0: maravilloso y detallado Evangelio. Bienvenido a Través de la Biblia, el programa en el cual conocemos a Dios en su palabra. Soy su anfitrión, Heiel Ortiz. Permítame compartir con usted algo de lo que leemos en las notas y bosquejos que preparó el Dr. Magui para el Evangelio de Lucas. Lucas era el médico amado que se menciona en Colosenses capítulo 4, versículo 14. Él usó más términos médicos que Hipócrates, el padre de la medicina. El hecho de que el Espíritu Santo escogió a Lucas para escribir el tercer evangelio revela que no hay ningún escritor accidental de la Escritura. Hubo una selección sobrenatural de Lucas. No había muchos sabios en la vocación, pero Lucas pertenece a aquella categoría. Él y Pablo, evidentemente, estaban en un nivel superior en cuanto a la inteligencia como a la espiritualidad. Esto explica en parte la razón por la cual viajaban juntos y también por la cual se hicieron muy grandes amigos en el Señor. Lucas tendría la clasificación de científico en su tiempo. Escribió el mejor griego de todos los escritores del Nuevo Testamento, incluyendo a Pablo. Fue un historiador exacto. Según Sir William Ramsay, Lucas era un historiador esmerado, el cual poseía habilidades extraordinarias. Nuestro estudio de Lucas es de unas 8 semanas aproximadamente, y ahora es un buen tiempo para invitar a otros a unirse a nosotros. 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Iniciemos nuestro tiempo de estudio en oración. Padre Celestial, estamos contentos de poder iniciar un nuevo recorrido por uno de los libros de tu Santa Palabra. Gracias por permitirnos estudiar el libro de Lucas. Te pedimos que nos hables, que nos instruyas y que podamos sacarle provecho a este tiempo en tu Palabra. Que podamos aprender, entender y conocer lo que tienes para nosotros, de manera que podamos vivir lo que estudiamos. Te pedimos que sea un tiempo edificante, que uses al Maestro, que uses este espacio para hablarnos y ministrarnos. En el poderoso nombre de Jesús te lo pedimos. Amén. Y ahora, abra su Biblia o encienda su Biblia en Lucas capítulo 1, porque estamos iniciando nuestro recorrido bíblico de hoy con las enseñanzas del Dr. Magui en la voz de nuestro maestro Samuel Montoya.
1: En nuestro estudio bíblico comenzamos nuestro recorrido a través del Evangelio según San Lucas. Lucas es el tercer evangelio que encontramos en el Nuevo Testamento. Lucas era el médico amado a quien el apóstol Pablo se refiere en su carta a los Colosenses, capítulo 4, versículo 14, donde dice: «Os saluda Lucas, el médico amado», y demás. Notaremos que Lucas en sus escritos usó más términos médicos que el mismo Hipócrates, el padre de la medicina. El hecho de que el Espíritu Santo haya escogido a Lucas para escribir el tercer evangelio revela que no hay ningún escritor accidental de las Sagradas Escrituras. Podemos estar seguros que hubo una selección sobrenatural en el caso de Lucas. No había muchos sabios, por así decirlo, en la vocación médica en aquellos días, pero Lucas ciertamente merece pertenecer a esta categoría. Tanto Lucas como Pablo, evidentemente, eran superiores en cuanto a su inteligencia y a su espiritualidad. Esto explica, en parte, la razón por la cual viajaban juntos y también por la cual se hicieron muy amigos en el Señor. Lucas, sin duda, tendría la clasificación de científico en sus tiempos. Escribió en el mejor griego entre todos los escritores del Nuevo Testamento, aún incluyendo a Pablo. fue un historiador exacto y, según el famoso arqueólogo Sir William Ramsay, Lucas era un historiador esmerado y cuidadoso con los detalles y poseedor de una habilidad extraordinaria. Son muchísimas las tradiciones que rodean la vida de Lucas. Primero, notamos que Lucas escribe su evangelio desde el punto de vista de María, lo que parece confirmar la tradición de que Lucas había recibido de María la información para su evangelio. Lo que sí es seguro es que Lucas consultó su contenido con ella. También hay suficientes razones como para creer que Lucas era gentil y no judío. La mayoría de los eruditos están de acuerdo con esto. Pablo, en su epístola a los Colosenses, capítulo 4, versículo 11, distingue entre aquellos que son de la circuncisión y los otros que evidentemente eran gentiles. Lucas aparece en una lista de gentiles en el versículo 14 de ese mismo capítulo 4 de la carta a los Colosenses. Y así hay muchos que afirman sin reservas que Lucas era gentil. Eso es muy importante, ¿no le parece? Recuerde que Lucas escribió el libro de los Hechos de los Apóstoles, y en ese libro aprendemos que era compañero del apóstol Pablo. En el capítulo 16 de los Hechos, versículo 10, Lucas dice, «Cuando vio la visión, enseguida procuramos partir para Macedonia». Estaba con Pablo en el segundo y creemos que también en el tercer viaje misionero. Desde este versículo en adelante, habla en cuanto a nosotros, es decir, la primera persona del plural en el libro de los Hechos, y antes de este versículo hablaba en cuanto a ellos, es decir, la tercera persona del plural. Por tanto, podemos concluir de Hechos, capítulo 16, que Lucas estaba con Pablo en aquella travesía histórica por Europa. Es importante que veamos esto. Probablemente Lucas había sido convertido a Cristo por medio del apóstol Pablo, y luego acompañó a Pablo en su segundo viaje misionero, y sabemos que Lucas se quedó con él hasta el fin. Al escribir Pablo su última obra, la segunda epístola a Timoteo, dice en el capítulo 4, versículo 11, «Solo Lucas está conmigo». Todo esto explica el por qué Pablo lo llama el médico amado. Veamos ahora el tema de este evangelio. El tema del evangelio según San Lucas lo hallamos resumido en la frase, «He aquí el hombre». Jesús es el segundo hombre, pero el último Adán. El apóstol Pablo dice en su primera carta a los Corintios, capítulo 15, versículos 45 y luego en el 47, lo siguiente. Así también está escrito. Fue hecho el primer hombre Adán, alma viviente. El postrer Adán, espíritu vivificante. Y en el versículo 47, el primer hombre es de la tierra, terrenal. El segundo hombre, que es el Señor, es del cielo. Dios está creando hombres semejantes a Jesús. El apóstol Juan dice en su primera carta, capítulo 3, versículo 2, «Amados, ahora somos hijos de Dios, y aún no se ha manifestado lo que hemos de ser, pero sabemos que cuando Él se manifieste, seremos semejantes a Él, porque le veremos tal como Él es». Por eso, Jesús es el segundo hombre, porque habrá el tercer hombre y aún el millonésimo hombre, pero Él es el último Adán, porque no habrá otra cabeza de la raza humana. Jesús, según el escritor a los Hebreos en el capítulo 2, versículo 17, fue en todo semejante a sus hermanos, para que sus hermanos puedan ser hechos semejantes a Él. Veamos ahora el propósito de este evangelio según San Lucas. Al fin del siglo XIX, una ola de escepticismo pasó rápidamente por Europa y las Islas Británicas. La decepción y la desilusión siguieron al optimismo de la era victoriana. Uno de sus resultados fue el hecho de que muchos eruditos comenzaran a investigar con más seriedad la Biblia. Algunos llegaron a ser escépticos y otros hasta cínicos. Pero ha quedado bien establecido que los historiadores también pueden equivocarse. El señor Will Durant y su señora han escrito en muchos volúmenes sobre la historia de la civilización. Pasaron más de 40 años consiguiendo datos históricos y estudiando unas 20 civilizaciones que abarcaban un período de 4.000 años. Después de trabajar por tanto tiempo, hicieron la siguiente declaración. Nuestro conocimiento del pasado siempre es incompleto, probablemente inexacto, obscurecido por evidencias ambivalentes e historiadores predispuestos y quizá distorsionada por nuestra propia ciega adhesión patriótica y religiosa. Mucha de la historia es suposición, lo demás es prejuicio. Ahora se cuenta que un joven erudito muy inteligente en la Universidad de Cambridge, quiso cierta vez refutar la exactitud de las Escrituras. Era agnóstico y creía que por medio de una investigación histórica las podría refutar. Decidió entonces comprobar la exactitud de la descripción bíblica de los viajes de Pablo y así llegó a ser un arqueólogo. Recuerde usted que el doctor Lucas había escrito un relato histórico de Jesús y de los viajes misioneros de Pablo. Fue así como el destacado arqueólogo Sir William Ramsay descubrió que el doctor Lucas no se había equivocado ni una sola vez. Y más aún, el mismo señor Ramsay se tornó en uno de los más elocuentes defensores de la fe cristiana evangélica. El doctor Lucas escribió su evangelio con un propósito doble. Su primer propósito fue literario e histórico. De entre los cuatro evangelios, el evangelio de Lucas es la narración histórica más completa. El evangelio según San Lucas contiene más referencias y con mayores detalles en cuanto a las instituciones, las costumbres, la geografía y la historia de aquel período que cualquiera de los otros evangelios. Su segundo propósito fue espiritual. Presenta a la persona de Jesucristo como el perfecto hombre divino y salvador del mundo. Era Dios manifestado en carne. Abordemos ahora el aspecto científico. El doctor Lucas era erudito, conocía bien la cultura griega y junto con el apóstol Pablo escribió usando el mejor griego en todo el Nuevo Testamento. Hizo un completo estudio anatómico del cuerpo de Jesús y de la persona de Jesús. Lo disecó y lo examinó parte por parte. Determinó la causa de su muerte y lo hizo con sumo cuidado. El doctor Lucas también puso su estetoscopio de inspección en el nacimiento del bebé allá en Belén. Usó asimismo su estetoscopio para examinar al Señor Jesucristo en la cruz y lo pronunció muerto. En el tercer día, el doctor Lucas puso una vez más su estetoscopio en Jesús y descubrió que estaba vivo. Hagamos ahora una comparación con los otros evangelios. Mateo da mayor importancia al hecho de que Jesús nació el Mesías. Marcos hace un mayor énfasis sobre Jesús como el siervo de Jehová. Lucas le da mayor importancia al hecho de que Jesús era el hombre perfecto. Y Juan presenta el hecho de que Dios se hizo hombre. Sin embargo, es interesante notar que Juan no usó el método científico. El doctor Lucas declara que él examinó a Jesús de Nazaret y que sus investigaciones lo llevan a la conclusión de que Jesús es Dios. Llegó a la misma conclusión que Juan, pero usando procedimientos y técnicas diferentes. Ahora Mateo presenta al Señor Jesús como el Mesías, Rey y Redentor. Marcos, por su parte, presenta a Cristo como el poderoso vencedor y soberano. Juan presenta a Cristo como el Hijo de Dios. Y Lucas presenta al perfecto y divino Hijo de Dios como nuestro gran sumo sacerdote, quien puede compadecerse de nuestras debilidades y quien es poderoso para extendernos socorro, misericordia y amor. Consideraremos ahora el ambiente histórico. Lucas escribió a sus paisanos griegos, exactamente como Mateo escribió a los suyos. Lucas escribió a la mente griega y a la comunidad intelectual. En el siglo IV a.C., los griegos elevaron sobre el horizonte de la historia la manifestación más brillante y centelleante del genio humano que el mundo jamás haya visto. Este período de la supremacía intelectual y material de Atenas lo llamaron la Edad de Oro de Pericles. Los griegos trataron de perfeccionar la humanidad y desarrollar el hombre perfecto. Este esfuerzo por lograr la perfección del hombre en la esfera física se encuentra expresado en tales obras como las estatuas de Fidias. También existen amplios indicios de sus esfuerzos por conseguir esta perfección en la esfera mental. Se estaban esforzando por conseguir un hombre que fuese hermoso e intelectual a la vez. Las obras literarias de Plato, de Sófocles, de Eurípides, de Aristófanes, de Esquilo y de Homero, todas tratan de presentar la descripción de un hombre perfecto y se esfuerzan por conseguir un hombre universal. Los griegos hicieron sus dioses a la imagen de los hombres. El hecho es que sus dioses no eran sino proyecciones del hombre. Las magníficas estatuas de Apolo, de Venus, de Atenea y de Diana no eran representaciones feas como las que han salido del paganismo del Oriente. Los griegos deificaron al hombre, pero incluyendo sus pasiones viles junto con sus cualidades nobles. Otros dioses griegos incluyen a Pan, a Cupido, a Baco, el dios del vino y de la borrachera, y a la diosa Afrodita. Ahora, no todos estos dioses eran benévolos. Algunos de ellos se caracterizaban por su furor. Alejandro Magno esparció esta cultura, idioma y filosofía emocionante a través de todas las tierras que conquistó. El griego llegó entonces a ser el idioma universal de aquellos tiempos. Poco antes de la venida de Cristo, en Alejandría de Egipto, el Antiguo Testamento fue traducido al griego. Llamamos a esa traducción la Septuaginta, y es una de las mejores traducciones del Antiguo Testamento que tenemos. Todo el Nuevo Testamento fue escrito originalmente en idioma griego. El idioma griego proveyó el mejor vehículo para la expresión y la comunicación del Evangelio a toda la raza humana. Ha sido también el mejor idioma para expresar un hecho o para comunicar una idea. Pero aunque la cultura, el idioma y la filosofía griega fueron los más desarrollados en la historia de la humanidad, los griegos nunca pudieron lograr su objetivo de perfeccionar la humanidad. Los griegos nunca encontraron la utopía que buscaban, nunca dieron con los campos elíseos y más aún, perdieron de vista todo lo relacionado con la esfera espiritual. Este mundo llegó a ser su hogar, su campo de recreo, su taller y su sepulcro. El doctor F. W. Robertson dijo lo siguiente en cuanto a los griegos: mientras más se apegaba el griego a este mundo, más oscuro se tornaba el mundo invisible para él. Esta es la razón por la cual los griegos hicieron una imagen al Dios no conocido. Y cuando el apóstol Pablo les predicó, allí fue donde comenzó. Los atenienses cultos eran escépticos y llamaron a Pablo un palabrero, y se burlaron de él cuando trató de darles la verdad sobre la realidad espiritual. Pablo declara que el Evangelio es locura para los griegos, sin embargo, él también se dirigió a la mente griega. Les dijo que en tiempos pasados eran gentiles sin esperanza y sin Dios en el mundo. Y esta, amigo oyente, era la descripción del griego de aquel entonces. Pero Pablo también dijo que cuando vino el cumplimiento del tiempo, Dios envió a su Hijo, nacido de mujer y nacido bajo la ley, y que este Hijo de Dios murió por ellos. Pablo andaba por las carreteras romanas con un idioma universal, predicando un evangelio global en cuanto al hombre perfecto que había muerto por los hombres del mundo. La religión de Israel solo pudo producir a un fariseo. El poder de Roma solo pudo producir a un César. La filosofía de Grecia solamente pudo producir a un gigante como Alejandro Magno. Fue a esta misma mente griega a quien Lucas escribió. Presentó a Jesucristo como el hombre perfecto, el hombre universal. El mismo hombre a quien buscaban los griegos es presentado aquí en este Evangelio de San Lucas. Veamos ahora el bosquejo que seguiremos en nuestro estudio de este Evangelio. En primer lugar, tenemos el nacimiento del hombre perfecto y su familia en los capítulos 1 al 3. En segundo lugar, encontramos la tentación del hombre perfecto y el rechazo por parte de su pueblo natal en el capítulo 4. En tercer lugar, tenemos el ministerio del hombre perfecto en la región de Galilea en los capítulos 5 al 9. En cuarto lugar, encontramos el ministerio del hombre perfecto en camino a Jerusalén en los capítulos 10 al 18. En quinto lugar, tenemos el ministerio del hombre perfecto en Jericó y en Jerusalén en los capítulos 19 al 21. En sexto lugar, está la traición, el juicio y la muerte del hombre perfecto en los capítulos 22 y 23. En séptimo lugar, tenemos la resurrección del hombre perfecto en el capítulo 24, versículos 1 al 41. Y en octavo y último lugar, veremos la ascensión del hombre perfecto en el mismo capítulo 24, versículos 49 al 53. Veamos ahora algunos caracteres distintivos en este evangelio. En primer lugar, aunque el evangelio de Lucas es uno de los evangelios sinópticos, contiene muchos datos y observaciones que son omitidos en Mateo y Marcos. En segundo lugar, el doctor Lucas nos da los cantos de Navidad. Tercero, Lucas contiene el relato más largo del nacimiento virginal de Jesús que cualquiera de los otros evangelios. Los primeros dos capítulos contienen un franco recuento desde el punto de vista de un médico muy familiarizado con la obstetricia. Lucas proporciona una declaración clara y franca del nacimiento virginal de Jesucristo. Desde el doctor Lucas hasta el doctor Howard Kelly, uno de los prominentes ginecólogos del afamado hospital norteamericano John Hopkins, ha habido una poderosa afirmación del nacimiento virginal, la cual hace palidecer las declaraciones de los pseudoteólogos cuando declaran desvergonzadamente que el nacimiento virginal es una imposibilidad biológica. En cuarto lugar, tenemos que Lucas relata unos 20 milagros en su evangelio y 6 de ellos no se encuentran en ninguno de los otros evangelios. En quinto lugar, asimismo, nos da 23 parábolas, 18 de las cuales no se hallan en ninguna otra parte. Las parábolas del hijo pródigo y del buen samaritano, por ejemplo, son peculiares a este evangelio de San Lucas. En sexto lugar, también es en este evangelio del doctor Lucas donde encontramos la narración muy humana de la caminata a Emaús de nuestro Señor resucitado, la cual comprueba que Jesús era todavía humano aún después de su resurrección. Lucas demuestra que la resurrección no era sólo de su espíritu, sino también de su cuerpo. Jesús fue sembrado cuerpo animal y resucitado cuerpo espiritual, como está escrito en la primera carta a los Corintios, capítulo 15, versículo 44. En séptimo lugar, una simpatía que es definitivamente humana llena este evangelio, la cual revela la verdadera naturaleza humana de Jesús, tanto como la simpatía bondadosa de este médico del primer siglo, quien sabía muchísimo de primera mano en cuanto al sufrimiento de la humanidad. Y por último, se ha dicho que al escribir este evangelio, el doctor Lucas hizo uso de más términos médicos que el mismo Hipócrates, el padre de la medicina. Todo esto, pues, es lo que tenemos y lo que nos espera en nuestro estudio de este evangelio según San Lucas, y que será de mucho interés y mucho provecho para cada uno de nosotros. Y ahora, en el breve tiempo que nos resta, quisiera solo mencionar que en el capítulo 1 de este evangelio, que Dios mediante comenzaremos a estudiar en nuestro próximo programa, encontramos el prefacio de Lucas a su evangelio, la concepción de Juan el Bautista y de Jesucristo, las profecías de Elisabet y María en cuanto a Cristo, el nacimiento y la circuncisión de Juan y la profecía de Zacarías. Todo esto, pues, es lo que comprende el tema central del capítulo 1 de este evangelio según San Lucas. Deseamos que Dios le bendiga ricamente.
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0: Bienvenidos a Respuestas Hoy. Soy Joe Owen de Respuestas en Génesis. ¿Trotamundos antiguos? La evolución enseña que el hombre antiguo era primitivo, pero la evidencia no apoya esta idea. Desde la Torre de Babel, la humanidad ha estado viajando a través de océanos y estableciendo civilizaciones. Las construcciones navales avanzadas temprano en la historia tienen sentido porque Noé y sus hijos sabían cómo construir navíos, y es probable que hayan transmitido este conocimiento. Algunos sugieren que las Américas fueron visitadas por muchas culturas mucho antes de que Colón zarpara. Esto sugiere que el hombre antiguo tenía conocimiento avanzado de construcción naval y navegación. Puesto que el hombre fue creado para llenar la tierra, no debería ser ninguna sorpresa para aquellos que creen en la Biblia que el hombre antiguo inteligente explorara y viajara alrededor del mundo, ya que el hombre fue hecho por Dios y no evolucionó.
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1: ¿Hay algo en tu vida que idolatres? Tal vez sea un auto, una celebridad, el dinero o la ropa. Cuando ponemos cualquier cosa por encima del Señor, estamos idolatrando eso. En Éxodo, los hijos de Israel adoraron un becerro de oro. En los 10 mandamientos, Dios dice en Éxodo 24: No te harás imagen ni ninguna semejanza de lo que esté arriba en el cielo, ni abajo en la tierra, ni en las aguas debajo de la tierra. Cuando idolatramos a algo o a alguien, abandonamos a Dios. Cuando idolatramos, no tenemos una relación cercana con el Señor. ¿Hay algo que idolatres y que necesitas llevar a la cruz hoy? Ora para que el Señor te muestre cuál es y ponlo ante Él.
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0: Hola, soy Felipe, su siervo de Radio Nueva Vida.
1: Hace tiempo vino un joven a Radio Nueva Vida para pedir oración. Otras dos personas y yo íbamos a orar por él. Una de estas personas era Irma, la que traduce mis programas. Dios ha bendecido a Irma con una gran sensibilidad espiritual. La otra persona era mi amigo David. David y yo hemos sido compañeros de oración por más de 24 años. Muchas veces hemos orado juntos por las personas, así como lo íbamos a hacer en este día. David se crió en un hogar cristiano, pero por un tiempo él se alejó de Jesús y se involucró con las fuerzas de la oscuridad. Después de un tiempo, Jesús lo rescató en una manera maravillosa. Pero Dios usó el tiempo que él anduvo sirviéndole a Satanás para enseñarle acerca de la batalla espiritual intensa que se está llevando a cabo en nuestro mundo. Ahora David es muy dotado en la guerra espiritual y la liberación. Por 30 años, él ha ayudado a la gente que quiere ser libre, escapar de las garras de Satanás a los brazos de Jesús. Él nunca ha salido buscando por quién orar, sino que Dios siempre le ha traído a la gente, así como a un hombre desesperado que abrió las páginas del directorio telefónico y en desesperación clamó a Dios diciendo, «Dios, si tú eres real, permite que esta persona me ayude». Y al decir esta oración, al azar escogió el número del teléfono de David entre los miles y miles de nombres en el directorio. Luego llamó y preguntó, «¿Conoces a Dios? ¿Me puedes ayudar?». Y Dios usó a David para liberar a este hombre de las influencias satánicas. Así que en este día, los tres de nosotros estábamos esperando a este joven que llegara para orar por él. Cuando él entró a mi oficina, inmediatamente vimos que un espíritu maligno se comenzó a manifestar en él y su rostro cambió dramáticamente. El demonio transformó el rostro de este hombre. Sus ojos estaban llenos de ira. Primero, él volteó hacia mi amigo David, a quien nunca había visto, y lo escupió en la cara y le dijo que era un traidor, porque David había regresado con Jesús. Luego volteó con Irma y con una mirada feroz le dijo una grosería. Pero el joven no hablaba español. Fue el espíritu quien dijo la grosería en español. Y tú, mirándome a mí, con ira, dijo, te voy a matar. Y se movió y se me vino encima, hasta que le dije, en el nombre de Jesús, detente y siéntate. Y mirándome con gran odio, obedeció y se sentó, por el poder y la autoridad de Jesús. Luego exclamó, tú eres un tonto, no puedes contra nosotros, somos muchos, qué tonto eres. Pero el Señor estaba con nosotros, e inmediatamente le dijimos al Espíritu que se quedara quieto y se callara, y tranquilamente le dije, es verdad que soy un tonto, pero soy un tonto por Jesús. Y sí, ustedes son muchos, yo lo sé, pero el Espíritu de Jesús vive en mí. Tú conoces a Jesús, ¿verdad? Porque ustedes lo han visto a Él en toda su gloria y su esplendor. Y ahora, en Jesús, se nos ha dado autoridad sobre ustedes. Entonces le ordenamos a este demonio que soltara a este joven para poder hablar con él. Luego el joven regresó en sí, muy desorientado, preguntando que qué había sucedido. Le explicamos lo que había sucedido y luego con la ayuda de Dios oramos por su liberación. Es probable que usted no oiga hablar acerca de estas cosas en otros programas de radio. Y no es mi intención asustarlos ni tampoco exaltar estas cosas. Yo les comparto esto porque yo creo que es tiempo que el pueblo de Dios despierte a la realidad de la batalla espiritual violenta que está a nuestro alrededor y que reconozcan plenamente la autoridad que Jesús ha dado a cada uno de sus discípulos para libertar a los cautivos.
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0: Los divorcios y las separaciones en la sociedad actual han incrementado el desarrollo de familias reconstruidas, es decir, aquellas que han tenido hijos en matrimonios anteriores y ahora han conformado un nuevo hogar. La nueva pareja debe esforzarse por construir un ambiente sano donde los hijos de uno y del otro y de ambos puedan convivir con seguridad, confianza y afecto. No se trata de sustituir a los padres o madres biológicos, sino de plantear relaciones saludables que permitan el bienestar y el crecimiento personal de los miembros de la casa. Tenga en mente que los hijos son prioridad en su vida. Todo proyecto que los involucre debe llevar el proceso necesario para que sea beneficioso para todos en casa. Le habla Sixto Porras de Enfoque a la Familia.
1: Visite enfoquealafamilia.com.

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1: Hola, soy Milton de los Santos. Para calcular la edad de la Tierra con datos empíricos se requiere de presuposiciones. Los científicos que calculan la edad de las rocas, utilizando por ejemplo la datación de uranio-plomo, son personas inteligentes y totalmente capaces de realizar experimentos meticulosos. Su cuidado junto con su tecnología significa que realizan mediciones muy exactas de las cantidades de uranio y plomo, aunque estas medidas muestran directamente la edad de la roca. Para calcular la edad debemos hacer tres presupuestos. Primero, que no hubo plomo en la roca original. Segundo, que no se haya agregado ni quitado plomo de la roca en ningún momento. Y tercero, que la media vida del uranio nunca haya cambiado. La media vida nos da una idea sobre la velocidad de cambio del uranio a plomo. Imagina encontrar un reloj de arena sobre una mesa. Para calcular cuánto tiempo ha estado funcionando, puede medir la cantidad de arena en la cámara inferior y superior y la velocidad en la que la arena está fluyendo. Utilizando estos datos, podría calcular cuánto tiempo hace que el reloj fue colocado. Pero usted no sabe si toda la arena estaba en la parte superior al inicio y no sabe si el reloj fue sacudido para acelerarlo. A distintos supuestos se le da una respuesta diferente, por lo que la única forma segura de saber la edad de la Tierra es usar la información que Dios nos da en la Biblia. 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

La Biblia nos dice que no fuimos comprados con oro y plata, sino con la sangre preciosa de Cristo, como un cordero sin mancha y sin contaminación. Recuerden las palabras del himno que dice: si le buscas, tú le encuentras en humilde oración. Si estás cansado de buscar y buscar y buscar la paz y la alegría para tu vida, ya no busques más. Encuentra a Jesús y encontrarás la paz que por tanto tiempo has deseado. Y el ángel les dijo: no teman, les traigo nuevas de gran gozo que serán para todo el pueblo, que os ha nacido hoy en la ciudad de David un Salvador que es Cristo el Señor. Todos los que conocemos a Cristo como nuestro Salvador, podemos regocijarnos y cantar juntamente con los ángeles: gloria a Dios en las alturas y en la tierra paz y buena voluntad para con los hombres.

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1: La Biblia nos dice que no fuimos comprados con oro y plata, sino con la sangre preciosa de Cristo, como un cordero sin mancha y sin contaminación. Recuerden las palabras del himno que dice: si le buscas, tú le encuentras en humilde oración. Si estás cansado de buscar y buscar y buscar la paz y la alegría para tu vida, ya no busques más. Encuentra a Jesús y encontrarás la paz que por tanto tiempo has deseado. Y el ángel les dijo: no teman, les traigo nuevas de gran gozo que serán para todo el pueblo. Que os ha nacido hoy en la ciudad de David un Salvador que es Cristo el Señor. Todos los que conocemos a Cristo como nuestro Salvador, podemos regocijarnos y cantar juntamente con los ángeles: gloria a Dios en las alturas y en la tierra paz y buena voluntad para con los hombres.

0: Bienvenidos a Respuestas Hoy. Soy Joe Owen de Respuestas en Génesis.
1: ¿Evolucionó Dios? Es una idea popular que Dios es solo el producto de la evolución humana. La fábula dice que a medida que evolucionábamos, fue útil en un sentido evolucionista inventar un ser divino. Esto supuestamente explica el por qué toda cultura a lo largo de la historia tiene algún concepto de un dios o dioses. Bueno, la Biblia nos da la visión correcta. Todos somos descendientes de Adán y Eva, quienes hablaban con Dios en persona. Después del diluvio, los descendientes de Noé llevaron este conocimiento de Dios con ellos al dispersarse por toda la tierra. Desafortunadamente, el pecado pervirtió este conocimiento y ahora muchos adoran a dioses falsos. La Biblia también nos dice que Dios ha puesto conocimiento de sí mismo en todos los corazones. Así que todos saben que hay un Dios y Él llama a todos a arrepentimiento y ha dado fe a través de su Hijo Jesucristo.
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1: En Marcos 12:41, Jesús cuenta la historia de la mujer que dio todo lo que tenía para vivir y lo entregó a la iglesia. Esa historia me recuerda a mi bisabuela, quien entregó su anillo de diamantes a su iglesia. Ella quería devolverle al Señor lo que tenía. ¿Estás dando al Señor el 10% de lo que ganas? ¿O te aferras a tu dinero? El dinero que ganamos no es nuestro, es del Señor. Cuando morimos, no nos llevamos nada. Examina hoy cuánto estás devolviendo al Señor. Nunca es demasiado tarde para comenzar. Ya sea que ganes poco o mucho, debemos devolvérselo a Dios porque todo le pertenece.
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1: Hace tiempo vino un joven a Radio Nueva Vida para pedir oración. Otras dos personas y yo íbamos a orar por él. Una de estas personas era Irma, la que traduce mis programas. Dios ha bendecido a Irma con una gran sensibilidad espiritual. La otra persona era mi amigo David. David y yo hemos sido compañeros de oración por más de 24 años. Muchas veces hemos orado juntos por las personas, así como lo íbamos a hacer en este día. David se crió en un hogar cristiano, pero por un tiempo él se alejó de Jesús y se involucró con las fuerzas de la oscuridad. Después de un tiempo, Jesús lo rescató en una manera maravillosa. Pero Dios usó el tiempo que él anduvo sirviéndole a Satanás para enseñarle acerca de la batalla espiritual intensa que se está llevando a cabo en nuestro mundo. Ahora David es muy dotado en la guerra espiritual y la liberación. Por 30 años, él ha ayudado a la gente que quiere ser libre, escapar de las garras de Satanás a los brazos de Jesús. Él nunca ha salido buscando por quién orar, sino que Dios siempre le ha traído a la gente, así como a un hombre desesperado que abrió las páginas del directorio telefónico y en desesperación clamó a Dios diciendo, «Dios, si tú eres real, permite que esta persona me ayude». Y al decir esta oración, al azar escogió el número del teléfono de David entre los miles y miles de nombres en el directorio. Luego llamó y preguntó, «¿Conoces a Dios? ¿Me puedes ayudar?». Y Dios usó a David para liberar a este hombre de las influencias satánicas. Así que en este día, los tres de nosotros estábamos esperando a este joven que llegara para orar por él. Cuando él entró a mi oficina, inmediatamente vimos que un espíritu maligno se comenzó a manifestar en él y su rostro cambió dramáticamente. El demonio transformó el rostro de este hombre. Sus ojos estaban llenos de ira. Primero, él volteó hacia mi amigo David, a quien nunca había visto, y lo escupió en la cara y le dijo que era un traidor, porque David había regresado con Jesús. Luego volteó con Irma y con una mirada feroz le dijo una grosería. Pero el joven no hablaba español. Fue el espíritu quien dijo la grosería en español. Y tú, mirándome a mí, con ira, dijo, te voy a matar. Y se movió y se me vino encima, hasta que le dije, en el nombre de Jesús, detente y siéntate. Y mirándome con gran odio, obedeció y se sentó, por el poder y la autoridad de Jesús. Luego exclamó, tú eres un tonto, no puedes contra nosotros, somos muchos, qué tonto eres. Pero el Señor estaba con nosotros, e inmediatamente le dijimos al Espíritu que se quedara quieto y se callara, y tranquilamente le dije, es verdad que soy un tonto, pero soy un tonto por Jesús. Y sí, ustedes son muchos, yo lo sé, pero el Espíritu de Jesús vive en mí. Tú conoces a Jesús, ¿verdad? Porque ustedes lo han visto a Él en toda su gloria y su esplendor. Y ahora, en Jesús, se nos ha dado autoridad sobre ustedes. Entonces le ordenamos a este demonio que soltara a este joven para poder hablar con él. Luego el joven regresó en sí, muy desorientado, preguntando que qué había sucedido. Le explicamos lo que había sucedido y luego con la ayuda de Dios oramos por su liberación. Es probable que usted no oiga hablar acerca de estas cosas en otros programas de radio. Y no es mi intención asustarlos ni tampoco exaltar estas cosas. Yo les comparto esto porque yo creo que es tiempo que el pueblo de Dios despierte a la realidad de la batalla espiritual violenta que está a nuestro alrededor y que reconozcan plenamente la autoridad que Jesús ha dado a cada uno de sus discípulos para libertar a los cautivos.
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Es un gozo para mí regresar frente a este micrófono para exponer un estudio más en esta serie que tiene que ver con la naturaleza de Dios, tal como se revela en sus nombres. Hoy vamos a considerar uno de los nombres hebreos de Dios que connota sanidad. El nombre es Dios sana. Ese nombre es uno interesante y estoy seguro que este estudio va a ser de provecho para usted. Abra su Biblia, por favor, en Éxodo capítulo 15, y ese va a ser nuestro punto de partida. Pero antes de comenzar con la lectura, vamos a orar a Dios. Amado Padre, hacemos una pausa para agradecerte una vez más por tu gracia. La gracia de Dios que trae salvación y que se ha manifestado a todos los hombres. Te agradecemos por todos los medios por los que recibimos tu gracia, tu santa palabra, la Biblia, el Espíritu Santo morando en nosotros y la obra intercesora de Cristo a nuestro favor en el cielo. Te alabamos en este día porque el Evangelio no pierde su poder. Sigue siendo el poder de Dios para salvación a todo aquel que cree. Y Padre, te agradecemos porque tu palabra tiene una manera muy especial de ministrar a nuestras vidas. Nuestra oración hoy es que el ministerio de tu palabra sea con poder, por el Espíritu Santo, alcanzando tanto a creyentes como a personas que no lo son todavía. Oramos por un ministerio especial en los corazones y vidas de cada uno de tus hijos. Dios, sé misericordioso con nosotros hoy y en especial te pedimos por aquellos que están enfermos, los mayores de edad. Te pedimos para que confortes sus corazones, Señor. Te pedimos que haya fruto en la vida de cada oyente. Para la gloria y el honor de nuestro Señor Jesucristo, en cuyo nombre oramos. Amén. Muy bien, hoy vamos a ver un nombre hebreo de Dios que tiene que ver con su ministerio sanador. Ahora, este es un tema muy controversial. Vivimos en una época en la cual las personas están buscando muestras sobrenaturales en vez de seguir la enseñanza clara y simple de la palabra de Dios. Hace poco leí una historia interesante de una congregación cuyo pastor murió y los miembros creían sinceramente que si tenían la fe suficiente podían regresar la vida del pastor, por lo cual se rehusaron a un entierro. Comenzaron a tener reuniones de oración y rápidamente personas de diferentes lugares vinieron. Eso atrajo multitudes. Querían ver el milagro de la resurrección de los muertos desde ya. Ahora, Dios no resucitó a ese pastor. Entonces pusieron una fecha límite y la congregación puso esa fecha y después que llegó la fecha, se juntaron y decidieron, luego de votar y llegar a la conclusión por muy poco margen, que Dios no lo iba a resucitar. Entonces, una buena cantidad creía que sí resucitaría, pero luego votaron que no, por lo cual procedieron a tener el entierro. Mis amados oyentes, eso no tiene ninguna base bíblica, ninguna. Todo el acontecimiento fue un hecho necio y por sobre todas las cosas no escritural, en contra de la Biblia. En la actualidad Dios no levanta individuos de la tumba. Va a llegar un día en el cual los muertos en Cristo van a resucitar, pero no nos encontramos en ese día aún y Dios no hace ese tipo de milagros en la actualidad. Otro incidente interesante ocurrido en el estado de California, en los Estados Unidos, fue el de unos padres que se rehusaron a darle medicina a su hijo. Ellos dijeron que Dios iba a curar al niño sin necesidad de los remedios recetados por el médico. Bueno, lamentablemente el niño murió. Estaban muy equivocados. Dios puede sanar en el presente, pero no está curando a todo el mundo haciendo ese tipo de milagros. Dios puede hacerlo, y hay veces que cura a personas sin utilizar medicamentos o médicos, pero no siempre. Necesitamos saber lo que la Biblia enseña al respecto. Ahora, vamos a estudiar un poco en este día en cuanto al ministerio sanador de Dios por medio del nombre Jehová Rafa. Ese nombre significa simplemente el Señor sana, Jehová sana. Después que el pueblo de Israel dejó Egipto, se encontró con severas pruebas. Su escape de la esclavitud egipcia y el cruce del Mar Rojo fueron milagros espectaculares. Nadie va a negarlos. Ellos glorificaron y alabaron a Dios por los milagros que Él había hecho. Sin embargo, después de 3 días de viaje en el desierto, se percataron de que no tenían más agua.
Esto nos trae al primer pasaje a estudiar, Éxodo capítulo 15, versículo 22. E hizo Moisés que partiese Israel del Mar Rojo, y salieron al desierto de Shur, y anduvieron 3 días por el desierto sin hallar agua. Ahora, esto es interesante. La primera experiencia en el desierto, después de que Dios los sacara milagrosamente de Egipto, fue quedarse sin agua. Los barriles de agua que habían llenado antes de salir de Egipto se habían vaciado. Entonces fueron a este lugar llamado Mara, a donde descubrieron agua, y con muchas ansias el pueblo fue a beber. Pero ni bien se arrodillaron junto al agua para refrescarse, descubrieron que las aguas eran amargas, lo cual les trajo una decepción y preocupación muy grandes. Esta fue entonces la primera experiencia en el desierto. No encontraron agua. Bueno, tal como el salmista dice en el Salmo 63:1, se encontraron en una tierra seca y árida donde no hay agua. A aquellos que fueron redimidos de Egipto pueden ver que este mundo es un desierto que no ofrece satisfacciones. La liberación del pueblo de Israel de Egipto es comparada con la liberación del pecador de la esclavitud del pecado. Y Egipto puede ser tomado como una figura del mundo y el faraón como una figura de Satanás. Cuando el pecador se salva, este es librado del Egipto espiritual. Esa es la nueva experiencia de cada hijo de Dios. Y después de eso, en nuestra nueva experiencia cristiana, descubrimos que hay problemas en esta vida, pruebas de todo tipo, y que el mundo no ofrece satisfacción alguna. Todas las fuentes de este mundo producen aguas amargas. Y en cuanto a los que se apartan de Dios, Él dice lo siguiente: porque dos males ha hecho mi pueblo, me dejaron a mí, fuente de agua viva, y cavaron para sí cisternas, cisternas rotas que no retienen agua. Lo leemos en Jeremías 2:13. Nada ni nadie puede satisfacer, sino solo Dios. Usted recordará cuando nuestro Señor se encontró con la mujer samaritana. Él le dijo: cualquiera que bebiere esta agua volverá a tener sed, mas el que bebiere del agua que yo le daré no tendrá sed jamás, sino que el agua que yo le daré será en él una fuente de agua que salte para vida eterna. Lo leemos en el Evangelio de Juan capítulo 4, versículos 13 y 14. Ahora, desde ya que es una experiencia conmovedora para el creyente nuevo, el hecho de descubrir que los recursos de la tierra son exhaustivos, pero a la vez muchas veces amargos. Ahora, si la experiencia en Mara fue enviada por Dios expresamente para probarnos, podemos estar seguros que si confiamos en Dios, Él va a bendecirnos y darnos la victoria. Por otro lado, si nos alejamos de Dios, nos descarriamos, como lo hizo el hijo pródigo o Noemí, vamos a sufrir amargura, la cual trae consecuencias. Usted se acordará en el libro de Rut, capítulo 1, cuando Noemí regresó desde Moab, sus amigos casi no la conocían, se decían unos a otros: ¿no es esta Noemí? Y ella les respondía: no, no me llamen Noemí, llámenme Mara, porque en grande amargura me ha puesto el Todopoderoso. Yo me fui llena, pero Jehová me ha vuelto con las manos vacías. Ahora, la palabra Mara significa amargura. En Éxodo 15:23 leemos: y llegaron a Mara, y no pudieron beber las aguas de Mara, porque eran amargas. Por eso le pusieron el nombre de Mara. Mara significa amarga. Y de hecho, Noemí allí en el libro de Rut estaba confesando algo. Ella dijo: yo me fui llena. Eso fue cuando dejó la tierra de la promesa y anduvo en su propio camino, en su voluntad y no en la voluntad de Dios. Ella aprendió algo: descarriarse trae amargura, y otros pueden ver el cambio. Lo mismo pasó con el hijo pródigo. Pero este no era el caso de Israel. Ellos estaban allí en Éxodo 15, siguiendo el camino que Dios les había mostrado. Cuando se encontraron con la experiencia en Mara, entonces Moisés dijo lisa y llanamente: Dios allí los probó. Éxodo 15:25. Allí Dios los probó. Ahora, Dios mandó muchas pruebas a su pueblo. Las encontramos en el libro de Génesis.
Usted recordará el capítulo 22, cuando Dios le pidió a Abraham que ofreciera a Isaac en sacrificio. Fue un tiempo de prueba para Abraham, un tiempo de prueba. Y unos 500 años después, David escribió: «Porque tú nos probaste, oh Dios, nos ensayaste como se afina la plata». Lo leemos en el Salmo 66:10. Y Santiago escribió en su carta, capítulo 1, versículos 2 y 3, «Hermanos míos, tened por sumo gozo cuando os halléis en diversas pruebas, sabiendo que la prueba de vuestra fe produce paciencia». Ahora, si bien es cierto que el pueblo de Israel tuvo una experiencia amarga mientras seguían el plan de Dios, también es cierto que ellos no reaccionaron de la manera correcta ante esta prueba. Leemos en Éxodo 15:24 que la gente murmuró en contra de Moisés. Detrás de la queja había temor y falta de fe. Era el temor a una muerte agónica por falta de agua. Ahora, esta reacción hubiera sido totalmente natural por parte de una persona no creyente. Pero estos habían visto las maravillas de Dios y Él estaba con ellos y los guiaba. En vez de confiar en Dios en esa experiencia en particular, ellos se llenaron de pánico. Ahora, esto estuvo mal, y se nos advierte en cuanto a tal reacción incrédula y débil ante las pruebas. Debemos tener cuidado, amados míos, cuando estamos pasando por aguas profundas, de no culpar a Dios y quejarse y murmurar. Cualquiera puede murmurar, excepto el Hijo de Dios que acude en oración a su Padre en el tiempo de la prueba. Ahora, en respuesta a la intercesión de Moisés, se nos dice en el versículo 25 del capítulo 15 de Éxodo que el Señor le mostró un árbol, el cual cuando él lo tiró al agua, ésta se hizo dulce. Ahora, ese es un milagro increíble. Moisés clamó a Jehová, Jehová le mostró un árbol y lo echó en las aguas y las aguas se endulzaron. Un hermoso ejemplo de un hombre que confió en Dios. Y Dios le respondió de una manera milagrosa. El pueblo fue refrescado y fortalecido para el viaje. Ahora, hagamos una pausa para examinar un poco ese árbol antes de entrar a nuestro estudio de Jehová Rafa. Ese árbol es una hermosa figura de Cristo y de la cruz de Cristo. Si usted se fija en Hechos capítulo 10, versículo 39, encontrará a la cruz de Cristo descrita como un madero. El Espíritu Santo emplea esa palabra para referirse a la cruz, y leemos: «Y nosotros somos testigos de todas las cosas que Jesús hizo en la tierra de Judea y en Jerusalén, a quien mataron colgándole en un madero». El madero representa el Calvario y la cruz en la cual Cristo, nuestro Señor bendito, murió para comprar nuestra redención. Entonces, se nos dice que la predicación de la cruz defiende al Evangelio y la ofensa de la cruz representa la piedra de tropiezo por la cual los malignos tropiezan. Los enemigos de la cruz son los que desprecian a Cristo y su expiación. Entonces, tenemos estas expresiones: la predicación de la cruz, la ofensa de la cruz, los enemigos de la cruz. Y metafóricamente hablando, se trata de la renuncia del cristiano al mundo y nuestra muerte al mundo. En Gálatas 6:14 dice: «Lejos esté de mí gloriarme, sino en la cruz de nuestro Señor Jesucristo, porque en el mundo me es crucificado a mí y yo al mundo». Lo que Pablo está diciendo aquí es que la cruz representa al cristiano crucificado para con el mundo. Ahora, déjeme preguntar, ¿cómo vemos nosotros la cruz? ¿Vemos la cruz o estamos tan cegados por nuestra avaricia y nuestras pruebas y tribulaciones que no la podemos ver? La cruz de Cristo y el Cristo de la cruz pueden endulzar nuestra amargura. En nuestro peregrinar en el mundo van a haber tiempos de prueba, algunas experiencias como Mara, cosas que van a ser amargas. Ponga la cruz de Cristo en cada experiencia amarga, mi amigo. Que signifique para usted lo mismo que significó para Cristo: negarse a sí mismo, autosacrificarse, una autorrenuncia. Mire al Señor Jesús que sufrió la cruz, menospreciando el oprobio, según Hebreos 12:2. Recuerde, apreciado oyente, no fue Dios que estuvo a prueba, fue su gente, su pueblo.
Dios los estaba probando cuando llegaron a Mara y las aguas eran amargas. Dios les dijo, si oyeres atentamente la voz de Jehová tu Dios e hicieres lo recto delante de sus ojos y diereis oído a sus mandamientos y guardareis todos sus estatutos, ninguna enfermedad de las que envié a los egipcios te enviaré a ti, porque yo soy Jehová tu sanador. Éxodo 15:26. Mis amigos, en este versículo tenemos la clave y la base y el corazón de nuestro estudio de hoy. El capítulo 15, versículo 26. Dios aquí está diciendo, miren, yo los traje a este lugar. Si ustedes confían en mí y me obedecen y siguen mis enseñanzas y mandamientos, haciendo lo que yo les mando que hagan, no voy a permitir que las enfermedades que le tomaron a los impíos en este mundo le vengan a ustedes. Yo soy Jehová tu sanador. Ahora en su Biblia, en Éxodo 15:26, en el margen escriba Jehová Rafa. Ahí junto a la declaración, yo soy Jehová tu sanador. Déjeme decirle que la palabra Rafa aparece unas 60 veces en el Antiguo Testamento. Y la idea detrás de la palabra es de curar o restaurar. El uso de esta palabra no se limita a curar una dolencia física, sino que también incluye curar o restaurar moral y espiritualmente. Fue en un momento de prueba que Dios se reveló a Abraham como Jehová Jiré. Y ahora, una vez más, en la experiencia amarga de Israel, allí en el desierto, surge ese nombre reconfortante de Dios. Amados, las experiencias placenteras de la vida no nos revelan la bendición que nos espera en Dios. Fue después de un conflicto cuando Dios le dijo a Abraham, «Yo soy tu escudo y fortaleza». Fue en la agonía del conflicto con Amalek que Israel llegó a conocer a Jehová Nisi. Y ahora esta nueva revelación de Jehová Rafa llega en un tiempo de pruebas severas. Sin embargo, la promesa no es incondicional, sino que su cumplimiento depende en el pueblo de Dios cumpliendo ciertos requisitos y dependiendo de si la dolencia es física, mental o espiritual. Dios está capacitado para sanar. Yo soy el Dios que sana, pero recuerde siempre que la sanidad es condicional. Ahora, el punto en cuestión es que Dios no sana siempre. Los hospitales están abarrotados, las clínicas psiquiátricas, los asilos para enfermos mentales, todo eso son testigos de cómo las enfermedades prevalecen en todas partes. Moisés, el hombre al cual Dios se reveló con este nombre, fue el primero en reclamar la promesa asociada a esto. Tal vez usted recuerde cuando María estaba llena de lepra a causa de su pecado. Moisés clamó a Dios diciendo, allí en Números 12:13, «Te ruego, Dios, que la sanes ahora». Y Dios respondió la oración de Moisés y María fue sanada. Luego, en una de sus plegarias en la planicie de Moab, Moisés dio el siguiente testimonio, «Tu vestido nunca se envejeció sobre ti, ni el pie se te ha hinchado en estos 40 años». Lo leemos en Deuteronomio 8:4. Ezequías fue sanado y su vida se extendió unos 15 años. Lo leemos en el segundo libro de Reyes, capítulo 20. Ahora, hay muchas instancias en la Biblia en las cuales vemos curaciones milagrosas, y estas que acabo de mencionar solo son unas pocas veces en las cuales Jehová Rafa sana a personas cuando Él así lo dispone. En el Nuevo Testamento vemos que nuestro Señor Jesucristo es Jehová Rafa, y que todas las promesas de Dios son en Él sí y en Él amén para la gloria de Dios. Cristo es reconocido como el gran médico divino. Él mismo dijo, los sanos no tienen necesidad de médico, sino los enfermos. Lo leemos en Mateo 9:12. Nuestro Señor comenzó su ministerio público citando Isaías 61:1, que dice, «El Espíritu del Señor está sobre mí, por cuanto me ha ungido para dar buenas nuevas a los pobres, me ha enviado a sanar a los quebrantados de corazón, a pregonar libertad a los cautivos, vista a los ciegos, a poner en libertad a los oprimidos». Lo leemos en Lucas 4:18. Nuestro Señor sanó al hijo de un noble, allí en Juan 46 al 54,
Sanó a un hombre paralítico en Juan 5, del 1 al 8. Sanó a un leproso en Mateo 8, 1 al 3. Sanó a una mujer que tocó allí el borde de su manto en Mateo 9, 20 y 22. Y muchos, muchos casos más. Incluso hay casos que están en la Biblia y no los menciono porque no los recuerdo en este momento. Y también hay muchos milagros más que él hizo y no están registrados en la Escritura. Leemos que Jesús fue por toda Galilea enseñando en las sinagogas y predicando el Evangelio del Reino y sanando todo tipo de enfermedades en la gente. No podemos negar que antes de la cruz, cuando el Señor y sus discípulos predicaban el Evangelio del Reino, la sanidad física y las resurrecciones estaban asociadas con su ministerio. Lo podemos leer en Mateo 4, 23, en Mateo 9, 37, en Mateo 10, 7 al 8. Y en la dispensación presente, la dispensación de la gracia, la era de la iglesia en la cual estamos viviendo usted y yo, el mandato a levantar a los muertos y sanar a los enfermos no se encuentra en ninguna de las epístolas escritas después del Calvario. Usted no encontrará ninguna exhortación a sanar a los enfermos o a resucitar a los muertos en las epístolas del Nuevo Testamento. El sanar estaba asociado con el Evangelio del Reino, pero no con el Evangelio de la gracia de Dios. Ahora bien, déjeme decirle que la sanidad es mencionada varias veces en el Nuevo Testamento, en pasajes como Santiago 5, 14 y 15, Hebreos 12, 13, Primera de Pedro 2, 24. Nadie va a negar que se menciona en esas epístolas allí, pero cuando se menciona, se trata de una cuestión individual. Dios sigue siendo Jehová Rafa, pero Él no siempre sana. No curó a Timoteo, y eso está muy claro allí en 1 Timoteo 5, 23, de sus frecuentes enfermedades de estómago. No curó a Trófimo en 2 Timoteo 4, 20. No curó a Pablo en 2 Corintios 12, cuando le rogó al Señor. Y puede que nunca lo cure a usted o a mí, mi amigo. Ahora, Él puede hacerlo si así lo desea. Él sigue siendo Jehová Rafa, el Dios que sana. Cada hijo de Dios debe aprender a esperar en el Padre Celestial en el tiempo de la enfermedad. A veces siento que en la búsqueda de la sanidad divina, no consideramos las enfermedades divinas. ¿Nunca se le ocurrió que Dios puede enviar enfermedades a cualquiera de nosotros para que su nombre sea glorificado? ¿Usted leyó la historia del hombre que nació ciego en Juan 9? Los discípulos dijeron, ¿quién pecó, este o sus padres, para que haya nacido ciego? Pero el Señor Jesús respondió, no es que pecó este ni sus padres, sino para que las obras de Dios se manifiesten en él. Sí, mi amigo, Dios puede enviar una enfermedad que a la larga va a honrarle y glorificarle, para que su gracia y poder se manifiesten. Mire, Dios obra en maneras misteriosas. No se olviden, mis amados, que alguna enfermedad nos va a agarrar algún día, ¿eh? Ya que cada uno de nosotros algún día va a morir. Hebreos 9 nos deja bien en claro que está establecido para el hombre que muera una sola vez. La excepción es, desde ya, los que estemos vivos cuando el Señor Jesucristo venga a buscar a su iglesia, ¿eh? A menos que Cristo venga antes o perdamos la vida en un accidente, todos podemos esperar que un día nos enfermaremos y moriremos. Todos esperamos la redención de nuestros cuerpos y es una maravillosa promesa. Ahora, ¿son las sanidades parte de la provisión divina en la obra expiatoria de Cristo? Si bien hay personas que dicen que lo es y basan sus opiniones en versículos como Isaías 53:5 y 1 de Pedro 2:24, yo no lo veo así. Fíjese por favor en las palabras del apóstol Pedro, por cuya herida fuiste sanados, allí en 1 de Pedro 2:24. Si las sanidades estaban incluidas en la expiación, las palabras de Pedro están de más. Pedro se refiere primeramente a aquellos que estaban sufriendo y en ningún lado le dice a los que leen que pongan su fe en Cristo y sus sufrimientos se acabarán. ¡Claro que no! Por otro lado, él los exhorta a ser pacientes en el sufrimiento. Usted lo puede leer allí en esa carta. Ahora, lea Mateo 8, 16 y 17 y verá que esta declaración se cumplió mucho antes de que Cristo muriera en la cruz.
Nuestro bendito Señor, Jehová Rafa, es el que puede sanar cualquier enfermedad cuando le plazca. Pero recuerde, mi querido oyente, no

0: Exactamente, estoy seguro de eso. Pero amigos, la salvación no puede ser aparte de la fe en el Señor Jesucristo. Mi amigo, si usted no es salvo aún, entonces necesita a Cristo, necesita confiar en Él para tener vida eterna. Bueno, Jehová Rafa es el Señor que sana cuando le place. No sé cuándo me llegará la hora de dejar este mundo. Puede que sea hoy, no lo sé. Si es el momento para irme, estoy listo. Mis tiempos están en las manos de Dios. Yo solo sé esto. Creo que un hijo de Dios, en la voluntad de Dios, es inmortal hasta que Dios haya terminado su obra con él en la tierra. Sí, Dios puede sanar. Él es Jehová Rafa. Y el Señor Jesucristo del Nuevo Testamento es el Jehová Rafa del Antiguo Testamento. No lo olvide. Cristo es el mismo, ayer, hoy y por los siglos. Confíe en Él, mi querido oyente. Reciba entonces la vida eterna y su vida tomará un nuevo sentido y tendrá algo por qué vivir. Bueno, Dios mediante, continuaremos con nuestra serie de estudios en nuestro próximo programa. Gracias por habernos acompañado. Gracias por su atención. Será hasta entonces y sigan mirando hacia arriba.
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0: Bienvenidos a Respuestas Hoy. Soy Joe Owen de Respuestas en Génesis. Los fósiles realmente no son tan viejos. El colágeno es una proteína muy dura. Se encuentra en los huesos y en la piel de los seres humanos y de muchos animales. Pero el oxígeno y los productos químicos destruyen el colágeno con el tiempo. Entonces los científicos querían saber cuánto tiempo podría durar, por lo que realizaron un experimento para determinar la velocidad de desintegración. El resultado del experimento mostró que el colágeno no puede durar más de unos 900.000 años, incluso en condiciones ideales de enterramiento. Pero esto es lo emocionante. Se ha encontrado colágeno aún intacto en fósiles, incluyendo en el T-Rex, que se pensaba tener millones de años de antigüedad. Pero todavía tienen colágeno en ellos. Estos dinosaurios no tenían más de un millón de años. Estos fósiles no son viejos, son jóvenes, justo como se esperaría si comenzamos a partir de la palabra de Dios.
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1: En Marcos 12:41, Jesús cuenta la historia de la mujer que dio todo lo que tenía para vivir y lo entregó a la iglesia. Esa historia me recuerda a mi bisabuela, quien entregó su anillo de diamantes a su iglesia. Ella quería devolverle al Señor lo que tenía. ¿Estás dando al Señor el 10% de lo que ganas? ¿O te aferras a tu dinero? El dinero que ganamos no es nuestro, es del Señor. Cuando morimos, no nos llevamos nada. Examina hoy cuánto estás devolviendo al Señor. Nunca es demasiado tarde para comenzar. Ya sea que ganes poco o mucho, debemos devolvérselo a Dios porque todo le pertenece.
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0: Hola, soy Felipe, su siervo de Radio Nueva Vida.
1: Hace tiempo vino un joven a Radio Nueva Vida para pedir oración. Otras dos personas y yo íbamos a orar por él. Una de estas personas era Irma, la que traduce mis programas. Dios ha bendecido a Irma con una gran sensibilidad espiritual. La otra persona era mi amigo David. David y yo hemos sido compañeros de oración por más de 24 años. Muchas veces hemos orado juntos por las personas, así como lo íbamos a hacer en este día. David se crió en un hogar cristiano, pero por un tiempo él se alejó de Jesús y se involucró con las fuerzas de la oscuridad. Después de un tiempo, Jesús lo rescató en una manera maravillosa. Pero Dios usó el tiempo que él anduvo sirviéndole a Satanás para enseñarle acerca de la batalla espiritual intensa que se está llevando a cabo en nuestro mundo. Ahora David es muy dotado en la guerra espiritual y la liberación. Por 30 años, él ha ayudado a la gente que quiere ser libre, escapar de las garras de Satanás a los brazos de Jesús. Él nunca ha salido buscando por quién orar, sino que Dios siempre le ha traído a la gente. Así como a un hombre desesperado que abrió las páginas del directorio telefónico y en desesperación clamó a Dios diciendo, Dios, si tú eres real, permite que esta persona me ayude. Y al decir esta oración, al azar escogió el número del teléfono de David entre los miles y miles de nombres en el directorio. Luego llamó y preguntó, ¿conoces a Dios? ¿Me puedes ayudar? Y Dios usó a David para liberar a este hombre de las influencias satánicas. Así que en este día, los tres de nosotros estábamos esperando a este joven que llegara para orar por él. Cuando él entró a mi oficina, inmediatamente vimos que un espíritu maligno se comenzó a manifestar en él y su rostro cambió dramáticamente. El demonio transformó el rostro de este hombre. Sus ojos estaban llenos de ira. Primero, él volteó hacia mi amigo David, a quien nunca había visto, y lo escupió en la cara y le dijo que era un traidor, porque David había regresado con Jesús. Luego volteó con Irma y con una mirada feroz le dijo una grosería. Pero el joven no hablaba español. Fue el espíritu quien dijo la grosería en español. Y tú, mirándome a mí, con ira, dijo, te voy a matar. Y se movió y se me vino encima, hasta que le dije, en el nombre de Jesús, detente y siéntate. Y mirándome con gran odio, obedeció y se sentó, por el poder y la autoridad de Jesús. Luego exclamó, tú eres un tonto, no puedes contra nosotros, somos muchos, qué tonto eres. Pero el Señor estaba con nosotros, e inmediatamente le dijimos al Espíritu que se quedara quieto y se callara, y tranquilamente le dije, es verdad que soy un tonto, pero soy un tonto por Jesús. Y sí, ustedes son muchos, yo lo sé, pero el Espíritu de Jesús vive en mí. Tú conoces a Jesús, ¿verdad? Porque ustedes lo han visto a Él en toda su gloria y su esplendor. Y ahora, en Jesús, se nos ha dado autoridad sobre ustedes. Entonces le ordenamos a este demonio que soltara a este joven para poder hablar con él. Luego el joven regresó en sí, muy desorientado, preguntando que qué había sucedido. Le explicamos lo que había sucedido y luego con la ayuda de Dios oramos por su liberación. Es probable que usted no oiga hablar acerca de estas cosas en otros programas de radio. Y no es mi intención asustarlos ni tampoco exaltar estas cosas. Yo les comparto esto porque yo creo que es tiempo que el pueblo de Dios despierte a la realidad de la batalla espiritual violenta que está a nuestro alrededor y que reconozcan plenamente la autoridad que Jesús ha dado a cada uno de sus discípulos para libertar a los cautivos.
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0: Bienvenidos a Respuestas Hoy. Soy Joe Owen de Respuestas en Génesis. ¿Existen distintas razas de personas? Parte 3. Ayer vimos que debido a que Dios causó y separó a los distintos grupos lingüísticos de la Torre de Babel, que estos grupos se aislaron genéticamente. Es porque como consecuencia de Babel, los grupos de personas no se podían mezclar fácilmente. Se aislaron genéticamente, dando por entendido que se casaron y tuvieron hijos principalmente con su grupo particular. Mientras los años pasaron, cada grupo generó su propia cultura y formas de hacer las cosas. Aislados genéticamente, ciertos rasgos físicos se volvieron notorios en cada grupo. Estas características étnicas son erróneamente consideradas características raciales. Pero realmente solo hay una raza, la raza humana. Toda esta gente fue simplemente personas. Mañana veremos cómo se produjeron las distintas características comunes entre cada grupo y cómo los evolucionistas utilizaron estas diferencias para promover su filosofía.
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0: Dios en esta noche, Señor. Dele fuerte ese aplauso a Él. Porque no hay nadie como nuestro Dios. Aleluya.
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2: En Marcos 12:41, Jesús cuenta la historia de la mujer que dio todo lo que tenía para vivir y lo entregó a la iglesia. Esa historia me recuerda a mi bisabuela, quien entregó su anillo de diamantes a su iglesia. Ella quería devolverle al Señor lo que tenía. ¿Estás dando al Señor el 10% de lo que ganas? ¿O te aferras a tu dinero? El dinero que ganamos no es nuestro, es del Señor. Cuando morimos, no nos llevamos nada. Examina hoy cuánto estás devolviendo al Señor. Nunca es demasiado tarde para comenzar. Ya sea que ganes poco o mucho, debemos devolvérselo a Dios porque todo le pertenece.
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1: La música que se escucha en el fondo de este programa se ha seleccionado con mucho cuidado. El título de esta canción es Por el Poder de Tu Amor. Hoy en nuestro mundo, las palabras poder y amor generalmente no van juntas. La gente que nosotros consideramos poderosos a menudo no son muy amorosos. Y los que consideramos amorosos, por lo general, no son muy poderosos. Pero la verdad es que nadie en el universo es más poderoso o más amoroso que Dios. Él tiene el poder para crear incalculables billones de estrellas en el universo. Pero también, Él es más amoroso de lo que su mente puede comprender. Yo sigo diciéndole a la gente que Dios no es como cualquier persona que puedan conocer. Él es más diferente de lo que la gente se imagina. Yo trabajo arduamente para Él, no porque tengo que, sino porque Él ha cautivado mi corazón con su amor. Yo no entiendo por qué Dios no se dio por vencido conmigo. Yo sí lo hice, pero Él no. En vez de ello, Él me amó y me dio vida, y a causa de eso, Él cautivó mi corazón con su amor. Justamente el otro día, me sentía completamente inundado por el mal, así como usted se ha sentido a veces. Aunque yo quería hacer las cosas bien, parece que nada me salía bien. Y una vez más, le fallé a Dios. ¡Qué desalentador! ¡Qué decepcionante! ¡Qué mal me sentí! De algún modo, dije una oración en voz baja. Dije, Dios mío, de nuevo volví a caer. Soy débil, me siento avergonzado porque una vez más te he fallado. Me siento horrible por todo lo que tú has hecho por mí. Dios mío, por favor ayúdame, por favor perdóname. ¿Y sabe qué? Inmediatamente escuché su voz en mi corazón que me dijo,

0: occidente, así alejó de nosotros nuestros pecados. Está en Salmo 103, 12. Aunque no parezca bien, aunque parezca que debemos sufrir un poco con la culpabilidad, la verdad es que cuando de corazón le pedimos perdón a Dios, amorosamente nos perdona al instante. Así que me levanté creyendo en el poder de su amor. Y dentro de unos minutos yo estaba orando por alguien que tenía necesidad, y de nuevo pude sentir el poder de Dios fluyendo en mí. Ahora puedo entender cómo Él ha cautivado mi corazón con su amor, y hay poder en ese amor. Y mi corazón está lleno con una pasión para decirle a la gente lo maravilloso que es mi héroe. Yo soy un hombre muy sencillo, un hombre muy débil. Yo no tengo los atributos que este mundo atribuye al poder y al éxito, ni puedo compartir con ustedes este mensaje en su propio lenguaje. Pero Dios me ha tocado con su amor, y ahora lo único que quiero hacer es decirle a todos lo maravilloso que Él es. Esta es la razón por la cual comencé este programa. Yo quisiera que todos encontraran, así como encontré yo, el poder de su amor.
1: Hasta la próxima vez. Este es Felipe. Dios le bendiga.
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0: Para establecer relaciones sanas, se necesita cultivarlas diariamente por medio del respeto y una buena comunicación. Para esto, se requiere un corazón humilde y perdonador que reconozca el error cuando se ha cometido. Cuando las relaciones son sólidas, estamos en la capacidad de valorar más a la otra persona y disimular los defectos. Aportamos positivamente a la relación cuando procuramos resolver nuestros conflictos internos y desarrollamos el valor propio. Cuando las palabras que expresamos o las actitudes que tenemos son bien conducidas, podemos hacer que la relación crezca y se vea fortalecida. Desarrollar relaciones saludables es un trabajo de todos los días y para lograrlo debe primero sanar las emociones heridas. Le habla Sixto Porras de Enfoque a la Familia.
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momentos de la creación. A menudo escuchamos hablar a los científicos evolucionistas acerca de este o aquel fósil que dicen tiene millones o billones de años. ¿Cómo llegan los evolucionistas a esos millones de años? Todos los sistemas de fechado en uso están basados en la supuesta progresión evolucionista de la vida. Algunas personas piensan que hay métodos radioactivos de fechado que son independientes del árbol evolucionista, pero la literatura técnica admite que este no es el caso. Ejemplares de rocas son fechadas por lo que se llama fósiles índices. Si un ejemplar de roca tiene una cierta concha y el árbol evolucionista dice que algunas criaturas vivieron 55 millones de años atrás, la roca es fechada 55 millones de años evolucionistas. Aunque este sistema no siempre funciona de la forma en que los evolucionistas esperan, fue ilustrado por una roca que recientemente fue descubierta en la India. El ejemplar de la roca, de una capa previamente fechada de otros ejemplares, decía tener 1.1 billón de años. Sin embargo, tenía madrigueras de lombrices en ella. La historia evolucionista dice que las lombrices no evolucionaron sino hasta medio billón de años atrás. Así que ahora los científicos evolucionistas están atascados con fechas que tienen conflicto entre sí por más del 100%. Las rocas continuarán siendo encontradas y no encajarán en la tabla del tiempo evolucionista porque ellas y toda la vida fueron formadas por Dios no millones, sino miles de años atrás. 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

0: Soy Eduardo Palacio con Pautas para Vivir. Jonathan siempre se divertía con sus compañeros de trabajo en la tienda donde vendían zapatos, pero se sorprendió al ver cómo sus amigos mentían cuando querían un día libre o cuando llegaban atrasados al trabajo. Un día Jonathan se hizo tarde. Cuando finalmente llegó al trabajo, no inventó una historia, solo admitió que había estado viendo televisión y perdió la noción del tiempo. Fue reprendido, pero dio un ejemplo a sus amigos sobre decir la verdad. Algunas mentiras son más devastadoras. Pueden comenzar como una exageración o suposición. No obstante, engañar deliberadamente a las personas es un problema desenfrenado, tanto en la cultura de los inconversos como en la cristiana. Las personas sufren como resultado del fraude financiero, psicológico y emocional. Es por eso que el libro bíblico de Lucas advirtió que sería mejor atar una piedra alrededor de su cuello y tirarse al agua que engañar a los inocentes. Satanás es el principal mentiroso porque su trabajo constante es distorsionar la verdad de Dios. Seamos celosos con la verdad, pero también bondadosos. Si Jonathan se hubiera burlado de sus amigos en la zapatería cuando mentían, puede haber causado más daño que bien. Decir la verdad es una forma en la que nosotros, como pueblo de Dios, rechazamos el mal. Decir la verdad es un testimonio refrescante y buscar la verdad es una forma en la que irradiamos la luz, donde quiera que haya oscuridad.
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0: Las historias bíblicas no fueron escritas para nuestro entretenimiento, sino para que aprendamos a vivir con sabiduría, evitando los errores e imitando los aciertos, para que esas lecciones escondidas sirvan para nuestro entrenamiento.
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2: En Principios, estamos enfocando en una historia maravillosa que aparece en el primer libro de Samuel, capítulo 25. Allí se nos presentan los principales personajes de esta historia, que es como un drama que se compone en diferentes escenas y actos. Nabal, Abigail y David son los personajes principales, y Dios determinó dejarnos esta historia de una mujer sabia casada con un hombre necio para que aprendamos a vivir con sabiduría a pesar de la necedad que nos rodea. Actualmente estamos estudiando la serie ¿Conoce usted a su esposo? Verdades que las mujeres deben conocer acerca del complejo mundo del hombre. Bienvenidos al estudio de la tercera parte de la conferencia, sexto capítulo. Conozca cómo ser la mujer que Dios quiere que sea.
0: Estamos estudiando mi libro, ¿Conoce usted a su esposo? Es el sexto capítulo. El que estudiamos ahora se titula, Conozca cómo ser la mujer que Dios quiere que sea. Esta es la tercera parte, la inicio con este principio. Las historias bíblicas no fueron escritas para nuestro entretenimiento, sino para que aprendamos a vivir con sabiduría, evitando los errores e imitando los aciertos, para que esas lecciones escondidas sirvan para nuestro entrenamiento. Por eso estamos estudiando la historia de Abigail y su esposo Nabal.

0: La historia sobre la vida de este matrimonio fue dejada en las Escrituras para que aprendamos lecciones que nos permitan vivir sabiamente, no por otra razón. Una mujer sabia casada con un hombre necio no es solo una historia antigua, pues en muchos matrimonios existe esa combinación que impide tener una relación saludable. Nunca será saludable un matrimonio en que por lo menos un cónyuge actúa con necedad, pero siempre tiene posibilidad de vivir en paz, con sabiduría, con excelencia y aún con alegría, quien elige someterse a los principios divinos y vivir en obediencia. Con el propósito de que usted aprenda a vivir como una mujer sabia, demos una mirada a lo que ocurrió en esta historia, pues tiene todos los ingredientes para hacer una película de intriga, amor, violencia, conflictos, acción. Y lo más importante es que Dios nos la ha dejado para que aprendamos a vivir sabiamente, aún rodeados de personas necias. Hablemos de personajes clave de una historia sorprendente. Por un momento enfoquemos en el primer libro de Samuel, capítulo 25, donde aparecen los principales personajes de esta historia, que es como un drama que se compone de diferentes escenas y actos. Nabal, Abigail y David son los personajes principales. El versículo 2 nos dice: y en Maón había un hombre que tenía su hacienda en Carmel, el cual era muy rico. Este hacendado era un hombre muy rico, tenía por lo menos 3,000 ovejas y 1,000 cabras, era un hombre de influencia, y el nombre que le dieron sus padres, es decir, Nabal, describe bien la personalidad de un hombre que observaremos en el transcurso de esta historia. Su nombre significa tonto, necio, terco. El relato no nos presenta la idea de que es un simple tonto. En la Biblia se describe a un necio como una persona que no cree en Dios y que vive su vida como si Dios no existiera. El versículo 3 describe su comportamiento al decir que este hombre era duro y de malas obras. Significa que era terco, testarudo, además realizaba malas obras. El relato bíblico nos describe a un hombre que actúa con injusticia, autoritarismo, pero también con maldad. Era un hombre demandante, orgulloso, necio, y por ello trataba a la gente inadecuadamente. No era fácil trabajar, y mucho menos ser la esposa de un hombre así. Si usted es la esposa de un hombre necio, arrogante, y que no sabe mucho, pero cree que lo sabe todo, sin duda su relación matrimonial es enferma, y si no ha aprendido a enfrentar la necedad con sabiduría bíblica, su situación sí es terrible. Todos podemos habernos casados ilusionados y profundamente enamorados, sobre todo de una persona que conocíamos superficialmente, y con el paso del tiempo descubrir que es una persona necia y conflictiva. Pero es un serio error seguir soportando necedades sin prepararse bíblica y profesionalmente para tener empatía con la persona, pero rechazar y no permitir ningún comportamiento necio que ponga en peligro la integridad física, emocional o espiritual de uno o de nuestros hijos. El siguiente personaje de la historia se menciona en el versículo 3, se llama Abigail. Es la esposa de Nabal. Es una mujer rica, pero sabia. Hombre necio y terco, no tenía una esposa que se había acomodado a ese sistema o que aceptaba la conducta indebida de su marido. La maldad y la necedad de Nabal no fueron adquiridas por una mujer que tomó la decisión de no dejarse influenciar por la maldad de su marido, más bien determinó influenciar y proteger a su marido eligiendo actuaciones sabias. Y un análisis del comportamiento de esta mujer le ayudará a entender que no es imprescindible tener un marido sabio para actuar con sabiduría, y que a pesar de la necedad de algunos hombres, existen mujeres que para la gloria de Dios, para el beneficio personal y de quienes le rodean, deciden actuar sabiamente. Abigail tenía una extraña combinación. En primer lugar, es descrita como una mujer de buen entendimiento, es decir, una mujer que no llega a conclusiones rápidamente, sino que se dedica a comprender más profundamente. Eso se demuestra en el relato. Ella no solo era una inteligente mujer, sino que era comprensiva, sus decisiones sabias. Abigail puede ser descrita como una mujer con un buen sentido común. Actuar con entendimiento es actuar basada en la comprensión de una situación y no movida por las emociones. Esta esposa de un hombre necio había aprendido a hacer el bien, a actuar con entendimiento ante la falta de comprensión de su marido. No se dejaba gobernar por las emociones, sus acciones más bien demuestran que es una mujer de principios que es movida por sus apropiadas convicciones. Abigail también es descrita como hermosa. Literalmente dice que era verdaderamente bella. No siempre se encuentra este tipo de mujer. No es una buena combinación a veces. Una mujer hermosa e inteligente, pero en este caso la combinación era extraordinaria. David, un hombre determinado pero enseñable, es el tercer personaje de este instructivo drama. Es mencionado en el versículo 4. Lo conocemos como una persona determinada a conseguir objetivos. Desde muchachito, cuando nadie quería enfrentarse al gigante, David obedeció al llamado de su señor y determinó correr un riesgo que no cualquier jovencito generalmente toma. David era un hombre determinado a cumplir su propósito. Aunque paciente en su espera del momento oportuno, David había pasado por momentos sumamente complicados. Había realizado un serio esfuerzo aún para mantenerse con vida. Sus experiencias habían sido estresantes y la presión que tenía encima lo había llevado a buscar una estrategia de sobrevivencia. David había estado entrenando a 600 hombres. Recuerde que él se había escondido en la cueva de Adulam. Allí llegaron estos hombres con serios problemas, pero David, siendo un hombre sabio y determinado, decidió no perder su tiempo. Él no se unió a un coro de expresión de lamentos, sino que más bien decidió entrenar a estos hombres endeudados, afligidos y presionados para que cumplan una función de vigilancia. Ellos eran como una especie de policía voluntaria en los campos de Parán, en los desiertos cerca de Carmel. David había realizado un muy buen trabajo al entrenar a estos hombres con grandes necesidades. Así como estamos observando que Abigail actuó con sabiduría pese a la necesidad de su esposo y por eso fue bendecida, así también David había actuado con sabiduría a pesar de estar siendo perseguido por un rey necio y estar rodeado de hombres molestos por las presiones que tenían. David había probado con su experiencia, con experiencia tras experiencia, que era un hombre determinado a conseguir grandes objetivos. No solo lo entrenó para batallar a los hombres, sino para ayudar a los demás, para que se transformen en personas de respeto. Abigail fue informada de la actuación equivocada que había tenido su esposo. Examina el versículo 15. Encontrará el reporte que había llegado a la esposa de Nabal. Los pastores informaron a Abigail que su marido había actuado mal y no había querido cumplir con su obligación de recompensar a quienes le habían ayudado y protegido. Note lo que dicen. Y aquellos hombres han sido muy buenos con nosotros. Nunca nos trataron mal, ni nos faltó nada en todo el tiempo que anduvimos con ellos cuando estábamos en el campo. Ese es el informe que dan. Eso es lo que informan a Abigail sobre estos hombres que le habían protegido. David había logrado que esas personas se transformen en productivas, pues habían tenido una influencia extraordinaria a pesar de la situación problemática que vivían esas personas que se juntaron con él. David actuó bien, con actitud positiva, con sabiduría, y con su ejemplo e instrucción logró motivar el cambio a los que con él se relacionaron. David los motivó a ser fieles, hombres leales que cumplían su trabajo. Y en esta historia tenemos dos grandes personajes que nos dejan excelentes lecciones. David y Abigail habían determinado que a pesar del carácter, la condición y la actuación de quienes le rodeaban, ellos actuarían sabiamente. Ahora, hablemos un poco de los conflictos naturales que revelan nuestra madurez. Los conflictos no destruyen la vida de una persona, pues la vida incluye conflictos. Estaríamos todos destruidos. Debido a que los conflictos son luchas de intereses, siempre los enfrentaremos, y la relación matrimonial no es la excepción. Una mujer casada con un hombre irresponsable, irrespetuoso, machista, despreocupado, exigente, desordenado, abusivo o violento, cualquiera de ellos o todo, siempre vivirá en conflicto. Pero su deber es aprender cómo actuar con sabiduría. Las relaciones interpersonales incluyen conflictos, pues tenemos gustos e intereses diferentes y no todos los cónyuges son lo suficientemente maduros como para tener una relación sana. La vida familiar incluye conflictos, pues cada miembro de la familia tiene distinta forma de pensar, y todos de alguna manera tenemos problemas con el orgullo y el egoísmo. Los diferentes gustos, las distintas formas de ver la vida, las distintas concepciones, los distintos principios y valores, así como una diferente formación, moralidad y visión de la vida, nos lleva a un choque de ideas y gustos que producen conflictos. Los conflictos son naturales, pero la respuesta sabia a ellos no es natural. Un buen manejo de los conflictos contribuye a aumentar nuestra sabiduría, pero En sí, los conflictos son neutros y solamente revelan nuestro carácter. La presión que recibimos de ellos saca lo mejor que tienen los maduros y lo peor que tienen los inmaduros. Escuche este principio. Los conflictos sacan lo mejor de los maduros, lo peor de los inmaduros. En medio de los conflictos, los inmaduros revelan su insensatez y los maduros su madurez. Los conflictos en la vida matrimonial sacan desprecio, gritos, maltratos, insultos o violencia de un cónyuge inmaduro y saca confrontación, discusión sabia, autoridad, respeto, energía y sabiduría del cónyuge maduro. Ahora, la historia que estamos estudiando nos revela algunos conflictos que existen normalmente. En esta historia existían conflictos en la relación conyugal. Eso es lo que existía. La vida conyugal nos introduce a una relación muy cercana, que debe ser íntima para que funcione. Pero esa misma cercanía pone a prueba nuestra habilidad de relacionarnos sabiamente, capacidad que no es natural, y que si nuestros padres ignoran o perjudican, nunca se desarrollará apropiadamente. Muchas esposas anhelan una vida matrimonial sin conflictos, pero la verdad es que no existe. Muchas viven con el recuerdo de la época de enamoramiento en que, debido a la pasión, pasaban por alto las fallas. Evitaban al máximo molestar a la persona amada y trataban de ocultar sus defectos. Muchos viven con el recuerdo de una hermosa luna de miel y un primer año de cercanía y respeto, pero la vida no siempre es así y la relación matrimonial, debido a las diferencias, siempre nos introduce en el mundo decepcionante y desafiante de los conflictos. Cuando un esposo inmaduro enfrenta conflictos, utiliza lo que tiene a su disposición. Y si ha sido mal formado, utiliza su mala formación. Y puede mostrarse como un naval, un necio, alguien que maltrata, que prefiere un conflicto con sus empleados, con los demás, con su esposa, en vez de cumplir con responsabilidad sus obligaciones. Cuando una persona madura enfrenta el mismo conflicto, también utiliza lo que tiene a su disposición. Y si es sabiduría, eso es lo que va a utilizar. La respuesta de Abigail muestra que es una mujer sabia, una persona amorosa que se somete a Dios, que quiere que las personas hagan lo que Dios manda, no lo que ella quiere, que hace esfuerzo por llegar a conciliaciones y cuando no puede, por lo menos les advierte y actúa tan sabiamente que les evita más terribles consecuencias. Algunos detalles en este pasaje de la Biblia nos muestran cómo los acontecimientos comienzan a desarrollarse y nos revelan que existían grandes diferencias en ese matrimonio, que obviamente no producían un matrimonio sano, sino un matrimonio enfermo. Ellos eran muy diferentes, tenían distintos temperamentos, diferentes estilos de vida, diferentes comportamientos, actitudes, distintas filosofías de vida. Recuerde que en esos días usted no escogía solo a su esposa. Eran los padres los que se encargaban de esa tarea. Como cualquier otro método de elección, este no era perfecto, pero independientemente de la forma como usted llega a su relación conyugal, no existe excusa para continuar viviendo mal. Y si en el enamoramiento todo marchó bien y en el matrimonio descubre un necio, no tiene por qué usted vivir como necia. Al final de una de mis conferencias, se acercó un par de muchachos de unos 20 años. Ella estaba embarazada, vivía en una seria crisis. Debían decidir si debían casarse o no, pues la presión de los padres era que no se casen basados en la tesis de que todo lo que comienza mal termina mal. Eso no es verdad. No todo lo que se inicia mal termina mal. Todo lo que se inicia mal y continúa mal termina mal. Ellos tienen toda la oportunidad de enmendar sus errores, de aceptar las consecuencias, someterse a la voluntad divina, corregir sus errores humanos, y entonces su vida conyugal será distinta. Independientemente cómo usted haya llegado a su relación conyugal, sea que se casó enamorada y el príncipe se convirtió en sapo, sea que usted se dio cuenta en la etapa de enamoramiento que su príncipe se convertía en sapo y no huyó despavorida, o sea que el sapo haya emergido en la vida conyugal, usted tiene la responsabilidad de saber vivir con sabiduría en la situación que usted eligió. Por supuesto que existen personalidades que parece que encajaran como anillo al dedo y otras en que las personas son tan diferentes que parece que nunca deberían haberse conocido y menos relacionado. Pero todas exigen que los individuos aprendan a relacionarse y que cada uno aprenda a decir no a las cosas malas y sí a las cosas buenas de la relación interpersonal. Las personalidades y la forma de comportarse de Naval y Abigail eran totalmente diferentes. Naval actuaba como necio, pero la esposa tenía la suficiente sabiduría como para no solamente enfrentar los problemas, sino además vivir con inteligencia y alegría. Abigail no estaba casada con cualquier hombre, sino con uno que es descrito como deshonesto y obstinado. El diccionario nos entrega una lista de sinónimos como terco, cabezudo, testarudo, intratable, inflexible, intransigente. Escuche este principio. Independientemente de la forma como usted llegó a su relación conyugal, tiene la obligación y responsabilidad de vivir una vida matrimonial saludable y normal. Los errores del pasado no tienen por qué destruir su futuro. Había otro conflicto en esta relación. Conflicto en la relación laboral. Las características de una persona que no ha aprendido a relacionarse como debe se evidencian de igual o distintas formas en las diferentes relaciones que tiene. Este obstinado y terco marido no era una mansa paloma en su relación laboral. Al final del versículo 4, podemos observar que existe este otro conflicto, que es entre el empleador y el empleado. El versículo dice que Naval esquilaba sus ovejas. Entonces envió David 10 jóvenes y le dijo: «Subid a Carmela y a Naval, y saludadle en mi nombre, y decirle: sea paz a ti, a toda tu familia, y paz a todo cuanto tenéis». David estaba siguiendo un proceso normal al tratar de conseguir el pago de sus servicios. Él instruyó a su personal para que actúe dentro del marco de respeto que era necesario al relacionarse con un hacendado rico. Luego el versículo 7 agrega: «He sabido que tienes esquiladores. Ahora, los pastores han...» Este es el mensaje, recuerde, que está enviando, que le digan a él. Así que los jóvenes tenían que decirle a Naval: «He sabido que tienes esquiladores, ahora los pastores han estado con nosotros, no les tratamos mal ni les faltó nada en todo el tiempo que han estado en Carmel. Pregunta a tus criados y ellos lo dirán. Hallen, por tanto, estos jóvenes gracia a tus ojos, porque hemos venido en buen día. Te ruego que des lo que tuvieres a mano a tu siervo y a tu hijo David». Todavía las conversaciones se desarrollaban normalmente, debido a que los jóvenes instruidos por David estaban siguiendo fielmente las instrucciones. Le dieron todos los detalles de cómo habían realizado su trabajo al tener cuidado de sus pastores, de las ovejas, y que los habían tratado muy bien. Ellos estaban informando a Naval de la excelencia con que cumplieron su trabajo y que habían venido a buscar ahora la propina por el trabajo fiel que habían realizado. David decidió no ir personalmente y solamente envió a sus hombres para que busquen alguna forma de compensación. A David no le interesaba si le daban dinero, ovejas. Le dijo: «Den lo que tienes a la mano». Estaba dispuesto a recibir lo que Naval decidiera entregarles. El versículo 9 nos muestra que cuando llegaron los jóvenes enviados por David, dijeron a Naval todas estas palabras en nombre de David y luego callaron. Obviamente estaban esperando la respuesta. El versículo 10 nos muestra la respuesta de este hombre. Escuche: «Y Naval respondió a los jóvenes enviados por David y dijo: ¿Quién es David? ¿Y quién es el hijo de Isaí?». Y luego agregó: «Muchos siervos hay que huyen de sus señores». Esta odiosa respuesta que entregó Naval, ¿sabe qué comunicaba? Lo siguiente. Les estaba diciendo a estos trabajadores de David: «Hay un montón de mercenarios y personas indeseables que andan por allí, que han huido de sus lugares de trabajo, y yo no sé ni siquiera quién es David, mucho menos quién es Isaí, así que es mejor que se vayan, no les voy a dar nada». En el versículo 11 pregunta: «¿Es de tomar yo ahora mi pan, mi agua y la carne que he preparado para mis esquiladores y darla a hombres que no sé de dónde son?». ¿No sabe de dónde son? Sin duda la reacción de Naval mostró su profundo desprecio por el trabajo que los hombres de David habían realizado y mostró su negativa a recompensarlos de cualquier manera. El versículo 12 muestra el final de este encuentro. Sí, es el final del encuentro, pero no el final del conflicto. Porque después de haber escuchado lo que dijo Naval, los jóvenes que había enviado David? Dice que se volvieron por su camino y vinieron y dijeron a David todas estas palabras. ¿Qué informe recibió David? Por supuesto que esto molestó mucho a David. La negativa de Nabal a cumplir con su compromiso, la necedad de este hombre, motivó a David a responder con violencia a la necedad del hacendado. David decidió atacarlo con sus hombres para darle una terrible lección. Y la vida de Nabal estaba en peligro debido a su necedad, pero Dios había decidido utilizar a una mujer sabia para proteger a un hombre necio. Escuche este principio. Una mujer sabia siempre y en toda circunstancia recibirá la aprobación divina y será una bendición para todos los que le rodean, pues una mujer sabia que actúa bíblicamente puede ser de gran influencia aún para los que actúan neciamente. Pregunta, ¿es usted una Abigail o es una mujer con el carácter de Nabal? Lo maravilloso es que usted elige cómo va a actuar.
1: Apreciamos las oraciones de todas las personas que de esa manera apoyan esta importante labor. Este programa se transmite en más de 1,200 estaciones de radio en toda América Latina, los Estados Unidos y España, y es un privilegio que usted abra sus hogares y sus corazones para permitir que compartamos estas enseñanzas bíblicas. Durante estos días estamos enfocando en la importancia de conocer a su esposo y por ello presentamos la serie titulada ¿Conoce usted a su esposo? Verdades que las mujeres deben conocer acerca del complejo mundo del hombre. Nos alegra poder servirles con amor porque amamos la familia y dedicamos gran parte de este ministerio a entregar información bíblica y profesional que permite enfrentar los problemas naturales de las relaciones matrimoniales. Y ahora el pastor David Ormachea termina este programa con estas importantes palabras.
0: Al final de una de mis conferencias se acercaron un par de muchachitos de unos 20 años. Ella estaba embarazada, vivía en una seria crisis. Debían decidir si debían casarse o no, pues la presión de los padres era que no se casen basados en la tesis de que todo lo que comienza mal termina mal. Eso no es verdad. No todo lo que se inicia mal termina mal. Esta es la verdad. Todo lo que se inicia mal y continúa mal termina mal. Es verdad que habían cometido un pecado, que comenzaron rompiendo las órdenes divinas, pero no tienen por qué seguir viviendo de esa manera y tienen toda la oportunidad de arrepentirse y comenzar a vivir como Dios ordena. Ellos y todos los que han cometido errores tienen toda la oportunidad de enmendar sus pecados, aceptar las consecuencias, someterse a la voluntad divina y corregir sus fallas humanas. Y con toda seguridad, entonces su vida conyugal será distinta, aunque haya comenzado mal. Independientemente de cómo usted haya llegado a la relación conyugal, sea que se casó enamorada y el príncipe se convirtió en sapo, sea que usted se dio cuenta en la etapa de enamoramiento que su príncipe se convertía en sapo y no huyó despavorida, o sea que el sapo haya emergido en la vida conyugal, usted igual tiene la responsabilidad de saber vivir con sabiduría y enfrentar su matrimonio con fundamento bíblico y enfrentar con la palabra de Dios toda situación que usted eligió. Dios siempre está listo a perdonar.
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0: Bienvenidos a Respuestas Hoy. Soy Joe Owen de Respuestas en Génesis. ¿Cómo cuidó Noé los animales? Con el arca de tamaño real que hemos construido en Kentucky, respondemos las preguntas de la gente sobre el diluvio y el arca. Una de las cosas que mostramos es cómo Noé pudo haber cuidado fácilmente los pocos miles de animales que necesitaba llevar consigo en el arca. Hoy en día, muchas granjas cuidan miles de animales mediante el uso de simples dispositivos de ahorro de trabajo. Los comedores de gravedad proporcionan a los animales alimentos y agua para varios días, reduciendo el tiempo de alimentación. Los pisos inclinados dirigen el excremento hacia una zanja central, facilitando la remoción de desechos incluso para unas cuantas personas. Estos dispositivos reducen el tiempo empleado para cuidar a los animales. Noé y su familia pudieron haber empleado fácilmente estas mismas tecnologías a bordo del arca durante su estadía de un año.
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1: Cuando los atletas se preparan para los Juegos Olímpicos, deben mantener el rumbo durante su entrenamiento. Si pierden un día o se relajan en sus rutinas, nunca alcanzarán su objetivo de ganar una medalla. La vida cristiana se asemeja mucho a entrenar para los Juegos Olímpicos. Pablo dice en 2 Timoteo 4:7, «He peleado la buena batalla, he acabado la carrera, he guardado la fe». ¿Estás corriendo tu carrera de tal manera que, cuando la completes, puedas decir que te mantuviste firme y peleaste la batalla? Nuestro objetivo final es el cielo. ¿Cómo estás corriendo tu carrera hoy? Todos debemos terminar bien nuestra carrera para que, cuando veamos al Señor, Él nos diga: «Bien, siervo bueno y fiel».
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1: La música que se escucha en el fondo de este programa se ha seleccionado con mucho cuidado. El título de esta canción es Por el poder de tu amor. Hoy en nuestro mundo, las palabras poder y amor generalmente no van juntas. La gente que nosotros consideramos poderosos a menudo no son muy amorosos. Y los que consideramos amorosos, por lo general, no son muy poderosos. Pero la verdad es que nadie en el universo es más poderoso o más amoroso que Dios. Él tiene el poder para crear incalculables billones de estrellas en el universo. Pero también, Él es más amoroso de lo que su mente puede comprender. Yo sigo diciéndole a la gente que Dios no es como cualquier persona que puedan conocer. Él es más diferente de lo que la gente se imagina. Yo trabajo arduamente para Él, no porque tengo que, sino porque Él ha cautivado mi corazón con su amor. Yo no entiendo por qué Dios no se dio por vencido conmigo. Yo sí lo hice, pero Él no. En vez de ello, Él me amó y me dio vida, y a causa de eso, Él cautivó mi corazón con su amor. Justamente el otro día, me sentía completamente inundado por el mal, así como usted se ha sentido a veces. Aunque yo quería hacer las cosas bien, parece que nada me salía bien. Y una vez más, le fallé a Dios. ¡Qué desalentador! ¡Qué decepcionante! ¡Qué mal me sentí! De algún modo, dije una oración en voz baja. Dije, Dios mío, de nuevo volví a caer. Soy débil, me siento avergonzado porque una vez más te he fallado. Me siento horrible por todo lo que tú has hecho por mí. Dios mío, por favor ayúdame, por favor perdóname. ¿Y sabe qué? Inmediatamente escuché su voz en mi corazón que me dijo, levántate, hijo mío, yo te amo, vamos hacia adelante, no hay tiempo que perder. Aún en los fracasos hay lecciones positivas que aprender. Yo no escuché un sermón diciéndome todo lo malo que yo había hecho. No me sentí condenado, culpable y avergonzado. No, no fue así. Pero aún sintiéndome avergonzado, una vez más le dije, Dios mío, estoy arrepentido, por favor perdóname. Y yo escuché, ¿arrepentido de qué? No sé de qué hablas. E inmediatamente escuché el verso que dice, que Dios ya no se acuerda más de nuestros pecados, que como está de lejos el oriente del occidente, así alejó de nosotros nuestros pecados. Está en Salmo 103, 12. Aunque no parezca bien, aunque parezca que debemos sufrir un poco con la culpabilidad, la verdad es que cuando de corazón le pedimos perdón a Dios, amorosamente nos perdona al instante. Así que me levanté creyendo en el poder de su amor. Y dentro de unos minutos yo estaba orando por alguien que tenía necesidad, y de nuevo pude sentir el poder de Dios fluyendo en mí. Ahora puedo entender cómo Él ha cautivado mi corazón con su amor, y hay poder en ese amor. Y mi corazón está lleno con una pasión para decirle a la gente lo maravilloso que es mi héroe. Yo soy un hombre muy sencillo, un hombre muy débil. Yo no tengo los atributos que este mundo atribuye al poder y al éxito, ni puedo compartir con ustedes este mensaje en su propio lenguaje. Pero Dios me ha tocado con su amor, y ahora lo único que quiero hacer es decirle a todos lo maravilloso que Él es. Esta es la razón por la cual comencé este programa. Yo quisiera que todos encontraran, así como encontré yo, el poder de su amor.
0: Hasta la próxima vez. Este es Felipe. Dios le bendiga.
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0: Cuando Pablo dice, quítense de vosotros toda amargura, eso es exactamente lo que significa. Cuando una persona vive amargada, emocionalmente se desgasta mental y espiritualmente. El perdón libera y trae sanidad interna.
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0: Supongamos que mañana por la mañana, cuando salga a trabajar, tuviera que ir con sus manos atadas y con un gran grillete en sus tobillos, con una bola metálica de 15 kilogramos. Pues lo pasaría bastante mal tratando de subirse al auto con esa clase de cosa. Ahora bien, hay mucha gente hoy en día que se siente atada tanto física como espiritualmente. Tienen un grillete con una bola metálica alrededor del corazón y de su espíritu y no logran entender por qué. Tan solo saben que, por alguna razón, no tienen la libertad que deberían tener en su vida espiritual. Y a pesar de todo lo que hacen, no pueden ponerse en marcha ni levantar el vuelo, ni tampoco tienen satisfacción ni paz verdaderas, y es como si alguien les hubiera cortado las alas. Y bien, cuando Pablo escribió la epístola a los Efesios, uno de los problemas que esta gente tenía es el mismo que la gente de hoy suele experimentar, aunque no lo quieren reconocer y sencillamente lo reprimen, ya que no desean afrontarlo. Pues veamos de qué se trata. Y para ello quisiera que vayamos a Efesios capítulo 4, versículos 31 y 32. Dice así: quítense de vosotros toda amargura, enojo, ira, gritería y maledicencia, y toda malicia. Antes, sed benignos unos con otros, misericordiosos, perdonándoos unos a otros, como Dios también os perdonó a vosotros en Cristo. Ahora bien, Pablo dijo, quítense de vosotros toda amargura, rencor, gritería y todo lo demás. Pero lo que hay que preguntarse es esto: ¿cuál es la causa fundamental de eso? Es decir, ¿qué hay debajo de mi resentimiento? ¿Qué hay debajo de mi enojo? Pues lo que hay debajo de todo eso es lo único que puede librarnos de esas cosas. Porque usted no puede quitarlas diciendo sencillamente, bueno, ya no me resentiré más. Ya no estaré amargado. He decidido que ya no me enojaré más. Usted y yo sabemos que eso no funciona. Estas cosas no se desechan diciendo, no lo haré más. La única forma de desecharlas es cambiando estas actitudes de amargura, rencor, hostilidad y enojo por un espíritu de perdón. Ese es el problema básico. El fruto de mi problema, escuche bien, es la amargura. Pero la causa fundamental es un espíritu rencoroso. Y lo que Satanás hace es camuflar eso. ¿Sabía que Satanás tiene un diccionario? El único problema es que todas sus palabras tienen una definición satánica. Dios dice que el problema aquí es un espíritu rencoroso. Sin embargo, para nosotros es mucho más fácil usar el diccionario de Satanás que el de Dios y decir, mire, solo estoy lastimado. Estoy realmente decepcionado. Solo estoy desilusionado con ella. Usted sabe, solo estoy frustrado. Pero la verdad es que tengo un espíritu de rencor y Dios quiere tratar conmigo, no con los demás. Ahora bien, necesitamos preguntarnos dos o tres cosas en este punto y quisiera que me acompañe a Colosenses capítulo 3. Dice así, en los versículos 13 y 14, soportándoos unos a otros y perdonándoos unos a otros si alguno tuviere queja contra otro, de la manera que Cristo os perdonó, así también hacedlo vosotros. Y sobre todas estas cosas vestíos de amor, que es el vínculo perfecto o la supercola de la unidad y la armonía, cuando usted y yo nos vestimos de amor. ¿Por qué no perdonamos a los demás cuando nos ofenden? ¿Por qué no podemos hacerlo? Pues bien, en primer lugar estoy tratando de proteger al gran yo. Y aunque Jesucristo es mi vida, no ocupa el trono de mi ser, porque no le he reconocido como Señor de mi vida. Y esa es mi forma de vivir. Y si alguien dice algo sobre mí que creo que no es correcto, ¿qué sucede? Me siento sumamente enojado y así es mi forma de vivir porque soy egocéntrico. Y si estoy empeñado en proteger al gran yo, ¿cómo voy a perdonarlo a usted? La segunda razón por la que no somos misericordiosos es esta. Tenemos una perspectiva equivocada acerca del perdón. Vea lo que decimos. Sí, te perdono, pero el problema es que exigimos justicia. Me has ofendido y exijo justicia. Cuando me hayas pagado tu deuda, entonces te perdonaré. Decimos. Es interesante que cuando una persona se resiente y se llena de rencor, aunque la ofensa haya sido muy pequeña, la hace tan grande y exagera tanto que, en su mente, ni siquiera Dios podría pagar esa deuda. Es decir, se sale por completo de contexto y a veces solo se trata de algo muy antiguo que quizás la otra persona ni siquiera tuvo la intención de hacer. Una tercera razón por la que no somos misericordiosos es esta. Porque si la perdonara, perdería toda la atención que me han prestado y perdería la lástima de mí mismo y necesito mantener despierto ese interés en mí. Ahora bien, cuando usted y yo pensamos en un espíritu rencoroso, a veces parte de la situación es que nos impregnamos del problema de alguien y entonces queremos hacer nuestra la ofensa. Cuando usted le transmite a alguien, a modo de chisme, la manera en que una persona lo ha maltratado con el fin de que se ponga en contra de ella, que esté de su lado y que haga suya su ofensa, ¿sabe lo que hace con eso? Esparcir su veneno y sus posibilidades de adquirir una enfermedad física. Escuche bien, aunque se trate de información verdadera y aunque usted haya sido perjudicado, ¿qué beneficio hay en contarle eso a alguien más a menos que sea una persona de su confianza, la cual no hará suya la ofensa, sino que orará por usted y por la otra persona? ¿Cuántas riñas, cuántos alborotos y cuántas peleas ha habido en las iglesias y en la oficina donde usted trabaja debido a que alguien ha hecho suya su ofensa diciendo, le aseguro que ahora mismo voy a arreglar lo que le hicieron? Y ahora tiene dos personas que están enojadas entre sí. Y puede ser que llegue a tener toda una oficina repleta de personas enojadas y en rebelión contra alguien. ¿Y sabe lo que sucede? Que todos los que están ahí estarán sufriendo debido a que usted tiró su basura sobre ellos. Por eso Pablo dice aquí que hay que desechar eso y sustituirlo por un espíritu de misericordia. La base de un espíritu misericordioso está en el hecho de que Jesucristo murió por el pecado. Así es. Cuando Jesucristo murió en la cruz, pagó la deuda de todo su pecado. Y pagó la deuda del pecado de la persona que lo ofendió, que realmente lo engañó y lo destruyó. ¿Está seguro de eso? Lo que digo es que usted y yo hemos renunciado a todo derecho de estar amargados y resentidos con alguien, porque lo que decimos con eso es que aunque Jesucristo murió por su pecado de chisme y por haber arruinado mi reputación, mediante lo cual lo perdonó y pagó su deuda, yo quiero un pago más. No estoy satisfecho con la muerte de Jesús por su pecado, amable oyente, y quiero que usted muera por eso. ¿No es eso lo que decimos? Tu pago no ha sido suficiente. En otras palabras, la muerte de Jesús no fue suficiente y tendré que exigir más, ya que su muerte por ese pecado no bastó. Usted tendrá que pagar algo más, es lo que decimos. Sin embargo, la Biblia dice, no debáis a nadie nada, sino el amaros unos a otros. Vayamos ahora un momento al capítulo 18 de Mateo, y veamos lo que dice en el versículo 21. Entonces se le acercó Pedro y le dijo, «Señor, ¿cuántas veces perdonaré a mi hermano que peque contra mí? ¿Hasta siete?» Jesús le dijo, «No, hasta siete, sino 70 veces 7». Ahora bien, quisiera que vea esto. Si Cristo es mi vida, y lo es, y el amor de Dios fluye a través de mí, ¿alguna vez se ha arrodillado y ha dicho, «Señor, quiero pedirte que me perdones por decir lo que dije contra fulano?» En primer lugar, si usted es creyente, Él ya lo perdonó en la cruz. Así que reconozca que hizo mal, dele gracias por su perdón y reafirme su compañerismo con Él. Mire, Dios nunca se ha negado a perdonarlo. ¿Por qué? Porque ya lo hizo una vez y para siempre hace 2000 años. Y desde ese momento, el río del amor misericordioso de Dios ha corrido libremente en este mundo para todos los que estén dispuestos y listos para recibir su amor. Y usted y yo tenemos que vivir en ese estado de misericordia para con los demás. Vea por favor lo que dice en 1 Juan capítulo 2, versículo 9. El que dice que está en la luz y aborrece a su hermano, o está resentido o amargado con él, está todavía en tinieblas. O sea, cree que conoce la verdad, pero no la conoce. Y ahora vea lo que dice en el versículo 10. El que ama a su hermano permanece en la luz, y fíjese en esto, y en él no hay tropiezo. Pero el que aborrece a su hermano, o está resentido o amargado con él, está en tinieblas, y anda en tinieblas, y no sabe a dónde va, porque las tinieblas le han cegado los ojos. Escuche, la única forma de que yo pueda ver las cosas como son es deshacerme del gran yo. Así podré tener la perspectiva completa. Pero hay tantas personas que se pelean entre sí en la familia, y tantos empleados que se pelean con sus patrones, y tantas cosas que suceden porque defienden el gran yo. Les encanta dar lástima y exigen todo lo que pueden, olvidando que la Biblia dice que Dios el Padre puso sobre el cuerpo perfecto y sin pecado del Señor Jesucristo toda la culpa, todo el castigo y todo el pecado de la humanidad, pasado, presente y futuro, desde su aparición en el huerto de Edén hasta su final, y así pagó la deuda. Pero lo que decimos con eso es, quiero otro juicio. Quiero que Cristo sea sometido otra vez a juicio. Quiero que sea procesado una vez más, pero que el jurado esté de mi parte. Sin embargo, usted y yo sabemos que eso no está de acuerdo con la Escritura. Jamás podría estarlo. Mire, cuando usted está amargado, contamina a todos los que están a su alrededor. Y cuando está enojado, el ácido de su enojo se derrama sobre los demás y como resultado, todos resultan lastimados. Y si guarda rencor, los demás perciben su rechazo. No hay forma de que pueda vivir aislado en su pequeño capullo privado con su actitud de rencor, resentimiento y hostilidad hacia Dios o hacia alguien sin que alguien más resulte lastimado y herido. Y a menudo son los niños inocentes quienes ven a sus padres con esa actitud y al crecer llegan a ser exactamente como ellos a pesar de haber jurado delante de Dios que nunca serán como papá y mamá. Pero la verdad es que cuanto más pasan los años, más se parecen a sus padres. Ahora bien, la pregunta que surge es esta. ¿Cómo debemos tratar eso personalmente? Y usted dirá, pues aquí dice que lo quitemos de nosotros. Pero, ¿cómo hacemos para desecharlo? Pues quisiera que consideremos dos o tres cosas al respecto y puede anotarlas si lo desea. Se trata de algo sencillo que, en cierto modo, ya he compartido anteriormente con usted de alguna forma. Pero veamos cómo tiene que hacerlo, ya que no se puede lograr de otra forma. En primer lugar, tengo que reconocer sinceramente que estoy resentido o amargado. Ahora bien, usted dirá, bueno, suponga que esa persona ya ha fallecido. Pues esa es una pregunta que la gente me hace muchas veces. Pero da lo mismo si fue su abuelo, su abuela u otra persona los que le hicieron daño. El asunto es igual. Y ya sea que esa persona esté viva o muerta, la respuesta es la misma. Fíjese en esto. En primer lugar, debe decir, Señor, admito lo que siento. No se trata sencillamente de que me han herido, sino de que tengo un espíritu de rencor. En segundo lugar, debe confesarle eso a Dios. En tercer lugar, reconozca que es un sentimiento suyo, no algo que alguien le hizo, y diga: este es un sentimiento personal y propio de mí. En cuarto lugar, debe decir: reconozco que es responsabilidad mía tratar con esto, asumo esa responsabilidad, no es responsabilidad de nadie más, da igual cuán equivocada pueda estar la otra persona, ese no es el problema. El problema es que yo tengo estos sentimientos. Soy yo quien está amargado, quien está resentido, quien tiene un espíritu de rencor, y asumo la responsabilidad de tratar con este espíritu rencoroso hacia esa persona. Y después de hacer eso, debe traer dos sillas y sentarse en una de ellas. Luego, pongo la otra silla y siento a la otra persona frente a mí. Y cuando esa persona esté sentada en esa silla, dígale: quiero que sepa que he sentido amargura y rencor u hostilidad o lo que sea que haya sentido hacia usted. Y también quiero que sepa que debido a que el Señor Jesucristo murió en la cruz por mi pecado y su pecado, confieso que no tengo ningún derecho a sentir eso por usted. Por lo tanto, me libero de mi sentimiento y de mi actitud y elijo perdonarlo en este momento y ser misericordioso con usted. Y entiendo que tal como Dios me ha perdonado, de esa misma forma lo perdono yo. Así que, desde la perspectiva divina, ya ha sido perdonado, y por eso yo también lo perdono. Desde ahora en adelante, ya no tendré nada en contra suya. Un momento, dice usted. Y si todavía tengo todos esos sentimientos, eso no tiene nada que ver. Recuerde lo que ha dicho delante de Dios, que con base en la cruz, ha decidido perdonar a esa persona. El hecho es que esa decisión de perdonar se basa en el perdón que usted recibió de Dios, quien me dice que debo ser misericordioso hacia dicha persona. Así que la próxima vez que la vea o que piense en ella, no pensará nada malo en su contra porque sus sentimientos seguirán a sus acciones. Ahora bien, si usted se deja guiar por sus sentimientos y dice: no me siento muy misericordioso. Note que Dios no dice en la Biblia: siéntanse misericordiosos unos con otros, sino: sed misericordiosos, perdonándoos unos a otros, que es un acto de la voluntad. ¿Y entonces qué debemos hacer? Decidir, por medio de un acto de mi voluntad, tanto verbalmente como con mi espíritu, que perdono a la otra persona y que acepto mediante la fe el hecho de que se trata de algo ya terminado y completo, lo cual no se basa en mis sentimientos, sino en el hecho de que Dios me ha perdonado a mí y también a la otra persona. Y puesto que ha sido perdonada desde la perspectiva de Dios, yo no tengo ningún derecho a reclamarle nada. Y amable oyente, me gustaría decirle que quienquiera que sea usted, si tiene un espíritu de rencor hacia alguien, eso es un obstáculo que está frustrando el propósito de Dios en su vida, el cual también consumirá su energía y lo afectará física, espiritual y mentalmente. Asimismo, afectará cada faceta de su vida. Y le diré algo más que ocurrirá en la iglesia: cerrará la puerta para un avivamiento espiritual. El perdón de Dios debe fluir libremente y también debe ser una realidad en nuestros corazones. Oremos. Padre, te pido por la gente que no te conoce y cuyo corazón está lleno de hostilidad, de amargura y de rencor, a veces contra sí mismos, para que hoy, en el nombre de Jesús, puedan estar dispuestos a arrodillarse delante de ti, a confesar su pecado, a arrepentirse de él y a aceptar el perdón de Jesús, confiando en él para su salvación y para la limpieza de su corazón. Te agradecemos y te alabamos porque en esa cruz Jesús fue imponente, enorme, divino y lo suficientemente poderoso para tomar sobre sí todo el pecado de toda la humanidad y quitarlo de en medio para siempre con su preciosa sangre. Gracias por ese perdón incomparable y eterno que hemos experimentado, el cual queremos que fluya a través de cada uno de nosotros. Esa es nuestra oración, en el nombre de Jesús.
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0: ¿Cuál es la actitud que mantenemos cuando hablamos con Dios en oración? ¿Será que solo repetimos la frase, «Señor, sé que he pecado, te pido que me perdones en el nombre de tu Hijo Jesucristo»? Si tan solo estamos haciendo esto, podemos estar seguros de que no va a funcionar. Cuando somos sinceros ante nuestro Señor, reconocemos nuestras faltas de una manera más detallada. No importa si fue la lujuria o el prejuicio o la mentira la que nos hizo pecar. Sencillamente venimos ante Él para declararle nuestra debilidad. Sinceridad, honestidad y franqueza son características que debemos tener en nuestra vida para estar más cerca de Dios. De hecho, Él nos ha creado de tal forma que podamos conocerle íntimamente. Nos dio todo lo necesario para poder revelarse por medio de nuestra vida y que así su amor pudiera llegar a otros. Pero sin esta honestidad de la que hemos estado hablando, no vamos a poder tener una relación íntima con el Señor. Es precisamente la carencia de esas características la que puede producir crisis en nuestras familias. Y lo mismo ocurre en nuestra relación con Dios. No es que pretendamos ser perfectos, sino que podamos ser honestos con Dios en todo momento.
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Bienvenidos a Respuestas Hoy. Soy Joe Owen de Respuestas en Génesis. ¿Qué es la evolución rápida? Los evolucionistas siempre han asumido que la evolución ocurre demasiado lento a través de millones de años como para que lo observemos. Pero últimamente estamos escuchando afirmaciones de evolución rápida. ¿Se ha observado realmente la evolución en tiempo real? Pues no. Lo que realmente han observado es la selección natural y la adaptación. Ellos ven una planta, un animal adaptándose a su entorno o pequeños cambios dentro de una población y lo llaman evolución. Pero la evolución darwiniana requiere la adición de nueva información genética para convertir un tipo de criatura en otro. Y eso no es lo que observamos nunca. Lo que sí vemos y observamos son pequeños cambios basados en la información genética ya presente. Y esa información fue puesta allí por Dios desde la creación.

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0: Hola, soy Felipe, su siervo de Radio Nueva Vida.
1: Hoy le quiero compartir unas cuantas cosas que yo he aprendido acerca de hablar con Dios. Un día, yo estaba orando con mi amigo, cuando de repente el Señor me demostró un pecado que estaba en mi corazón. Él me dijo que yo era inconstante en mi fe. Él me demostró que yo no creía que Él podía contestar mi petición. Tuve que detenerme y confesar que Él tenía razón. Dios me dijo que Él no era como los hombres, que hacen promesas y no las cumplen. Si Dios creó el universo, ciertamente Él es capaz de cumplir sus promesas en nuestra vida. Así que debemos acercarnos a Él, creyendo que Él es capaz de hacer lo que pedimos. Dios raramente honra las oraciones hechas en incredulidad. Sin fe, es imposible agradar a Dios. Dios me estaba demostrando que es muy importante tener un corazón limpio cuando nos acercamos a Él. Cuando el Señor me demostró mi pecado de incredulidad, yo pude no haber que estado de acuerdo con Él y seguir adelante con mi oración. Pero eso hubiera sido un gran error, porque Dios se aparta de los que traen pecado en su corazón. Para ser eficaz, necesitamos ser humildes, enseñables y honestos con Dios. Necesitamos pedirle a Él que nos quite cualquier cosa que a Él no le agrade. Muchos se preguntan que por qué no reciben respuesta de parte de Dios y guardan amargura y resentimiento hacia otros, y también traen otros pecados en su corazón. Así que al hablar con Dios, permita que le demuestre cualquier cosa que esté impidiendo la respuesta a su oración. Otra cosa que he aprendido es la gran autoridad que tenemos cuando hablamos con Dios. Una vez yo iba manejando cuando la persona que estaba sentado a mi lado me dijo que él sentía que él estaba siendo atormentado por un espíritu maligno. Yo volteé hacia él y le dije, bueno, vamos a orar y averiguar qué está pasando. Paré el carro y en el nombre de Jesús le ordené al espíritu maligno que se identificara. Inmediatamente él gritó, temor. Sí, era cierto, espíritus malignos estaban atormentando a este hombre. Y mientras lloraba por su libertad, bajo la guianza de Dios, otro espíritu maligno tomó control de su garganta y no lo dejaba hablar. En el nombre de Jesús se le ordenó a este espíritu que soltara su garganta para que él pudiera alabar a Dios. Inmediatamente lo soltó y él pudo orar y alabar a Jesús. Y pronto él fue libre por el poder de Dios. Les comparto esto para recordarles de la gran autoridad que se le ha dado a los que oran en el nombre de Jesús y conforme su voluntad. Yo creo que en este tiempo hay un favor especial sobre el pueblo hispano. Hay un amor único en el corazón de Dios para su pueblo hispano. Él quiere que usted lo conozca. Él quiere que usted esté cerca de Él. Si yo fuera usted, yo usaría esta bendición, la oración, para mi beneficio. Hable con Dios y dígale, dice Felipe que tú me quieres bendecir. Lo quiero creer. Señor, por favor enséñame quién eres. Camina cerca de mí. Ayúdame a aprender todo acerca de ti. Recuerde que la oración es simplemente platicar con Dios. Hable con Él honestamente de lo que está en su corazón. Pídale a Dios que le ayude a aprender cómo hablar con Él durante el día. Y leyendo su libro de amor, la Biblia, esto también le va a ayudar a aprender acerca de Él. Hágase una costumbre de comenzar su día con Él y también en la noche al acostarse, comparta su día con Él. Entre más hable usted con Dios, habrá más cambio en su vida.
0: Hasta la próxima vez. Este es Felipe. Dios le bendiga.
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Mi tema este día es salvación completa y cómo recibirla. Quiero subrayar la palabra completa porque creo que muchos cristianos que han experimentado la salvación solo han experimentado una salvación incompleta. Viven en un pequeño rincón de una casa en algún lugar, mientras que hay una mansión inmensa y maravillosa que Dios ha preparado para ellos. De hecho, creo que no existe actualmente un cristiano sobre la tierra que haya experimentado la plenitud de todo lo que Dios ha provisto para la salvación, y yo me incluyo. Doy gracias a Dios porque tengo mucho más de lo que tenía cuando fui salvo en 1941, pero creo que hay mucho, mucho más para nosotros en la salvación. En Hebreos 2, versículo 3, el escritor dice: ¿cómo escaparemos si descuidamos una salvación tan grande? ¿No es una salvación pequeña la que Dios ha provisto para nosotros por medio de Jesucristo? Es una gran salvación. Y uno de los grandes peligros es el que expresa aquí en Hebreos que la descuidemos, no que la rechacemos, no que la desechemos, sino que sencillamente no entremos en ella realmente. Solo aceptarla como un hecho teológico, una doctrina, pero no abrazarla plenamente en nuestra experiencia. En Efesios 3, versículo 18, el apóstol Pablo ora por el pueblo de Dios. Y eso nos incluye a usted y a mí. Todas estas oraciones maravillosas de Pablo por la iglesia debemos tomarlas a título personal y no considerarlas como oraciones generales, sino asumirlas como específicas. Y Pablo ora allí en los versículos 17 y 18 de Efesios 3, a fin de que arraigados y cimentados en amor, seas plenamente capaces de comprender con todos los santos cuál sea la anchura, la longitud, la profundidad y la altura. Pablo dice que no es una salvación pequeña la que hemos heredado. Para mí es una imagen de alguien que entra en una gigantesca mansión con muchos pasillos y diferentes clases de habitaciones preparadas. Y miramos primero que todo a la anchura, la cual se extiende tan lejos como alcanza nuestra vista en todas las direcciones. Luego miramos la longitud y no alcanzamos a ver dónde termina. Y luego imagínese de pie en una gigantesca escalera de una lujosa mansión y al inclinarse a mirar no puede ver todo lo que hay abajo. Y por último mire hacia arriba y también se extiende más allá de lo que puede mirar con sus ojos. Así que Pablo ora para que no nos aislemos en algún rincón apartado, sino que seamos capaces de comprender y asimilar esta salvación en toda su dimensión, su anchura, su longitud, su profundidad y su altura. En el Antiguo Testamento, de hecho a lo largo de la Biblia, la palabra salvación tiene una aplicación muy amplia. Para muchas personas solo significa recibir el perdón de nuestros pecados y ser, como alguien dijo, un alma empacada y lista para el cielo. Pero la salvación encierra mucho más que esto. Es interesante, si usted lee la Biblia en casi cualquier traducción, si busca la palabra religión, tiene que leer y leer y leer. De hecho, la mayoría de las traducciones solo la mencionan en la Epístola de Santiago. Allí dice que la religión pura y sin mácula delante de Dios el Padre es visitar a los huérfanos y a las viudas y guardarse sin mancha del mundo. Esta es una definición diferente de religión a la que presentan muchos cristianos hoy día. ¿Cuántos cristianos hoy visitan realmente a los huérfanos y a las viudas? Es un comentario nada más. Cuando busca la palabra salvar y salvación, está en toda la Biblia.
Quiero nada más buscar un pasaje en el libro de Salmos. Salmo 78, versículos 21 y 22. Este describe el trato del Señor con Israel cuando los sacó de Egipto y los condujo por el desierto. Declara por qué el Señor se enojó con este pueblo. Si fuera a expresarlo en mis propias palabras, se enojó porque ellos tenían una idea tan pobre de su salvación. A veces creo que enojamos a Dios con la estrechez de nuestra comprensión acerca de la salvación. Y dice, por tanto oyó Jehová y se indignó. Se encendió el fuego contra Jacob y el furor subió también contra Israel, por cuanto no habían creído a Dios ni habían confiado en su salvación. ¿Qué lo indignó? La falta de fe en la salvación de Dios. Y si analiza este pasaje, la salvación es la palabra que incluye todas y cada una de las bendiciones, la gracia y las provisiones de Dios desde el momento en que sacrificaron al Cordero de la Pascua hasta que entraron en su herencia. Esto incluye la protección del juicio de Dios mediante la sangre del Cordero. Incluye el cruce sobrenatural de las aguas del Mar Rojo. Incluye la presencia sobrenatural de Dios que desciende en forma de nube e incluye la alimentación diaria con maná del cielo. Incluye la acción de Dios de abrir esas rocas de las cuales brotaron ríos de agua viva. ¿Se ha preguntado cómo se puede alimentar a 3 millones de personas cada día? No es un asunto pequeño. Hace años vi una imagen de un tren de carga que se necesitaría para cargar el agua y los alimentos para 3 millones de personas en un día. Era un tren de carga largo, muy largo. Y eso era para un día nada más. Y ellos estuvieron allí 40 años. Pero todo eso está incluido en la salvación. La salvación incluía el hecho de que sus zapatos no se gastaron. Sus ropas nunca envejecieron. Cuando se enfermaron, Dios proveyó sanidad. En la noche, cuando hacía frío, y créame, he viajado por el desierto de Sinaí, es frío en la noche, es caliente en el día y frío en la noche, pero Dios tenía provisión para ambos, porque en el calor del día los cubría con una nube y en el frío de la noche proveyó el calor y la luz del fuego. Y toda esa provisión se resume en esta sola palabra, salvación. Dios estaba indignado porque ellos no comprendieron la extensión de su salvación. Luego, más adelante, en el mismo Salmo, dice en el versículo 41, y volvían y tentaban a Dios y provocaban al Santo de Israel. Debo confesar que muchas veces yo mismo he limitado a Dios en mi concepto de la salvación. He tenido necesidad y he pensado para mí mismo, ¿puedo realmente confiar en Dios para esta necesidad? Creo que la mayoría de los cristianos hoy fijan límites a lo que piensan que Dios hará. No son límites bíblicos, sino solo limitaciones en nuestra capacidad de imaginar cómo es la salvación de Dios. Pero necesitamos recordar que esto entristece al Señor. Cuando su pueblo no confió en su salvación y cuando fijaron límites a lo que él podía hacer, solo entristeció al Señor. Decidamos, pues, en nuestro corazón que no pondremos límites a lo que Dios puede hacer. Que creeremos en la salvación completa, con todo incluido, que Dios ha provisto. Volvamos al Nuevo Testamento, al Nuevo Pacto. En la Epístola a los Hebreos, capítulo 10, versículo 14. Ahí tenemos una declaración de lo que logró la muerte de Jesús en la cruz. Y debemos recordar que Jesús se ofreció a sí mismo como sacrificio. Su muerte fue un sacrificio que Dios predeterminó, un sacrificio a favor de toda la raza adámica. Y esto dice aquí
en Hebreos 10:14, porque por una sola ofrenda hizo perfectos para siempre a los santificados. Una vez fui profesor de inglés como segundo idioma para estudiantes africanos. Una de las cosas que descubrí es la necesidad de enseñarles el significado de los tiempos verbales. Tal vez algunos de ustedes no sepan exactamente lo que es. El tiempo es la forma del verbo que denota el tiempo de la acción. Aquí tenemos dos tiempos, lo cual es muy significativo. El primero se llama tiempo perfecto y dice, por una sola ofrenda hizo perfectos para siempre. Se puede decir perfectamente perfecto, completamente completo, por una sola ofrenda. Y antes de esto, el autor de Hebreos dice, todo sacerdote está día a día ministrando y ofreciendo muchas veces los mismos sacrificios que nunca pueden quitar los pecados. Luego, hablando acerca de Jesús, dice que en cambio este hombre, después de haber ofrecido un sacrificio por el pecado para siempre, se sentó a la diestra de Dios. Aquí vemos el contraste entre los sacerdotes del Antiguo Testamento y Jesús que ofreció su sacrificio y está sentado. ¿Por qué se sentó? Porque nunca tendría que volver a ofrecer un sacrificio. Ya lo había hecho todo. Mientras que los sacerdotes, su trabajo nunca terminaba porque sus sacrificios no eran adecuados para solucionar el verdadero problema. Volvamos al versículo 14. Por una sola ofrenda Jesús hizo perfectos para siempre. En lo que respecta a la obra que Jesús ha hecho, es completa, es perfecta, no hace falta añadirle o quitarle nada, es para siempre. Ese es el tiempo perfecto. Pero luego, hablando acerca de quienes nos apropiamos de ello, dice, hizo perfectos para siempre a los santificados. Esto es lo que llamamos tiempo presente continuo. Lo que Jesús ha hecho es perfecto. Nuestra apropiación es continua, es constante. A medida que somos santificados, a medida que nos apartamos más y más para Dios, a medida que nos acercamos más a Dios y nos apropiamos de su provisión y de sus promesas, entramos más y más en la provisión del sacrificio. Este es un pasaje que Ruth y yo creo que no pasa una semana sin que lo citemos. De hecho, ¿por qué retener esta bendición? Ven aquí por un momento. Queremos demostrarle cómo se hace y luego lo invitaremos a que nos acompañe. Bien, con una sola ofrenda hizo perfectos para siempre a los santificados. ¿Le gustaría decir esto? ¿Cree que puede decirlo con nosotros? Con una sola ofrenda hizo perfectos para siempre a los santificados. Y luego inclúyase en esta afirmación. Muchas gracias. Así que hay un sacrificio que lo incluye todo y que es la base de toda nuestra salvación. Como verá, esto me interesa porque yo fui filósofo antes de ser predicador. Y noto que la Biblia es el único libro que diagnostica con precisión la causa de los problemas humanos, o cualquier otro libro basado en la Biblia. Y la causa de los problemas humanos se resume en una sola palabra, pecado. Ningún otro libro, aparte de la Biblia, diagnostica la naturaleza y los efectos del pecado. Ningún otro libro nos habla de la cura excepto la Biblia. Si tuviéramos que enfrentar el problema con nuestra propia sabiduría, seríamos derrotados. Y el remedio para el pecado es un sacrificio. Este es el mensaje de toda la Biblia, de principio a fin. Donde quiera que ha habido pecado, tiene que haber un sacrificio. Pero todos los sacrificios anteriores no son más que presagios, eran sombras y tipos de este sacrificio glorioso, definitivo y suficiente que Jesús hizo a favor nuestro en la cruz. Y usted recordará que antes de morir, su último clamor triunfante fue consumado es. En el griego del Nuevo Testamento la palabra es tetelestai. Y es el tiempo perfecto de un verbo que significa hacer algo perfectamente. He aquí, mi interpretación es perfectamente perfecto,
es completamente completo. Tal es el sacrificio. Ahora, la forma como nos apropiamos de los beneficios del sacrificio es progresiva. No creo que haya una persona aquí, incluso yo, que se haya apropiado de todo lo que tenemos a nuestra disposición mediante el sacrificio de Jesús. Y en este punto es necesario hacer una distinción importante entre el nuevo nacimiento y la salvación. Miremos por un momento a Juan 1, que habla del nuevo nacimiento. Juan 1, versículos 11, 12 y 13, hablando de Jesús. Juan 1, 11 a 13. A lo suyo vino, o a su propia casa, y los suyos no le recibieron. Gracias a Dios por la palabra pero, ya sabe. Gracias a Dios que ahí no termina todo. Hay algunos maravillosos peros en la Biblia. ¿Qué les parece Romanos 6:23? La paga del pecado es muerte, mas la dádiva de Dios es vida eterna en Cristo Jesús. Y aquí los suyos no le recibieron. Gracias a Dios que esa no es la última palabra. Pero, mas a todos los que le recibieron, a los que creen en su nombre, les dio potestad, yo prefiero decir la autoridad, que es la palabra, de ser hechos hijos de Dios, los cuales no son engendrados de sangre, ni de voluntad de carne, ni de voluntad de varón, sino de Dios. Nacer de Dios. Esto es el nuevo nacimiento. ¿Cuál es la clave para el nuevo nacimiento? Es importante conocer esto y declararlo con sencillez. En mi vida, gracias a Dios, especialmente en las reuniones callejeras, en la ciudad de Londres y otros lugares similares, he tenido el privilegio de guiar a cientos de personas al nuevo nacimiento. Y les digo que si quieren nacer de nuevo, hay una cosa que deben de hacer. Tienen que recibirlo. Muchos lo han recibido. Tienen que abrir su corazón personalmente y recibir al Señor. Él dice, he aquí, yo estoy a la puerta y llamo. Si alguno oye a mi voz y abre la puerta, yo entraré. Qué bendición es asegurar a las personas que si lo han invitado, Él cumplirá su promesa. Él ha entrado. Pero el nuevo nacimiento es una experiencia que sucede una sola vez. En cierto sentido es una gran parte potencial. Recibimos autoridad para ser hechos hijos de Dios. Ahora, la autoridad no sirve de nada si usted no la usa. Ser hechos hijos de Dios depende de cuánto usemos la autoridad que hemos recibido. Pero recibir a Jesús, nacer de nuevo en sí, es una experiencia que ocurre una sola vez. No creo que alguien necesite jamás nacer de nuevo dos veces. Cuando ministré en África a los africanos, una actitud africana es que no se pierde nada con pedir. Yo amo a los africanos, pero si usted le da a un africano un par de zapatos, él dirá gracias, pero ¿dónde están los calcetines? Entonces, si ellos saben que hay algo que pueden recibir, se lo piden. Ellos vendrán y pedirán. No es difícil conseguir que los africanos pasen al frente durante el llamado. Lo difícil es impedirles que lo hagan. Y mi lucha con mis estudiantes a los que enseñaba es que una vez que alguien ha recibido algo, no es necesario seguir pidiendo. Él ha venido, no tiene que seguir repitiéndolo. Él está ahí. De hecho, la verdadera victoria vino cuando no pasaron al frente, porque entonces habían comprendido el hecho de que lo habían recibido. Pero lo que quiero decir es que es una experiencia que ocurre una sola vez. Por otro lado, la salvación es un proceso en desarrollo constante, no es una experiencia única. Y cuando usted comprende este hecho, le dará claridad de pensamiento. Sí, usted ha nacido de nuevo, gracias a Dios. Pero ¿qué tan lejos ha llegado? Tal vez no muy lejos. La salvación es un proceso en desarrollo y permítame volver a los tiempos. Son tres tiempos. Hemos visto ejemplos de cada uno en el Nuevo Testamento. Es el tiempo perfecto, el pasado simple y el presente continuo. El tiempo perfecto, mire por un momento en Efesios 2, versículo 8.
porque por gracia sois salvos por medio de la fe. Este es el tiempo perfecto. De hecho, si fuera traducido literalmente sería, por gracia sois salvos, pues ya han sido salvos. Es perfecto. Nunca ha tenido que añadir a esto. Pero ese no es el único tiempo. Veamos en Tito, capítulo 3, versículo 5. Cuando hablo acerca de África, mi mente tiende a quedarse ahí. Este es uno de los versículos que solía enseñar a mis estudiantes. En Swahili, el idioma de África Oriental, se usa la palabra Tito. La palabra para 3 es Tatu, así es. Tatu. Y la palabra para 5 es Tano. Como ve, Tito, Tatu, Tano. Se vuelve fácil recordarlo. Eso es lo que dice Tito 3:5. No por obras de justicia que nosotros hubiéramos hecho, sino por su misericordia. Dios nos salvó. Este es pasado simple. En un momento específico, en el tiempo, Dios me salvó. Cerca de la medianoche, un viernes, al final de julio de 1941, Dios me salvó. Cada uno de nosotros debe haber experimentado algo más que el tiempo perfecto. Tenemos que haber vivido el momento cuando entramos en la salvación. ¿Lo ve? Y luego en 1 Corintios 1:18 tenemos el presente continuo. 1 Corintios 1:18. Porque la palabra de la cruz es locura a los que se pierden. Pero a los que se salvan, esto es, a nosotros es poder de Dios. Este es el presente continuo para nosotros que somos salvos continuamente. Así tenemos una experiencia única en la que decimos Dios me salvó. Por medio de esa experiencia entramos en una salvación perfecta que ya es completa. Somos salvos, pues ya hemos sido salvos. Pero al mismo tiempo la salvación continúa operando en nosotros. Estamos siendo salvos continuamente. Encontré una forma sencilla y gráfica de ilustrar eso en el arca de Noé. Cada arca del Antiguo Testamento es una figura de Cristo, realmente. Hay dos arcas principales, la gran arca de Noé y la pequeña arca de Moisés. El arca grande habla de mí en Cristo. El arca pequeña habla de Cristo en mí. Pero cada una habla de Cristo. Bueno, pensemos en el arca de Noé, la gran arca. La salvación vino al entrar en esa arca. En cierto momento, Noé y su familia entraron en el arca, fueron salvos. Pero el arca ya estaba completa y perfecta. Fue construida exactamente según las instrucciones de Dios. Nunca tuvo que ser reparada, nunca tuvo que ser ajustada, mejorada o devuelta, sino que funcionó gracias a Dios que así fue, porque si no hubiera sido catastrófico. Esta salvación perfecta es perfecta. Entonces, la única vez que entraron en el arca, entraron a una salvación perfecta. Pero todo el tiempo que estuvieron en el arca estuvo continuamente salvándolos del agua que arrasó con todo a su alrededor. Entonces, si les resulta difícil distinguir los tres tiempos, cada uno de los cuales actúa, piensa en términos del arca, la experiencia única es entrar en el arca. La experiencia constante es ser salvo continuamente por el arca del diluvio. Pero la salvación completa es el arca perfecta en la cual ya ha entrado. Es interesante que tanto Noé como Jesús eran carpinteros y cada uno proveyó una embarcación de salvación. La de Noé era física, la de Jesús espiritual, pero es perfecta. Ahora quiero llamar su atención hacia algo que quizá no muchos de ustedes conozcan porque no aparece en ninguna traducción de la Biblia que conozco. Pero existe en griego. Y recuerda, el Nuevo Testamento lo recibimos en griego.
Hay una palabra que es la palabra para salvar. Y en nuestro alfabeto es SOSO, S-O-S-O. No es exactamente así, pero se aproxima. Ahora, en algunos lugares, en el Nuevo Testamento, esta palabra se traduce salvo la mayoría de las veces. Pero hay muchos otros pasajes donde se traduce como sanar, hacer bien, restaurar, preservar, entre otros. Así, estas traducciones esconden el hecho de que todo esto es salvación, ¿entiende? No es una salvación pequeña. Creo que para aclararlo aún más le daré 8 ejemplos del Nuevo Testamento del uso de esta palabra soso, donde si no tuviera acceso al griego sería imposible saber que esta es la palabra usada. Veamos primero a Mateo 14, versículos 35 y 36. Esto es parte del ministerio de Jesús. Cuando le conocieron los hombres de aquel lugar, enviaron noticia por toda aquella tierra alrededor y trajeron a él todos los enfermos y le rogaban que los dejase tocar solamente el borde de su manto. Y todos los que lo tocaron quedaron sanados. Esta es la traducción que estoy leyendo. En griego dice que ellos fueron completamente salvos. Es la palabra zozo precedida de una proposición que significa hacer algo a la perfección. Así que cada persona que fue sanada milagrosamente, según el texto, fue perfectamente sana, ¿comprende? En otras palabras, la sanidad no es un complemento de la salvación. Es una parte de la salvación. Es la salvación aplicada al cuerpo físico. Luego, en Lucas 8, versículo 35 y los versículos que siguen, tenemos el relato de lo que se conoce como el endemoniado gadareno, el hombre que estaba totalmente poseído por demonios. Estaba completamente desnudo, siempre andaba entre los sepulcros, se cortaba, gritaba día y noche. Cuando Jesús vino, el hombre hizo algo tremendamente significativo. Vino y adoró a Jesús. Ahora, mi experiencia en la liberación para ayudar a personas a ser libres de espíritus malos es que tienen que estar dispuestas a someterse a Jesús y a cumplir ciertos requisitos. Él hizo todo lo que podía, eso era lo único que el hombre podía hacer. Después de eso, los demonios tomaron el mando, pero él se había acercado a Jesús y Jesús vio que en el corazón de ese hombre había una voluntad. Y así Jesús empieza a hablar a los demonios, ellos dicen, somos legión, porque muchos demonios han entrado en él, ¿lo recuerda? Y enseguida le ruegan a Jesús que no los mandara ir al abismo, sino a un hato de cerdos. Y Jesús lo permitió. Ha habido toda clase de especulaciones acerca de por qué lo hizo. Permítame darle mi opinión para no quedarnos ahí. Creo que hubiera sido demasiado traumático para el hombre que los demonios hubieran salido de mala gana. Así que Jesús les da una opción que ellos estaban dispuestos a aceptar, irse a los cerdos. Recuerda lo que pasó a los cerdos inmediatamente.

Bueno, las personas que cuidaban los cerdos fueron a la ciudad y contaron a todos lo que había sucedido. Y esto es lo que dicen en el versículo 36. Veamos primero 35. Y salieron a ver lo que había sucedido y vinieron a Jesús y hallaron al hombre de quien habían salido los demonios, sentado a los pies de Jesús, vestido y en su cabal juicio, y tuvieron miedo. Y los que lo habían visto les contaron cómo había sido salvado el endemoniado. Esta es la palabra salvado. Así que la liberación no es un añadido de la salvación, es parte de la salvación. Y luego este capítulo 8 de Lucas presenta un maravilloso ejemplo. Más adelante Jesús regresó al otro lado del mar de Galilea y estaba entre la multitud y una mujer con una hemorragia crónica o problema de sangre se apareció detrás de él y lo tocó. Y Jesús sabía que alguien lo había tocado y dijo, ¿quién me tocó? Ella tenía miedo, no quería admitirlo. ¿Sabe por qué? Porque según la ley de Moisés, una mujer con un problema de sangre era impura ceremonialmente y no se le permitía tocar a nadie. Ella estaba tan desesperada que infringió la ley. Entonces dice que cuando ella se dio cuenta de que Jesús sabía lo que había sucedido, se acercó temblando y se postró a sus pies. Y en el versículo 48 Jesús le dijo, hija, tu fe te ha salvado. Ve en paz. Adivine qué palabra es te ha salvado. Tu fe te ha salvado, así es. De modo que la sanidad de una hemorragia crónica es sólo parte de la salvación. Y luego en Lucas 8:50, Jesús iba de camino a orar por la hija de Jairo que estaba a las puertas de la muerte, puesto que él se tardó, la hija de Jairo murió. Entonces estas dos personas negativas bien intencionadas enviaron a Jesús un mensaje y dijeron, tu hija ha muerto, no molestes más al maestro. Pero esta fue la respuesta de Jesús en el versículo 50. Oyéndolo Jesús le respondió, no temas, cree solamente y será salva. ¿Nota qué palabra es? Ella será salva. ¿Qué le sucedió a ella? Resucitó de la muerte. ¿Qué fue eso? Parte de la salvación, ¿lo ve? Muy bien. Ahora en Hechos 4, versículo 9, lo sucedido después de que Pedro y Juan habían sanado milagrosamente al paralítico que se sentaba en la puerta del templo a pedir limosnas, como era su costumbre. Los líderes religiosos de la época tenían que preguntar algo, ¿cómo se les ocurría sanar a ese hombre? No sé si alguna vez lo ha notado, pero cuando Jesús sanaba y lo hacía usualmente en el día sábado, ellos nunca se interesaban en el hecho de que la gente se sanara, lo único que les importaba eran las reglas del sábado que no se habían respetado. Tengo que decir que eso es típico de las personas religiosas. Tienen la tendencia a enfrascarse en las pequeñas reglas y pasan por alto las cosas de Dios que verdaderamente importan. De cualquier modo, Pedro y Juan son enjuiciados por el Sanedrín. Esto es lo que dijo Pedro en Hechos 4:9, puesto que hoy se nos interroga acerca del beneficio hecho a un hombre enfermo, de qué manera éste haya sido sanado, adivine qué palabra es. Salvado, así es. De modo que la restauración de la fortaleza y la vida para el cuerpo de un paralítico se llama salvación. Y solo un poco más adelante, en el versículo 12, Pedro dice que fue en el nombre de Jesús de Nazaret que sucedió esto. Y luego dice, en ningún otro hay salvación. Entonces, ¿qué fue la sanidad del hombre? La salvación, ¿lo ve? Y solo dos ejemplos más. Hechos 14, versículo 8. Esto es algo que sucedió cuando Pablo predicaba en Listra. Hechos 14, 8. Y cierto hombre de Listra estaba sentado, imposibilitado de los pies, cojo de nacimiento, que jamás había andado. Este oyó hablar de Pedro, el cual, fijando en él sus ojos y viendo que tenía fe para ser sanado, dijo a gran voz, levántate derecho sobre tus pies, y él saltó y anduvo. Pablo vio que tenía fe, ¿para qué? Para ser salvo.

Y luego un uso completamente diferente de la palabra en segunda de Timoteo, capítulo 4, versículo 18. Versículo 18, segunda Timoteo 4, 18. Pablo, justo al final de su vida, en la cárcel, frente a la posibilidad de ser ejecutado, dice: "Y el Señor me librará de toda obra mala y me preservará para su reino celestial". Adivine cuál es la palabra preservar: salvar. Así, la salvación es también el proceso constante de ser preservado en cada situación. Hay pues 8 ejemplos donde esta palabra básica para salvado o salvación se aplica a otros aspectos además del perdón de pecados. En otras palabras, es el beneficio con todo incluido del sacrificio de Jesús en la cruz. Abarca todas las áreas de la personalidad humana. Cubre todas las necesidades de cualquier vida humana en el tiempo o en la eternidad, ya sea espiritual, mental, emocional, física, económica. Todo está incluido en el sacrificio único de Jesús. He pasado muchos años meditando en esto porque cuando estaba enfermo en la tierra de Egipto en 1943 en un hospital militar británico, Dios envió a una preciosa hermana, una dama de la Brigada del Ejército de Salvación de unos 76 años, que era una guerrera del Señor. Ella vino y obtuvo el permiso para que yo saliera y me sentara en el auto y oraron por mí. Dios me habló a través de otra hermana que estaba en ese auto. Él dijo: "Considera la obra del Calvario, una obra perfecta, perfecta en todo aspecto, perfecta en todo aspecto". Ahora, cuando yo salí del auto estaba tan enfermo como cuando entré, pero Dios me había mostrado dónde encontrar la respuesta, la obra del Calvario. Una obra perfecta, perfecta en todo aspecto. Cualquiera que sea su necesidad, es perfecta. Cualquiera que sea el aspecto y el ángulo por donde se mire, es perfecta. Podría decir que creo realmente que durante los últimos 46 años he meditado en la obra del Calvario. Nunca se agota, siempre hay algo nuevo. Pero con el paso del tiempo he hecho dos descubrimientos, o he descubierto dos formas de comunicar esto a las personas. Hay dos claves que creo Dios me ha dado para explicar lo que Dios hizo cuando Jesús murió en la cruz. La primera palabra es intercambio. La segunda palabra es identificación. Permítame ahora explicar la naturaleza del intercambio que tuvo lugar. Creo que el versículo clave es Isaías 53, versículo 6. Todos nos descarriamos como ovejas, cada cual se apartó por su camino. Ese es el problema de toda la raza humana. Esto es de lo que todos somos culpables. Nos hemos apartado por nuestro camino. No todos hemos robado un banco o cometido adulterio, ni nos hemos embriagado o hemos robado, pero hay algo que todos hemos hecho. Nos hemos apartado por nuestro propio camino, y Dios dice que nuestros caminos no son sus caminos. Y después la segunda parte del versículo dice: "Mas Jehová cargó en él, Jesús, o junto sobre él, el pecado de todos nosotros". Apartarnos por nuestro camino, dar la espalda a Dios, se llama iniquidad. Es una palabra muy fuerte. Pero he investigado esta palabra en hebreo por todo el Antiguo Testamento. La palabra hebrea es abone, por si quieres saberlo. He descubierto que significa no solo hacer lo malo, sino el castigo y juicio que vienen por hacer lo malo. Es una palabra que incluye todo lo que significa iniquidad y el juicio de Dios y el castigo por la iniquidad. Y así las revelaciones que Dios puso sobre Jesús, la iniquidad de todos nosotros y todas las consecuencias desastrosas de la iniquidad, Jesús cargó con todo en la cruz.
Él tomó el mal a través de un intercambio divino para que en lugar de eso Dios pudiera ofrecernos el bien. ¿Lo ve? Me gusta ayudar a otros a representar esto gráficamente con la mano izquierda y la mano derecha. Tenga cuidado de no golpear a su vecino en la nariz. Yo lo haré primero y usted lo dice. Jesús, vamos a decirlo así. Jesús recibió el mal, eso es la mano izquierda, para que nosotros pudiéramos recibir el bien. Ahora, ¿puede hacer esto con su mano? Jesús recibió el mal para que nosotros pudiéramos recibir el bien. Hagámoslo una vez más. Jesús recibió el mal para que nosotros pudiéramos recibir el bien. Ahora bien, no hay razón para ello. No era obligación de Dios, no teníamos derecho alguno para exigirlo. Es su gracia pura sin medida y su amor incomprensible. ¿Sabe qué es la gracia? La gracia es lo que usted nunca puede ganar. La mayoría de los cristianos realmente no conocen lo que es la gracia. Pero usted no puede ganarse lo que Jesús hizo por usted en la cruz. Si usted trata de ser bueno, nunca lo recibirá. Es su gracia pura. Y se recibe únicamente por medio de ¿qué? Por la fe. Así es. Por la gracia usted ha sido salvo por medio de la fe. Esta es la gracia de Dios. Es decir, yo dedico tiempo a veces a meditar únicamente en lo que Jesús hizo a mi favor y mi mente nunca puede entenderlo completamente. La gracia del Señor que bajó para tomar nuestro lugar, mi lugar, y soportar en mi lugar todo el mal indecible que debía caer sobre mí. Pero Él lo hizo por su gracia. Ahora, quisiera presentar rápidamente 8 aspectos de este intercambio. Con frecuencia predico esto como un mensaje completo, pero solo quiero hacerlo brevemente este día. Empecemos en Isaías 53, 4 y 5 y dice: ciertamente llevó Él nuestras enfermedades, el sentido correcto y literales enfermedades, y sufrió o soportó nuestros dolores. Y nosotros lo tuvimos por azotado, por herido de Dios y abatido, mas el herido fue por nuestras rebeliones, molido por nuestros pecados. El castigo de nuestra paz fue sobre él, y por su llaga, heridas, fuimos nosotros curados. Es totalmente lógico. Hay 2 aspectos del intercambio. Primero que todo, Jesús fue castigado para que nosotros pudiéramos ser perdonados. Puesto que Él soportó nuestro castigo, la justicia de Dios fue satisfecha y podemos tener paz con Dios. Al ser justificados por la fe, tenemos paz con Dios. Jesús llevó también nuestras enfermedades, sufrió nuestros dolores y por las heridas que infligieron a su cuerpo, Él obtuvo nuestra sanidad física. Hagamos esto. Primero haremos lo espiritual, luego lo físico. Lo haré una vez y luego lo repiten. Jesús fue castigado para poder ser perdonados. ¿Está listo? Jesús fue castigado para poder ser perdonados. Ahora lo físico. Jesús fue herido para que nosotros pudiéramos ser sanados. Jesús fue herido para que pudiéramos ser sanados. ¿Cree eso? Entonces sabe que es lo único que tiene que hacer, dar gracias. Si usted realmente lo cree, tiene que dar gracias. Y agradecer es la expresión más pura de fe. Muchas veces perdemos porque no decimos gracias. Y luego en Isaías 53, 10, leemos estas palabras. Cuando haya puesto su vida en expiación por el pecado, verá linaje, vivirá por largos días y la voluntad de Jehová será en su mano prosperada. Así que en la cruz el alma de Jesús se hizo pecado en sacrificio por el mundo. Ahora, según las ceremonias del antiguo pacto, cuando un animal era traído como ofrenda de pecado, el hombre que traía el animal confesaba su pecado al sacerdote, el sacerdote ponía sus manos sobre la cabeza del animal y simbólicamente transfería el pecado del hombre al animal. Luego el animal pagaba la pena por el pecado del hombre. ¿Cuál era la pena del pecado? La muerte. Así que el animal moría en lugar del hombre. Ahora el autor de Hebreos dice que es imposible que la sangre de toros o cabras quiten el pecado. Eso era nada más figura de lo que iba a suceder cuando Jesús moriría en la cruz. Pero cuando Jesús murió en la cruz, su alma
se convirtió en la ofrenda de pecado para la raza humana. De nuevo, es imposible para nuestra mente comprender lo que significó para Jesús en toda su pureza y santidad llegar a identificarse con el horrible pecado de la humanidad. No soy especialmente mojigato, pero cuando pienso en algunos de los pecados que se cometen en nuestra sociedad actual, algunos de los horribles abusos y anormalidades sexuales, me estremezco solo de pensar lo que significaría inclusive para mi alma identificarse con esos pecados. Y esa es apenas una diminuta fracción de lo que experimentó el alma de Jesús cuando se hizo pecado, con toda nuestra pecaminosidad, la suya y la mía. Pero, como sabe, quitó el pecado. El autor de Hebreos dice que en los sacrificios del Antiguo Testamento había un recordatorio del pecado que se repetía cada año. No quitaban el pecado, solo recordaban al pueblo que eran pecadores, que eso los cubría por un año y que tendrían que volver de nuevo con sacrificios. Pero Jesús, dice el autor, mediante un solo sacrificio de sí mismo, quitó el pecado para siempre. Él solucionó el problema del pecado mediante ese sacrificio. Así que Jesús fue hecho pecado con nuestra pecaminosidad para que nosotros pudiéramos ser hechos justos con su justicia. Pablo cita Isaías 53:10 en 2 Corintios 5:21. Muchas personas no se dan cuenta de esto por el hecho de que está escondido en el lenguaje. 2 Corintios 5:21. Al que no conoció pecado, Jesús, por nosotros, lo hizo pecado para que nosotros fuésemos hechos justicia de Dios en él. ¿Ve el intercambio? Jesús fue hecho pecado con nuestra pecaminosidad, para que nosotros pudiéramos ser hechos justos con su justicia, no nuestra justicia. No nuestro mejor esfuerzo, porque Isaías dice que toda nuestra justicia son como trapos de inmundicia. Isaías 61:10, uno de mis versículos favoritos, dice: me vistió con vestiduras de salvación, me rodeó de manto de justicia. Ahora, nunca se limite a su vestidura de salvación, es maravilloso tenerla, pero cuando ya tiene su vestidura de salvación, puede envolverse con la justicia inmaculada del Hijo de Dios. Y no importa por dónde lo mire el diablo, nada tiene para decir en su contra. El autor de Isaías dice: en gran manera me gozaré en Jehová, mi alma se alegrará en mi Dios, porque me vistió con vestiduras de salvación y me rodeó con manto de justicia. Me parece que la mayoría de los cristianos ni siquiera se han dado cuenta de eso, que estamos cubiertos con el manto de la justicia de Jesús. Seguimos con el intercambio. En Hebreos 2, versículo 9, el escritor dice: para que por la gracia de Dios, Jesús gustase de la muerte por todos. En otras palabras, Él gustó de la muerte por cada ser humano. Quiero decir ser humano. Lo que entiendo es que cada descendiente de Adán, no quiero elaborar en este punto, pero según entiendo, la expiación de Jesús solo cobija a Adán y a sus descendientes, no a los ángeles. Y si hubo razas anteriores sobre la tierra, esto no los cubre. Jesús fue el postrer Adán. El interés de Dios en la raza adámica es asombroso. Quiero decir que es otra cosa que nunca se puede comprender. ¿Por qué Dios debería interesarse en Adán y sus descendientes? Creo que eso es todo lo que puedo decir acerca de esto. Pero cuando empiezo a pensar en razones acerca de esto, se me agotan. Dios empezó la raza humana de manera extraordinaria. Hasta donde entiendo, Adán fue creado de forma diferente a todas las demás criaturas. Dice que por medio de la palabra de Dios fueron creados los cielos, todas sus huestes por el aliento de su boca. Pero en lo que se respecta a la creación de Adán, Dios formó una figura de barro con sus propios dedos y luego ese ser divino, la segunda persona de la Trinidad de la palabra de Dios, por medio de la cual todas las cosas creadas fueron hechas. Escuche, Él se inclinó y puso sus labios frente a los labios de barro y sopló en él aliento de vida. La palabra hebrea para soplar es muy poderosa, es viapash.
El sonido de la P es explosivo y el sonido de G es un soplo continuo. Dios mismo explotó en Adán. Le impartió su vida a Adán. Piensa en las consecuencias físicas. Un cuerpo de barro se convirtió en un alma humana viviente con ojos, oídos, órganos y funciones. ¿Qué hizo esto? El Espíritu de Dios. Como ve, creer en la sanidad divina es muy lógico. Porque si su reloj se daña, usted no lo lleva al zapatero. Si su cuerpo no funciona bien, al menos tiene sentido llevarlo a quien lo hizo. ¿Quién es el creador del cuerpo? El Señor y especialmente el Espíritu Santo, porque fue el Espíritu de Dios quien lo hizo. Pero cuando Dios vino a redimir al hombre, escuchen, Él se rebajó aún más. Él descendió a la muerte en la cruz. Y cuando se levantó de nuevo, en la resurrección, la noche del domingo de resurrección, Él recreó la primera creación en la nueva creación. Y dice que Jesús sopló en ellos. Él dijo, reciban el Espíritu Santo. La palabra para soplo en griego es la palabra usada para referirse a un flautista que sopla por la boquilla de su instrumento. Esta es una opinión personal nada más. Yo no me imagino a Jesús respirando de manera colectiva sobre todos ellos. Lo imagino acercándose a cada uno de ellos individualmente y soplando el aliento, no sólo de vida divina, sino, escuche, de vida resucitada. Vida que había vencido del pecado y la muerte, el infierno y el sepulcro y a Satanás. Una vida totalmente victoriosa. Yo enseñaba al respecto en algún lugar y Dios me dio estas palabras. Espero que las recuerde bien, porque acabo de pensar en ellas. Vida eterna, vida divina, vida incorruptible, vida invencible, vida indestructible. ¿Qué es eso? Es el nuevo nacimiento. Ellos nacieron de nuevo, fueron salvos, pasaron de la salvación del Antiguo Testamento, que esperaba un suceso futuro, a la salvación del Nuevo Testamento, que refiere un hecho histórico cumplido. Ahora bien, para ser salvo conforme al Nuevo Testamento, tiene que hacer dos cosas. Tiene que confesar que Jesús es el Señor. ¿Y qué más tiene que hacer? Creer que Dios lo levantó de los muertos. Esa fue la primera vez que creyeron. Esa es la salvación del Nuevo Testamento. Sigamos. Jesús probó la muerte por nosotros para que nosotros pudiéramos recibir. ¿Qué es lo contrario a muerte? No se necesita ser un teólogo para decirlo. Entonces hagámoslo. Jesús murió nuestra muerte para que nosotros pudiéramos recibir su vida. Digámoslo de nuevo. Jesús murió nuestra muerte para que nosotros pudiéramos recibir su vida. Muy bien. Sigamos en Gálatas 3, versículo 13 y 14. Este es uno de los aspectos más ignorados del intercambio, pero Dios lo está sacando a la luz en estos días. Cristo nos redimió de la maldición de la ley, hecho por nosotros maldición, porque está escrito, maldito todo el que es colgado de un madero, y la cruz era un madero. Para que en Cristo Jesús la bendición de Abraham alcanzase a los gentiles, a fin de que por la fe recibiésemos la promesa del Espíritu. Entonces, ¿cuál es el intercambio? ¿Cuál es el mal? La maldición. ¿Cuál es el bien? La bendición. Muy bien. Jesús sufrió la maldición para que nosotros pudiéramos disfrutar la bendición. ¿Puede decirlo? Jesús sufrió la maldición para que nosotros pudiéramos disfrutar la bendición. Ahora, muchos de ustedes me han escuchado enseñar una o dos horas acerca de esto. No puedo extenderme ahora, pero esto abre una puerta completamente nueva de liberación, de sanidad y de paz. No podemos quedarnos ahí, solo tenemos que observarlo. Si quiere una imagen de una maldición, mire a Jesús en la cruz. Rechazado por el hombre, abandonado por Dios, rodeado de tinieblas, en agonía, ni en la tierra ni en el cielo, completamente rechazado, en oscuridad total. Esa es la maldición.
Pero gracias a Dios que Él se hizo maldición para que nosotros pudiéramos disfrutar la bendición. Luego pasemos rápidamente a 2 de Corintios 8:9. 2 Corintios 8:9. Porque ya conocéis la gracia de nuestro Señor Jesucristo, que por amor a vosotros se hizo pobre siendo rico, para que vosotros con su pobreza fueseis enriquecidos. De nuevo, no se necesita ser teólogo para ver el intercambio. ¿Cuál es el mal? ¿Estás seguro de que la pobreza es el mal? Más vale que esté seguro. ¿Cuál es el bien? La riqueza. Yo no uso la palabra riqueza porque se ha tergiversado con enseñanza falsa. Uso la palabra abundancia, porque abundancia significa que usted tiene lo suficiente para usted y otros. Hagámoslo rápidamente. Jesús sufrió nuestra pobreza para que nosotros pudiéramos recibir su abundancia. Hay otros dos aspectos que no trataré en las Escrituras porque nuestro tiempo ha llegado a su fin, pero hay aspectos de sanidad emocional que también ha provisto la cruz. Los mencionaré brevemente. Jesús sufrió nuestra vergüenza para que participemos. ¿Cuál es lo opuesto de vergüenza? Gloria, así es, para que participemos de su gloria. No sé si alguna vez ha imaginado a Jesús colgado desnudo en la cruz, delante de personas que pasan junto a él y se burlan. Fue vergonzoso. Dice que él sufrió la cruz, menospreciando la vergüenza, pero fue vergonzoso. Hoy en día hay muchas personas atormentadas por la vergüenza. Pero le tengo buenas noticias. Jesús sufrió su vergüenza. Una fuente principal de vergüenza es que los niños han sufrido abuso sexual en su infancia temprana. Pero alabado sea Dios que hay una respuesta. Jesús tomó la vergüenza para que participemos de su gloria. Y finalmente, y esto es lo máximo, Jesús sufrió nuestro rechazo para que nosotros pudiéramos recibir su aceptación. Digamos, Jesús sufrió nuestro rechazo para que nosotros pudiéramos recibir su aceptación. Como ve en la cruz, el Padre lo rechazó, porque él clamó, Dios mío, ¿por qué me has abandonado? Y no hubo respuesta. Por primera vez el Hijo de Dios oró y no recibió respuesta. Y murió poco después de un corazón quebrantado. Dice el Salmo 69, el escarnio ha quebrantado mi corazón. Jesús no murió de los efectos de la crucifixión. Él podría haber vivido un poco más. Murió de un corazón quebrantado. ¿Qué quebrantó su corazón? El rechazo. ¿Por qué soportó el rechazo? Para que nosotros pudiéramos recibir su aceptación. Somos aceptados por Dios como miembros de su familia. Y Dios no tiene hijos de segunda clase. Aquí también, en nuestra cultura contemporánea, creo que al menos el 50% de las personas que nos rodean luchan con el rechazo debido a faltas de los padres, divorcio o la crueldad general con que se tratan los seres humanos. Pero podemos salir a este mundo y decir que tenemos la respuesta. La ha provisto la muerte de Jesús en la cruz. Esta salvación que disfrutamos suple todas nuestras necesidades emocionales. Es perfectamente perfecta, es completamente completa.

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Shalom Alejem para cada uno de ustedes. Queremos darle la bienvenida a nuestra serie en el libro de Marcos, el principio del Evangelio de Jesucristo, Hijo de Dios. Como se puede leer en su primer versículo, sí, este libro es su palabra para nosotros. Marcos relata acontecimientos de la vida del Mesías de tal manera que revela otras facetas de la verdad infinita de Dios. El relato se desarrolla a un ritmo rápido, amplifica y profundiza los acontecimientos relatados. A menudo sentimos como si estuviéramos allí, caminando con Jesús. Presenta a Yeshua de una manera muy poderosa y al mismo tiempo nos lo revela progresivamente. Pero es precisamente así como descubrimos a nuestro Salvador en nuestro día a día, en un despliegue progresivo y continuo de su persona a medida que caminamos con Él. Este estudio es impartido originalmente en inglés por el líder mesiánico Jack Isaac Gabizón, pastor y maestro de la congregación Beth Ariel en Montreal, Canadá. Creyente judío en Yeshua, con profundo amor y búsqueda en la palabra de Dios desde una perspectiva judía. Ahondemos en la lectura de este libro y que el Espíritu de Dios nos guíe a través de estos estudios. Que la bendición de Yeshua esté con ustedes al escucharlos y Shalom. El libro de Marcos en su sermón número 24, capítulo 7, versículos 24 al 30, 10 de diciembre del 2022. Shalom, Shalom, Bet Ariel. Y una vez más, bienvenidos a nuestro servicio de Shabbat. Hay muchas razones por las que podríamos estar aquí reunidos hoy, pero una que es vital. Para ensalzar el nombre de nuestro Señor y buscar su presencia en la adoración, en la oración, en su palabra, buscando su voluntad, y todo esto en comunión con los hermanos en Cristo. Y hoy estoy deseando leer la sección del libro de hoy en Marcos. Veremos algunas de las palabras más difíciles de Yeshua. Estamos muy familiarizados con muchos de los versículos reconfortantes y alentadores, aquellos que a menudo elegimos memorizar, pero ¿qué hay de aquellas cosas que dijo y que literalmente ofendieron a muchos? ¿Cómo leemos y abordamos estas palabras? La palabra de Dios a menudo sacará al lector de su zona de confort. Utilizando la ilustración de Isaías, uno se encontrará en un lugar donde la cama es muy corta para estirarse en ella y la manta muy estrecha para envolverse en ella. Isaías, capítulo 28, versículo 20. No sé si alguna vez se han encontrado en una situación en la que, hagan lo que hagan, no pueden alcanzar una posición cómoda. Pero lo mejor detrás de estas duras palabras de Yeshua, las palabras que va a decir, es que siempre hay una gran enseñanza envuelta en mucho amor. Y después de un enfrentamiento con los líderes religiosos en el texto anterior que estudiamos en el estudio anterior, nos refrescará conocer una gran mujer, una extranjera, que vivía en territorio hostil, que parecía saber mucho sobre Yeshua y cuya profunda fe solo podía compararse con la de Abraham. La historia de la mujer sirofenicia seguramente no dejará de sorprendernos y también nos bendecirá cuando leeremos de su persistencia y su demostración de fe tan impresionante. Ahora, antes de abrir nuestras escrituras, bendigámosla con esta antigua oración. Bendito eres tú, Señor, Dios nuestro, Rey del universo, que nos has dado la verdad a través de tu palabra y has plantado vida eterna en medio de nosotros. Bendito sea, Señor, por darnos las escrituras. Abramos nuestras escrituras en el capítulo 7 del Evangelio según Marcos. Hemos visto la batalla entre la tradición y la verdad,
y el poder que hay detrás de la religión creada por el hombre para alejar a tantos de las Escrituras hacia lo que tiene apariencia de estabilidad, una historia aparentemente sólida y que supuestamente se sustenta sobre los cimientos sólidos, hasta que uno profundiza y uno se da cuenta de que era un espejismo. En su discusión sobre la obtención de la santidad y la apariencia de grandeza, la conclusión de Yeshua se ve en Marcos capítulo 7, versículo 20, y decía: lo que sale del hombre, eso es lo que contamina al hombre. Nada en el exterior puede hacernos santos, por muy grandioso que parezca. Nada de lo que hagamos o digamos nos traerá la santidad, sino la transformación del corazón con la ayuda del Espíritu de Dios, que comienza en nuestro interior, en nuestra mente, y nos transformará, incluso provocará una metamorfosis, por usar las palabras de Pablo, para que seamos aceptables ante Dios. Y para reforzar esta verdad, Yeshua procede a enumerar 12 cosas que contaminan al hombre. Estas son sus palabras finales, entre los versículos 21 y 23. Y la elección de estos 12 pecados es muy reveladora. Esto es lo que dice Marcos capítulo 7, versículos 21 al 23. Porque de adentro del corazón de los hombres salen los malos pensamientos, fornicaciones, robos, homicidios, adulterios, avaricias, maldades, engaños, sensualidad, envidia, calumnia, orgullo e insensatez. Todas estas maldades de adentro salen y contaminan al hombre. Observen cómo están categorizados, desde los pensamientos hasta las acciones. Tal como Yeshua enseñó en el Sermón del Monte, todo comienza dentro del hombre. Allí equipara el odio con el asesinato, porque es allí donde comienza el asesinato, porque todo comienza en los pensamientos y a partir de ahí se producen las acciones. Y la tabla de los 12 no es una distribución equitativa. Tenemos 4 para los pensamientos frente a 8 para las acciones. Se duplica. Un pensamiento puede degenerar en muchas acciones incorrectas. El pecado engendra el pecado, pero debe tratarse desde su raíz, en el corazón del hombre. Ahí es donde comienza y por eso debemos dedicarlo a Dios. Por eso debemos dedicar nuestro corazón a Dios cada mañana. Y hay algo bastante inusual en esta lista. ¿Se han fijado en lo último que se menciona? La necedad. ¿Alguna vez han pensado que la necedad es un pecado? ¿Cómo podría equipararse al robo o incluso al asesinato? Esta palabra griega se refiere a la irreflexión. De la misma raíz proviene la palabra entendimiento, razonar. Parece que es pecado no usar la capacidad que Dios nos ha dado para pensar, indagar y cuestionar. No es una cuestión de inteligencia o de astucia, sino realmente de falta de tiempo y de aplicación para descubrir la voluntad de Dios en nuestras vidas. En otras palabras, debemos utilizar el tiempo que tenemos bien y buscar tiempo para indagar en la palabra de Dios. Tanto el Salmo 14 como el Salmo 53 comienzan de la misma manera, que el necio ha dicho en su corazón que no hay Dios. Este versículo no solo se refiere al ateo, sino también al creyente que no permite la soberanía de Dios sobre todas las cosas o sobre todas las facetas de su vida. Si Yeshua se preocupa mucho por la necedad, algo que quizás hayamos llegado a considerar aceptable o sin importancia, y si esa preocupación está al mismo nivel que pecados viles como el adulterio o el asesinato, es para mostrarnos lo alto que está el nivel de evaluación de pecados,
como incluso el pecado más pequeño puede obstaculizar nuestro crecimiento. Estemos en guardia contra ese mal pensamiento, esa palabra precipitada, ese arrebato de ira, ese juicio apresurado que solo servirá para derrotarnos y entristecer al espíritu que hay en nosotros. He aquí la historia de un hombre que se sentó a cenar con su familia. Da las gracias a Dios por la comida. Pero durante la comida se quejó de la frescura del pan, del amargor del café y el sabor fuerte del queso. Su hija pequeña le preguntó: "Papá, ¿crees que Dios ha escuchado la bendición de hoy?" Él respondió con confianza: "Por supuesto." Entonces ella preguntó: "¿Y crees que Dios escuchó lo que dijiste sobre el café, el queso y el pan?" Sin mucha seguridad en ese momento, él respondió: "Oh, creo que sí." La niña concluyó: "Entonces, ¿crees que Dios escuchó tu oración, papá?" El padre se dio cuenta de repente de que su oración antes de comer se había convertido en un hábito irreflexivo. En lugar de una conversación atenta y sincera con Dios, dejó que otros sentimientos se apoderaran de él. Dejemos que Santiago lo diga tal y como es. Santiago capítulo 3, versículo 10. De la misma boca proceden bendición y maldición. Hermanos míos, esto no debe ser así. Debemos proteger nuestro corazón con una fortaleza donde Dios pueda morar. Así pues, lo que hemos aprendido en esta gran y extensa sección sobre la tradición frente a la verdad es el poder de la religión creada por el hombre y cómo puede alejarnos de la simple verdad de Dios. Hemos visto que, a pesar de la presencia de Yeshua, los discípulos estaban tan enamorados e impresionados con los líderes religiosos que incluso reprendieron a Yeshua porque ofendió a los escribas y fariseos en Mateo capítulo 15, versículo 12. Claramente, aún no estaban preparados para su misión, por lo que Yeshua los lleva al norte, a un territorio hostil, para conocer a una persona grandiosa e impresionantemente bella, que a pesar de estar tan lejos, superó los prejuicios sociales y las tradiciones y fue capaz de ver con gran profundidad. Yeshua está a punto de tomar su gran fe como ejemplo para todos nosotros y sus discípulos. ¿Quién es esta mujer que desconcertó a los discípulos y que aún hoy sigue desconcertando a los comentaristas bíblicos? Comencemos a leer el texto. Para esta parte utilizaré tanto el relato de Marcos como el relato de Mateo. Marcos capítulo 7 versículos 24 y 25, leyendo de la Reina Valera 1960. Levantándose de allí, se fue a la región de Tiro y de Sidón, y entrando en una casa, no quiso que nadie lo supiese, pero no pudo esconderse, porque una mujer, cuya hija tenía un espíritu inmundo, luego que oyó de él, vino y se postró a sus pies. Aquí vemos que la fama de Yeshua se extendió más allá de Galilea, hacia el norte, hasta Tiro y Sidón. Allí la gente acudía en masa para verlo. Pero, ¿por qué Yeshua decidió ir a Tiro o Sidón? Porque también era un territorio muy hostil hacia los judíos. Josefo, historiador del siglo I, escribe que el pueblo de Tiro estaba entre los enemigos más acérrimos de los judíos, y que durante las guerras que precedieron a la destrucción del templo en el año 70 después de Cristo, mataron a muchos y encarcelaron a muchos otros. Incluso antes de esto, el profeta Joel nos dice que vinieron a los hijos de Judá y Jerusalén y a los griegos para alejarlos de su territorio.
Esto está en Joel capítulo 3, versículo 6. Aquí Joel profetiza que practicarán la limpieza étnica para expulsar a los judíos de su región. Algo que hicieron en el siglo I y que probablemente volverán a hacer en el futuro, ya que se trata de una profecía que precede a la segunda venida de nuestro Señor Jesucristo. Esta animosidad se debe probablemente al hecho de que Tiro y Sidón se encuentran dentro del territorio de la tribu de Aser, tal y como lo estableció el Señor en la Torá. Pero, ¿por qué Yeshua elegiría un lugar tan agresivo, tan hostil? Eso forma parte del entrenamiento de los doce allí, a través de una mujer sencilla, de gran fe. A partir de este punto, el texto se centra en ella. Conozcámosla. Marcos capítulo 7, versículo 26. La mujer era gentil, sirofenicia de nacimiento, y le rogaba que echara fuera de su hija al demonio. En primer lugar, es una mujer, una persona con la que ningún rabino de la época se relacionaría, y sin embargo, entra en una habitación llena de hombres, 13 en total, y no parece impresionarse en absoluto. Segundo, es gentil, helenís, según la palabra griega, helenista. Esto describe más que un pueblo, sino una forma de vida y de pensar que fue impuesta a Israel en aquella época por los invasores. En tercer lugar, es en parte Siria, una antigua enemiga. Cuarto, es en parte Fenicia, otra enemiga de antaño. Y en quinto lugar, Mateo lo hace peor añadiendo que ella es cananea. En Mateo capítulo 15, versículo 21. Así que aquí tenemos una mujer helenista, siria, fenicia, cananea, en territorio hostil que viene a hablar con Yeshua. Habría sido muy difícil encontrar a alguien más ajeno a Israel que esta combinación, especialmente señalando su ascendencia cananea. Ahora bien, los discípulos que estaban originalmente impresionados por los escribas y los fariseos, ahora aparece esta mujer, que con todo lo que es, está a punto de desbaratar todas sus creencias tradicionales y revelar la gran obra del Espíritu de Dios en una persona que consideraban tan hostil y ajena a ellos.

Esperamos que hayan sido bendecidos al haber escuchado este estudio de la Palabra Santa en el libro de Marcos. Damos la bienvenida a las preguntas que tengan con respecto a este tema o cualquier otra consulta bíblica. Pueden ponerse en contacto con nosotros a través de nuestro correo electrónico betariel.hispanos@gmail.com. Esto es betariel.hispanos@gmail.com y nos pondremos en contacto con ustedes tan pronto como sea posible. Por favor, oren por este ministerio mientras avanzamos juntos en estos días postreros, declarando en voz alta para hacer que la palabra sea escuchada y ser diligentes al obedecerla. Bendiciones en el nombre de nuestro Mesías Yeshua. Shalom, shalom.

0: Bienvenidos a Respuestas Hoy. Soy Joe Owen de Respuestas en Génesis. El tiempo es el ingrediente mágico para la evolución. Básicamente, los evolucionistas creen que dado suficiente tiempo, cualquier cosa puede pasar. Pero lo imposible realmente pasa solo porque usted añada mucho tiempo. Por supuesto que no. La evolución es simplemente tan imposible en un año como en millones de años. Las ideas evolucionistas rompen las leyes de la naturaleza. Para que la evolución biológica siquiera comience, usted tiene que obtener vida de la falta de vida o lo inerte. Pero la ley de la biogénesis establece que la vida nunca proviene de lo inerte. Y la evolución requiere una adición de nueva información. Pero la información solo proviene de otra información. Nunca surge por sí misma. Ninguna cantidad de tiempo arregla estos errores de las ideas evolutivas. Simplemente imposible.
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0: Hola, soy Felipe, su siervo de Radio Nueva Vida.
1: Hace tiempo vino un joven a Radio Nueva Vida para pedir oración. Otras dos personas y yo íbamos a orar por él. Una de estas personas era Irma, la que traduce mis programas. Dios ha bendecido a Irma con una gran sensibilidad espiritual. La otra persona era mi amigo David. David y yo hemos sido compañeros de oración por más de 24 años. Muchas veces hemos orado juntos por las personas, así como lo íbamos a hacer en este día. David se crió en un hogar cristiano, pero por un tiempo él se alejó de Jesús y se involucró con las fuerzas de la oscuridad. Después de un tiempo, Jesús lo rescató en una manera maravillosa. Pero Dios usó el tiempo que él anduvo sirviéndole a Satanás para enseñarle acerca de la batalla espiritual intensa que se está llevando a cabo en nuestro mundo. Ahora David es muy dotado en la guerra espiritual y la liberación. Por 30 años, él ha ayudado a la gente que quiere ser libre, escapar de las garras de Satanás a los brazos de Jesús. Él nunca ha salido buscando por quién orar, sino que Dios siempre le ha traído a la gente, así como a un hombre desesperado que abrió las páginas del directorio telefónico y en desesperación clamó a Dios diciendo, «Dios, si tú eres real, permite que esta persona me ayude». Y al decir esta oración, al azar escogió el número del teléfono de David entre los miles y miles de nombres en el directorio. Luego llamó y preguntó, «¿Conoces a Dios? ¿Me puedes ayudar?». Y Dios usó a David para liberar a este hombre de las influencias satánicas. Así que en este día, los tres de nosotros estábamos esperando a este joven que llegara para orar por él. Cuando él entró a mi oficina, inmediatamente vimos que un espíritu maligno se comenzó a manifestar en él y su rostro cambió dramáticamente. El demonio transformó el rostro de este hombre. Sus ojos estaban llenos de ira. Primero, él volteó hacia mi amigo David, a quien nunca había visto, y lo escupió en la cara y le dijo que era un traidor, porque David había regresado con Jesús. Luego volteó con Irma y con una mirada feroz le dijo una grosería. Pero el joven no hablaba español. Fue el espíritu quien dijo la grosería en español. Y tú, mirándome a mí, con ira, dijo, te voy a matar. Y se movió y se me vino encima, hasta que le dije, en el nombre de Jesús, detente y siéntate. Y mirándome con gran odio, obedeció y se sentó, por el poder y la autoridad de Jesús. Luego exclamó, tú eres un tonto, no puedes contra nosotros, somos muchos, qué tonto eres. Pero el Señor estaba con nosotros, e inmediatamente le dijimos al Espíritu que se quedara quieto y se callara, y tranquilamente le dije, es verdad que soy un tonto, pero soy un tonto por Jesús. Y sí, ustedes son muchos, yo lo sé, pero el Espíritu de Jesús vive en mí. Tú conoces a Jesús, ¿verdad? Porque ustedes lo han visto a Él en toda su gloria y su esplendor. Y ahora, en Jesús, se nos ha dado autoridad sobre ustedes. Entonces le ordenamos a este demonio que soltara a este joven para poder hablar con él. Luego el joven regresó en sí, muy desorientado, preguntando que qué había sucedido. Le explicamos lo que había sucedido y luego con la ayuda de Dios oramos por su liberación. Es probable que usted no oiga hablar acerca de estas cosas en otros programas de radio. Y no es mi intención asustarlos ni tampoco exaltar estas cosas. Yo les comparto esto porque yo creo que es tiempo que el pueblo de Dios despierte a la realidad de la batalla espiritual violenta que está a nuestro alrededor y que reconozcan plenamente la autoridad que Jesús ha dado a cada uno de sus discípulos para libertar a los cautivos.
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0: Si deseamos guiar a nuestros hijos al éxito, tenemos que experimentarlo nosotros primero, porque lo único que podemos dar es lo que tenemos. ¿Estamos preparados para guiar a nuestros hijos hacia algo mejor? Como padres debemos pensar que ellos nacieron para romper las marcas alcanzadas por nosotros mismos. Ellos se levantan a partir de nuestros logros. ¿Dónde desea que sus hijos inicien? ¿Cómo los está equipando para el futuro? ¿Cuál es el ejemplo que les está dando? El éxito se construye con un buen carácter, valores fuertes, buenos hábitos y una extraordinaria capacidad de hacer frente a los momentos difíciles. Los padres debemos impulsar y acompañar a nuestros hijos en este camino maravilloso que se llama realización personal. Le habla Sixto Porras de Enfoque a la Familia.
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1: Pues bien, muchas gracias por acompañarnos hoy. 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Pues bien, abramos nuestra Biblia y empecemos nuestra consideración del tema Dios está en control.

Hoy quiero hablarles de un Dios soberano. Eso significa que no hay tal cosa como la suerte. Todo lo que le sucede, bueno o malo, debe pasar primero por su mano. No hay accidentes para Dios. Es como el cuento del vaquero que solicitó seguro médico. El agente de rutina le preguntó, ¿alguna vez ha tenido algún accidente? El vaquero respondió, pues bien, no, no he tenido ningún accidente. Una vez me mordió un cascabel y un caballo me dio una coz en las costillas. Eso me mandó a la cama por unos días, pero no, no he tenido ningún accidente. El agente dijo, un momento, estoy confundido. Un cascabel le pica y un caballo le da una patada. ¿No fueron esos accidentes? El vaquero respondió, oh no, lo hicieron a propósito. Pues bien, tengo que decirles que la palabra soberano quiere decir que Dios lo hace todo a propósito. Es una palabra que inspira muchos titulares estos días. Ustedes conocen esta palabra tal vez mejor de lo que piensan. A menudo la verán en las páginas financieras del periódico, que habla, por ejemplo, de los fondos soberanos de Arabia Saudita o de algún inversionista soberano que acaparan los mejores valores de la bolsa. A veces se lee del nivel del crédito soberano de Rusia o del Fondo Soberano de Salud de Noruega. Y con la creciente cantidad de refugiados por todo el mundo, rugen los debates en cuanto a la importancia de fronteras soberanas. Y por supuesto, aquí en los Estados Unidos de América, el asunto de seguridad fronteriza y soberanía es uno de los asuntos más debatidos. Qué extraño que una palabra bíblica aparezca en tantos titulares. Según la Biblia, hay solo uno que es verdaderamente soberano y es el Dios Todopoderoso. ¿Pero qué significa eso? Según el diccionario, la palabra soberano significa tener poder o autoridad ilimitados. Se forma con el prefijo sob, que quiere decir sobre, y le sigue la palabra reinar. Así que la palabra soberano significa tener control total. Soberanía total. En cuanto a finanzas y política, el término tiene que ver con el derecho de autodeterminación de una nación, de no responder a ninguna otra autoridad más alta que la misma nación, de ser independiente en su poder. Es asunto muy serio en muchas culturas hoy, pero decir que Dios es soberano es simplemente declarar que Él es Dios, elevado por sobre la autoridad más alta en todo el universo, y poseyendo no solo poder infinito, sino también derecho infinito, reinado infinito y gobierno infinito. Es el Altísimo, haciendo lo que desea con los propósitos de la vida. Él está a cargo, Él es el comandante de los ejércitos del cielo, de modo que nadie puede detener su mano y decirle, ¿por qué haces lo que haces? Decir que Dios es soberano es decir que Él es el gobernante por sobre todas las naciones y comandante de toda la historia. Es el Rey de Reyes y Señor de Señores. Y el pensar de Dios como nuestro soberano Rey y Señor responde a una de las preguntas más grandes en el corazón humano, que es, ¿quién está a cargo? Eso es lo que Winston Churchill quería saber durante la turbulencia de la década de los años 30. Churchill no le temía a nadie, y el gobierno británico no estaba tomando en serio a Adolfo Hitler y la amenaza nazi. El primer ministro Stanley Baldwin parecía incapaz de enfrentar los retos de dirigir Inglaterra, y Churchill iba de un lado para otro echando chispas por la ineptitud de Baldwin y citando un poema que dice, ¿quién está a cargo del tren que traquetea? Esa es una pregunta que se hace con frecuencia hoy. ¿Hay alguien que esté a cargo? Esa pregunta determina lo que tiene lugar en nuestros hogares. Tiene mucho que ver con lo que está sucediendo en nuestras escuelas y colegios y lo que tiene lugar en nuestra cultura. ¿Quién tiene el control aquí? A veces se oye esta pregunta en el mercado, en el lugar de trabajo y en mayor escala, en nuestras ciudades y en la vida de nuestro país. ¿Quién está a cargo? Si somos francos, esta pregunta nos acosa a nivel global. Quiero decir, no pasa ni un solo día sin que queramos ponernos de pie y gritar, ¿quién está a cargo de este tren que traquetea? La manera en que respondemos a esa pregunta determina en gran medida cómo se desarrollan nuestras vidas y nuestro futuro. Así que cuando digo que Dios es soberano, quiero decir que Él está a cargo de todo. Está infinitamente elevado por sobre la criatura más alta. Es el Dios Altísimo, el Señor del cielo y de la tierra. No está sujeto a nadie, ni bajo la influencia de nadie, y es independiente y libre en su propio ser. Hace lo que quiere.
no solo como Él quiere, sino siempre como Él quiere, en todo lugar en que Él quiere y para siempre como Él quiere. Nada ni nadie puede estorbarlo, ni obligarlo, ni interrumpirlo, ni detenerlo. Pero debo decirles que en tanto que esta es una verdad maravillosa que ponderar y celebrar, no hay ningún otro aspecto de los atributos de Dios que desate más ira y atice más debate que la enseñanza de la soberanía de Dios. Uno puede tomar un bisturí y hacer una incisión en el evangelicalismo, y hay una opinión diferente sobre la soberanía de Dios a ambos lados de la marca que uno hace. Por eso necesitamos una firme comprensión bíblica del tema. Trabajando en este mensaje, anoté como 50 pasajes clave sobre la soberanía de Dios y ni siquiera he empezado a arañar la superficie. Voy a darles 4 de ellos y verán de qué estoy hablando. Jehová reina, temblarán los pueblos. Él está sentado sobre los querubines, se conmoverá la tierra. Jehová estableció en los cielos su trono y su reino domina sobre todos. Nuestro Dios está en los cielos. Todo lo que quiso, ha hecho. Todo lo que Jehová quiere, lo hace, en los cielos y en la tierra, en los mares y en todos los abismos. Todos estos versículos y muchos otros dicen lo mismo. Dios está a cargo. Él está en su trono y siempre estará en su trono. Él gobierna y reina en los asuntos de los hombres, en todo el mundo, desde la historia a la profecía, de mar a mar, del tiempo a la eternidad. En mi biblioteca tengo un juego de libros que contienen todos los sermones que predicó Carlos Haddon Spurgeon. Es una de las colecciones más voluminosas de escritos de una sola persona en la historia de la literatura. Spurgeon, que no vivió más allá de los 60, predicó en Londres en el siglo XIX y fue increíblemente prolífico. Era elocuente de manera sublime. En uno de los volúmenes que tengo hay un índice de materias que él cubrió en los mensajes que predicó. Miré bajo el tema de la soberanía de Dios y meneé la cabeza por el asombro. Debe haber predicado sobre la soberanía de Dios pasando un domingo. Estaba tan enamorado de esta verdad y constantemente proclamaba que el Dios Todopoderoso supervisa nuestras vidas diarias y nuestro mundo presente y la marea y las tendencias de la historia. Tal vez por eso tanta gente quería oírle, porque cuando iban a la iglesia el domingo preguntándose quién estaba a cargo, salían con la absoluta confianza de que servimos a un Dios que gobierna sobre todo y podemos descansar esa noche debido a que Dios no va a tomarse la noche libre. Él está a cargo. No hay atributo, decía Spurgeon, más reconfortante para sus hijos que la doctrina de la soberanía divina. Bajo las circunstancias más adversas, en los problemas más severos, creen que la soberanía ha ordenado sus aflicciones, que la soberanía gobierna por sobre ellas, que la soberanía las santificará. Es Dios en su trono lo que nos encanta predicar, es Dios en su trono en quien confiamos, y eso es apenas un breve fragmento de uno de sus sermones sobre la soberanía. No sé si hay alguna verdad en todo el mundo que debería reconfortarnos más en este día en que vivimos, que esta, que Dios está en control. Alguien dice, pues bien, ¿por qué ya no hablamos de eso en nuestras iglesias hoy? En primer lugar, ya ni siquiera hablamos mucho de la Biblia en nuestras iglesias, pero esta es una verdad bíblica y va en contra de todo lo que sucede en nuestro mundo hoy. Eso es porque este es el día de la ideología humanística. Esta es la era cuando la gente quiere autonomía, independencia y el derecho absoluto de hacer lo que quiera que se les antoje, cuando quiera que se les antoje hacerlo, lo que sea que les haga sentirse bien. Asistimos a seminarios que nos dicen que lo que sea que podemos concebir, podemos creerlo, y lo que sea que podemos creer, podemos lograrlo y recibirlo. Si se le da a la humanidad simplemente un poco más de tiempo, se nos dice todos los males y problemas y dificultades de la vida se resolverán, porque el hombre ha llegado a ser su propio Dios. Pero permítanme hacer esta pregunta en esta ocasión. ¿Cómo le está yendo al hombre soberano? ¿Florece el mundo con paz y prosperidad bajo la llamada soberanía humana? ¿Está acaso descendiendo al desorden e inestabilidad y caos? ¿Está el mundo más limpio o contaminado? ¿Está más en paz o bajo mayor amenaza?
¿Es más ordenado o violento? ¿Es más próspero o pendiendo de un hilo al borde de la bancarrota? Uno pensaría, después de todo el dolor que sentimos como nación, después de toda la aflicción y angustia que hemos sentido como mundo, después de todos los problemas que hemos experimentado, que alguien simplemente preguntaría, ¿será posible que estamos yendo en dirección errada? Empezamos a seguir esa senda tan temprano como el libro de Génesis, cuando Nimrod reunió a la gente y dijo, en efecto, no necesitamos que Dios venga a hablarnos, simplemente construiremos nuestra propia torre hasta Dios, haremos lo nuestro. Y reunieron a la gente, y lanzaron su proyecto, y se pusieron a trabajar, y algo extraño sucedió. De repente un día fueron a trabajar, y nadie podía entender a nadie, porque Dios descendió y confundió su lenguaje. Dios estaba en control. Si seguimos leyendo Génesis, llegamos a la experiencia de José. Siendo un adolescente, sus hermanos lo trataron mal echándolo a una cisterna, y después lo vendieron como esclavo. Hicieron todo lo que pudieron para borrar su memoria. Pasaron los años, y un día, en la soberanía de Dios, se hallaron en una severa hambruna en la tierra, y fueron a Egipto para comprar comida. Y adivinen quién estaba a cargo de la comida. Era José, que de alguna manera había llegado a ser primer ministro del más grande imperio de la tierra en esos días. Pero no era de alguna manera, era soberanía. Y aquellos pobres muchachos pensaron que les había llegado la hora. Allí estaban viniendo a buscar comida, frente al hermano que ellos habían traicionado, que pensaban que estaba muerto. José los miró ojo a ojo y les dio este breve discurso. «Vosotros pensasteis mal contra mí, mas Dios lo encaminó a bien para hacer lo que vemos hoy, para mantener en vida a mucho pueblo. Ahora, pues, no tengáis miedo», José dijo. «Ustedes trataron de hacerme daño, ustedes trataron de destruirme, trataron de matarme, pero Dios estaba a cargo y Dios supervisó todo esto. Él me trajo a este lugar, no solo para que sea el salvador de todos ustedes, sino que sea el salvador de todo Egipto». Porque José era el primer ministro de Egipto y repartía la comida durante los años de hambruna. Pasen al libro de Éxodo y lean como el faraón manda que todos los niños varones hebreos sean ahogados en el río Nilo para reducir la población de los hebreos. Pero el Señor dijo, por así decirlo, voy a decirles lo que voy a hacer. Voy a usar el río Nilo para preservar a un nene que llegará a ser el libertador de mi pueblo. Y allí, en una canasta calafateada con betún en el río Nilo, mientras el faraón intentaba matar a todos esos nenes preciosos, Dios escondió a un nene que llegaría a ser llamado Moisés, casi como si estuviera jugándole una broma al faraón. Muchos años más tarde Dios dijo, «Deja ir a mi pueblo», a lo cual el faraón arrogantemente respondió, «¿Quién es Jehová para que yo oiga su voz y deje ir a Israel? Yo no conozco a Jehová, ni tampoco dejaré ir a Israel». Y eso le ganó 10 plagas y la muerte del primogénito en cada una de sus familias, a lo que siguió el desastre en el Mar Rojo. De alguna manera, el tormentoso Mar Rojo que el faraón pensaba que había atrapado a sus enemigos llegó a ser la avenida de la liberación de ellos y la tumba de agua del ejército del faraón. No fue de alguna manera, fue soberanía. Dios estaba a cargo. ¿No es increíble leer la historia de la soberanía de Dios en los asuntos de los hombres? Amán dispuso en su corazón destruir a los judíos y exterminar la influencia de Dios. Construyó una horca en la cual intentaba colgar a Mardoqueo. Pero de alguna manera las mesas se volcaron y Amán fue colgado en la misma horca que él había hecho para Mardoqueo. Pero no fue de alguna manera. Era soberanía. El Dios del cielo estaba mostrando quién tiene el control. Mirándolo desde la perspectiva de la historia, no solo en los días bíblicos, sino en toda la historia del mundo, cuandoquiera que la humanidad ha hecho lo mejor que ha podido para demostrar que tiene el control, ha quedado frustrada y trastornada. Vez tras vez, el Dios Todopoderoso ha dicho, «Yo soy el Señor. Yo gobierno en los cielos y en la tierra y en los corazones de los hombres». Él es el Dios soberano. Y cuando veo lo que sucede en nuestro país, tengo que apagar el televisor, dejar a un lado el periódico, abrir la Biblia, inclinar la cabeza y decir, yo conozco a aquel que está a cargo. La enseñanza bíblica de la soberanía de Dios
me entusiasma cuando pienso en ella y cuando miro el hecho de que no hay ninguna respuesta en ningún otro lugar. Esto está en las faldas del Todopoderoso. Y así, me quedo con tres afirmaciones que quiero dejar en su corazón hoy. Si esto es verdad, si lo que estoy diciendo es verdad, ¿cuál debería ser mi respuesta al hecho de que el Dios Todopoderoso está a cargo? Que cuando uno mira a los cielos, el trono está ocupado, que Dios no se ha ido de vacaciones, que nunca duerme, que nunca retira su mano de la perilla de control. ¿Cómo debemos responder a eso? En primer lugar, debido a que Dios es soberano, le reverenciaré. La primera afirmación en cuanto a la soberanía de Dios es esta. Debido a que Dios es soberano, le reverenciaré. He tenido la oportunidad de proclamar la palabra de Dios ante unos cuantos líderes nacionales durante los años en que he estado en el ministerio. Esas son ocasiones increíbles y estresantes. Es algo que asusta cuando le piden a uno que hable frente a algún dirigente nacional. Pero quiero que usted se imagine conmigo y de alguna manera deje fuera todo el matiz de lo que está sucediendo en nuestro mundo hoy. Esto que está sucediendo ahora mismo no es normal. Pero hagamos como si retrocedemos a lo normal y piense conmigo en esta ilustración. Supóngase que estoy predicando y un colega sube a la plataforma y me entrega una nota. La nota dice: el presidente de los Estados Unidos de América acaba de llegar inesperadamente y quiere asistir al culto hoy. Ahora bien, algunos de ustedes van a pensar que eso sería bueno para él, pero quiero que escuchen mi ilustración. No se pierdan en los recovecos de todo esto. Digo que, si la nota dijera eso, ¿saben lo que yo haría? Haría una breve pausa en mi sermón y le diría al público: démosle la bienvenida al presidente de la nación. Y sin que importe quién sea el presidente en ese momento, y sin que importe si uno está de acuerdo o discrepa con sus políticas, si somos personas decentes, nos pondríamos de pie y aplaudiríamos. ¿Por qué? Porque respetamos el cargo de presidente de la nación y la Biblia nos dice: honren al rey. Así que, si podemos echar mano de la cortesía para respetar un cargo humano sin que importe quién sea ese dirigente, ¿cuál debería ser nuestra actitud en cuanto a confesar a Jesucristo como Señor de señores y Rey de reyes? La Biblia dice: el principio de la sabiduría es el temor de Jehová. El concepto de temer al Señor causa problemas para algunos, pero no estamos hablando del temor de clase debilitante. Estamos hablando de la reverencia, de adoración a Dios. A los cristianos, en un tiempo, se le describía como personas que temían a Dios. ¿Recuerdan esos días? Ya nadie sabe lo que eso significa. Muy rara vez oímos la frase, y tal vez se deba a que hemos perdido el concepto del temor del Señor. Dios quiere que le reverenciemos, que nos postremos ante Él, que le temamos con asombro saludable, santo, porque Dios es soberano y digno de nuestra adoración y de nuestro respeto. En nuestra cultura, hemos tratado de rebajar a Dios a donde nosotros estamos, porque nos sentimos demasiado distantes de Él. Pero yo le digo, deje a Dios donde Él está y póngase de rodillas y reverénciele. Él es digno de su respeto. Y luego, mi segunda afirmación es: debido a que Dios es soberano, responderé a Él en obediencia. Ya mencioné anteriormente en este mensaje que cuando el Señor le dijo a este hombre, el más poderoso y temido de su día, que dejara ir a los israelitas, el faraón dijo, ¿lo recuerdan? Dijo que no. ¿Pero saben por qué desobedeció? Esto es lo que dijo: ¿quién es Jehová para que yo oiga su voz y deje ir a Israel? Yo no conozco a Jehová, ni tampoco dejaré ir a Israel. Y si yo hubiera sido Moisés, le hubiera dicho: hijo, estás a punto de encontrarlo. Debido a que el faraón no entendía ni respetaba a Jehová, se sintió en libertad de desobedecerle. Cuando las personas desdeñan la soberanía de Dios, le desobedecen. Pero invirtamos la ecuación. Si la irreverencia produce desobediencia, entonces con certeza la reverencia debe promover obediencia. Y abro la Biblia. Y esta es la palabra de un Dios soberano. Ya no puedo leer la Biblia simplemente como estudiante. Tengo que leerla como siervo. No estoy tratando simplemente de aprender lo que la Biblia dice. Estoy tratando de hallar lo que Dios, el soberano del universo, me está diciendo que haga. Y tengo que responder con un sí, Señor. Es interesante cómo uno lee la Biblia
Si usted está leyendo la Biblia simplemente para hallar más información, eso no cambiará su vida para nada. Pero si lee la Biblia como siervo y dice, Señor, ¿qué tienes para mí hoy que necesitas comunicarle a mi vida? Todo cambia. Todo depende del marco mental. Cuando captamos algo de la autoridad soberana de Dios en todo y sobre todo, desde la galaxia más grande y hasta el más pequeño grano de arena, de buen grado nos sometemos a su voluntad para nuestras vidas. Él es el capitán. Él tiene el control. Él examina los mapas y sabe lo que es mejor para nosotros. A nosotros tal vez no siempre nos guste el clima, o el escenario, o la ruta, pero esos asuntos palidecen ante el brillo de su rostro soberano. En el Antiguo Testamento se relata la experiencia de un hombre llamado Eli. Era sacerdote y tenía dos hijos rebeldes. Es bochornoso leer lo que ellos hacían. Ahora bien, no voy a abochornarlos hoy dándoles los detalles. Ustedes pueden leerlos. Ahora que les he hablado al respecto, estoy seguro de que ustedes lo buscarán hoy mismo. Y este es el escenario, en Silo, en donde estos dos hijos rebeldes estaban avergonzando a Dios y a su padre, y allí había un joven que servía al Señor en el tabernáculo. Una noche Dios le habló al niño diciendo, Samuel. Y Samuel dijo, habla, Señor, que tu siervo oye. Y el Señor le dio a Samuel un mensaje para Elí, y no era una palabra buena. Le dijo a este joven, ve y dile a Elí lo que yo te digo. Y este era el mensaje. Primera de Samuel 3, he aquí haré yo una cosa en Israel, que a quien la oyere le retiñirán ambos oídos. Aquel día yo cumpliré contra Elí todas las cosas que he dicho sobre su casa, desde el principio hasta el fin. Y le mostraré que yo juzgaré su casa para siempre por la iniquidad que él sabe, porque sus hijos han blasfemado a Dios y él no los ha estorbado. Vaya, Elí recibe el mensaje, y uno hubiera pensado que él se habría defendido, tal vez pidiendo gracia y diciendo, un momento, dame otra oportunidad. Pero según el versículo 18, Samuel le dijo a Elí todo lo que Dios le había dicho, y Elí dice esto, Jehová es, haga lo que bien le pareciere. En otras palabras, vamos, Samuel, si eso es lo que el Señor dijo, que el Señor sea el Señor. Esa es una buena frase para tener presente, ¿verdad? Lo que sea que nos suceda, lo que sea que Dios nos dice que hagamos, simplemente decimos, Él es el Señor, haga lo que bien le pareciere. Abraham dijo algo similar cuando se enteró de la suerte de Sodoma y Gomorra. Dijo, el juez de toda la tierra, ¿no ha de hacer lo que es justo? Damas y caballeros, el Señor hará lo que le parece bien, y el juez de la tierra hará lo que es justo. Nosotros nos estremecemos por lo que sucede, sea que suceda cerca de nosotros o lejos. Pero el problema es nuestra propia perspectiva humana. Eso cambia cuando recordamos que Dios está a cargo. Él lo ve todo, de principio a fin. Y mientras más comprendemos eso, de mejor grado nos sometemos a su voluntad y obedecemos lo que Él dice. Y llegamos al lugar en donde podemos decir, Él es el Señor. Que haga lo que bien le pareciere. Él hará lo que es justo. Él siempre hará lo mejor. Debido a que Dios es soberano, le reverenciaré y responderé a Él en obediencia. Y aquí estamos de nuevo en este tema familiar, en los atributos de Dios. Debido a que Dios es soberano, le adoraré. Esta es mi tercera afirmación. Por todo el Antiguo Testamento, especialmente en momentos destacados de la historia de Israel, hay grandes irrupciones de alabanza. Amén. Amén. Tenemos todavía un día más de nuestra consideración sobre este tema. 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

0: Bienvenidos a Respuestas Hoy. Soy Joe Owen de Respuestas en Génesis. La Biblia es clara que no había muerte animal antes de la caída. Nuestro amoroso Creador, que cuida de las aves y los lirios, no llamaría a la muerte el sufrimiento humano o animal algo como bueno en gran manera. Algunas personas objetan a esto diciendo, ¿y qué si antes de la caída Adán hubiese accidentalmente matado una hormiga? Es una pregunta más bien tonta. Dios preservó la ropa y zapatos de los israelitas de desgastarse más de 40 años en su caminata. Preservó a Sadrac, Mesac y Abednego de incluso oler al humo de horno de fuego. El Dios que puede hacer estas cosas sin duda puede sostener su creación para que los accidentes no sucedan. Nosotros podemos confiar en la palabra de Dios y también no habrá muerte en los nuevos cielos y en la nueva tierra.
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1: En Marcos 12:41, Jesús cuenta la historia de la mujer que dio todo lo que tenía para vivir y lo entregó a la iglesia. Esa historia me recuerda a mi bisabuela, quien entregó su anillo de diamantes a su iglesia. Ella quería devolverle al Señor lo que tenía. ¿Estás dando al Señor el 10% de lo que ganas? ¿O te aferras a tu dinero? El dinero que ganamos no es nuestro, es del Señor. Cuando morimos, no nos llevamos nada. Examina hoy cuánto estás devolviendo al Señor. Nunca es demasiado tarde para comenzar. Ya sea que ganes poco o mucho, debemos devolvérselo a Dios porque todo le pertenece.
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1: ¿Sabe cuál es el medio de intercambio en el reino de los cielos? La fe. La fe.
2: En el capítulo 9 del Evangelio de Marcos está la historia de un hombre que tenía un hijo endemoniado y vino a Jesús para que lo sanara. En el verso 23 Jesús le dijo: si puedes creer, al que cree todo le es posible. ¿Sabe cuál fue la respuesta de ese hombre? Verso 24: e inmediatamente el padre del muchacho clamó y dijo: creo, ayuda a mi incredulidad. Y Jesús le dio lo que pedía y necesitaba. Ese hombre tenía una fe débil, pero era una fe débil en Dios. Yo no digo que debemos conformarnos con tener una fe débil, porque indudablemente es mucho mejor tener una fe fuerte. En Mateo 17:20 vemos que Jesús les dijo a sus discípulos: de cierto os digo que si tuviereis fe como un grano de mostaza, diréis a este monte: pásate de aquí allá, y se pasará. ¿Qué es lo que está diciendo el Señor? La menor cantidad de fe es mayor que la más grande dificultad, si es que su fe está en Dios.
1: Lo repetiré: la menor cantidad de fe es mayor que la más grande dificultad, si es que es fe en Dios. Gracias por su sintonía. Bienvenidos a nuestro programa El Amor que Vale. Escuchemos la segunda parte del mensaje: la fe, ¿qué es y cómo obtenerla?, presentada por nuestro maestro bíblico, el Dr. Adrian Rogers, en la voz del pastor Lenín de Llanón.
2: Haré un breve resumen de lo que estudiamos en el programa anterior. Cuando usted va a algún lugar a comprar algo, lo que quiera que compra, lo paga con dinero, dólares, pesos, yenes, eurodólares, lo que sea. Pero nosotros recibimos de Dios fe. Fe es un medio de intercambio. Fe es la más grande posesión que tenemos. Incredulidad es la más grande piedra de tropiezo. Incredulidad es la mayor debilidad. Incredulidad es el pecado de todos los pecados. Fue la incredulidad la que causó que Eva pecara contra Dios en el jardín del Edén. Ella no creyó lo que Dios había dicho. La incredulidad cerró las puertas de la tierra prometida, y la Biblia dice que los israelitas no pudieron entrar debido a su incredulidad. ¿Sabe cuál es el pecado que más manda gente al infierno? No es la mentira, ni el asesinato, ni la violación, ni el adulterio, ni el robo, ni las perversiones sexuales, ni el orgullo, ni la arrogancia, ni la falta de misericordia. El pecado que manda más gente al infierno es la incredulidad. Mire lo que dice Juan 3:18. El que en él cree no es condenado. Pero el que no cree ya ha sido condenado, porque no ha creído en el nombre del unigénito Hijo de Dios. Es la incredulidad el pecado que cierra las puertas de los cielos. En el programa anterior también hablé de la realidad de la fe bíblica y de la raíz de la fe bíblica. Toda fe bíblica está enraizada no solo en conocer a Dios, sino también en escuchar al Dios que conoce. Miremos nuevamente Romanos 10, versos 14 y 17. ¿Cómo pues invocarán a aquel en el cual no han creído? ¿Y cómo creerán en aquel de quien no han oído? y cómo oirán sin haber quien les predique. Así que la fe es por el oír y el oír por la palabra de Dios. Amigo, ¿me está escuchando? Para tener fe, usted debe oír de Dios. Usted no puede conocer la voluntad de Dios simplemente adivinándola. El apóstol dice que la fe viene por el oír. Usted no la produce. Ella viene a usted. Dios le da fe. En Efesios 2, versos 8 y 9 leemos, porque por gracia sois salvos por medio de la fe, y esto no de vosotros, pues es don de Dios. ¿Lo ve? Fe es el regalo de Dios. Gracia es el regalo de Dios. Y lo mismo es la fe para recibir la gracia. Filipenses 1, 29. Porque a vosotros os es concedido a causa de Cristo, no solo que creáis en Él, sino también que padezcáis por Él. Este verso dice dos cosas, y voy a escoger una de ellas. La fe nos es dada para creer, y Dios es el dador de la fe. Nadie puede creer en Dios a menos que Dios le capacite para hacerlo. ¿Y cómo Dios le capacita para que crea? Por medio de su palabra. La fe viene por el oír y el oír por la palabra de Dios. Por lo tanto, y contrario a la creencia popular, usted no lo nombra y lo reclama. Dios habla, usted cree y lo recibe. No es que usted lo nombra y lo reclama. El proceso correcto es, Dios le habla, usted lo cree y entonces lo recibe. ¿Qué es lo que dice Hebreos 11:1? Es pues la fe, la certeza de lo que se espera, la convicción de lo que no se ve. La palabra esperar significa un deseo intenso, profundo, aunque en nuestros días significa tal vez. Pero en la Biblia no tiene ese significado. Por favor, escúcheme. Esperar en la Biblia significa una seguridad sólida como la roca basada en las promesas de Dios. Eso es lo que se espera. Significa seguridad mezclada con anticipación. Por eso es que la Biblia, cuando se refiere a la segunda venida del Señor, la identifica como la bendita esperanza. ¿Cómo lo sabemos? Porque Dios lo dice. Jesús no ha regresado todavía, pero Él vendrá, Él vendrá. La raíz de la fe es la palabra de Dios. La fe viene por el oír y el oír por la palabra de Dios. Ahora, ¿cómo Dios nos comunica su palabra? Decimos que no podemos tener fe a menos que Dios hable. Bueno, ¿cómo habla Dios? En el griego hay dos palabras al respecto. La una es logos. A Jesús se le llama el Logos, o sea, la palabra de Dios. Y decimos que la Biblia es la palabra del Dios viviente. Jesús es el Logos. La Biblia es el Logos. Eso significa la revelación de Dios dada en Cristo, revelada en la Biblia. Pero hay otra palabra para palabra, Ramá. Y esa es la palabra usada en Romanos 10, 17. La fe es por el oír. Y el oír por la palabra de Dios. Aquí Pablo no utilizó la palabra logos, sino la palabra ramá. ¿Pero qué significado tiene esa palabra? Sencillamente significa una palabra hablada, una expresión verbal. Creo que podríamos llamarla una palabra de la palabra. Usted toma la Biblia, la palabra de Dios, y comienza a leerla. Y la Biblia le empieza a hablar a usted de las cosas de Dios. Usted recibe una ramá de logos. Recibe una expresión de Dios, y Dios le habla a su corazón y a su mente, y usted escucha a Dios. Usted tiene que escuchar a Dios. Para que usted tenga fe, no necesita escucharme a mí. Usted tiene que saber escuchar a Dios. Todo lo que yo puedo hacer es transmitir el mensaje. Pero Dios es el dueño y autor de ese mensaje. Mire el verso 14. ¿Cómo pues invocarán a aquel en el cual no han creído? ¿Y cómo creerán en aquel de quien no han oído? ¿Y cómo oirán sin haber quien les predique? Usted debe escuchar a Dios. usted debe recibir una ramá de Dios. ¿Cómo Dios le habla a usted y le da algo? Usted está leyendo la Biblia o está orando, y Dios pone esa porción en su corazón y Dios le dice, esto es de mi parte. Y alguien me dirá, pastor, Dios nunca me ha hablado de esa manera. Y yo tengo que preguntarle, ¿pero estuvo usted escuchando? ¿Tiene usted un tiempo personal e íntimo con Dios diariamente? ¿Está listo no solo a conocer su voluntad, sino también a hacer su voluntad? ¿Se presenta delante de él para servicio diario? La raíz de la fe es la ramá de Dios. La realidad de Dios es fe en Dios, no fe en la fe. Y la raíz de la fe es que debe escuchar a Dios. ¿Cuál es el resultado de esta fe? ¿Qué es lo que hace la fe? Pero antes de hablar acerca de liberar esa fe, hablemos de sus resultados. ¿Qué hace la fe bíblica? ¿Cuál es el propósito de la fe? Escúcheme con atención. Fe no es que la voluntad del hombre se haga en el cielo. Es que la voluntad de Dios se haga en la tierra. El resultado de la fe es la voluntad de Dios. Hace poco dije que usted no puede tener fe a menos que escuche a Dios. ¿Sabe lo que va a escuchar de Dios? Va a escuchar la voluntad de Dios. Cuando Dios habla, le dirá, esto es lo que quiero que se haga y por lo tanto, quiero que lo creas. Ahora, usted no puede tener fe por nada que no sea la voluntad de Dios. Si no es la voluntad de Dios, de ninguna manera usted tendrá fe para hacerlo. ¿Por qué? Porque la fe es un regalo de Dios. La fe viene por escuchar la palabra de Dios. Y Dios no le va a dar a usted una palabra en algo que no sea su voluntad. Y eso es maravilloso porque eso mantiene a Dios en control de todo. No piense que usted simplemente puede creer lo que quiere creer acerca de lo que desea y tenerlo. Por ejemplo, si tengo suficiente fe, ¿podría convertir mi casa en oro sólido? No, a menos que Dios quisiera hacerlo así, porque Dios está en control. Recuerdo haber leído el cuento del rey Midas. Su deseo fue que todo lo que tocara se transformara en oro. Y su deseo le fue otorgado. Y él creyó que iba a ser el rey más rico del mundo porque todo lo que tocaba se transformaba instantáneamente en oro. Pero cuando quiso comer, su comida se volvió oro. Y cuando besó a su hermosa hija, ella ya no fue la hija a la cual podía amar porque se convirtió en una estatua de oro. Y lo que él pensó que era una bendición terminó siendo una maldición. Amigo, si usted tuviera ilimitada fe, se tornaría en una maldición. Si usted pudiera decir, bueno, yo puedo creer y tener todo lo que quiera, le aseguro que usted haría una calamidad de todas las cosas porque usted estaría tratando de controlarlas, no Dios. El resultado de la fe es que la voluntad de Dios es hecha y usted dirá, pero eso significa menos bendiciones para mí. No. Más bien significa más bendiciones para usted, porque la voluntad de Dios no será algo que usted debe hacer, sino algo que tiene el privilegio de hacer. Por favor, busque 1 Juan 5:14. Y esta es la confianza que tenemos en Él, que si pedimos alguna cosa conforme a su voluntad, Él nos oye. ¿Cuál es la realidad de la fe? Es fe en Dios. ¿Cuál es la raíz de la fe? Escuchar a Dios. ¿Cuál es el resultado de la fe? Es que la voluntad de Dios sea hecha. Ahora, ¿cómo libera esa fe? ¿Qué debe hacer? ¿Cómo la relaciona con su experiencia personal y privada? La verdadera fe es mucho más que únicamente creer. Obedece. Si lo que dice que usted cree no se traduce en acción, en realidad usted no cree. Pero note lo que dice Romanos 10:16, mas no todos obedecieron el Evangelio. Pastor, un momento. Yo pensé que debíamos creer el Evangelio. Sí, así mismo es. Y cuando lo cree, lo obedece. Permítame decirle que fe es el creer traducido en acción. Pastor Rogers, si no puedo creer, no es mi culpa. Es la culpa de Dios, porque Dios no me ha dado la fe para creer. Usted dijo que nadie puede creer a menos que Dios le hable. Y Dios no me ha hablado, por lo tanto, no es mi culpa. Mi amigo, tengo algo que decirle. Mire otra vez el verso 16. Mas no todos obedecieron al Evangelio. Pues Isaías dice, Señor, ¿quién ha creído a nuestro anuncio? Lo ve. No todos quienes me escuchan son creyentes. Por eso la fe viene por el oír y el oír por la palabra de Dios. Pero digo, no han oído. Sí, lo oyeron, pero no obedecieron. Pero si Dios habló, ¿por qué no obedecieron? ¿Por qué no creyeron? Miremos el verso 21. Pero acerca de Israel dice, todo el día extendí mis manos a un pueblo rebelde y contradictor. Dios está hablando. Dios le tiene a usted escuchando este programa y Dios le dice, te amo. Pero no todos obedecerán al Evangelio. No todos dejarán en libertad a su fe. Dios extiende sus manos, pero hay gente rebelde y contradictoria. ¿Sabe usted lo que significa la palabra contradecir? No es una palabra muy agradable que digamos, porque significa ser obstinado, contencioso. Usted escucha la palabra de Dios y Dios le habla y el Espíritu Santo afirma esas verdades, pero usted la hace pasar por el tamiz de su mente y dice, no creo que eso sea la verdad, no pienso obedecer eso. Dios dice, te amo. Y extiende sus manos hacia usted y usted le da la espalda. Todo el día extendí mis manos a un pueblo rebelde y contradictor. No todos obedecieron al Evangelio. Usted debe liberar su fe por medio de la obediencia. Hace muchos años atrás, los hombres soñaban con la construcción de un ferrocarril que cruzara de este a oeste. Sería el ferrocarril transcontinental. Comenzaron en el oeste construyendo los rieles. Luego comenzaron la construcción en el este, hasta el lugar en donde el este y el oeste se juntaron por medio de ese ferrocarril. Los gobernadores de los estados estuvieron presentes y fueron hasta el lugar en donde los rieles se unirían. Trajeron una locomotora a vapor desde el este y otra desde el oeste, y los agudos pitos de esas locomotoras se oían a la distancia. Supongo que esa fue una extraordinaria celebración. Y una de las cosas que hicieron es que, faltando solo un clavo para asegurar el último tramo de riel, trajeron un clavo de oro y un gran martillo de plata. Y con ese martillo de plata clavaron el clavo de oro y declararon unido al este y al oeste por medio del ferrocarril transcontinental. Cuando clavaron a Cristo en la cruz del Calvario, Él hizo mucho más que unir al este y al oeste. Él unió Dios con el hombre. Con una mano Él tomó al hombre pecador y con la otra mano tomó la mano de Dios. Y cuando ellos clavaron esos clavos en sus manos, la única plata fue la de sus lágrimas y el único oro fue el de su sangre. Y en esa cruz, con su sangre, Jesús reconcilió a Dios con el hombre. Si usted va al cielo, y sinceramente anhelo que así sea, usted no llegará ya en el vagón de sus obras. Usted no llegará ya trepando la escalera de la lógica, ni llegará ya en el transbordador de la razón. Usted llegará ya en el ferrocarril de la redención. ¿Cuál es la fórmula? Confiar y obedecer. No hay ninguna otra manera. Para ser felices en Jesús, hay que confiar y obedecer. La liberación de su fe es su manera de decir, Dios, creo, y por lo tanto, obedezco. Te entrego este mismo momento mi corazón. Amigo, si usted confía en Jesús, Le prometo, basado en la autoridad de la palabra de Dios, que Él le perdonará, le salvará y le guiará. Porque su palabra dice en Romanos 10:13, porque todo aquel que invocar el nombre del Señor será salvo. Si usted quiere ser salvo ahora mismo, le invito a decir la siguiente sencilla oración conmigo. Dígala en voz alta o en la intimidad de su corazón. Señor Jesús, soy un pecador y estoy perdido. Necesito que me salves, porque yo no puedo salvarme por mí mismo. Tú prometiste salvarme si confiaba en ti. Confío en ti este mismo momento. Y con fe como la de un niño pido que entres en mi corazón y tomes el control de mi vida. Perdóname y sálvame. Te necesito como mi Salvador y mi Señor. Y gracias por pagar por mis pecados con tu propia vida en la cruz del Calvario. Gracias por amarme de esa manera. Ayúdame a ser la clase de persona que tú quieres que sea. Señor, tú eres el alfarero. Yo soy el barro. Ayúdame para que yo nunca me avergüence de ti, ni sea yo una vergüenza para ti a pesar de las circunstancias o de las consecuencias. Lo pido en tu santo nombre. Amén. Es mi más sincero deseo que muchos de ustedes, amigos oyentes, hombres, mujeres, niños, jóvenes o ancianos, hayan dicho esa oración y hayan recibido a Cristo en sus vidas. Si usted tomó esa decisión espiritual por Jesucristo, será un privilegio si nos escribe, compartiendo su gozo espiritual con nosotros. Su carta no solo que será una muestra de bendición y ánimo para nuestro Ministerio de Estudios Bíblicos Radiales, sino que nos dará la oportunidad y el privilegio de orar por usted y su nuevo caminar como creyente en el Señor Jesucristo.
0: 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Amiga, amigo, ¿qué es más importante? ¿Lo que usted cree o por qué lo cree? 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Mas, ¿cuán sólidos están sus cimientos bíblicos? ¿Han sufrido estos desgaste debido a las pruebas, la duda, las falsas doctrinas, crisis de este mundo? 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

0: Bienvenidos a Respuestas Hoy. Soy Joe Owen de Respuestas en Génesis. El argumento vestigial. Los evolucionistas sostienen que nuestros cuerpos contienen órganos inútiles o vestigiales, supuestamente sobrantes de nuestro pasado evolutivo. Pero todos estos órganos tienen una función. El supuesto órgano vestigial más popular es el apéndice. Durante años los científicos pensaban que era inútil. Pero ahora sabemos que ayuda al sistema inmunológico y proporciona un lugar para que las bacterias buenas se escondan temporalmente de las bacterias malas. ¿Y qué tal el coxis? Pues bien, este hueso está lejos de ser inútil. Todos los músculos del suelo pélvico se anclan a este hueso. Este mantiene sus órganos en su lugar y le permite caminar y sentarse. Nuestros cuerpos no están llenos de sobras evolutivas inútiles. Fueron hechos maravillosamente por nuestro Creador. Y este mismo Creador diseñó a todo el cosmos de acuerdo a su voluntad.
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1: Cuando los atletas se preparan para los Juegos Olímpicos, deben mantener el rumbo durante su entrenamiento. Si pierden un día o se relajan en sus rutinas, nunca alcanzarán su objetivo de ganar una medalla. La vida cristiana se asemeja mucho a entrenar para los Juegos Olímpicos. Pablo dice en 2 Timoteo 4:7, «He peleado la buena batalla, he acabado la carrera, he guardado la fe». ¿Estás corriendo tu carrera de tal manera que, cuando la completes, puedas decir que te mantuviste firme y peleaste la batalla? Nuestro objetivo final es el cielo. ¿Cómo estás corriendo tu carrera hoy? Todos debemos terminar bien nuestra carrera para que, cuando veamos al Señor, Él nos diga: «Bien, siervo bueno y fiel».
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0: Hola, soy Felipe, su siervo de Radio Nueva Vida.
1: Un sábado por la mañana, hace varios años, yo estaba solo en Radio Nueva Vida, sentado en mi escritorio. Tenía la puerta de mi cuarto cerrada mientras yo escuchaba una canción poderosa de adoración, una y otra vez. De repente, fue como que el Dios vivo abrió la puerta de mi cuarto y entró. Comencé a sentir el calor maravilloso de la presencia de Dios. Su espíritu vino y me tocó tan fuerte que no me pude quedar sentado. Caí al piso, me arrodillé y volteé hacia una caja grande que estaba al lado de mi escritorio, llena de cartas de nuestros oyentes. Esta caja grande se convirtió en un altar santo para mí. Lloré y lloré mientras Dios llenaba mi cuarto con su maravillosa presencia. Ahora sé que antes de este día, Dios había puesto un vacío dentro de mi corazón para poder clamar a Él en desesperación, porque aún nuestra hambre por Dios viene de Él. Todo comienza y termina con Él. En este día increíble, Dios me mostró claramente sus planes y su amor para su amado pueblo hispano. Al poner mis manos sobre estas cartas, mis lágrimas cayeron sobre ellas. Cuando sentí el inmenso amor de Dios por ustedes, este amor de Dios que yo sentí por ustedes, literalmente estremeció mi cuerpo. Llegó sobre mí una y otra ola del amor de Dios por ustedes. Fue un momento increíble en su espíritu. Luego sentí que el Señor me pidió que me levantara y escribiera las siguientes palabras solo para ustedes. Y dice así: a mi amado pueblo hispano, a los que me anhelan, pronto vengo a sus brazos. A los que tienen hambre, comerán de mis manos. A los que sus labios están agrietados por la resequedad de la tierra, los sumergiré en mi agua, agua pura del pozo de la vida. Mis manos no son lentas, mi corazón no es duro. Yo me derramaré sobre ustedes sin medida. Caminaré entre ustedes, hijos míos. Mi mano los sostendrá con una firmeza que nunca han sentido antes. Y sus hijos se gozarán juntamente con ustedes en su baile de la vida, porque la oscuridad del invierno terminará y un capullo de vida plantado en fe florecerá. A través de una semilla, una simple semilla, plantada en mí por sus humildes manos, me revelaré por medio de ustedes, mis hijos. Mi rostro será su rostro, brillando con mi belleza sobre la tierra. Ya verán que algo nuevo será derramado en ustedes. Con los sencillos confundiré a los sabios de este mundo. Ustedes serán mis brazos, cargando a los que están paralizados por el pecado. Bailarán con los moribundos, enriqueciéndolos con mi vida, porque aún los que han endurecido su corazón a causa del dolor y el fracaso, verán que tan solo un susurro de mis labios dará aliento de vida a la humanidad. Miren hacia arriba, hijos míos. Su Padre pronto viene a ustedes, para abrazarlos y alimentarlos, para entregar mi reino en sus manos. Porque es mi buena voluntad dar mi reino a mis hijos. Así que prepárense, prepárense, hijos míos, prepárense, porque pronto vengo para morar con ustedes, mis amados. Estas son las palabras que yo creo que Dios me hizo escribir para ustedes en aquel día especial. Que Dios nos ayude a prepararnos, porque nuestro Dios viene en una manera muy especial para llevar a cabo sus propósitos de su reino, con planes y bendiciones para su amado pueblo hispano. Ven, Señor Jesús, ven.
0: Hasta la próxima vez. Este es Felipe. Dios le bendiga.
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1: A continuación, tendremos nuestro programa de niños.
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3: ¿Qué tal, chicos y chicas?
4: ¿Cómo están, amiguitos?
3: Aquí estamos otra vez con ustedes para relatarles otra historia.
4: Pero antes de empezar, no se olviden que nos gustaría recibir una carta de ustedes esta semana.
3: Les daremos nuestra dirección un poquito más tarde. Y ahora tío Daniel nos va a contar otra de sus interesantes historias tomadas de la Biblia.
4: La historia de hoy es otro capítulo de la vida de los dos muchachos mellizos, Jacob y Esaú. Hoy voy a relatarles la experiencia de Jacob, y yo la titulo El misterio de la desaparición de los ídolos. Y Jacob se casó con Raquel, la hija de Labán, y sirvió a Labán otros 7 años.
5: Yo dudo que alguien haya pagado una dote tan elevada. 14 años de trabajo.
6: ¿Soy digna de semejante precio?
5: Sí. Ni por un momento me arrepiento del precio que tuve que pagar.
6: Estaba hablando en broma. Sé que tú me amas, Jacob, y yo te amo a ti. Pero ahora que le has pagado a mi padre 14 años por la dote, ¿qué vas a hacer?
5: Aún no lo he decidido. Tal vez me quede aquí y continúe trabajando para tu padre.
6: ¿Por qué no vamos a tu hogar en Canaán?
5: No creo que sea lo mejor. Mi madre me dijo que me avisaría cuando se le pasara la ira a Esaú, pero no me ha avisado. Así que Esaú aún debe quererme matar. De todos modos, ¿no te gusta aquí?
6: Sí, pero mi padre está aprovechándose de tu buen carácter. Él dijo que desde que tú estás trabajando, su riqueza se ha incrementado muchas veces.
5: No se debe a mí, Raquel. Se debe a Dios. Él ha bendecido mi trabajo con tu padre.
6: Bueno, sea lo que sea, a él le gusta. ¿Te habló para que te quedes?
5: Justo el otro día me preguntó acerca de eso.
6: ¿Le dijiste que te quedarías?
5: No le dije nada. Solo que lo pensaría y ya se lo diría.
7: Bueno, Jacob, querido yerno, ¿has meditado en lo que te dije? ¿Te vas a quedar aquí?
5: Conversé con Raquel acerca de eso.
7: ¿Han llegado a alguna decisión?
5: Bueno, tal vez sería mejor que volviera a Canaán.
7: ¿Volver a Canaán? ¿No son felices aquí?
5: Oh, sí, por supuesto, pero Canaán es mi hogar. Yo, si usted me da mis esposas y mis hijos, iré a Canaán.
7: Jacob, hijo mío, yo te ruego que te quedes aquí. He experimentado que el Señor me ha bendecido por medio de ti.
5: Ajá. ¿Y qué arreglo vamos a hacer si decido quedarme con usted?
7: Dime cuánto quieres que te pague y con gusto te lo pagaré.
5: Usted es mi suegro y me gustaría trabajar de balde para usted, pero yo, pues, debo mantener a mi familia.
7: Lo sé, Jacob. Dime solo cuánto quieres y te lo pagaré.
5: Deme unas pocas de sus vacas y ovejas.
7: ¿Cuántas, Jacob?
5: Bueno, si usted quiere, deme las vacas y las ovejas negras y moteadas y continuaré sirviéndolo.
7: ¿Hay muchos animales negros y moteados en mis rebaños?
5: Oh, muy pocos, señor.
7: Muy bien, Jacob. Trato hecho.
8: Padre, ¿dijiste que Jacob puede quedarse con los animales moteados como salario?
7: Sí. Es un salario barato, ¿eh?
8: ¿Barato? ¡Claro que sí! ¡Nos vamos a enriquecer!
9: ¡Padre! ¡Padre!
8: Jacob se está quedando con centenares de corderitos y terneritos.
7: ¿Qué? ¿Quieres decir que los toma para él?
8: Sí.
7: Estás equivocado, hijo. Se sabe que tiene que quedarse con todo el ganado y las ovejas que son negras o moteadas.
8: Eso es lo que está haciendo, padre. Pero hay centenares, literalmente centenares.
7: No, imposible. La naturaleza se encarga de... ¿Eh? Tal vez los pintó.
8: No, padre. Ya pensé en eso y los examiné.
7: Debe ser algún truco. La naturaleza no cambia su curso repentinamente. Eso no es posible.
8: Es lo que ya te he dicho todo este tiempo, padre. Jacob es un trabajador astuto.
7: Bueno, hijo. Vamos a correrlo por donde viene. No sé cómo se las arregla para conseguir que las vacas y ovejas tengan crías moteadas, pero... le cambiaremos el salario, sí. Esta vez él se quedará con todos los animales listados. Y el resto será mío.
8: ¿Qué estás haciendo, Jacob?
5: Tomando los corderos que me pertenecen.
8: Papá dijo que te ibas a quedar con los corderos listados, no con los negros o moteados.
5: Oh, eso fue el año pasado, ¿te acuerdas? Este año volvió a cambiar a los moteados.
8: Yo creo que estás mintiendo, Jacob. Además, ¿cómo es que hay tantos moteados? Nunca ha sido así antes.
5: Hay un solo motivo para esto. Dios me está bendiciendo.
8: Bah, bendiciendo. Yo no lo creo.
0: Durante los años de disputa sobre el salario de Jacob, algo importante había ocurrido en su hogar. Jacob tenía como esposas a Raquel y Lea, hijas de Labán, y debido a que amaba más a Raquel, a menudo Lea tenía sentimientos de celos y envidia, y a veces hubo escenas de rivalidad entre ellas.
6: ¿Está llorando mi hermana? ¿Mi hermana Lea echando lágrimas?
9: Tú me odias, ¿verdad?
6: ¿Qué te odio? No, Lea. Tú eres mi hermana. Hermana engañadora y mentirosa.
9: Y tú hiciste que Jacob se ofendiera conmigo.
6: Él es nuestro querido esposo. ¿Por qué se enojó contigo, hermanita querida? Bueno, te voy a decir por qué. Porque tú y papá lo engañaron al casarte tú en la noche de mi boda. Espero que llegue el día en que te odie. Y no te olvides de esto, querida hermana. Jacob me ama a mí. Yo soy su esposa legítima, su único amor. ¿Qué te parece esto? Llora, hermana querida. Ojalá que estés angustiada. Adiós, querida hermana.
9: Oh, Dios del cielo, oye mi clamor y cura la herida de mi corazón. Dame amor y consuelo. Haz que pueda soportar mi aflicción. Gracias, Dios, por este hijo. Ahora Jacob me estimará y quizás también me amará. Me desquitaré del odio de Raquel. Oh, Dios, lo voy a llamar Rubén, porque tú miraste mi aflicción. Gracias, Dios, por darme otro hijo. Y porque tú oíste que me despreciaban, lo voy a llamar Simeón.
0: Con el tiempo, Lea tuvo dos hijos más, a quienes llamó Leví y Judá.
9: Ya le di cuatro hijos a Jacob. Querida Raquel, ¿cuántos hijos le diste tú? Ninguno. Ninguno. ¿Estás celosa de mí, Raquel? Ay, tienes envidia, ¿verdad? Y con razón. Porque ahora Jacob me amará a mí y no a ti.
10: Amiguitos, deseamos decirles que nos sentimos muy contentos cuando nos escriben y esperamos que nos escriban una cartita esta semana también.
11: Así es, amiguitos. Sus cartitas son muy motivadoras para nosotros. Y aquí está la dirección que les prometimos al inicio de nuestro programa. 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
11: Y ahora volvamos a tío Daniel y su historia para hoy titulada El misterio de la desaparición de los ídolos.
4: Y se acordó Dios de Raquel y la bendijo con un hijo, y ella lo llamó José. Después que nació José, Jacob se dio cuenta que Labán ya no lo miraba con buenos ojos como antes, pero continuó trabajando para Labán otros 6 años más, y un día llamó a Raquel y a Lea al campo donde estaba él con sus ovejas.
5: Las mandé a llamar, Raquel y Lea, porque tenemos que tomar una decisión. Su padre ya no me trata igual que antes. Me ha engañado y continuamente me ha cambiado el salario. Pero Dios me ayudó y no le ha dejado hacerme ningún mal.
12: Sí, Jacob. Es verdad que Dios te ha protegido y bendecido. Pero ¿por qué nos has llamado?
5: Porque nos vamos a ir.
12: ¿Nos vamos? ¿Nos vamos a ir?
5: Y en un sueño el ángel me dijo que me fuera. Dijo, levántate y vete de este lugar. Regresa a la tierra donde naciste. Por eso las llamé, para hablar acerca de esto. ¿Qué piensan?
12: Pienso que debemos irnos. Ya no tenemos nada que hacer aquí. Nuestro padre ya ha recibido más que la dote.
13: Dios nos ha bendecido grandemente y nos ha dado la riqueza de nuestro padre. Como dijo Lea, ya no nos queda nada aquí. Así que salgamos.
5: Nos iremos. Pero no le diremos que nos vamos. Si no, no nos dejará salir.
13: ¿Y cómo podremos partir sin que lo sepa?
5: Esperaremos hasta que vaya a otra parte a trasquilar sus ovejas. Después reuniremos rápidamente todo lo que tenemos y nos marcharemos a hurtadillas, de improviso.
12: Jacob, papá se va mañana a trasquilar las ovejas.
5: ¿Cuántos días estará fuera?
12: 3 o 4 días.
5: Avísale a Lea y a los otros. Tan pronto como salga, comenzaremos a empaquetar las cosas. Hasta que juntamos todo, no me di cuenta que teníamos tanto ganado y tantas ovejas y tantas cosas.
14: Padre, todo está listo.
5: Gracias, Rubén. Dile a los vaqueros y a los pastores que principien a marchar. El ganado y las ovejas adelante.
14: Sí, padre.
4: Y sucedió que Jacob huyó de Labán y cruzó el río Éufrates y se dirigió al monte de Galaad. 3 días después, Labán supo que Jacob se había escapado.
15: Amo, amo Labán. Jacob se escapó. Jacob se escapó.
7: Seba, ¿cuántas veces te dije que no? ¿Eh? ¿Qué pasa con Jacob?
15: Jacob se fue, amo Labán.
7: ¿Se fue? ¿A dónde?
15: Huyó, lejos, amo.
7: ¿Pero de qué estás hablando?
15: De Jacob, amo. Y tomó a sus esposas, sus hijos y sus siervos. Todos se fueron. Y amo, se llevaron todo. Ovejas, ganado, cabritos, camellos, todo.
7: Y se escapó Jacob. Se llevó a mis hijas y a mis nietos y todo el ganado que adquirió de mí. Sí, sí, ese vil yerno mío, le voy...
16: ¿Qué pasa, padre?
7: Aunque sea al fin del mundo, lo voy a agarrar. Seba me acaba de decir que Jacob se escapó, se fue de aquí y se llevó todo, hijo, todo y todas sus posesiones.
16: ¿Se escapó, padre? ¿Pero a dónde pudo ir?
7: Probablemente a su antiguo hogar en Canaán.
16: ¿A Canaán? Pero, padre, Jacob no puede hacerte eso. Por cierto, no le vas a permitir que robe todo lo que tú tienes.
7: Hijo, ordena a los vaqueros que sigan trasquilando. Después iremos a casa y nos prepararemos para perseguirlo lo antes posible.
4: Pues.
7: Hijo, antes de nada, vamos a solicitar la bendición de los dioses. Ven, vamos al altar. Oh, esto es extraño. Querida, ¿dónde está la madre diosa y los otros ídolos?
17: ¿Los ídolos? ¿No están en el altar donde suelen estar?
7: No, no están. Desaparecieron.
17: ¿Desaparecieron? ¿La madre diosa y los ídolos?
7: No están aquí. Alguno los debió sacar.
17: ¿Pero quién podría ser?
16: Jacob. Debe haberlos robado Jacob.
7: ¿Jacob? ¿Robarlos? No. La gente no roba dioses.
16: Jacob no cree que esos ídolos son dioses. Tan solo cree que son objetos de piedra arreglados con piedras preciosas.
7: Aún así, él no robaría ídolos. No, Jacob.
16: ¿No? Padre, ¿te olvidaste que durante 20 años te ha estado robando? ¿Tus hijas, tu ganado, ovejas, sí, camellos? Sí, sí. Por 20 años ha estado secretamente...
7: Y ahora robó mis preciosos ídolos. Bueno, me los va a devolver. Hijo, reúne a los hombres y dales las armas inmediatamente.
17: Labán, ¿qué vas a hacer?
7: Recuperar mis ídolos. Delante de mí, Jacob ha sido honesto, pero me ha engañado a mis espaldas. Y así ha adquirido todo lo que tiene. Pero ya no más. Me la va a pagar. Hijo... Arma a los hombres y prepárate para perseguir a Jacob enseguida.
16: Sí, padre.
7: He sido demasiado bueno con Jacob. Demasiado bueno. Recobraré de Jacob mi ganado y mis ovejas y también mis ídolos. Aunque tenga que forzarlo a una batalla.
10: Siete días más tarde, Jacob y los suyos llegaron al monte de Galaad y acamparon a la orilla de un arroyo.
5: Bien, Raquel. ¿Qué te parece esta región? Está en el mismo borde de Canaán.
12: Es muy lindo, Jacob.
5: ¿Piensas que te gustará Canaán?
12: Yo sé que sí. Donde quiera que tú estés, allí estaré yo.
18: Padre, padre. El abuelo Labán acampó en el otro lado del monte.
5: Nos alcanzó más pronto de lo que yo hubiera pensado.
18: Tiene un ejército de hombres bien armados, padre.
5: Raquel, Lea, vayan a las carpas con los niños enseguida y quédense allí, fuera de la vista. Y no les digan lo que Labán y sus hombres están tramando.
9: Sí, sí. ¡Niños! ¡Niños!
18: Padre, reúno los hombres y los armo.
5: No, hijo, no. Somos muy pocos para luchar contra Labán. Solo da vueltas entre los siervos y diles que estén tranquilos. Y actúa como si no pasara nada.
18: Muy bien, papá.
12: ¿Bilha? ¿Bilha?
9: Sí, ama.
12: Lleva a los niños a la carpa de dormir. Que Silpa los acueste y tú ven aquí enseguida.
9: Sí, ama. Vamos, niños, vamos. Es hora de ir a la cama.
19: ¿Raquel? Parece que estás enferma. ¿Estás mal?
12: No.
19: ¿Qué pasa?
12: Te digo que no pasa nada.
19: Por años no te he visto tan susceptible. ¿Te peleaste con Jacob?
12: Lea, si no me puedes dejar sola, será mejor que te vayas a tu carpa.
19: Es una buena idea. ¡Bilha! ¡Cuida a Raquel! ¡Algo terrible le está pasando!
9: Sí, ama. Estoy de vuelta, ama.
12: Cierra la puerta de la carpa.
9: Sí, ama.
12: ¿Está mi padre aún en el campo?
9: Sí.
12: ¿Tiene hombres armados?
9: Sí, querida ama Raquel. Muchos.
12: Vete rápidamente y trata de averiguar qué es lo que quiere. E infórmame tan pronto como lo sepas.
9: Sí, ama. Su padre está enojado, ama.
12: ¿Qué es lo que hay?
9: Vino porque salieron de Harán sin permitirle despedirse de sus hijas y nietos.
12: Eso es todo.
9: No, querida ama Raquel. Su padre también está irado, muy enojado por sus ídolos.
12: ¿Sus ídolos?
9: Sí, ama. Alguien los ha robado y piensa que fue Jacob.
12: ¿Robar ídolos? Eso es un disparate.
9: No obstante, querida ama, su padre está muy airado y va a revisar este campamento de una punta a la otra. Y después el amo Jacob se enojó con su padre porque lo acusó de robar los ídolos. Jacob le dijo a Labán que si algunos de los que están acá tienen los ídolos, que debe morir.
13: ¿Van a matar al que robó los ídolos?
20: Ese es el acuerdo que Jacob hizo con su padre. Él está seguro que nadie los robó.
13: Nadie aquí robaría sus ídolos. Además, mi padre no revisará mi carpa, porque soy su hija. Y él sabe que yo no le iba a robar sus ídolos.
20: Querida ama Raquel, el amo Labán va a revisar cada carpa.
13: Pero él no puede revisar la mía. Soy su hija y yo... ¿Cuándo va a revisar las carpas?
20: Ya ha comenzado la búsqueda, ama.
13: ¡Rápido! Asegura la puerta de la carpa.
20: Oh, sí, sí, ama Raquel.
13: Bilha, ¿qué voy a hacer? Yo no quiero que mi padre revise mi carpa. Sería una desgracia. Después de todo, soy la esposa de Jacob y su hija. No veo por qué yo... Oh, Bilha, ¿qué debo hacer?
20: Quede tranquila, ama. Usted no tiene nada que temer. Usted no tiene los ídolos de Labán.
13: Oh, Bilha, yo tengo sus ídolos. Los saqué. Mi padre estará furioso. Y tú sabes que Jacob es tan honesto que si me encuentran los ídolos mantendrá su palabra y hará que me maten.
20: ¿Por qué no se deshace de ellos, ama?
13: Sí, sí, pero ¿cómo? ¿Dónde?
20: Primero será mejor que atisbe por la ventana de la carpa y vea si vienen en esta dirección.
13: ¿Los ves, Bilha?
20: Sí, ama. El amo Labán y Jacob vienen directamente hacia aquí.
13: ¡Tan pronto! Van a encontrar los ídolos y eso va a ser mi fin. Tal vez Jacob... ¿Eh? Espera un minuto. Tengo una idea. Creo que sé cómo tratar a mi padre. No va a encontrar los ídolos.
20: Usted sabe cómo es su padre, Raquel. Él revisará todo.
13: Él no encontrará los ídolos.
20: Si están aquí en la carpa, los encontrará.
13: Sí, están aquí.
21: ¿De quién es esta carpa?
22: Es la de Raquel. Pero seguramente usted no registrará la carpa y las cosas de su hija.
21: No confío en nadie. Raquel, es tu padre.
13: Pasa, papá.
21: Hola, Raquel.
13: Padre, bienvenido a nuestro campamento.
21: No vine a visitarlo. Estoy buscando a mis dioses. ¿Los has visto?
13: ¿Tus ídolos, padre?
21: Alguien los robó.
13: Padre, seguramente que no sospechas de ninguno de nosotros.
21: Ciertamente sí. Y voy a revisar cada centímetro de este campamento hasta que los encuentre.
13: Si no confías en mí, puedes comenzar, padre.
21: No confío en nadie.
13: Juzgas a los otros por ti mismo, ¿verdad, padre?
21: Levántate de la montura del camello donde estás sentada. Voy a empezar a revisar los compartimentos.
13: Padre, comienza aquí. Estoy tan fatigada del viaje y justo me acabo de sentar.
22: Raquel, levántate para que tu padre pueda revisar completamente esta carpa, incluyendo esa montura.
13: Pero, querido Jacob, estoy cansada y quiero descansar un momentito.
22: Raquel, levántate. ¡Levántate enseguida!
21: Jacob, ten cuidado. Le estás hablando a mi hija.
22: Y es mi mujer, Raquel. ¡Levántate!
21: Hija, quédate donde estás. Yo estoy dirigiendo esta búsqueda y lo seguiré haciendo sin la ayuda de Jacob.
10: Labán terminó de registrar toda la carpa de Raquel, excepto la montura del camello sobre la cual Raquel estaba descansando. Después, cuando terminó de revisar todas las otras carpas en el campamento, volvió a la de Raquel y le pidió disculpas.
21: Yo estoy convencido de que no te llevaste a mis ídolos y... Te pido disculpas.
13: Gracias, padre.
22: Se disculpa. Durante 20 largos años trabajé para usted con toda honradez... Y de repente usted cree que soy un ladrón.
21: Pido disculpas, he dicho.
22: Y usted se disculpa. Debería arrodillarse y pedir perdón.
21: Yo creo que actué en forma precipitada y te pido perdón.
13: Gustosamente, padre.
22: Te perdonamos, padre Labán.
21: Quiero decirles algo a todos ustedes. ¿Están presentes mis dos hijas y todos mis nietos?
23: Todos estamos aquí, padre.
21: Hijos míos y nietos, he sido un hombre muy egoísta e ingrato. Ahora me doy cuenta, pero yo, yo, Yo deseo cambiar. Quiero aprovechar esta oportunidad para desearles a todos un feliz viaje a Canaán y una vida larga y feliz.
10: Para conservar para siempre el lugar de esa maravillosa experiencia, Labán y Jacob erigieron un monumento de piedras.
21: Este monumento que acabamos de erigir será para siempre un testigo de nuestra amistad. Que el Señor vigile entre nosotros dos cuando ya no podamos vernos el uno al otro.
10: Temprano, a la mañana siguiente, Labán y sus hombres regresaron a Mesopotamia.
1: ¡Adiós, padre Labán!
21: ¡Adiós! ¡Adiós, hijas mías!
10: La Sagrada Escritura dice, y Labán regresó y se volvió a su lugar. Con esta breve nota, se termina la referencia bíblica de Labán. La Sagrada Escritura nunca más menciona a los habitantes de Mesopotamia. Para siempre se pierden sus huellas. Muy poco tiempo después, Jacob y su familia, con sus siervos y con sus cabezas de ganado y sus ovejas, levantaron el campamento y continuaron su viaje hacia la tierra de Canaán.
2: Tal vez se han preguntado qué sucedió con aquellos ídolos que Raquel escondió de Labán y de Jacob aquel día. En Génesis 35, verso 2, leemos: entonces Jacob dijo a su familia y a todos los que le acompañaban, saquen todos los dioses extraños que hay entre ustedes y límpiense.
11: Y ahora los niños Siramond nos interpretarán el lindo cantito Andaré en su palabra.

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0: Bienvenidos a Respuestas Hoy. Soy Joe Owen de Respuestas en Génesis. El carbono 14 en el carbón. Ayer aprendimos que el carbón se puede formar rápidamente, pero aquellos que creen en que la Tierra es antigua dicen que tomó millones de años para producirse todo el carbón que tenemos en la actualidad. ¿Pero es la evidencia congruente con esta idea? Para nada. La datación con carbono 14, con frecuencia es utilizada para datar cosas que supuestamente tienen decenas de miles de años. Pero el carbono 14 se descompone rápidamente, por lo que cualquier cosa supuestamente mayor a muchos miles de años no debería tener ningún carbono 14 en ella. Pero hay carbono 14 en los depósitos de carbón. Este carbón no puede tener millones de años de antigüedad, de lo contrario, todo el carbono 14 ya no estaría allí. La Biblia ofrece la verdadera edad del carbón. La mayoría de estos depósitos se formaron en el diluvio.
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1: En Marcos 12:41, Jesús cuenta la historia de la mujer que dio todo lo que tenía para vivir y lo entregó a la iglesia. Esa historia me recuerda a mi bisabuela, quien entregó su anillo de diamantes a su iglesia. Ella quería devolverle al Señor lo que tenía. ¿Estás dando al Señor el 10% de lo que ganas? ¿O te aferras a tu dinero? El dinero que ganamos no es nuestro, es del Señor. Cuando morimos, no nos llevamos nada. Examina hoy cuánto estás devolviendo al Señor. Nunca es demasiado tarde para comenzar. Ya sea que ganes poco o mucho, debemos devolvérselo a Dios porque todo le pertenece.
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0: Bienvenidos a Respuestas Hoy. Soy Joe Owen de Respuestas en Génesis. La palabra de Dios sobre el matrimonio. En 2015 vimos en Norteamérica la redefinición del matrimonio, una en la que se permite la unión homosexual legal. Nuestros hijos están creciendo en un mundo muy diferente al de las generaciones pasadas. Entonces, ¿cómo podemos ayudarles a pensar bíblicamente sobre temas como el matrimonio? Bueno, debemos empezar enseñándoles lo que dice la palabra de Dios. Al fin y al cabo, el matrimonio no es una institución social, gubernamental o cultural. Es institución de Dios, por lo que solo Dios tiene la autoridad para definir el matrimonio. Y lo ha definido muy claramente cuando dice, varón y hembra los creó. El matrimonio es una unión limitada por Dios a un hombre con una mujer. Y lo que Dios ha juntado, que el hombre no separe.
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1: En Marcos 12:41, Jesús cuenta la historia de la mujer que dio todo lo que tenía para vivir y lo entregó a la iglesia. Esa historia me recuerda a mi bisabuela, quien entregó su anillo de diamantes a su iglesia. Ella quería devolverle al Señor lo que tenía. ¿Estás dando al Señor el 10% de lo que ganas? ¿O te aferras a tu dinero? El dinero que ganamos no es nuestro, es del Señor. Cuando morimos, no nos llevamos nada. Examina hoy cuánto estás devolviendo al Señor. Nunca es demasiado tarde para comenzar. Ya sea que ganes poco o mucho, debemos devolvérselo a Dios porque todo le pertenece.
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0: Hola, soy Felipe, su siervo de Radio Nueva Vida.
1: La música que se escucha en el fondo de este programa se ha seleccionado con mucho cuidado. El título de esta canción es Por el poder de tu amor. Hoy en nuestro mundo, las palabras poder y amor generalmente no van juntas. La gente que nosotros consideramos poderosos a menudo no son muy amorosos. Y los que consideramos amorosos, por lo general, no son muy poderosos. Pero la verdad es que nadie en el universo es más poderoso o más amoroso que Dios. Él tiene el poder para crear incalculables billones de estrellas en el universo. Pero también, Él es más amoroso de lo que su mente puede comprender. Yo sigo diciéndole a la gente que Dios no es como cualquier persona que puedan conocer. Él es más diferente de lo que la gente se imagina. Yo trabajo arduamente para Él, no porque tengo que, sino porque Él ha cautivado mi corazón con su amor. Yo no entiendo por qué Dios no se dio por vencido conmigo. Yo sí lo hice, pero Él no. En vez de ello, Él me amó y me dio vida. Y a causa de eso, Él cautivó mi corazón con su amor. Justamente el otro día, me sentía completamente inundado por el mal, así como usted se ha sentido a veces. Aunque yo quería hacer las cosas bien, parece que nada me salía bien. Y una vez más, le fallé a Dios. ¡Qué desalentador! ¡Qué decepcionante! ¡Qué mal me sentí! De algún modo, dije una oración en voz baja. Dije, Dios mío, de nuevo volví a caer. Soy débil, me siento avergonzado porque una vez más te he fallado. Me siento horrible por todo lo que tú has hecho por mí. Dios mío, por favor ayúdame, por favor perdóname. ¿Y sabe qué? Inmediatamente escuché su voz en mi corazón que me dijo, levántate, hijo mío, yo te amo, vamos hacia adelante, no hay tiempo que perder. Aún en los fracasos hay lecciones positivas que aprender. Yo no escuché un sermón diciéndome todo lo malo que yo había hecho. No me sentí condenado, culpable y avergonzado. No, no fue así. Pero aún sintiéndome avergonzado, una vez más le dije, Dios mío, estoy arrepentido. Por favor, perdóname. Y yo escuché, ¿arrepentido de qué? No sé de qué hablas. E inmediatamente escuché el verso que dice, que Dios ya no se acuerda más de nuestros

0: entender cómo Él ha cautivado mi corazón con su amor, y hay poder en ese amor, y mi corazón está lleno con una pasión para decirle a la gente lo maravilloso que es mi héroe. Yo soy un hombre muy sencillo, un hombre muy débil. Yo no tengo los atributos que este mundo atribuye al poder y al éxito, ni puedo compartir con ustedes este mensaje en su propio lenguaje, pero Dios me ha tocado con su amor, y ahora lo único que quiero hacer es decirle a todos lo maravilloso que Él es. Esta es la razón por la cual comencé este programa. Yo quisiera que todos encontraran, así como encontré yo, el poder de su amor.
1: Hasta la próxima vez. Este es Felipe. Dios le bendiga.
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0: Todos admiran el triunfo, pero pocos conocen la historia que lo precede. La cultura actual nos ha contagiado de impaciencia. Al parecer, todos añoramos tener las cosas de forma inmediata. Buscamos evadir los procesos y deseamos gratificación instantánea tanto como sea posible. Se nos hace difícil no solo esperar en la fila de personas que están aguardando algún tipo de servicio, sino que deseamos obtener de inmediato el trabajo, la casa, el auto y la familia soñada. Sin embargo, para todas estas cosas es necesario tiempo, trabajo, esfuerzo y perseverancia. Buscar un norte y disfrutar del camino mientras llegamos a la meta es esencial para vivir a plenitud, no solo el futuro, sino el presente que Dios nos ha regalado. Le habla Sixto Porras de Enfoque a la Familia.
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1: Hola, soy Milton de los Santos. Yo tengo que usar mis lentes para ver de lejos, aunque sí puedo leer libros. Dentro del ojo existe un lente que enfoca la luz de imágenes en un punto focal en la retina, una superficie negra en la parte posterior del ojo. A diferencia del lente de una cámara, este lente es blando. Está unido a pequeños músculos que estiran o aplastan el lente. Al parecer, los músculos de mis ojos ya no funcionan bien. Esto, al igual que cualquier otro deterioro en nuestros cuerpos, es producto de la caída. Sin embargo, el funcionamiento del ojo es algo apasionante cuando partimos de una hipótesis bíblica. Para que el ojo vea, varios mecanismos deben trabajar juntos. El lente enfoca la luz sobre la retina. Como ya comentamos, hay músculos que cambian la forma del lente para ver objetos a diferentes distancias. El iris y la pupila permiten que entren diferentes cantidades de luz en el ojo. Sensores de luz responden a la luz que llega y el nervio óptico transmite esta información al cerebro. No habría habido ningún propósito en el mecanismo del lente que pudiera haber evolucionado, ya que no existiera la retina en la cual concentrar la luz o el nervio para transmitir la señal. La Biblia deja claro que Dios diseñó el ojo para ver, y lo hizo con todos los innumerables mecanismos importantes requeridos. De verdad, somos hechos formidables y maravillosamente. 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

0: Estamos profundamente agradecidos al Señor y a ustedes por vuestra amabilidad y consideración. Gracias también por sus oraciones y donaciones. Tengo que seguir recordándole a nuestra audiencia, ya que los nuevos oyentes tal vez no lo sepan, que este programa es sustentado por los oyentes y sin ustedes no podríamos seguir adelante. Ahora, antes de comenzar con el estudio de la Palabra de Dios, les voy a pedir que tomen sus Biblias allí y abran sus Biblias en Éxodo capítulo 14. Vamos a orar y al terminar la oración usted ya tendrá allí su Biblia preparada. Así que vamos a orar. Amado Padre, hacemos una pausa para elevar nuestros corazones y nuestras voces a ti. Tú eres un Dios lleno de gracia, de toda misericordia. Te alabamos, Padre, por haber enviado a tu Hijo para salvarnos, por habernos dado tu santa palabra, la Biblia, y también el Espíritu Santo, que es nuestro gran maestro. Te agradecemos también por el privilegio de estudiar tu palabra, de predicarla y de enseñarla. Te agradecemos por las aplicaciones prácticas que nos ayudan en nuestro diario andar en la tierra. Te pedimos por la enseñanza que vamos a recibir, que sea efectiva a nuestros corazones. Anhelamos ver fruto en la vida de tu pueblo, Señor, nuestra audiencia radial y nuestras iglesias. Y Señor, es nuestro deseo ver personas pasando de muerte a vida también. Que esta meditación en la revelación tuya, Dios, sea de mucha bendición para los que están escuchando el programa. Te lo pedimos y agradecemos orando en el nombre del Señor Jesús. Amén. Bueno, aquí tenemos Éxodo capítulo 14. En este capítulo en particular vamos a comenzar con nuestro estudio de otro nombre de Dios. Aquí nos encontramos con uno de los milagros más destacados en el Antiguo Testamento, desde ya que es el más importante en conexión con la historia de Israel. Desde este instante en adelante, cada vez que los siervos del Señor le recuerdan al pueblo el poder de Dios y su grandeza, lo hacen recordando lo que Él hizo por ellos al cruzar el Mar Rojo. 800 años después de este milagro, el Señor dijo por medio de Isaías: «Porque yo, Jehová, que agito el mar y hago rugir sus ondas, yo soy tu Dios, cuyo nombre es Jehová de los ejércitos». Lo leemos en Isaías 51:15. Y el profeta Nahum escribió: «Jehová es tardo para la ira y grande en poder, y no tendrá por inocente al culpable. Jehová marcha en la tempestad y el torbellino, y las nubes son el polvo de sus pies. Él amenaza al mar y lo hace secar». Lo leemos en Nahum capítulo 1, versículos 3 y 4. Cuando el Señor renovó su promesa con Israel, les recordó este evento al decir: «Yo les mostraré maravillas como el día que saliste de Egipto». Lo leemos en Miqueas 7:15. Este evento tan destacado fue el que impactó tremendamente a los enemigos del Señor, ya que leemos en el libro de Josué, capítulo 2, versículos 10 y 11, «Porque hemos oído que Jehová hizo secar las aguas del Mar Rojo delante de vosotros cuando salisteis de Egipto, y lo que habéis hecho a los dos reyes de los amorreos que estaban al otro lado del Jordán, a Seón y a Og, a los cuales habéis destruido. Oyendo esto, ha desmayado nuestro corazón, ni ha quedado más aliento en hombre alguno por causa de vosotros, porque Jehová vuestro Dios es Dios arriba en los cielos y abajo en la tierra». De manera que vemos cómo el milagro del cruce del Mar Rojo ocupa un lugar importantísimo en el Antiguo Testamento y en toda la Biblia. El viaje del pueblo de Israel de Egipto a Canaán es una historia fascinante. Comienza con la huida hacia el Mar Rojo. Aparentemente estaban atrapados entre el desierto de un lado y el mar del otro, con el ejército de Faraón persiguiéndoles. Pero ellos estaban exactamente a donde Dios quería que estuvieran. Ahora, esto es muy importante. Dios los envió en esa dirección. Muchas personas no se percatan de esto cuando se encuentran en una prueba difícil, sino que al contrario, quieren culpar a Dios o piensan en la posibilidad de estar fuera de la voluntad de Dios. Pero ese no es siempre el caso. De hecho, algunas veces esa es la conclusión de la incredulidad. Si la suerte del pueblo de Israel era que muriesen por mano de los egipcios, ¿para qué los libró Dios de la esclavitud? El hecho de que Él los había guiado fuera de Egipto era evidencia suficiente de que no los dejaría perecer ante sus enemigos. Dios mismo había llevado a Israel a estar en esa posición. Fue la columna de fuego, la nube que los guió hasta ese lugar. Por ende, asumir que Dios los había llevado al lugar equivocado o que no estaban en la voluntad de Dios es absolutamente absurdo. El límite del hombre es la oportunidad de Dios y creo que siempre funciona de esa manera. Entonces, cuando el pueblo de Israel se encontró atrapado en el desierto de un lado y el mar por el otro, con el ejército de Faraón detrás, estaban exactamente a donde Dios quería que estuvieran. Dios los puso en esa situación. Cuando Moisés levantó la vara, entonces Jehová dividió las aguas para que Israel cruzara por tierra firme. Eso está en el capítulo 14 de Éxodo. El Señor demostró su poder a favor de su propio pueblo y le dijo a Moisés: Jehová peleará por vosotros y vosotros estaréis tranquilos. Lo leemos en Éxodo 14:14. Ahora, antes de meternos en nuestro estudio, me gustaría sugerirle que subraye en su Biblia, si usted acostumbra a marcar su Biblia, ese versículo 14. Jehová peleará por vosotros. Yo lo tengo bien subrayado en mi Biblia, no lo quiero olvidar nunca. Cada vez que leo el libro de Éxodo, esa declaración sobresale. Jehová peleará por vosotros y vosotros estaréis tranquilos. Ahora, esto me va diciendo que va a presentarse el nombre de guerra de Dios. ¿Dios tiene un nombre de lucha? Claro que sí. Bueno, sigamos con la historia. El pueblo de Israel continuó su camino hacia Mara. Ese era el lugar en que las aguas eran amargas. Y nuevamente, esa era una prueba para el pueblo, ya que ellos estaban exactamente a donde Dios quería que estuvieran. Una prueba amarga no es necesariamente una indicación de que Dios no nos quiere allí. En Mara, el Señor transformó el agua amarga en agua dulce. Y fue allí donde Él se reveló como Jehová Rafa, el Señor que cura. Ahora, eso está en Éxodo capítulo 15, versículo 16. Pero la experiencia en Mara era una oportunidad más para Dios de probar a su pueblo quién era. Bueno, el pueblo de Israel continuó su viaje desde Mara hacia Elim. Y fue en Elim que ellos murmuraron de Moisés y a Aarón porque los alimentos no alcanzaban. Fue allí que expresaron su deseo de regresar a Egipto. Lo leemos en Éxodo 16, 1 al 3. Pero una vez más estaban en el lugar que Dios quería que estuvieran, ya que en Elim Él los alimentó con el maná del cielo. Y una vez más, el extremo, el límite en el que se encontraban, se transformó en la oportunidad de Dios. Ahora, desde Elim partieron hacia Refidim, a donde no había agua. Y una vez más, el pueblo se quejó contra Moisés, culpándolo de querer matarlos de sed. Pero en respuesta a la oración de Moisés, el Señor hizo un milagro al hacer salir agua de una roca. Ahora, en sus corazones, dudosos, dubitativos, ellos dijeron: ¿está pues Jehová entre nosotros o no? Lo leemos allí en Éxodo 17, 7. Pero ahí Dios demostró que no había abandonado a su pueblo. Y muchos siglos después, Pablo cita este incidente diciendo: y la roca era Cristo. Pablo escribió eso en 1 Corintios 10, 4. Dios no había olvidado a su pueblo. Ellos dudaron en muchas ocasiones, pero Él nunca les falló al suplir sus necesidades. El incidente ocasionó la revelación del nombre de Dios, Jehová Nisi. Ahora bien, hemos llegado a este nombre hebreo de Dios que vamos a estudiar en este programa, Jehová Nisi. Cuando Israel pensó que se habían acabado sus problemas, leemos en Éxodo 17:8, entonces vino Amalek y peleó contra Israel en Refidim. Éxodo 17, 8. Ahora, no pase por alto el significado de ese entonces. Márquelo. Entonces vino Amalek y peleó contra Israel en Refidim. Esa palabra entonces nos habla de tiempo. Después que Dios los trajo con bien a través del Mar Rojo, transformó las aguas amargas en dulces e hizo salir agua de una roca para darles de beber y los alimentó con maná, ya dejándolos sin nada para quejarse, entonces vino Amalek. Leemos en registros anteriores que Amalek era un nieto de Esaú. Eso lo leemos en Génesis 36:10. Y Esaú fue el hombre carnal que vendió su primogenitura a Jacob por una porción de guiso, de potaje, allí en Génesis 25. Ahora bien, los años habían pasado y entonces los amalecitas eran una tribu salvaje, eran nómadas, deambulaban por el desierto y vivían de lo que robaban a las caravanas que pasaban por el desierto. Fueron la primera nación en oponerse a Israel después que el pueblo de Dios dejó Egipto. Lo leemos en Números 24:20. Sin duda, los amalecitas pensaron que los israelitas serían presa fácil, ya que más allá de que eran 2 millones, no tenían mucho ejército ni estaban bien equipados para pelear. Además, en el campamento de Israel había muchos niños y mujeres para proteger. Al ser atacados tenían que pelear o morir. Moisés dio las instrucciones para la batalla. Josué guiaría a sus escogidos en el conflicto mientras Moisés se iba al monte a orar. Allí oró con Aarón y Ur como compañía. Los amalecitas pensaron sin duda que los israelitas no podrían con ellos, ya que no tenían experiencia en la guerra y venían cansados del viaje. Pero el plan de Moisés de tener a Josué y sus hombres peleando mientras él, Aarón y Ur oraban, iba a dar unos resultados que Amalek no esperaba. La batalla fue prolongada y amarga, cambiando por momentos de lado, en ocasiones del lado de Israel y en otras del lado de Amalek todo el día. La victoria pasaba de un bando al otro hasta que Moisés se dio cuenta que la marea cambiaba cuando sus manos estaban extendidas en oración hacia Dios. Esa fue una observación importante. Él se dio cuenta de que cuando estaba orando, Israel parecía recobrar fuerzas y ganar terreno, pero ni bien dejaba de orar, el enemigo comenzaba a recobrar terreno. Pero Moisés no podía mantener sus manos alzadas mientras oraba. La Biblia dice que las manos de Moisés eran pesadas. Entonces, ¿qué pasó? Aarón y Ur pusieron una piedra para sostenerlo y se pusieron debajo de sus brazos y Dios les dio la victoria. Leemos en Éxodo 17, versículos 12 y 13, que Josué deshizo a Amalek y su pueblo a filo de espada. Ahora, en ese mismo capítulo, capítulo 17 de Éxodo, versículo 14, el Señor tenía algo que decir. Le dijo a Moisés: escribe esto para memoria en un libro, y dile a Josué que raeré del todo la memoria de Amalek de debajo del cielo. Esa fue la primera vez que Dios le pidió a alguien que documentara algo, pero él quería que esto quedara grabado. Pero ¿por qué Dios no le dijo a Moisés que lo narrara para que Josué lo escribiera? Bueno, había una razón. Josué era el héroe a los ojos del pueblo. Su nombre estaba en boca de todos. Sin embargo, Dios quería ser bien claro. La victoria no era de Josué ni de Moisés, sino de Dios mismo. Si la celebración dependiera de la gente, hubiesen hecho una estatua de Josué y la hubieran puesto en el medio del campamento. Tal vez hasta hubieran adorado a Josué como el héroe victorioso. Pero en vez de ser así, leemos en Éxodo 17:15, y Moisés edificó un altar y llamó su nombre Jehová Nisi. Moisés levantó un altar y le puso por nombre Jehová Nisi. Ahora, estoy seguro que usted leyó el nombre en su Biblia al leer capítulo 17 y posiblemente nunca hizo una anotación al respecto o nunca se fijó en su significado. Bueno, márquelo por favor. Moisés edificó un altar y llamó su nombre Jehová Nisi. El nombre de Josué ni siquiera apareció en el monumento. Ahora, ¿qué significa este nombre? La palabra Nisi es una palabra hebrea que significa bandera, emblema o estandarte. En realidad era un emblema de la victoria después de haber ganado la batalla. Jehová Nisi significa el Señor es mi bandera, el Señor es mi estandarte o el Señor es mi bandera de batalla. Este nombre de Dios es asociado con los conflictos del pueblo de Dios y es un recordatorio permanente para todos los hijos de Dios que el poder está con Dios y que todas las fuerzas provienen de Él. Fue Jehová Nisi el que ganó la batalla. Fue bajo su estandarte que ellos lograron la victoria. Necesitaban conocer a Jehová Nisi porque no habían terminado con Amalek. Cada generación iba a tener un conflicto con el mismo enemigo, ¿eh? En Éxodo capítulo 17, versículo 16 dice: por cuanto la mano de Amalek se levantó contra el trono de Jehová, Jehová tendrá guerra con Amalek de generación en generación. Israel no podía pensar ni por un momento que la victoria en Refidim significaba el fin de Amalek. Ellos se encontrarían de nuevo con este pueblo y con sus ejércitos, y tal como lo hicieron en Jehová Nisi, tendrían la victoria asegurada siempre y cuando confiaran en Dios, confiaran en Jehová Nisi. Pero el altar que fue levantado como memorial a Jehová Nisi fue olvidado rápidamente. El pueblo era terco para aprender que Dios es indispensable en las batallas de la vida. Después de un año en el Sinaí, Israel llegó al borde de la tierra prometida. Espías fueron a reconocer la tierra y al regresar sus reportes fueron distintos. Tenían opiniones divididas. A causa del mal informe de la mayoría, Dios anunció que todos los mayores de 20 años de edad morirían en el desierto. Números 14, versículos 26 al 38 nos dice eso. O sea, todos excepto Josué y Caleb. Sin embargo, al otro día el pueblo insistió en entrar a la tierra. Ahora, Moisés les advirtió que los amalecitas estaban allí y que Israel sería derrotado. Pero la Escritura dice: sin embargo, se obstinaron en subir a la cima del monte. Pero el arca del pacto de Jehová y Moisés no se apartaron del medio del campamento, y descendieron el amalecita y el cananeo que habitaban en aquel monte, y los hirieron y los derrotaron, persiguiéndolos hasta Horma. Lo leemos en Números 14, versículos 44 y 45. Fíjese que se dice que se obstinaron. Ellos dijeron: bueno, los derrotamos un año atrás, podemos hacerlo de nuevo. Pero esta vez no importaría cuán fuertemente pelearan, no conquistarían a los amalecitas. No podrían ganar por el simple hecho de que estaban luchando con sus propias fuerzas. Jehová Nisi no estaba con ellos. El pueblo aprendió una lección muy importante. Las batallas espirituales no pueden ganarse con armas carnales ni con fuerza humana. Fue después que Israel perdió la batalla con los amalecitas que Dios les advirtió a su pueblo que nunca hicieran la paz con los amalecitas. Él dijo: acuérdate de lo que hizo Amalek contigo en el camino cuando salías de Egipto, de cómo te salió al encuentro en el camino y te desbarató la retaguardia de todos los débiles que iban detrás de ti cuando tú estabas cansado y trabajado y no tuvo ningún temor de Dios. Por tanto, cuando Jehová tu Dios te dé descanso de todos tus enemigos alrededor, en la tierra que Jehová tu Dios te da por heredad para que la poseas, borrarás la memoria de Amalek de debajo del cielo. No lo olvides. Lo leemos en Deuteronomio 25, 17 al 19. ¿Qué estaba diciendo Dios en estos versículos? Simplemente le estaba diciendo a su pueblo que nunca deben hacer alianza o comprometerse con Amalek, sino batallar contra él hasta vencerlo. Ni bien se estableció el reino, Dios le dijo lo mismo a Saúl. En el primer libro de Samuel, capítulo 15, 1 al 3, encontramos un acontecimiento destacado en el cual Dios le dijo a Saúl que no podía confiar en Amalek. Permítame leer esos versículos. Primer libro de Samuel 15:1-3. Después Samuel dijo a Saúl: Jehová me envió a que te ungiese por rey sobre su pueblo Israel. Ahora pues, está atento a las palabras de Jehová. Así ha dicho Jehová de los ejércitos: Yo castigaré lo que hizo Amalec a Israel al oponérsele en el camino cuando subía de Egipto. Ve pues, hiere a Amalec y destruye todo lo que tiene, y no te apiades de él. Mata a hombres, mujeres, niños y aún los de pecho, vacas, ovejas, camellos y asnos. Bueno, creo que Dios fue bastante claro, ¿no? Él repitió la orden. Dado a que los amalecitas eran un pueblo idólatra e inmoral, tenían que ser destruidos por el bien de la humanidad. Pero Saúl no obedeció por completo las órdenes de Dios, ya que mató a los amalecitas, pero perdonó al rey. ¿Se dio cuenta de eso en los versículos 7 y 8? Saúl derrotó a los amalecitas desde Ávila hasta llegar a Shur, que está al oriente de Egipto, y tomó vivo a Agag, rey de Amalec, pero a todo el pueblo mató a filo de espada. Pero esa no había sido la orden de Dios. Dios le había dicho: destruye todo, y Saúl dejó al rey con vida. ¿Por qué? Yo creo que estaba orgulloso de la victoria y en su orgullo trajo a Agag vivo para mostrarlo como trofeo de guerra. Y mientras desfilaban frente al pueblo que esperaba su retorno, ahí tenían al rey enemigo con vida. Ahora, esto era pecado, desobediencia, y por ese pecado Dios le sacó el reino a Saúl. ¿Puede observar usted lo que Dios está tratando de enseñarnos aquí en el primer libro de Samuel capítulo 15? Es que Amalec no era suficiente para Jehová Nisi, y tampoco un israelita era suficiente para derrotar a un amalecita sin Jehová Nisi. Eso era lo que tenían que aprender. Dios les estaba diciendo lo siguiente: ustedes no pueden pelear contra los amalecitas sin mí. No son suficientes. No son lo suficientemente competentes para eso. Pero si me tienen en cuenta, ellos no pueden conmigo y ustedes no van a perder teniéndome de su lado. Dios estaba buscando enseñarle a su pueblo que él era su estandarte, su bandera de batalla, y la victoria dependía exclusivamente de él y no de ellos. Ahora, todo lo que dijimos hasta ahora tiene aplicación en la vida cristiana hoy en día, el creyente hoy en día, tiene aplicación. Pablo hizo una declaración en 1 Corintios 10 que debemos tener en consideración en este momento. Él dijo: mas estas cosas sucedieron como ejemplo para nosotros, para que no codiciemos cosas malas como ellos codiciaron. Él se está refiriendo a sucesos del Antiguo Testamento y está diciendo que fueron ejemplos para que nosotros no hagamos lo mismo que hicieron ellos al desobedecer a Dios. Tal como mencioné, Amalec era un nieto de Esaú, y Esaú no fue un hombre espiritual. Él no apreciaba las cosas espirituales, sino que vivía tras los deseos de la carne. En Hebreos 12:16, el Nuevo Testamento lo llama fornicario y profano. Ahora, el carácter profano de Esaú lo vemos en cómo trató él a las cosas sagradas, cómo las despreció para poder gratificar su carne. Entonces, no nos llama la atención que haya llamado a Amalec a su hijo. Amalec pasa a ser un tipo de la carne, una figura de la carne, esa naturaleza pecaminosa que llevamos dentro, que heredamos de Adán, la cual busca gratificar deseos egoístas. ¿Qué debemos saber nosotros como creyentes? Que la carne es débil, que no podemos depender en ella. Necesitamos conocer a Jehová Nisi. ¿Por qué? Porque el deseo de la carne es contra el espíritu y el del espíritu es contra la carne, como dice Pablo en Gálatas 5:17. Existe una lucha entre el Espíritu Santo y la antigua naturaleza. Como en Israel, tenemos que pelear contra Amalec de generación en generación. La batalla con la carne continúa y Amalec es un tipo de la carne. Se trata de un conflicto sin fin hasta que el Señor le ponga fin. Ni bien otros enemigos, el mundo, el diablo, nos dejan por un momento, la carne se aprovecha y toma ventaja sobre nosotros. Y Dios nos va a recordar que este viejo hombre en la carne ataca cuando menos lo esperamos. Él dijo: acuérdate de lo que hizo Amalek contigo en el camino cuando salías de Egipto, de cómo te salió al encuentro en el camino y te desbarató la retaguardia de todos los débiles que iban detrás de ti, cuando tú estabas cansado y trabajado y no tuvo ningún temor de Dios. La carne no cambia, mis queridos amigos. Dios mismo no intenta mejorarla. Pablo escribió bajo inspiración en Romanos 7:18: yo sé que en mí, esto es en mi carne, no mora el bien, porque el querer el bien está en mí, pero no el hacerlo. Mis queridos, tengan cuidado con Amalek, nuestra carne. Él va a atacarlo cuando ustedes estén débiles, cuando no estemos preparados. Él es tu enemigo y el mío, y eso nunca va a cambiar. Jesús dijo: lo que es nacido de la carne, carne es. Uno nunca puede cambiar a la carne en espiritual. Cuando Dios nos salvó, nos dio una nueva vida. Él no cambió la vida vieja. Él nunca intentó cambiar la naturaleza antigua. Entonces, la tentación a hacer lo malo está siempre presente en el cristiano. El nuevo hombre y el viejo hombre están en una pelea continua. Pero tengo buenas noticias. Jehová Nisi está asociado con su pueblo. Si hacemos como Moisés y llevamos la batalla en oración a Él, Él va a darnos la victoria. Isaías dijo: y temerán desde el occidente el nombre de Jehová, y desde el nacimiento del sol su gloria. Porque vendrá el enemigo como río, mas el Espíritu de Jehová levantará bandera contra él. Ahora, la palabra bandera en hebreo allí es la palabra nes, de la cual Nisi se deriva. Y esa bandera, ese estandarte, es Cristo mismo. Él es el capitán de nuestra salvación. El Señor Jesucristo es Jehová Nisi. Fue de Él que el profeta escribió: acontecerá en aquel tiempo que la raíz de Isaí, la cual estará puesta por pendón a los pueblos, será buscada por las gentes y su habitación será gloriosa. Y cuando miramos a Él en todo momento, tenemos la victoria. Antes, dice Romanos 8:37, en todas estas cosas somos más que vencedores por medio de Aquel que nos amó. Así que podemos decir con Pablo: muchas gracias sean dadas a Dios, que nos da la victoria por medio de nuestro Señor Jesucristo. Amados, nosotros podemos tener la victoria en Jehová Nisi. Y el Jehová Nisi del Antiguo Testamento no es otro que el Señor Jesucristo del Nuevo Testamento. Mi querido oyente, ¿ha confiado usted en Él? ¿Le ha entregado el conflicto de su vida a Él? ¿Lo ha invocado y le ha permitido participar en su vida y en su lucha espiritual? Sin Él, nada podemos hacer. Usted necesita al Señor en su vida. Confíe en Él. Viva según la palabra de Dios. Obedezca. Permita que Él pelee la batalla por usted y nunca experimentará la derrota. Muy bien, se nos ha terminado el tiempo por hoy. Dios mediante, nos encontraremos en nuestro próximo programa para continuar estudiando un nuevo nombre de Dios en esta serie que hemos denominado ¿Cómo es Dios? Muchas gracias por su atención y si Dios quiere, será hasta nuestro próximo encuentro.
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Bienvenidos a Respuestas Hoy. Soy Joe Owen de Respuestas en Génesis. La palabra de Dios, nuestra autoridad. Muchos cristianos no creen que el tema de la edad de la tierra sea importante. Se preguntan, ¿por qué nos debe importar si Dios hizo la creación en 6 días o en millones de años? Después de todo, Él es Dios. Él puede hacer cualquier cosa. Pues bien,

0: Dios puede hacer cualquier cosa, pero lo que importa no es lo que podría haber hecho, sino lo que hizo. Y la Biblia nos dice claramente cómo Dios hizo la creación y cuándo. Génesis deja en claro que Él creó todo en 6 días literales de 24 horas. Y en Éxodo leemos, porque en 6 días hizo Jehová los cielos y la tierra y el mar y todas las cosas que en ellos hay. Cómo y cuándo Dios hizo la creación sí importa, ya que al final se trata de un asunto de autoridad. ¿Vamos a confiar en las opiniones falibles y cambiantes del hombre o en la infalible palabra de Dios? Y como respondes a esa pregunta, te dice mucho de tu propia fe.
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0: Hola, soy Felipe, su siervo de Radio Nueva Vida.
1: Un sábado por la mañana, hace varios años, yo estaba solo en Radio Nueva Vida, sentado en mi escritorio. Tenía la puerta de mi cuarto cerrada mientras yo escuchaba una canción poderosa, de adoración, una y otra vez. De repente, fue como que el Dios vivo abrió la puerta de mi cuarto y entró. Comencé a sentir el calor maravilloso de la presencia de Dios. Su espíritu vino y me tocó tan fuerte que no me pude quedar sentado. Caí al piso, me arrodillé y volteé hacia una caja grande que estaba al lado de mi escritorio, llena de cartas de nuestros oyentes. Esta caja grande se convirtió en un altar santo para mí. Lloré y lloré mientras Dios llenaba mi cuarto con su maravillosa presencia. Ahora sé que antes de este día, Dios había puesto un vacío dentro de mi corazón para poder clamar a Él en desesperación, porque aún nuestra hambre por Dios viene de Él. Todo comienza y termina con Él. En este día increíble, Dios me mostró claramente sus planes y su amor para su amado pueblo hispano. Al poner mis manos sobre estas cartas, mis lágrimas cayeron sobre ellas, cuando sentí el inmenso amor de Dios por ustedes. Este amor de Dios que yo sentí por ustedes, literalmente estremeció mi cuerpo. Llegó sobre mí una y otra ola del amor de Dios por ustedes. Fue un momento increíble en su espíritu. Luego sentí que el Señor me pidió que me levantara y escribiera las siguientes palabras solo para ustedes. Y dice así: a mi amado pueblo hispano, a los que me anhelan, pronto vengo a sus brazos. A los que tienen hambre, comerán de mis manos. A los que sus labios están agrietados por la resequedad de la tierra, los sumergiré en mi agua, agua pura del pozo de la vida. Mis manos no son lentas, mi corazón no es duro. Yo me derramaré sobre ustedes sin medida. Caminaré entre ustedes, hijos míos. Mi mano los sostendrá con una firmeza que nunca han sentido antes. Y sus hijos se gozarán juntamente con ustedes en su baile de la vida, porque la oscuridad del invierno terminará y un capullo de vida plantado en fe florecerá. A través de una semilla, una simple semilla, plantada en mí por sus humildes manos, me revelaré por medio de ustedes, mis hijos. Mi rostro será su rostro, brillando con mi belleza sobre la tierra. Ya verán que algo nuevo será derramado en ustedes. Con los sencillos confundiré a los sabios de este mundo. Ustedes serán mis brazos, cargando a los que están paralizados por el pecado. Bailarán con los moribundos, enriqueciéndolos con mi vida, porque aún los que han endurecido su corazón a causa del dolor y el fracaso, verán que tan solo un susurro de mis labios dará aliento de vida a la humanidad. Miren hacia arriba, hijos míos. Su Padre pronto viene a ustedes, para abrazarlos y alimentarlos, para entregar mi reino en sus manos. Porque es mi buena voluntad dar mi reino a mis hijos. Así que prepárense, prepárense, hijos míos, prepárense, porque pronto vengo para morar con ustedes, mis amados. Estas son las palabras que yo creo que Dios me hizo escribir para ustedes en aquel día especial. Que Dios nos ayude a prepararnos, porque nuestro Dios viene en una manera muy especial para llevar a cabo sus propósitos de su reino, con planes y bendiciones para su amado pueblo hispano. Ven, Señor Jesús, ven.
0: Hasta la próxima vez. Este es Felipe. Dios le bendiga.
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0: Bienvenidos a Respuestas Hoy. Soy Joe Owen de Respuestas en Génesis. Las jirafas se convierten en más jirafas. Hasta hace poco se consideraba que las jirafas todas eran de una sola especie. Sin embargo, sobre la base de una nueva investigación, ahora dicen que existen 4 especies de jirafas. Estas especies son genéticamente distintas entre sí, como los osos polares y los osos pardos. Cuando esta investigación de las jirafas se convirtió en noticia, algunos titulares lo proclamaron como evidencia de la evolución. Pero si las jirafas se convierten en más jirafas, ¿en realidad se trata de una evolución? ¡No! Dios creó la familia jirafa con una increíble cantidad de variedad. Esto ayuda a las jirafas que sobrevivan en un mundo de un ambiente cambiante. Es por eso que nos encontramos con algunos miembros de la familia de jirafa en un safari, mientras que el okapi, otro miembro de la familia jirafa, se esconde en el bosque. No es evolución, sino diseño.
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Reconocemos que sin ti no tendríamos nada, oh Dios. Pero tú por tu misericordia nos has alcanzado y por tu gracia nos has hecho libres.

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1: Cuando los atletas se preparan para los Juegos Olímpicos, deben mantener el rumbo durante su entrenamiento. Si pierden un día o se relajan en sus rutinas, nunca alcanzarán su objetivo de ganar una medalla. La vida cristiana se asemeja mucho a entrenar para los Juegos Olímpicos. Pablo dice en 2 Timoteo 4:7, «He peleado la buena batalla, he acabado la carrera, he guardado la fe». ¿Estás corriendo tu carrera de tal manera que, cuando la completes, puedas decir que te mantuviste firme y peleaste la batalla? Nuestro objetivo final es el cielo. ¿Cómo estás corriendo tu carrera hoy? Todos debemos terminar bien nuestra carrera para que, cuando veamos al Señor, Él nos diga, «Bien, siervo bueno y fiel».
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venid a mí, todos los que estáis trabajados y cargados, y yo os haré descansar. Llevad mi yugo sobre vosotros y aprended de mí, que soy manso y humilde de corazón, y hallaréis descanso para vuestras almas, porque mi yugo es fácil y ligera mi carga. Así dice el Señor.

0: Hola, soy Felipe, su siervo de Radio Nueva Vida.
1: Hace tiempo vino un joven a Radio Nueva Vida para pedir oración. Otras dos personas y yo íbamos a orar por él. Una de estas personas era Irma, la que traduce mis programas. Dios ha bendecido a Irma con una gran sensibilidad espiritual. La otra persona era mi amigo David. David y yo hemos sido compañeros de oración por más de 24 años. Muchas veces hemos orado juntos por las personas, así como lo íbamos a hacer en este día. David se crió en un hogar cristiano, pero por un tiempo él se alejó de Jesús y se involucró con las fuerzas de la oscuridad. Después de un tiempo, Jesús lo rescató en una manera maravillosa. Pero Dios usó el tiempo que él anduvo sirviéndole a Satanás para enseñarle acerca de la batalla espiritual intensa que se está llevando a cabo en nuestro mundo. Ahora David es muy dotado en la guerra espiritual y la liberación. Por 30 años, él ha ayudado a la gente que quiere ser libre, escapar de las garras de Satanás a los brazos de Jesús. Él nunca ha salido buscando por quién orar, sino que Dios siempre le ha traído a la gente, así como a un hombre desesperado que abrió las páginas del directorio telefónico y en desesperación clamó a Dios diciendo, «Dios, si tú eres real, permite que esta persona me ayude». Y al decir esta oración, al azar escogió el número del teléfono de David entre los miles y miles de nombres en el directorio. Luego llamó y preguntó, «¿Conoces a Dios? ¿Me puedes ayudar?». Y Dios usó a David para liberar a este hombre de las influencias satánicas. Así que en este día, los tres de nosotros estábamos esperando a este joven que llegara para orar por él. Cuando él entró a mi oficina, inmediatamente vimos que un espíritu maligno se comenzó a manifestar en él y su rostro cambió dramáticamente. El demonio transformó el rostro de este hombre. Sus ojos estaban llenos de ira. Primero, él volteó hacia mi amigo David, a quien nunca había visto, y lo escupió en la cara y le dijo que era un traidor, porque David había regresado con Jesús. Luego volteó con Irma y con una mirada feroz le dijo una grosería, pero el joven no hablaba español, fue el espíritu quien dijo la grosería en español. Y tú, mirándome a mí, con ira, dijo, te voy a matar, y se movió y se me vino encima, hasta que le dije, en el nombre de Jesús, detente y siéntate. Y mirándome con gran odio, obedeció y se sentó, por el poder y la autoridad de Jesús. Luego exclamó, «Tú eres un tonto, no puedes contra nosotros, somos muchos, ¡qué tonto eres!». Pero el Señor estaba con nosotros, e inmediatamente le dijimos al Espíritu que se quedara quieto y se callara, y tranquilamente le dije, «Es verdad que soy un tonto, pero soy un tonto por Jesús. Y sí, ustedes son muchos, yo lo sé, pero el Espíritu de Jesús vive en mí. Tú conoces a Jesús, ¿verdad? Porque ustedes lo han visto a Él en toda su gloria y su esplendor. Y ahora, en Jesús, se nos ha dado autoridad sobre ustedes». Entonces le ordenamos a este demonio que soltara a este joven para poder hablar con él. Luego el joven regresó en sí, muy desorientado, preguntando que qué había sucedido. Le explicamos lo que había sucedido y luego con la ayuda de Dios oramos por su liberación. Es probable que usted no oiga hablar acerca de estas cosas en otros programas de radio. Y no es mi intención asustarlos ni tampoco exaltar estas cosas. Yo les comparto esto porque yo creo que es tiempo que el pueblo de Dios despierte a la realidad de la batalla espiritual violenta que está a nuestro alrededor y que reconozcan plenamente la autoridad que Jesús ha dado a cada uno de sus discípulos para libertar a los cautivos.
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0: Nuestros hijos aprenden de forma natural lo que viven, caminan y hablan como nosotros, resuelven las diferencias como lo observan en casa, y es ahí en donde inspiramos las costumbres que seguirán con ellos a donde quiera que vayan. Es por medio del ejemplo que nuestros hijos asimilan hábitos, costumbres, sentido de responsabilidad y respeto. Si observan que nosotros gritamos, aprenderán a hacerlo también. Pero si ven paz y armonía en el trato, estarán inclinados a hacer lo mismo. Si nuestras acciones son positivas, aumentará nuestra credibilidad ante ellos e influiremos de forma constructiva. Pero si son negativas, perderemos su confianza a la vez que los impulsaremos hacia conductas negativas. ¿Cuál ha sido el modelo que sus hijos han observado en usted? Le habla Sixto Porras de Enfoque a la Familia.
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Momentos de la creación. El entendimiento convencional siempre ha sido que Norteamérica fue poblado por gente que cruzó desde Asia hasta Alaska vía el Estrecho de Bering y luego migraron hacia la costa oeste. Hola, soy Milton de los Santos. Eventualmente algunos de ellos cruzaron tan lejos como las costas del este de Norte y Suramérica. Conocido como la cultura Clovis, sus descendientes produjeron todas las tribus y naciones indias de Norte y Suramérica. Los sitios Clovis que han sido excavados hasta ahora han producido puntas de espadas peculiares que han llegado a conocerse como puntas Clovis. Este entendimiento ahora ha sido desafiado por los hallazgos en Virginia. Se han encontrado señales de habitación humana en el Monte Cactus, que se encuentra a 45 millas, es decir, 16 kilómetros al sur de Richmond. Los investigadores han fechado el sitio por ser 50% más antiguo que cualquier excavación Clovis conocida. Las puntas y cuchillas de piedra que han sido encontradas en el Monte Cactus muestran marcas de uso típicas del respaldo de piel y matanzas. Las puntas y cuchillas son diferentes a cualquier punta conocida de los Clovis. Sin embargo, sí se parecen a las cuchillas y puntas europeas del mismo periodo. Estos hechos han llevado a algunos investigadores a concluir que el sitio es evidencia que antiguos europeos cruzaron el Océano Atlántico para empezar un asentamiento en Norteamérica. Esto fue mucho, mucho antes del tiempo de los vikingos o de Colón. 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
2: El problema de las personas sin hogar es tan grande que nos pone en la tentación de rendirnos e ignorar todo ese asunto. Michael y Hailey DiMarco aseguran que siempre hay maneras de evitar que estas personas, por un lado, abusen de uno y, por otro lado, evitar la apatía frente a la realidad. Descubra cómo puede levantarse por encima de la apatía al obedecer, según el corazón de Dios, por el cuidado de las personas más pequeñas y de los menos preciados. Una de las afirmaciones más inusuales que Jesús hizo de sí mismo fue la siguiente: las zorras tienen madrigueras y las aves del cielo tienen nidos, pero el Hijo del Hombre no tiene dónde recostar la cabeza.
3: Para nosotros ha sido una grandiosa oportunidad en la que nuestra hija Adi puede ver que no todos tienen la vida resuelta y que está bien. Podemos ayudar a los que tienen necesidades en lugar de juzgarlos o de alejarnos de ellos. Ha sido una oportunidad para que ella pueda dar. Le damos el permiso, si ella sí lo quiere, de regalarle sus juguetes a los niños. Esta ha sido una travesía interesante para ella porque solo tiene 4 años. Es bastante difícil regalar las cosas que le encantan, pero es lo que ha estado aprendiendo. Por eso creo que todos podemos enseñarles a nuestros hijos algunas lecciones espirituales valiosas si estamos dispuestos a arriesgarnos a ir a algún lugar donde se pueda apreciar este conflicto.
2: Esto es Vida en Familia Hoy. Nuestro anfitrión es Denis Reini y yo soy Roberto Lepin. La Navidad es una época en la que debemos tener en mente como una prioridad para ayudar a los más pequeños cuando llegue este tiempo. Bienvenida y bienvenido a Vida en Familia Hoy. Gracias por acompañarnos.
4: Hailey, en el programa anterior tú nos mencionabas que uno de los problemas de las personas que viven en las calles se encuentran en esa circunstancia es por el abuso de sustancias como drogas y alcohol. Muchos de estos amigos no tienen hogar porque han tomado la decisión de abusar de esas sustancias.
3: Creo que hay muchas mujeres jóvenes que se meten en problemas en lo que se refiere a involucrarse con las drogas y se quedan embarazadas. Bueno, ustedes saben que cuando tenemos hijos, nuestras ideas sobre Dios y sobre el mundo cambian y empezamos a pensar, oh sí, tengo que hacer algunos cambios. Hay mujeres que no quieren quedarse más en ese patrón y tan solo necesitan ayuda. Definitivamente hay muchas personas, tanto varones como mujeres, que terminan en la calle a causa de eso. No es algo exclusivo.
2: El problema de la violencia doméstica también es serio, ¿verdad?
3: Es un problema muy frecuente.
2: Cuéntanos sobre esto, Michael.
5: Bueno, ambos problemas normalmente van de la mano, especialmente cuando visitamos los refugios para mujeres. Usualmente hay alguna historia que incluye el abuso de drogas o el alcohol, aunque no siempre. Pero lo normal es que sí sea el caso. Como dijo Hailey, una vez que un niño entra en la situación, el instinto maternal toma el control y ahí es cuando ven la oportunidad para empezar desde cero. Pero casi todas las personas que trabajan en estos refugios que ayudan a las mujeres, de forma exclusiva o en conjunto con los varones, casi todos dicen textualmente las mismas palabras. La mayoría de estas mujeres, más allá del alcohol o de las drogas, tienen una adicción a los hombres. Se sienten indefensas, tienen una mentalidad de víctima. Invitan al abuso o buscan que los varones resuelvan todos sus problemas. Pueden estar con un mal hombre si él provee lo necesario para sus hijos.
4: Aun cuando exista maltrato.
5: Sí, por esta razón existe una enorme oportunidad para el crecimiento espiritual, para desintoxicar a estas mujeres que salieron de una mala situación familiar o que simplemente han sido rebeldes, que fueron adolescentes rebeldes y se fueron por su camino, tal como el hijo pródigo. La hija pródiga dice, no puedo llamar a mi papi, no puedo decirle lo que he hecho, no puedo contarle las cosas por las que he pasado. Por eso siguen cavando un agujero cada vez más profundo y no botan la pala. Para esto están aquí los ministerios.
4: Bueno, saben, mientras nos contaban sobre esto, no pude evitar pensar en una familia que está escuchando el programa en este momento y dice, sí, claro, realmente debería llevarles a mis hijos allá. Deberíamos acercarnos, salir del frasco de nuestra cultura materialista en la que vivimos y acercarnos a las personas que tienen menos. Bueno, Realmente hay algunos beneficios para nuestros jóvenes de los que no hemos hablado todavía. Hayley, tú eres mamá de una hija. Tu hija viaja con ustedes. ¿Es seguro hacerlo? ¿Verdad? ¿Es seguro acercarse a las personas sin hogar? Creo que algunos erróneamente creen que es extremadamente peligroso y que la vida está en riesgo si nos acercamos a estos lugares.
3: Por supuesto, cuando les conté a algunas amigas lo que estaba haciendo, me preguntaron, ¿crees que sea seguro? Muchas de ellas cuestionaban, ¿vas a llevar a Adi contigo? Supongo que ese es nuestro instinto natural como madres. Eso puede ser muy peligroso. No, no estoy hablando de ir bajo el puente y preguntar a las personas que viven en sus chozas de cartón si les podemos dar comida o dinero. Estamos hablando de organizaciones que están bien administradas y que tienen un lugar para que personas como nosotros podamos conectarnos. Para nosotros ha sido una grandiosa oportunidad en la que Adi puede ver que no todos tienen la vida resuelta y que está bien. Podemos ayudar a los que tienen necesidad en lugar de juzgarlos o de alejarnos de ellos. Ha sido una oportunidad para que ella pueda dar. Le damos el permiso, si ella sí lo quiere, de regalarles sus juguetes a los niños. Esta ha sido una travesía interesante para ella porque solo tiene 4 años. Es bastante difícil regalar las cosas que le encantan, pero es lo que ha estado aprendiendo. Por eso creo que todos podemos enseñarles a nuestros hijos algunas lecciones espirituales valiosas. Si estamos dispuestos a arriesgarnos a ir a algún lugar donde se pueda apreciar este conflicto.
2: Quiero hacer otra confesión. Ya hice una confesión durante esta serie, pero mejor será que me sincere de una vez por todas. Hay veces en las que he interactuado con personas necesitadas que no tienen un hogar o que buscan dinero y nos metemos en alguna conversación espiritual. Casi siempre estos amigos se identifican como cristianos. La confesión es que siento que están jugando conmigo. Estoy siendo honesto, siento como si esta persona supiera que si le digo Jesús a este hombre que acaba de identificarse, entonces abrirá un poco más su billetera. Sentirá que debe tener más compasión porque soy como él. ¿Qué puedo hacer en este caso? ¿Qué consejo me darían en el sentido que alguien me está dando el discurso de Jesús solo para sacarme más dinero?
5: Bueno, eso se parece mucho a las experiencias similares que he tenido en las calles. Todos hemos desarrollado nuestro radar, por así decirlo. Esa es la razón por la que es muy beneficioso tomar las buenas motivaciones que tenemos en esos momentos y canalizarlas en las organizaciones locales, incluso en las organizaciones nacionales. Investiguemos para saber cuáles son estas instituciones y luego conectémonos, dediquemos nuestro tiempo, nuestro esfuerzo y nuestro dinero en las organizaciones. Ya sabemos que la gente necesitada está ahí, que ha hecho un compromiso y que hay una buena estrategia para sacar a esas personas de su ciclo de indigencia.
4: Bueno, en este punto, yo también necesito confesar mi cinismo acerca de algunos de estos refugios para personas sin hogar con los que me he encontrado en todos estos años. Uno escucha historias sobre cómo se desvían los fondos y con frecuencia las donaciones no alimentan ni visten a los necesitados como uno quería. Me parece que una buena práctica es hacer la investigación, como acabas de sugerir, Michael. Eso no nos garantiza que la organización sea 100% pura en sus motivaciones, pero podemos buscar instituciones que estén rindiendo cuentas a alguna clase de auditoría e investigar si la junta directiva no está compuesta por miembros de la misma familia. Tiene que ser una organización compuesta por personas distintas y que está sujeta a una rendición de cuentas a otra institución externa que supervisa que el dinero se gaste según lo que muestran ante el público.
2: ¿Y eso no se aplica solamente a las misiones de rescate o a las organizaciones que ayudan a las personas sin hogar? Eso se aplica a todos los ministerios, Dennis. De hecho, siempre he animado a nuestros amigos que cuando busquen un ministerio para hacer una donación, ya sea un programa de radio o un hogar para personas sin hogar, Busquen que sean miembros de algún organismo de rendición de cuentas. Si no es así, tiene que preguntarse por qué. Eso no significa que nunca tiene que dar donaciones a quienes no rinden cuentas, pero sí significa que usted debería saber por qué no son miembros de esas organizaciones que rinden cuentas antes de tomar una decisión.
4: Bueno, me alegro que lo menciones, Roberto, porque conozco algunas excelentes organizaciones que dan dinero a los pobres y alimentan a los hambrientos que no son miembros de ningún organismo de rendición de cuentas. Y sé sobre ellos porque yo fui miembro de la junta directiva de este organismo por varios años y he animado a estas instituciones para que se afilien, porque estar fuera de la rendición de cuentas levanta sospechas sobre su ministerio. Poniendo de lado todo esto, este es el desafío para las personas solteras que nos escuchan, para la mamá soltera, para la pareja de casados o incluso para algunos abuelos que oyen nuestro programa. Michael y Haley nos desafían en este día a hacer algo por lo que vale la pena orar y preguntarle a Dios si hay algo que quisiera que haga en el nombre de Cristo en su comunidad. Vamos. Involúcrese, conéctese y quizá ayude económicamente durante esta época de Navidad a los amigos que alimentan, visten, capacitan a las personas que han sido afectadas por el clima económico que vive nuestro mundo. Me gustaría decir también que cuando Vida en Familia evaluó su propósito hace algunos años y realmente determinó que tenemos que involucrarnos en la misericordia y en mostrar compasión a la comunidad, ahí fue que iniciamos un ministerio llamado Esperanza para los Huérfanos. Y de esta manera nos acercamos al sistema de adopciones, pero también quedamos expuestos ante las necesidades de los huérfanos y pudimos abordar el tema de la adopción. Bueno, eso ha sido bueno para nuestra organización. Creo que Michael y Haley nos están hablando de algo que será bueno para los solteros, para las parejas, para las familias, durante la época de Navidad. Quiero agradecerles por soportar esos 10.001 kilómetros exactamente. Le pido a Dios que no tengan más llantas bajas. Y de hecho, no se les ha bajado la llanta en los 10.000 kilómetros.
3: No, pero hemos tenido otros desafíos.
5: Bueno, y sí se nos bajó una llanta, pero no fue mientras íbamos por la carretera. Este viaje realmente está probando mis habilidades para arreglar las cosas.
4: ¡Ah, qué bien, qué bien!
5: Ahora tengo más recibos de ferreterías y de tiendas para acampar. Mi esperanza es que las familias, iglesias y organizaciones vean este DVD y los demás recursos para que se inspiren a hacer lo que acabas de decir, que se conecten localmente o incluso a nivel nacional para ayudar a los necesitados.
2: Creo que cualquiera que vea lo que han hecho y que conozca por video a las personas que ustedes han conocido en persona quedará conmovido, Michael y Haley. Es la oportunidad para ver una cara diferente de este problema, distinto a lo que normalmente nos viene a la mente. Espero que las familias, los grupos pequeños y las iglesias sean parte del alcance a las personas sin hogar. Michael y Haley, gracias por su valiosa experiencia. Sé que muchas vidas han sido tocadas por ese testimonio tan grande de amor hacia aquellos que necesitan. Por favor, queremos conocer de usted que nos está escuchando. Queremos saber cómo este programa ha ayudado su vida, su ministerio, su familia. Así que escríbanos sus dudas, comentarios o sugerencias al siguiente correo electrónico. comentarios@vidaenfamiliahoy.com. Estuvimos junto a usted, Vicente Vieira como Denis Sorreini, Cristina Gandarillas como Haley DiMarco, Patricio Mena como Michael DiMarco y quien les habla, Duval Rueda, interpretando a Roberto Lepín. Que Dios le bendiga.
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0: Respuestas hoy. Soy Joe Owen de Respuestas en Génesis. Estamos llamados a defender a los no nacidos desde la decisión del Tribunal Supremo en los Estados Unidos para legalizar el aborto en 1973. Más de 58 millones de bebés han sido asesinados violentamente en el vientre de su madre y en muchos otros países ha sucedido lo mismo. Algunos que profesan ser cristianos argumentan que la Biblia no menciona el aborto, por lo que no debería ser un problema. Pero la Biblia sí menciona el aborto. Dice, no matarás. Científicamente y bíblicamente la vida comienza en la fecundación. Toda la información necesaria para que el bebé crezca ya está allí. Nada nuevo se añade. Por lo que acabar con esa vida sería un asesinato. Las escrituras están llenas de mandamientos para defender a los que no tienen voz, como los huérfanos y las viudas. Nosotros tenemos que defender a los no nacidos.
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0: soy Felipe, su siervo de Radio Nueva Vida.
1: Hoy le quiero compartir unas cuantas cosas que yo he aprendido acerca de hablar con Dios. Un día, yo estaba orando con mi amigo, cuando de repente el Señor me demostró un pecado que estaba en mi corazón. Él me dijo que yo era inconstante en mi fe. Él me demostró que yo no creía que Él podía contestar mi petición. Tuve que detenerme y confesar que Él tenía razón. Dios me dijo que Él no era como los hombres, que hacen promesas y no las cumplen. Si Dios creó el universo, ciertamente Él es capaz de cumplir sus promesas en nuestra vida. Así que debemos acercarnos a Él, creyendo que Él es capaz de hacer lo que pedimos. Dios raramente honra las oraciones hechas en incredulidad. Sin fe, es imposible agradar a Dios. Dios me estaba demostrando que es muy importante tener un corazón limpio cuando nos acercamos a Él. Cuando el Señor me demostró mi pecado de incredulidad, yo pude no haber que estado de acuerdo con Él y seguir adelante con mi oración. Pero eso hubiera sido un gran error, porque Dios se aparta de los que traen pecado en su corazón. Para ser eficaz, necesitamos ser humildes, enseñables y honestos con Dios. Necesitamos pedirle a Él que nos quite cualquier cosa que a Él no le agrade. Muchos se preguntan que por qué no reciben respuesta de parte de Dios y guardan amargura y resentimiento hacia otros, y también traen otros pecados en su corazón. Así que al hablar con Dios, permita que le demuestre cualquier cosa que esté impidiendo la respuesta a su oración. Otra cosa que he aprendido es la gran autoridad que tenemos cuando hablamos con Dios. Una vez yo iba manejando cuando la persona que estaba sentado a mi lado me dijo que él sentía que él estaba siendo atormentado por un espíritu maligno. Yo volteé hacia él y le dije, bueno, vamos a orar y averiguar qué está pasando. Paré el carro y en el nombre de Jesús le ordené al espíritu maligno que se identificara. Inmediatamente él gritó, temor. Sí, era cierto, espíritus malignos estaban atormentando a este hombre. Y mientras lloraba por su libertad, bajo la guianza de Dios, otro espíritu maligno tomó control de su garganta y no lo dejaba hablar. En el nombre de Jesús se le ordenó a este espíritu que soltara su garganta para que él pudiera alabar a Dios. Inmediatamente lo soltó y él pudo orar y alabar a Jesús. Y pronto él fue libre por el poder de Dios. Les comparto esto para recordarles de la gran autoridad que se le ha dado a los que oran en el nombre de Jesús y conforme su voluntad. Yo creo que en este tiempo hay un favor especial sobre el pueblo hispano. Hay un amor único en el corazón de Dios para su pueblo hispano. Él quiere que usted lo conozca. Él quiere que usted esté cerca de Él. Si yo fuera usted, yo usaría esta bendición, la oración, para mi beneficio. Hable con Dios y dígale, dice Felipe que tú me quieres bendecir. Lo quiero creer. Señor, por favor enséñame quién eres. Camina cerca de mí. Ayúdame a aprender todo acerca de ti. Recuerde que la oración es simplemente platicar con Dios. Hable con Él honestamente de lo que está en su corazón. Pídale a Dios que le ayude a aprender cómo hablar con Él durante el día. Y leyendo su libro de amor, la Biblia, esto también le va a ayudar a aprender acerca de Él. Hágase una costumbre de comenzar su día con Él y también en la noche al acostarse, comparta su día con Él. Entre más hable usted con Dios, habrá más cambio en su vida.
0: Hasta la próxima vez. Este es Felipe. Dios le bendiga.
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3: 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Son los brazos del dulce amor del Señor.

0: Potencialmente los padres tienen la misma capacidad que las madres para proveer cuidados a los niños. Muchas investigaciones demuestran que tanto el padre como la madre son personas importantes para los niños como figuras de afecto y autoridad. La presencia de ambos en la crianza de los hijos tiene un efecto importante en sus capacidades sociales, intelectuales y creativas. La ausencia del padre es la raíz de muchos problemas en los hijos. Es indispensable que los padres volvamos nuestro corazón a casa y que entendamos que, al impactar la vida de un niño, estamos marcando el destino de una generación. Se requiere valentía para ser padres que regresan al hogar para pedir perdón y para dejar una huella de amor, comprensión y compromiso en sus hijos. Le habla Sixto Porras de Enfoque a la Familia.
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1: ¿Sabe cuál es el medio de intercambio en el reino de los cielos? La fe. 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
2: En el capítulo 9 del Evangelio de Marcos está la historia de un hombre que tenía un hijo endemoniado y vino a Jesús para que lo sanara. En el verso 23 Jesús le dijo: si puedes creer, al que cree todo le es posible. ¿Sabe cuál fue la respuesta de ese hombre? Verso 24: e inmediatamente el padre del muchacho clamó y dijo: creo, ayuda mi incredulidad. Y Jesús le dio lo que pedía y necesitaba. Ese hombre tenía una fe débil, pero era una fe débil en Dios. Yo no digo que debemos conformarnos con tener una fe débil, porque indudablemente es mucho mejor tener una fe fuerte. En Mateo 17:20 vemos que Jesús les dijo a sus discípulos: de cierto os digo que si tuviereis fe como un grano de mostaza, diréis a este monte: pásate de aquí allá, y se pasará. ¿Qué es lo que está diciendo el Señor? La menor cantidad de fe es mayor que la más grande dificultad, si es que su fe está en Dios.
1: Lo repetiré: la menor cantidad de fe es mayor que la más grande dificultad, si es que es fe en Dios. Gracias por su sintonía. Bienvenidos a nuestro programa El Amor que Vale. Escuchemos la segunda parte del mensaje: la fe, ¿qué es y cómo obtenerla?, presentada por nuestro maestro bíblico, el Dr. Adrian Rogers, en la voz del pastor Lenín de Llanón.
2: Haré un breve resumen de lo que estudiamos en el programa anterior. Cuando usted va a algún lugar a comprar algo, lo que quiera que compra, lo paga con dinero, dólares, pesos, yenes, eurodólares, lo que sea. Pero nosotros recibimos de Dios fe. Fe es un medio de intercambio. Fe es la más grande posesión que tenemos. Incredulidad es la más grande piedra de tropiezo. Incredulidad es la mayor debilidad. Incredulidad es el pecado de todos los pecados. Fue la incredulidad la que causó que Eva pecara contra Dios en el jardín del Edén. Ella no creyó lo que Dios había dicho. La incredulidad cerró las puertas de la tierra prometida, y la Biblia dice que los israelitas no pudieron entrar debido a su incredulidad. ¿Sabe cuál es el pecado que más manda gente al infierno? No es la mentira, ni el asesinato, ni la violación, ni el adulterio, ni el robo, ni las perversiones sexuales, ni el orgullo, ni la arrogancia, ni la falta de misericordia. El pecado que manda más gente al infierno es la incredulidad. Mire lo que dice Juan 3:18. El que en él cree no es condenado. Pero el que no cree ya ha sido condenado, porque no ha creído en el nombre del unigénito Hijo de Dios. Es la incredulidad el pecado que cierra las puertas de los cielos. En el programa anterior también hablé de la realidad de la fe bíblica y de la raíz de la fe bíblica. Toda fe bíblica está enraizada no solo en conocer a Dios, sino también en escuchar al Dios que conoce. Miremos nuevamente Romanos 10, versos 14 y 17. ¿Cómo pues invocarán a aquel en el cual no han creído? ¿Y cómo creerán en aquel de quien no han oído? y cómo oirán sin haber quien les predique. Así que la fe es por el oír y el oír por la palabra de Dios. Amigo, ¿me está escuchando? Para tener fe, usted debe oír de Dios. Usted no puede conocer la voluntad de Dios simplemente adivinándola. El apóstol dice que la fe viene por el oír. Usted no la produce, ella viene a usted. Dios le da fe. En Efesios 2, versos 8 y 9 leemos, porque por gracia sois salvos por medio de la fe, y esto no de vosotros, pues es don de Dios. ¿Lo ve? Fe es el regalo de Dios. Gracia es el regalo de Dios, y lo mismo es la fe para recibir la gracia. Filipenses 1, 29. Porque a vosotros os es concedido a causa de Cristo, no solo que creáis en Él, sino también que padezcáis por Él. Este verso dice dos cosas, y voy a escoger una de ellas. La fe nos es dada para creer, y Dios es el dador de la fe. Nadie puede creer en Dios a menos que Dios le capacite para hacerlo. ¿Y cómo Dios le capacita para que crea? Por medio de su palabra. La fe viene por el oír y el oír por la palabra de Dios. Por lo tanto, y contrario a la creencia popular, usted no lo nombra y lo reclama. Dios habla, usted cree y lo recibe. No es que usted lo nombra y lo reclama. El proceso correcto es, Dios le habla, usted lo cree y entonces lo recibe. ¿Qué es lo que dice Hebreos 11:1? Es pues la fe, la certeza de lo que se espera, la convicción de lo que no se ve. La palabra esperar significa un deseo intenso, profundo, aunque en nuestros días significa tal vez. Pero en la Biblia no tiene ese significado. Por favor, escúcheme. Esperar en la Biblia significa una seguridad sólida como la roca basada en las promesas de Dios. Eso es lo que se espera. Significa seguridad mezclada con anticipación. Por eso es que la Biblia, cuando se refiere a la segunda venida del Señor, la identifica como la bendita esperanza. ¿Cómo lo sabemos? Porque Dios lo dice. Jesús no ha regresado todavía, pero Él vendrá, Él vendrá. La raíz de la fe es la palabra de Dios. La fe viene por el oír y el oír por la palabra de Dios. Ahora, ¿cómo Dios nos comunica su palabra? Decimos que no podemos tener fe a menos que Dios hable. Bueno, ¿cómo habla Dios? En el griego hay dos palabras al respecto. La una es logos. A Jesús se le llama el logos, o sea, la palabra de Dios. Y decimos que la Biblia es la palabra del Dios viviente. Jesús es el logos. La Biblia es el logos. Eso significa la revelación de Dios dada en Cristo, revelada en la Biblia. Pero hay otra palabra para palabra, ramá. Y esa es la palabra usada en Romanos 10, 17. La fe es por el oír, y el oír por la palabra de Dios. Aquí Pablo no utilizó la palabra logos, sino la palabra ramá. ¿Pero qué significado tiene esa palabra? Sencillamente significa una palabra hablada, una expresión verbal. Creo que podríamos llamarla una palabra de la palabra. Usted toma la Biblia, la palabra de Dios, y comienza a leerla. Y la Biblia le empieza a hablar a usted de las cosas de Dios. Usted recibe una ramá de logos. Recibe una expresión de Dios, y Dios le habla a su corazón y a su mente, y usted escucha a Dios. Usted tiene que escuchar a Dios. Para que usted tenga fe, no necesite escucharme a mí. Usted tiene que saber escuchar a Dios. Todo lo que yo puedo hacer es transmitir el mensaje. Pero Dios es el dueño y autor de ese mensaje. Mire el verso 14. ¿Cómo pues invocarán a aquel en el cual no han creído? ¿Y cómo creerán en aquel de quien no han oído? ¿Y cómo oirán sin haber quien les predique? Usted debe escuchar a Dios. usted debe recibir una ramá de Dios. ¿Cómo Dios le habla a usted y le da algo? Usted está leyendo la Biblia o está orando, y Dios pone esa porción en su corazón y Dios le dice, esto es de mi parte. Y alguien me dirá, pastor, Dios nunca me ha hablado de esa manera. Y yo tengo que preguntarle, ¿pero estuvo usted escuchando? ¿Tiene usted un tiempo personal e íntimo con Dios diariamente? ¿Está listo no solo a conocer su voluntad, sino también a hacer su voluntad? ¿Se presenta delante de él para servicio diario? La raíz de la fe es la ramá de Dios. La realidad de Dios es fe en Dios, no fe en la fe. Y la raíz de la fe es que debe escuchar a Dios. ¿Cuál es el resultado de esta fe? ¿Qué es lo que hace la fe? Pero antes de hablar acerca de liberar esa fe, hablemos de sus resultados. ¿Qué hace la fe bíblica? ¿Cuál es el propósito de la fe? Escúcheme con atención. Fe no es que la voluntad del hombre se haga en el cielo. Es que la voluntad de Dios se haga en la tierra. El resultado de la fe es la voluntad de Dios. Hace poco dije que usted no puede tener fe a menos que escuche a Dios. ¿Sabe lo que va a escuchar de Dios? Va a escuchar la voluntad de Dios. Cuando Dios habla, le dirá, esto es lo que quiero que se haga y por lo tanto, quiero que lo creas. Ahora, usted no puede tener fe por nada que no sea la voluntad de Dios. Si no es la voluntad de Dios, de ninguna manera usted tendrá fe para hacerlo. ¿Por qué? Porque la fe es un regalo de Dios. La fe viene por escuchar la palabra de Dios. Y Dios no le va a dar a usted una palabra en algo que no sea su voluntad. Y eso es maravilloso porque eso mantiene a Dios en control de todo. No piense que usted simplemente puede creer lo que quiere creer acerca de lo que desea y tenerlo. Por ejemplo, si tengo suficiente fe, ¿podría convertir mi casa en oro sólido? No, a menos que Dios quisiera hacerlo así, porque Dios está en control. Recuerdo haber leído el cuento del rey Midas. Su deseo fue que todo lo que tocara se transformara en oro. Y su deseo le fue otorgado. Y él creyó que iba a ser el rey más rico del mundo porque todo lo que tocaba se transformaba instantáneamente en oro. Pero cuando quiso comer, su comida se volvió oro. Y cuando besó a su hermosa hija, ella ya no fue la hija a la cual podía amar porque se convirtió en una estatua de oro. Y lo que él pensó que era una bendición terminó siendo una maldición. Amigo, si usted tuviera ilimitada fe, se tornaría en una maldición. Si usted pudiera decir, bueno, yo puedo creer y tener todo lo que quiera, le aseguro que usted haría una calamidad de todas las cosas porque usted estaría tratando de controlarlas, no Dios. El resultado de la fe es que la voluntad de Dios es hecha y usted dirá, pero eso significa menos bendiciones para mí. No. Más bien significa más bendiciones para usted, porque la voluntad de Dios no será algo que usted debe hacer, sino algo que tiene el privilegio de hacer. Por favor, busque 1 Juan 5:14. Y esta es la confianza que tenemos en Él, que si pedimos alguna cosa conforme a su voluntad, Él nos oye. ¿Cuál es la realidad de la fe? Es fe en Dios. ¿Cuál es la raíz de la fe? Escuchar a Dios. ¿Cuál es el resultado de la fe? Es que la voluntad de Dios sea hecha. Ahora, ¿cómo libera esa fe? ¿Qué debe hacer? ¿Cómo la relaciona con su experiencia personal y privada? La verdadera fe es mucho más que únicamente creer. Obedece. Si lo que dice que usted cree no se traduce en acción, en realidad usted no cree. Pero note lo que dice Romanos 10:16, mas no todos obedecieron el Evangelio. Pastor, un momento. Yo pensé que debíamos creer el Evangelio. Sí, así mismo es. Y cuando lo cree, lo obedece. Permítame decirle que fe es el creer traducido en acción. El pastor Rogers, si no puedo creer, no es mi culpa. Es la culpa de Dios, porque Dios no me ha dado la fe para creer. Usted dijo que nadie puede creer a menos que Dios le hable. Y Dios no me ha hablado, por lo tanto, no es mi culpa. Mi amigo, tengo algo que decirle. Mire otra vez el verso 16. Mas no todos obedecieron al Evangelio. Pues Isaías dice, Señor, ¿quién ha creído a nuestro anuncio? ¿Lo ve? No todos quienes me escuchan son creyentes. Por eso la fe viene por el oír y el oír por la palabra de Dios. Pero digo, no han oído. Sí, lo oyeron, pero no obedecieron. Pero si Dios habló, ¿por qué no obedecieron? ¿Por qué no creyeron? Miremos el verso 21. Pero acerca de Israel dice, todo el día extendí mis manos a un pueblo rebelde y contradictor. Dios está hablando. Dios le tiene a usted escuchando este programa y Dios le dice, te amo. Pero no todos obedecerán al Evangelio. No todos dejarán en libertad a su fe. Dios extiende sus manos, pero hay gente rebelde y contradictoria. ¿Sabe usted lo que significa la palabra contradecir? No es una palabra muy agradable que digamos, porque significa ser obstinado, contencioso. Usted escucha la palabra de Dios y Dios le habla y el Espíritu Santo afirma esas verdades, pero usted la hace pasar por el tamiz de su mente y dice, no creo que eso sea la verdad, no pienso obedecer eso. Dios dice, te amo. Y extiende sus manos hacia usted, y usted le da la espalda. Todo el día extendí mis manos a un pueblo rebelde y contradictor. No todos obedecieron al Evangelio. Usted debe liberar su fe por medio de la obediencia. Hace muchos años atrás, los hombres soñaban con la construcción de un ferrocarril que cruzara de este a oeste. Sería el ferrocarril transcontinental. Comenzaron en el oeste construyendo los rieles. Luego comenzaron la construcción en el este, hasta el lugar en donde el este y el oeste se juntaron por medio de ese ferrocarril. Los gobernadores de los estados estuvieron presentes y fueron hasta el lugar en donde los rieles se unirían. Trajeron una locomotora a vapor desde el este y otra desde el oeste, y los agudos pitos de esas locomotoras se oían a la distancia. Supongo que esa fue una extraordinaria celebración. Y una de las cosas que hicieron es que, faltando solo un clavo para asegurar el último tramo de riel, trajeron un clavo de oro y un gran martillo de plata. Y con ese martillo de plata clavaron el clavo de oro y declararon unido al este y al oeste por medio del ferrocarril transcontinental. Cuando clavaron a Cristo en la cruz del Calvario, Él hizo mucho más que unir al este y al oeste. Él unió Dios con el hombre. Con una mano Él tomó al hombre pecador y con la otra mano tomó la mano de Dios. Y cuando ellos clavaron esos clavos en sus manos, la única plata fue la de sus lágrimas y el único oro fue el de su sangre. Y en esa cruz, con su sangre, Jesús reconcilió a Dios con el hombre. Si usted va al cielo, y sinceramente anhelo que así sea, usted no llegará ya en el vagón de sus obras. Usted no llegará ya trepando la escalera de la lógica, ni llegará ya en el transbordador de la razón. Usted llegará ya en el ferrocarril de la redención. ¿Cuál es la fórmula? Confiar y obedecer. No hay ninguna otra manera. Para ser felices en Jesús, hay que confiar y obedecer. La liberación de su fe es su manera de decir, Dios, creo, y por lo tanto, obedezco. Te entrego este mismo momento mi corazón. Amigo, si usted confía en Jesús, Le prometo, basado en la autoridad de la palabra de Dios, que Él le perdonará, le salvará y le guiará. Porque su palabra dice en Romanos 10:13, porque todo aquel que invocar el nombre del Señor será salvo. Si usted quiere ser salvo ahora mismo, le invito a decir la siguiente sencilla oración conmigo. Dígala en voz alta o en la intimidad de su corazón. Señor Jesús, soy un pecador y estoy perdido. Necesito que me salves, porque yo no puedo salvarme por mí mismo. Tú prometiste salvarme si confiaba en ti. Confío en ti este mismo momento. Y con fe como la de un niño pido que entres en mi corazón y tomes el control de mi vida. Perdóname y sálvame. Te necesito como mi Salvador y mi Señor. Y gracias por pagar por mis pecados con tu propia vida en la cruz del Calvario. Gracias por amarme de esa manera. Ayúdame a ser la clase de persona que tú quieres que sea. Señor, tú eres el alfarero. Yo soy el barro. Ayúdame para que yo nunca me avergüence de ti, ni sea yo una vergüenza para ti a pesar de las circunstancias o de las consecuencias. Lo pido en tu santo nombre. Amén. Es mi más sincero deseo que muchos de ustedes, amigos oyentes, hombres, mujeres, niños, jóvenes o ancianos, hayan dicho esa oración y hayan recibido a Cristo en sus vidas. Si usted tomó esa decisión espiritual por Jesucristo, será un privilegio si nos escribe, compartiendo su gozo espiritual con nosotros. Su carta no solo que será una muestra de bendición y ánimo para nuestro Ministerio de Estudios Bíblicos Radiales, sino que nos dará la oportunidad y el privilegio de orar por usted y su nuevo caminar como creyente en el Señor Jesucristo.
0: 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La fe viene por escuchar la palabra de Dios, y Dios no le va a dar a usted una palabra que no sea su voluntad. 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Amiga, amigo, ¿qué es más importante? ¿Lo que usted cree o por qué lo cree? Verá, el conocimiento de la palabra de Dios debe despertar en usted pasión por la palabra de Dios. Y cuando se apasiona por la palabra de Dios, anhela conocerla más y compartirla con otros. Mas, ¿cuán sólidos están sus cimientos bíblicos? ¿Han sufrido estos desgaste debido a las pruebas, la duda, las falsas doctrinas, crisis de este mundo? 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

0: Vamos a respuestas hoy. Soy Joe Owen de Respuestas en Génesis.
1: Evolución de la ecolocación. La ecolocación es lo que utilizan algunos mamíferos y aves para ubicarse o cazar su alimento. El animal emite un sonido y el eco le permite localizar objetos. Es la tan famosa y completa técnica que utilizan los murciélagos y delfines. Aunque también hay aves y musarañas que la usan también. Como la ecolocación aparece en grupos tan diversos, los evolucionistas creen que evolucionó al menos 4 veces. Una posibilidad remotamente fortuita. La evolución de la ecolocación es tan solo un cuento. En mi caso, no tengo la fe suficiente como para creer que hay procesos que pudieran causar la evolución de la ecolocación siquiera una vez. Y ni hablar de 4, sino fueron diseñados por Dios.
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1: ¿Hay algo en tu vida que idolatres? Tal vez sea un auto, una celebridad, el dinero o la ropa. Cuando ponemos cualquier cosa por encima del Señor, estamos idolatrando eso. En Éxodo, los hijos de Israel adoraron un becerro de oro. En los 10 mandamientos, Dios dice en Éxodo 24: No te harás imagen ni ninguna semejanza de lo que esté arriba en el cielo, ni abajo en la tierra, ni en las aguas debajo de la tierra. Cuando idolatramos a algo o a alguien, abandonamos a Dios. Cuando idolatramos, no tenemos una relación cercana con el Señor. ¿Hay algo que idolatres y que necesitas llevar a la cruz hoy? Ora para que el Señor te muestre cuál es y ponlo ante Él.
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0: Hola, soy Felipe, su siervo de Radio Nueva Vida.
1: Hace tiempo vino un joven a Radio Nueva Vida para pedir oración. Otras dos personas y yo íbamos a orar por él. Una de estas personas era Irma, la que traduce mis programas. Dios ha bendecido a Irma con una gran sensibilidad espiritual. La otra persona era mi amigo David. David y yo hemos sido compañeros de oración por más de 24 años. Muchas veces hemos orado juntos por las personas, así como lo íbamos a hacer en este día. David se crió en un hogar cristiano, pero por un tiempo él se alejó de Jesús y se involucró con las fuerzas de la oscuridad. Después de un tiempo, Jesús lo rescató en una manera maravillosa. Pero Dios usó el tiempo que él anduvo sirviéndole a Satanás para enseñarle acerca de la batalla espiritual intensa que se está llevando a cabo en nuestro mundo. Ahora David es muy dotado en la guerra espiritual y la liberación. Por 30 años, él ha ayudado a la gente que quiere ser libre, escapar de las garras de Satanás a los brazos de Jesús. Él nunca ha salido buscando por quién orar, sino que Dios siempre le ha traído a la gente, así como a un hombre desesperado que abrió las páginas del directorio telefónico y en desesperación clamó a Dios diciendo, «Dios, si tú eres real, permite que esta persona me ayude». Y al decir esta oración, al azar escogió el número del teléfono de David entre los miles y miles de nombres en el directorio. Luego llamó y preguntó, «¿Conoces a Dios? ¿Me puedes ayudar?». Y Dios usó a David para liberar a este hombre de las influencias satánicas. Así que en este día, los tres de nosotros estábamos esperando a este joven que llegara para orar por él. Cuando él entró a mi oficina, inmediatamente vimos que un espíritu maligno se comenzó a manifestar en él y su rostro cambió dramáticamente. El demonio transformó el rostro de este hombre. Sus ojos estaban llenos de ira. Primero, él volteó hacia mi amigo David, a quien nunca había visto, y lo escupió en la cara y le dijo que era un traidor, porque David había regresado con Jesús. Luego volteó con Irma y con una mirada feroz le dijo una grosería. Pero el joven no hablaba español. Fue el espíritu quien dijo la grosería en español. Y tú, mirándome a mí, con ira, dijo, te voy a matar. Y se movió y se me vino encima, hasta que le dije, en el nombre de Jesús, detente y siéntate. Y mirándome con gran odio, obedeció y se sentó, por el poder y la autoridad de Jesús. Luego exclamó, tú eres un tonto, no puedes contra nosotros, somos muchos, qué tonto eres. Pero el Señor estaba con nosotros, e inmediatamente le dijimos al Espíritu que se quedara quieto y se callara, y tranquilamente le dije, es verdad que soy un tonto, pero soy un tonto por Jesús. Y sí, ustedes son muchos, yo lo sé, pero el Espíritu de Jesús vive en mí. Tú conoces a Jesús, ¿verdad? Porque ustedes lo han visto a Él en toda su gloria y su esplendor. Y ahora, en Jesús, se nos ha dado autoridad sobre ustedes. Entonces le ordenamos a este demonio que soltara a este joven para poder hablar con él. Luego el joven regresó en sí, muy desorientado, preguntando que qué había sucedido. Le explicamos lo que había sucedido y luego con la ayuda de Dios oramos por su liberación. Es probable que usted no oiga hablar acerca de estas cosas en otros programas de radio. Y no es mi intención asustarlos ni tampoco exaltar estas cosas. Yo les comparto esto porque yo creo que es tiempo que el pueblo de Dios despierte a la realidad de la batalla espiritual violenta que está a nuestro alrededor y que reconozcan plenamente la autoridad que Jesús ha dado a cada uno de sus discípulos para libertar a los cautivos.
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1: Bueno, queridos compañeros de El Autobús Bíblico, hoy llegamos al Nuevo Testamento, al libro de Lucas. El Evangelio de Lucas, este es el tercer libro del Nuevo Testamento y el tercer Evangelio. Antes de entrar en él, queremos tomar algún tiempo para comprender el contexto, quién era Lucas, por qué él escribió este recuento y cosas así. Básicamente, hoy tendremos una introducción a este maravilloso y detallado Evangelio. Bienvenido a través de la Biblia, el programa en el cual conocemos a Dios en su palabra. Soy su anfitrión, Heiel Ortiz. Permítame compartir con usted algo de lo que leemos en las notas y bosquejos que preparó el Dr. McGee para el Evangelio de Lucas. Lucas era el médico amado que se menciona en Colosenses capítulo 4, versículo 14. Él usó más términos médicos que Hipócrates, el padre de la medicina. El hecho de que el Espíritu Santo escogió a Lucas para escribir el tercer evangelio revela que no hay ningún escritor accidental de la escritura. Hubo una selección sobrenatural de Lucas. No había muchos sabios en la vocación, pero Lucas pertenece a aquella categoría. Él y Pablo, evidentemente, estaban en un nivel superior en cuanto a la inteligencia como a la espiritualidad. Esto explica en parte la razón por la cual viajaban juntos y también por la cual se hicieron muy grandes amigos en el Señor. Lucas tendría la clasificación de científico en su tiempo. Escribió el mejor griego de todos los escritores del Nuevo Testamento, incluyendo a Pablo. Fue un historiador exacto. Según Sir William Ramsay, Lucas era un historiador esmerado, el cual poseía habilidades extraordinarias. Nuestro estudio de Lucas es de unas 8 semanas aproximadamente, y ahora es un buen tiempo para invitar a otros a unirse a nosotros. 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Usamos estas plataformas para mantener informados a nuestra comunidad de oyentes sobre todo lo relacionado con el ministerio, el libro que estamos estudiando, noticias, etc. Estamos en Facebook, Instagram y X. Encuéntrenos como @ a través de la Biblia. Iniciemos nuestro tiempo de estudio en oración. Padre Celestial, estamos contentos de poder iniciar un nuevo recorrido por uno de los libros de tu santa palabra. Gracias por permitirnos estudiar el libro de Lucas. Te pedimos que nos hables, que nos instruyas y que podamos sacarle provecho a este tiempo en tu palabra. Que podamos aprender, entender y conocer lo que tienes para nosotros, de manera que podamos vivir lo que estudiamos. Te pedimos que sea un tiempo edificante, que uses al Maestro, que uses este espacio para hablarnos y ministrarnos. En el poderoso nombre de Jesús te lo pedimos. Amén. Y ahora, abra su Biblia o encienda su Biblia en Lucas capítulo 1, porque estamos iniciando nuestro recorrido bíblico de hoy con las enseñanzas del Dr. McGee en la voz de nuestro maestro Samuel Montoya.
2: En nuestro estudio bíblico comenzamos nuestro recorrido a través del Evangelio según San Lucas. Lucas es el tercer evangelio que encontramos en el Nuevo Testamento. Lucas era el médico amado a quien el apóstol Pablo se refiere en su carta a los Colosenses, capítulo 4, versículo 14, donde dice: «Os saluda Lucas, el médico amado, y Demas». Notaremos que Lucas en sus escritos usó más términos médicos que el mismo Hipócrates, el padre de la medicina. El hecho de que el Espíritu Santo haya escogido a Lucas para escribir el tercer evangelio revela que no hay ningún escritor accidental de las Sagradas Escrituras. Podemos estar seguros que hubo una selección sobrenatural en el caso de Lucas. No había muchos sabios, por así decirlo, en la vocación médica en aquellos días, pero Lucas ciertamente merece pertenecer a esta categoría. Tanto Lucas como Pablo evidentemente eran superiores en cuanto a su inteligencia y a su espiritualidad. Esto explica en parte la razón por la cual viajaban juntos y también por la cual se hicieron muy amigos en el Señor. Lucas sin duda tendría la clasificación de científico en sus tiempos. Escribió en el mejor griego entre todos los escritores del Nuevo Testamento, aún incluyendo a Pablo. Fue un historiador exacto y, según el famoso arqueólogo Sir William Ramsay, Lucas era un historiador esmerado y cuidadoso con los detalles y poseedor de una habilidad extraordinaria. Son muchísimas las tradiciones que rodean la vida de Lucas. Primero, notamos que Lucas escribe su evangelio desde el punto de vista de María, lo que parece confirmar la tradición de que Lucas había recibido de María la información para su evangelio. Lo que sí es seguro es que Lucas consultó su contenido con ella. También hay suficientes razones como para creer que Lucas era gentil y no judío. La mayoría de los eruditos están de acuerdo con esto. Pablo, en su epístola a los Colosenses, capítulo 4, versículo 11, distingue entre aquellos que son de la circuncisión y los otros que evidentemente eran gentiles. Lucas aparece en una lista de gentiles en el versículo 14 de ese mismo capítulo 4 de la carta a los Colosenses. Y así hay muchos que afirman sin reservas que Lucas era gentil. Eso es muy importante, ¿no le parece? Recuerde que Lucas escribió el libro de los Hechos de los Apóstoles, y en ese libro aprendemos que era compañero del apóstol Pablo. En el capítulo 16 de los Hechos, versículo 10, Lucas dice, «Cuando vio la visión, enseguida procuramos partir para Macedonia». Estaba con Pablo en el segundo y creemos que también en el tercer viaje misionero. Desde este versículo en adelante, habla en cuanto a nosotros, es decir, la primera persona del plural en el libro de los Hechos, y antes de este versículo hablaba en cuanto a ellos, es decir, la tercera persona del plural. Por tanto, podemos concluir de Hechos, capítulo 16, que Lucas estaba con Pablo en aquella travesía histórica por Europa. Es importante que veamos esto. Probablemente Lucas había sido convertido a Cristo por medio del apóstol Pablo, y luego acompañó a Pablo en su segundo viaje misionero, y sabemos que Lucas se quedó con él hasta el fin. Al escribir Pablo su última obra, la segunda epístola a Timoteo, dice en el capítulo 4, versículo 11, «Sólo Lucas está conmigo». Todo esto explica el por qué Pablo lo llama el médico amado. Veamos ahora el tema de este evangelio. El tema del evangelio según San Lucas lo hallamos resumido en la frase, «He aquí el hombre». Jesús es el segundo hombre, pero el último Adán. El apóstol Pablo dice en su primera carta a los Corintios, capítulo 15, versículos 45, y luego en el 47, lo siguiente. Así también está escrito, «Fue hecho el primer hombre Adán, alma viviente, el postrer Adán, espíritu vivificante». Y en el versículo 47, «El primer hombre es de la tierra, terrenal, el segundo hombre, que es el Señor, es del cielo». Dios está creando hombres semejantes a Jesús. El apóstol Juan dice en su primera carta, capítulo 3, versículo 2, «Amados, ahora somos hijos de Dios, y aún no se ha manifestado lo que hemos de ser, pero sabemos que cuando Él se manifieste, seremos semejantes a Él, porque le veremos tal como Él es». Por eso, Jesús es el segundo hombre, porque habrá el tercer hombre y aún el millonésimo hombre, pero Él es el último Adán, porque no habrá otra cabeza de la raza humana. Jesús, según el escritor a los Hebreos en el capítulo 2, versículo 17, fue en todo semejante a sus hermanos, para que sus hermanos puedan ser hechos semejantes a él. Veamos ahora el propósito de este evangelio según San Lucas. Al fin del siglo XIX, una ola de escepticismo pasó rápidamente por Europa y las islas británicas. La decepción y la desilusión siguieron al optimismo de la era victoriana. Uno de sus resultados fue el hecho de que muchos eruditos comenzaran a investigar con más seriedad la Biblia. Algunos llegaron a ser escépticos y otros hasta cínicos. pero ha quedado bien establecido que los historiadores también pueden equivocarse. El señor Will Durant y su señora han escrito en muchos volúmenes sobre la historia de la civilización. Pasaron más de 40 años consiguiendo datos históricos y estudiando unas 20 civilizaciones que abarcaban un período de 4.000 años. Después de trabajar por tanto tiempo, hicieron la siguiente declaración. Nuestro conocimiento del pasado siempre es incompleto, probablemente inexacto, obscurecido por evidencias ambivalentes e historiadores predispuestos y quizá distorsionada por nuestra propia ciega adhesión patriótica y religiosa. Mucha de la historia es suposición, lo demás es prejuicio. Ahora se cuenta que un joven erudito muy inteligente en la Universidad de Cambridge quiso cierta vez refutar la exactitud de las escrituras. Era agnóstico y creía que por medio de una investigación histórica las podría refutar. Decidió entonces comprobar la exactitud de la descripción bíblica de los viajes de Pablo y así llegó a ser un arqueólogo. Recuerde usted que el doctor Lucas había escrito un relato histórico de Jesús y de los viajes misioneros de Pablo. Fue así como el destacado arqueólogo Sir William Ramsay descubrió que el doctor Lucas no se había equivocado ni una sola vez. Y más aún, el mismo señor Ramsay se tornó en uno de los más elocuentes defensores de la fe cristiana evangélica. El doctor Lucas escribió su evangelio con un propósito doble. Su primer propósito fue literario e histórico. De entre los cuatro evangelios, el evangelio de Lucas es la narración histórica más completa. El Evangelio según San Lucas contiene más referencias y con mayores detalles en cuanto a las instituciones, las costumbres, la geografía y la historia de aquel período que cualquiera de los otros evangelios. Su segundo propósito fue espiritual. Presenta a la persona de Jesucristo como el perfecto hombre divino y salvador del mundo. Era Dios manifestado en carne. Abordemos ahora el aspecto científico. El doctor Lucas era erudito. Conocía bien la cultura griega y junto con el apóstol Pablo escribió usando el mejor griego en todo el Nuevo Testamento. Hizo un completo estudio anatómico del cuerpo de Jesús y de la persona de Jesús. Lo disecó y lo examinó parte por parte. Determinó la causa de su muerte y lo hizo con sumo cuidado. El doctor Lucas también puso su estetoscopio de inspección en el nacimiento del bebé allá en Belén. Usó asimismo su estetoscopio para examinar al Señor Jesucristo en la cruz y lo pronunció muerto. En el tercer día, el doctor Lucas puso una vez más su estetoscopio en Jesús y descubrió que estaba vivo. Hagamos ahora una comparación con los otros evangelios. Mateo da mayor importancia al hecho de que Jesús nació el Mesías. Marcos hace un mayor énfasis sobre Jesús como el siervo de Jehová. Lucas le da mayor importancia al hecho de que Jesús era el hombre perfecto. Y Juan presenta el hecho de que Dios se hizo hombre. Sin embargo, es interesante notar que Juan no usó el método científico. El doctor Lucas declara que él examinó a Jesús de Nazaret y que sus investigaciones lo llevan a la conclusión de que Jesús es Dios. Llegó a la misma conclusión que Juan, pero usando procedimientos y técnicas diferentes. Ahora Mateo presenta al Señor Jesús como el Mesías, Rey y Redentor. Marcos, por su parte, presenta a Cristo como el poderoso vencedor y soberano. Juan presenta a Cristo como el Hijo de Dios. Y Lucas presenta al perfecto y divino Hijo de Dios como nuestro gran sumo sacerdote, quien puede compadecerse de nuestras debilidades y quien es poderoso para extendernos socorro, misericordia y amor. Consideraremos ahora el ambiente histórico. Lucas escribió a sus paisanos griegos, exactamente como Mateo escribió a los suyos. Lucas escribió a la mente griega y a la comunidad intelectual. En el siglo IV a.C., los griegos elevaron sobre el horizonte de la historia la manifestación más brillante y centelleante del genio humano que el mundo jamás haya visto. Este período de la supremacía intelectual y material de Atenas lo llamaron la Edad de Oro de Pericles. Los griegos trataron de perfeccionar la humanidad y desarrollar el hombre perfecto. Este esfuerzo por lograr la perfección del hombre en la esfera física se encuentra expresado en tales obras como las estatuas de Fidias. También existen amplios indicios de sus esfuerzos por conseguir esta perfección en la esfera mental. Se estaban esforzando por conseguir un hombre que fuese hermoso e intelectual a la vez. Las obras literarias de Plato, de Sófocles, de Eurípides, de Aristófanes, de Esquilo y de Homero, todas tratan de presentar la descripción de un hombre perfecto y se esfuerzan por conseguir un hombre universal. Los griegos hicieron sus dioses a la imagen de los hombres. El hecho es que sus dioses no eran sino proyecciones del hombre. Las magníficas estatuas de Apolo, de Venus, de Atenea y de Diana no eran representaciones feas como las que han salido del paganismo del Oriente. Los griegos deificaron al hombre, pero incluyendo sus pasiones viles junto con sus cualidades nobles. Otros dioses griegos incluyen a Pan, a Cupido, a Baco, el dios del vino y de la borrachera, y a la diosa Afrodita. Ahora, no todos estos dioses eran benévolos. Algunos de ellos se caracterizaban por su furor. Alejandro Magno esparció esta cultura, idioma y filosofía emocionante a través de todas las tierras que conquistó. El griego llegó entonces a ser el idioma universal de aquellos tiempos. Poco antes de la venida de Cristo, en Alejandría de Egipto, el Antiguo Testamento fue traducido al griego. Llamamos a esa traducción la Septuaginta, y es una de las mejores traducciones del Antiguo Testamento que tenemos. Todo el Nuevo Testamento fue escrito originalmente en idioma griego. El idioma griego proveyó el mejor vehículo para la expresión y la comunicación del Evangelio a toda la raza humana. Ha sido también el mejor idioma para expresar un hecho o para comunicar una idea. Pero aunque la cultura, el idioma y la filosofía griega fueron los más desarrollados en la historia de la humanidad, los griegos nunca pudieron lograr su objetivo de perfeccionar la humanidad. Los griegos nunca encontraron la utopía que buscaban, nunca dieron con los campos elíseos y, más aún, perdieron de vista todo lo relacionado con la esfera espiritual. Este mundo llegó a ser su hogar, su campo de recreo, su taller y su sepulcro. El doctor F. W. Robertson dijo lo siguiente en cuanto a los griegos: «Mientras más se apegaba el griego a este mundo, más oscuro se tornaba el mundo invisible para él». Esta es la razón por la cual los griegos hicieron una imagen al Dios no conocido. Y cuando el apóstol Pablo les predicó, allí fue donde comenzó. Los atenienses cultos eran escépticos y llamaron a Pablo un palabrero, y se burlaron de él cuando trató de darles la verdad sobre la realidad espiritual. Pablo declara que el Evangelio es locura para los griegos, sin embargo, él también se dirigió a la mente griega. Les dijo que en tiempos pasados eran gentiles sin esperanza y sin Dios en el mundo. Y esta, amigo oyente, era la descripción del griego de aquel entonces. Pero Pablo también dijo que cuando vino el cumplimiento del tiempo, Dios envió a su Hijo, nacido de mujer y nacido bajo la ley, y que este Hijo de Dios murió por ellos. Pablo andaba por las carreteras romanas con un idioma universal, predicando un evangelio global en cuanto al hombre perfecto que había muerto por los hombres del mundo. La religión de Israel solo pudo producir a un fariseo. El poder de Roma solo pudo producir a un César. La filosofía de Grecia solamente pudo producir a un gigante como Alejandro Magno. Fue a esta misma mente griega a quien Lucas escribió. Presentó a Jesucristo como el hombre perfecto, el hombre universal. El mismo hombre a quien buscaban los griegos es presentado aquí en este Evangelio de San Lucas. Veamos ahora el bosquejo que seguiremos en nuestro estudio de este Evangelio. En primer lugar, tenemos el nacimiento del hombre perfecto y su familia en los capítulos 1 al 3. En segundo lugar, encontramos la tentación del hombre perfecto y el rechazo por parte de su pueblo natal en el capítulo 4. En tercer lugar, tenemos el ministerio del hombre perfecto en la región de Galilea en los capítulos 5 al 9. En cuarto lugar, encontramos el ministerio del hombre perfecto en camino a Jerusalén en los capítulos 10 al 18. En quinto lugar, tenemos el ministerio del hombre perfecto en Jericó y en Jerusalén en los capítulos 19 al 21. En sexto lugar, está la traición, el juicio y la muerte del hombre perfecto en los capítulos 22 y 23. En séptimo lugar, tenemos la resurrección del hombre perfecto en el capítulo 24, versículos 1 al 41. Y en octavo y último lugar, veremos la ascensión del hombre perfecto en el mismo capítulo 24, versículos 49 al 53. Veamos ahora algunos caracteres distintivos en este evangelio. En primer lugar, aunque el Evangelio de Lucas es uno de los evangelios sinópticos, contiene muchos datos y observaciones que son omitidos en Mateo y Marcos. En segundo lugar, el doctor Lucas nos da los cantos de Navidad. Tercero, Lucas contiene el relato más largo del nacimiento virginal de Jesús que cualquiera de los otros evangelios. Los primeros dos capítulos contienen un franco recuento desde el punto de vista de un médico muy familiarizado con la obstetricia. Lucas proporciona una declaración clara y franca del nacimiento virginal de Jesucristo. Desde el doctor Lucas hasta el doctor Howard Kelly, uno de los prominentes ginecólogos del afamado hospital norteamericano Johns Hopkins, ha habido una poderosa afirmación del nacimiento virginal, la cual hace palidecer las declaraciones de los pseudoteólogos cuando declaran desvergonzadamente que el nacimiento virginal es una imposibilidad biológica. En cuarto lugar, tenemos que Lucas relata unos 20 milagros en su evangelio y 6 de ellos no se encuentran en ninguno de los otros evangelios. En quinto lugar, asimismo, nos da 23 parábolas, 18 de las cuales no se hallan en ninguna otra parte. Las parábolas del hijo pródigo y del buen samaritano, por ejemplo, son peculiares a este evangelio de San Lucas. En sexto lugar, también es en este evangelio del doctor Lucas donde encontramos la narración muy humana de la caminata a Emaús de nuestro Señor resucitado, la cual comprueba que Jesús era todavía humano aún después de su resurrección. Lucas demuestra que la resurrección no era sólo de su espíritu, sino también de su cuerpo. Jesús fue sembrado cuerpo animal y resucitado cuerpo espiritual, como está escrito en la primera carta a los Corintios, capítulo 15, versículo 44. En séptimo lugar, una simpatía que es definitivamente humana llena este evangelio, la cual revela la verdadera naturaleza humana de Jesús, tanto como la simpatía bondadosa de este médico del primer siglo, quien sabía muchísimo de primera mano en cuanto al sufrimiento de la humanidad. Y por último, se ha dicho que al escribir este evangelio, el doctor Lucas hizo uso de más términos médicos que el mismo Hipócrates, el padre de la medicina. Todo esto, pues, es lo que tenemos y lo que nos espera en nuestro estudio de este evangelio según San Lucas, y que será de mucho interés y mucho provecho para cada uno de nosotros. Y ahora, en el breve tiempo que nos resta, quisiera solo mencionar que en el capítulo 1 de este evangelio, que Dios mediante comenzaremos a estudiar en nuestro próximo programa, encontramos el prefacio de Lucas a su evangelio, la concepción de Juan el Bautista y de Jesucristo, las profecías de Elizabeth y María en cuanto a Cristo, el nacimiento y la circuncisión de Juan y la profecía de Zacarías. Todo esto, pues, es lo que comprende el tema central del capítulo 1 de este evangelio según San Lucas. Deseamos que Dios le bendiga ricamente.
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0: Bienvenidos a Respuestas Hoy. Soy Joe Owen de Respuestas en Génesis. El coccix no es una cola. ¿Alguna vez te has caído, te has golpeado tu coccix? Podría dolerte demasiado. No podrías sentarte, pararte o recostarte cómodamente por un momento. Esto se debe a que muchos de los músculos importantes están anclados en tu coccix. Así que cuando te caes sobre él, estos músculos se lastiman. Pero al se le llama con frecuencia un órgano innecesario, incluso el nombre coccix indica una época en nuestro supuesto pasado evolutivo cuando teníamos colas. Pero con una caída se demuestra que el coccix no es innecesario. No solo los músculos están unidos a tu coccix, también forman una red que ancla los órganos internos en el lugar que corresponde. La teoría de que existen algunos órganos innecesarios es una teoría inútil que debería desecharse y debemos confiar en la palabra de Dios desde su primer versículo.
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0: 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En Marcos 12:41, Jesús cuenta la historia de la mujer que dio todo lo que tenía para vivir y lo entregó a la iglesia. Esa historia me recuerda a mi bisabuela, quien entregó su anillo de diamantes a su iglesia. Ella quería devolverle al Señor lo que tenía. ¿Estás dando al Señor el 10% de lo que ganas? ¿O te aferras a tu dinero? El dinero que ganamos no es nuestro, es del Señor. Cuando morimos, no nos llevamos nada. Examina hoy cuánto estás devolviendo al Señor. Nunca es demasiado tarde para comenzar. Ya sea que ganes poco o mucho, debemos devolvérselo a Dios porque todo le pertenece.
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0: Hola, soy Felipe, su siervo de Radio Nueva Vida.
1: La música que se escucha en el fondo de este programa se ha seleccionado con mucho cuidado. El título de esta canción es Por el poder de tu amor. Hoy en nuestro mundo, las palabras poder y amor generalmente no van juntas. La gente que nosotros consideramos poderosos a menudo no son muy amorosos. Y los que consideramos amorosos, por lo general, no son muy poderosos. Pero la verdad es que nadie en el universo es más poderoso o más amoroso que Dios. Él tiene el poder para crear incalculables billones de estrellas en el universo. Pero también, Él es más amoroso de lo que su mente puede comprender. Yo sigo diciéndole a la gente que Dios no es como cualquier persona que puedan conocer. Él es más diferente de lo que la gente se imagina. Yo trabajo arduamente para Él, no porque tengo que, sino porque Él ha cautivado mi corazón con su amor. Yo no entiendo por qué Dios no se dio por vencido conmigo. Yo sí lo hice, pero Él no. En vez de ello, Él me amó y me dio vida. Y a causa de eso, Él cautivó mi corazón con su amor. Justamente el otro día, me sentía completamente inundado por el mal, así como usted se ha sentido a veces. Aunque yo quería hacer las cosas bien, parece que nada me salía bien. Y una vez más, le fallé a Dios. ¡Qué desalentador! ¡Qué decepcionante! ¡Qué mal me sentí! De algún modo, dije una oración en voz baja. Dije, Dios mío, de nuevo volví a caer. Soy débil, me siento avergonzado porque una vez más te he fallado. Me siento horrible por todo lo que tú has hecho por mí. Dios mío, por favor ayúdame, por favor perdóname. ¿Y sabe qué? Inmediatamente escuché su voz en mi corazón que me dijo, levántate, hijo mío, yo te amo, vamos hacia adelante, no hay tiempo que perder. Aún en los fracasos hay lecciones positivas que aprender. Yo no escuché un sermón diciéndome todo lo malo que yo había hecho. No me sentí condenado, culpable y avergonzado. No, no fue así. Pero aún sintiéndome avergonzado, una vez más le dije, Dios mío, estoy arrepentido, por favor perdóname. Y yo escuché, ¿arrepentido de qué? No sé de qué hablas. E inmediatamente escuché el verso que dice, que Dios ya no se acuerda más de nuestros pecados, que como está de lejos el oriente del occidente, así alejó de nosotros nuestros pecados. Está en Salmo 103, 12. Aunque no parezca bien, aunque parezca que debemos sufrir un poco con la culpabilidad, la verdad es que cuando de corazón le pedimos perdón a Dios, amorosamente nos perdona al instante. Así que me levanté creyendo en el poder de su amor. Y dentro de unos minutos yo estaba orando por alguien que tenía necesidad, y de nuevo pude sentir el poder de Dios fluyendo en mí. Ahora puedo entender cómo Él ha cautivado mi corazón con su amor, y hay poder en ese amor. Y mi corazón está lleno con una pasión para decirle a la gente lo maravilloso que es mi héroe. Yo soy un hombre muy sencillo, un hombre muy débil. Yo no tengo los atributos que este mundo atribuye al poder y al éxito, ni puedo compartir con ustedes este mensaje en su propio lenguaje. Pero Dios me ha tocado con su amor, y ahora lo único que quiero hacer es decirle a todos lo maravilloso que Él es. Esta es la razón por la cual comencé este programa. Yo quisiera que todos encontraran, así como encontré yo, el poder de su amor.
0: Hasta la próxima vez. Este es Felipe. Dios le bendiga.
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0: ¿Puedes recordar aquel instante o aquellos días que estuvo distanciado de Dios? ¿Qué sintió en su ser? Estar alejado de Dios es una triste experiencia que no se la desea para nadie.
1: Bienvenido en Contacto, el Ministerio de Enseñanza Bíblica del Dr. Charles Stanley. ¿Usted disfruta de la paz de la que nos habla la Biblia? Si no es así, no está en armonía con Dios. Hoy se nos anima a alinear nuestra vida con la vida de Cristo. Escuchemos el mensaje, ¿cómo andar en armonía con Dios?
0: ¿Se ha dado cuenta de lo fácil que es caminar cuando lo está haciendo al lado de una persona con la que no tiene ningún problema? Hoy deseo que abramos nuestra Biblia en la epístola de Pablo, que escribió a los Efesios, y vamos a leer los tres primeros versículos del capítulo 4. Es importante que recordemos que en los otros tres primeros capítulos de esta carta, el apóstol Pablo escribió acerca de lo que Dios ha hecho por nosotros, de la salvación que recibimos por su gracia y de los tesoros espirituales que obtuvimos por su obra redentora. Pero a partir del capítulo 4, Pablo comienza a describir el estilo de vida que cada cristiano debe mantener. Y hace un énfasis especial en que debemos basar esta manera de vivir en dos aspectos fundamentales: ¿quiénes somos y qué es lo que tenemos? ¿Quiénes somos? Somos seguidores de nuestro Señor Jesucristo. ¿Qué tenemos? Tenemos a Cristo morando en nuestro interior, el cual está viviendo su vida en nosotros y por medio de nosotros. Este es un pensamiento que encontramos en más de una ocasión en las epístolas escritas por Pablo. Siempre recalcó que estamos en Cristo y que Él está en nosotros actuando en nuestro interior para que su vida sea reflejada en todo lo que hagamos. Leamos lo que nos dice en Efesios 4, versículos 1 al 3. Yo pues, preso en el Señor, os ruego que andéis como es digno de la vocación con que fuisteis llamados, con toda humildad y mansedumbre, soportándoos con paciencia los unos a los otros en amor, solícitos en guardar la unidad del Espíritu en el vínculo de la paz. Hay algunos aspectos relacionados con este tema que me gustaría mencionar. El primero de ellos es que debemos aclarar a qué nos referimos cuando hablamos de andar con el Señor. El apóstol Pablo hace uso del término griego peripateo al hablar del andar con Dios en este pasaje. Así que lo que nos dice en Efesios 4:1 está relacionado con la manera en la que debemos comportarnos cada día de nuestra vida. Está hablando del estilo de vida que debemos llevar como seguidores de Jesucristo. ¿Cómo estamos viviendo? ¿Estamos caminando en armonía con lo que el Señor nos ha ordenado? ¿Estamos permitiendo que guíe y dirija nuestra vida de acuerdo a los planes que tiene con nosotros? Si no estamos viviendo en armonía con Dios, debemos detenernos a pensar a quién estamos obedeciendo entonces. Así que, cuando Pablo habla de andar con Dios en este pasaje, está haciendo énfasis en el estilo de vida que debemos mantener siempre. Notemos también que no solo menciona cómo debe ser nuestro caminar, sino que también destaca que debemos vivir de acuerdo al llamado que hemos recibido de nuestro Señor. Podemos afirmar que nuestro Padre hace cuatro tipos diferentes de llamados a todos los seres humanos. El primero de ellos es el llamado a la salvación. Esto es lo que ha ocurrido en el corazón de cada uno de nosotros que hoy podemos afirmar que somos sus hijos. Nos llamó al poner en nosotros la convicción por nuestros pecados. Y a pesar de que no podíamos comprender en ese momento lo que estaba ocurriendo en nuestro interior, respondimos a su llamado y obtuvimos la vida eterna. Fuimos llamados a ser salvos. En segundo lugar, vemos que nos llama a la santificación, o sea, hemos sido llamados a vivir una vida que sea de su agrado. Este proceso de la santificación comienza desde el momento en que recibimos a Jesucristo como nuestro Señor y Salvador personal. Fue en ese instante que nos apartó para que fuéramos sus hijos y para que anduviéramos de acuerdo a su propósito. También podemos afirmar que la santificación es un proceso diario por medio del cual nos limpia y nos hace más semejantes a su Hijo Jesucristo. En tercer lugar, podemos mencionar el llamado a servirle. No existe ni una sola porción bíblica que nos indique que después de alcanzar nuestra salvación, debamos dedicarnos a descansar sin hacer nada. Sin embargo, encontramos muchos pasajes que nos describen la manera en la que podemos servir a nuestro Dios. En cuarto lugar, vemos que hemos sido llamados a ser responsables por todo lo que nos ha dado. Y no solo estamos hablando de las posesiones materiales, sino también por los dones espirituales y por el tiempo que nos ha concedido en esta tierra. Así que podemos afirmar que todos hemos sido llamados por Dios. Hemos prestado atención al llamado que nos hizo a ser salvos. Hemos escuchado su voz mientras nos llamaba a vivir en santidad. Estamos sirviendo a Dios y usando todo lo que nos ha dado. Y es posible que algunos de ustedes estén pensando que han escuchado el llamado del Señor para ser salvos y para vivir en santidad, pero nunca le han oído decirles que deben servirle. La voluntad de nuestro Padre Celestial no es que sus hijos e hijas se conformen con lo que han recibido y no hagan nada por el engrandecimiento de su reino. Cada cristiano ha sido llamado a compartir la verdad del Evangelio con aquellos que viven a su alrededor. Esta es la forma que Dios usa para que el mensaje de salvación llegue al corazón de cada ser humano. Todo creyente ha recibido estos cuatro llamados. Lo que sucede es que hay algunos que no han prestado atención a la voz de su Señor. La Biblia nos declara que hemos sido hechos hijos e hijas de Dios desde el momento en que recibimos a Cristo como nuestro Salvador. También nos declara que somos sus embajadores aquí en la tierra. Somos sus representantes y quienes declaramos su mensaje de salvación. Debemos vivir entonces de tal forma que honremos esta responsabilidad que hemos recibido de nuestro Padre Celestial para que nuestra vida llegue a ser un reflejo de la suya. Es probable que algunos de los que me escuchan hoy piensen que nunca van a poder vivir de esta manera, pero si Dios nos ha llamado a esto, es porque también nos va a dar su ayuda para que podamos lograrlo. Tenemos que vivir de tal forma que nuestro comportamiento, nuestra manera de hablar y todo lo que hagamos esté de acuerdo al ejemplo que Jesús nos dio. De esta forma, las demás personas van a poder darse cuenta de que el Señor mora en nuestro corazón, que le están viendo por medio de nuestra conducta. Nuestras acciones y nuestras conversaciones deben revelar su presencia en nuestra vida. No podemos subestimar la importancia de nuestro testimonio, pues hemos sido llamados a ser embajadores de Cristo para que le representemos mientras vivimos en este mundo. Cada vez que demostramos amor y compasión por los que viven a nuestro alrededor, estamos predicando con nuestros actos. De igual manera, cada vez que permitimos que Dios se manifieste por medio de nuestra vida para que otros sean ayudados mientras pasan por alguna necesidad, estamos testificando cuán poderoso es nuestro Señor. Es por eso que es tan importante que mantengamos un buen testimonio a cada paso que demos. No lo estamos haciendo para sentirnos bien con nosotros mismos o porque pensamos que somos mejores que los demás, sino porque deseamos vivir en sumisión a la voluntad de nuestro Padre. Este debe ser el anhelo de cada creyente, permitir que Jesucristo viva y trabaje en su vida. Para que todo esto suceda, tenemos que aprender a vivir en armonía con el Señor. Y no estoy hablando de pretender estar viviendo la vida cristiana, sino de hacerlo en realidad. Hay muchos que dicen ser cristianos, pero solamente están pretendiendo esto. Asisten a la iglesia con regularidad, Siempre llevan su Biblia consigo a donde quiera que vayan y no dejan pasar una oportunidad sin antes mencionar que son miembros de la iglesia. Lo triste es que la mayoría de estas personas nunca han tenido un encuentro verdadero con Cristo ni tampoco se han comprometido a vivir en armonía con su palabra. Hoy deseo preguntarle a usted que me está escuchando, ¿cómo está su comunión con el Señor? Quizás algunos de ustedes van a ser lo suficientemente honestos como para aceptar que no están viviendo en comunión, en armonía con Dios. Es posible que se hayan dado cuenta que están viviendo alejados de Dios y que no saben cómo arreglar este problema. Si está dispuesto a escucharme y me permite ayudarle, voy a mostrarle cómo puede volver a caminar en armonía con Dios. Va a poder volver a experimentar lo que es vivir haciendo la voluntad de su Padre Celestial. Y todos sabemos las bendiciones que esto produce en la vida de los creyentes y cuánta satisfacción nos trae el hacer esto. Podemos dividir a la humanidad en dos grupos. Uno de estos grupos está formado por aquellos que dan cada paso de su vida en armonía con lo que el Señor les ha dicho que hagan. Y el segundo grupo son aquellos que están viviendo completamente alejados de Dios. Nadie nos obliga a vivir de la manera en la que lo estamos haciendo. Solamente nosotros somos responsables por nuestras acciones y por el estilo de vida que hemos escogido para nosotros. El apóstol Pablo nos enseña que cuando caminamos en armonía con Jesucristo es porque estamos viviendo de una manera completamente diferente a la que el mundo ha escogido, pues ya no nos complacemos en el pecado. De hecho, nos dice en Romanos 6:11, así que también vosotros consideraos muertos al pecado, pero vivos para Dios en Cristo Jesús, Señor nuestro. O sea, está hablando de esta nueva vida a la que hemos sido llamados cuando aceptamos a Jesucristo como Señor y Salvador. Ya no debemos continuar imitando a los que viven alejados de Dios, sino que debemos empezar a vivir una nueva vida. Tristemente, hay muchos creyentes que parecen haber olvidado esto, pues no demuestran con sus acciones y conversaciones este estilo de vida diferente que deberían llevar. Todo debe ser diferente en aquellos que han venido a ser seguidores de Cristo, pues ahora tienen al Espíritu de Dios viviendo en su interior. Es Él quien va a hacer la tarea en nosotros, pero aún así tenemos la responsabilidad de confiar en sus promesas y obedecerle en cada aspecto de nuestra vida. No podemos pensar que, porque el Señor es el que está actuando en nosotros, no debemos sentirnos responsables por nada de lo que hagamos. ¿Qué debemos hacer para caminar en armonía con Dios? Si en verdad deseamos caminar en armonía con el Señor, tenemos que aprender a entregar todo lo que poseemos a los pies de Cristo, incluyéndonos nosotros mismos. Tenemos que reconocer que es Él quien está dirigiendo cada paso que damos. Si nos dice que debemos movernos a la izquierda o a la derecha, debemos hacerlo en obediencia. No podemos vivir en comunión con Dios si no le estamos siguiendo. Hay algunos que están dispuestos a rendir ante Jesucristo algunas áreas de su vida y sin embargo hay otras que se niegan a entregar. Y no solamente estamos hablando de entregarle nuestros bienes materiales y todo lo que poseemos, sino que estamos haciendo énfasis en someter ante Él toda nuestra vida. Es decir, que hemos comprendido que para vivir una vida que sea de su agrado debemos darle todo lo que tenemos. No podemos caminar en armonía con el Señor si no estamos siendo sensibles a su voz. Tristemente he escuchado en ocasiones que algunos cristianos afirman que nunca han escuchado la voz de Dios. Y podemos afirmar que si nunca hemos escuchado su voz o nunca hemos sido guiados por su mano, es porque no estamos viviendo en compañerismo con Él. No hemos sido llamados a conformarnos con lo que podamos hacer por medio de nuestras fuerzas humanas. Es posible que algunos sientan que han estado haciendo lo mejor que pueden hacer, pero aún así no están siendo guiados por el Señor. No hemos sido llamados a esto, sino a confiar en su palabra, a esperar en su voluntad y a descansar en sus brazos. Tenemos que aprender a escuchar la voz de nuestro Señor. Este debe ser un tema muy importante en la vida de cada cristiano. Es por eso que debemos dedicar tiempo para enseñar a nuestros hijos a escuchar la voz de Dios y que de esta forma aprendan a confiar en Él para salvación y edificación de sus vidas. Y no estoy hablando de decirles momento tras momento que deben aprender a escuchar la voz del Señor, sino de ser ejemplos para ellos y que así puedan aprender a llevar este estilo de vida. Lo que sucede con muchos padres es que no pueden enseñar a sus hijos a hacer esto porque ellos mismos no saben cómo hacerlo. No pueden ser buenos ejemplos para sus hijos porque ellos mismos no están escuchando la voz de Dios y por consiguiente entonces tampoco están caminando en armonía con Él. Puede que estén escuchando los mensajes del domingo en la iglesia y piensan que esto es suficiente para conocer la voluntad del Señor, pero están equivocados. Tenemos que reunirnos con los demás hermanos y recibir con gozo las enseñanzas que se nos den ahí. Pero no podemos conformarnos con esto solamente, sino que debemos dedicar tiempo a solas con Dios para aprender a escuchar su voz. Solamente cuando hacemos esto es que vamos a ser capaces de mantenernos firmes en los caminos del Señor. Hay ocasiones en las que nos comenzamos a separar de estos caminos de una manera tan lenta que no nos damos cuenta de lo que está sucediendo. Puede que algo que está fuera de la voluntad de Dios nos haya llamado la atención y nos alejamos poco a poco del plan que ha trazado para nuestra vida. Pero si hemos aprendido a oír su voz, vamos a escuchar cuando nos llame para que regresemos a su lado. Es en ese momento cuando nos vamos a dar cuenta lo alejados que estábamos de Cristo. Reprochamos a nuestros hijos porque creemos que no están escuchando la palabra de Dios ni están siguiendo sus mandatos. Pero la realidad es que muchos de nosotros tampoco lo estamos haciendo adecuadamente. Y no es que sea algo difícil de hacer, sino que es un proceso que no vamos a aprender repentinamente. Podemos estar seguros de que si le pedimos que nos ayude a escuchar su voz, nos va a hablar directamente al corazón. Y no estoy hablando de pedirle que nos dirija para que podamos obtener todo aquello que tanto anhelamos, sino de permitir que nos guíe para que hagamos su voluntad. Hay muchos cristianos que nunca se han detenido para escuchar la voz de Jesús. Y si hacemos una encuesta hoy preguntándole a un grupo de creyentes si recuerdan las ocasiones en las que Dios les habló, estoy casi seguro de que la gran mayoría no va a poder mencionar ni una sola anécdota relacionada con este tema. No es posible que podamos vivir en comunión con el Señor si no le estamos escuchando. ¿Cómo podemos hacer esto? Primeramente tenemos que desear escuchar su voz. Luego debemos sentir la necesidad de hacerlo y finalmente tenemos que estar convencidos de que lo estamos haciendo impulsados por el motivo correcto. Leamos lo que Jesús dice en Juan 8, versículos 28 y 29 en relación a este tema. Les dijo pues Jesús, «Cuando hayáis levantado al Hijo del Hombre, entonces conoceréis que yo soy y que nada hago por mí mismo, sino según me enseñó el Padre, así hablo. Porque el que me envió conmigo está, no me ha dejado solo el Padre, porque yo hago siempre lo que le agrada». ¿Saben por qué Jesús podía hacer siempre lo que era del agrado de su Padre? Porque constantemente estaba escuchando su voz. Solamente así vamos a conocer su voluntad para nuestra vida y caminar en armonía con Él. Es por eso que es tan importante que estemos siempre atentos a lo que Dios tiene que decirnos en cada circunstancia por la que estemos viviendo. ¿Cuál es el primer pensamiento que viene a nuestra mente cuando nos levantamos en la mañana? ¿Acaso oramos y le pedimos que nos guíe a cada momento de ese día que apenas estamos comenzando a vivir? ¿Estamos rindiendo nuestra vida a sus pies para así escuchar humildemente lo que tiene que decirnos? ¿Estamos verdaderamente dispuestos a dejarnos guiar por el Espíritu Santo que mora en nuestro corazón a tal punto que vamos a hacer lo que nos mande y a ir donde nos envíe? Podemos comenzar cada día de nuestra vida en compañerismo con Dios si aprendemos a someter nuestra voluntad ante su presencia y a escuchar su voz con humildad.
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0: Usted y yo vamos a enfrentar batallas hasta el último día de nuestra vida. 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
0: Dios nunca se equivoca, y aquellas cosas que nos traen dolor, que nos hieren y producen una profunda herida, son cosas que Dios permite en nuestra vida con un propósito mayor que nuestra mera comodidad. Satanás no nos puede tocar, ya sea en nuestra salud o en nuestro futuro, a no ser que Dios lo permita. Y si Él lo permite, es para lograr un propósito que es bueno para nuestras vidas. Es posible que de repente piense: ¿y qué me dice de aquellas cosas que pasaron en mi vida y que me han herido tan profundamente? ¿Lo permitió Dios? Bueno, Él pudo detenerlo, pero no lo hizo. Todos hemos tenido que enfrentar aquellas cosas que hubiésemos querido que Dios no las permitiera. Sin embargo, cuando miramos hacia atrás con los ojos del Señor, decimos: Señor, ya veo cuál era tu propósito y cuál era tu finalidad. Tuviste algo que yo no veía y planeaste lo que nunca se me hubiese ocurrido. Conocías algo que yo desconocía. Señor, si yo hubiese visto el futuro como tú lo ves, te hubiera dicho: Señor, haz que suceda. Pero no podemos anticipar eso, y ello nos enseña a caminar por fe.
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0: Bienvenidos a Respuestas Hoy. Soy Joe Owen de Respuestas en Génesis. El Evangelio es para todos. La Biblia enseña que todas las personas descienden de Adán. Todos somos una sola raza, la raza humana. Y esto significa que todos tenemos el mismo problema final, el cual es el pecado. Verán, el pecado de Adán nos afectó a todos. Además, todos pecamos y nos enfrentamos a la pena de muerte. Nuestro último problema humano es que hemos pecado contra nuestro Creador. Pero Jesucristo, el Dios hombre, entró en la historia como el último Adán. Vivió una vida perfecta y tomó nuestros pecados sobre sí mismo cuando murió en nuestro lugar en la cruz. Luego se levantó de la tumba y ofrece la vida eterna a todos los que creen. Debido a que todos descendemos del primer Adán, todos podemos recibir la salvación y la solución a nuestro mayor problema, por medio del último Adán, Jesús.
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0: Hola, soy Felipe, su siervo de Radio Nueva Vida.
1: La música que se escucha en el fondo de este programa se ha seleccionado con mucho cuidado. El título de esta canción es Por el Poder de Tu Amor. Hoy en nuestro mundo, las palabras poder y amor generalmente no van juntas. La gente que nosotros consideramos poderosos a menudo no son muy amorosos. Y los que consideramos amorosos, por lo general, no son muy poderosos. Pero la verdad es que nadie en el universo es más poderoso o más amoroso que Dios. Él tiene el poder para crear incalculables billones de estrellas en el universo. Pero también, Él es más amoroso de lo que su mente puede comprender. Yo sigo diciéndole a la gente que Dios no es como cualquier persona que puedan conocer. Él es más diferente de lo que la gente se imagina. Yo trabajo arduamente para Él, no porque tengo que, sino porque Él ha cautivado mi corazón con su amor. Yo no entiendo por qué Dios no se dio por vencido conmigo. Yo sí lo hice, pero Él no. En vez de ello, Él me amó y me dio vida. Y a causa de eso, Él cautivó mi corazón con su amor. Justamente el otro día, me sentía completamente inundado por el mal, así como usted se ha sentido a veces. Aunque yo quería hacer las cosas bien, parece que nada me salía bien. Y una vez más, le fallé a Dios. ¡Qué desalentador! ¡Qué decepcionante! ¡Qué mal me sentí! De algún modo, dije una oración en voz baja. Dije, Dios mío, de nuevo volví a caer. Soy débil, me siento avergonzado porque una vez más te he fallado. Me siento horrible por todo lo que tú has hecho por mí. Dios mío, por favor ayúdame, por favor perdóname. ¿Y sabe qué? Inmediatamente escuché su voz en mi corazón que me dijo, levántate, hijo mío, yo te amo, vamos hacia adelante, no hay tiempo que perder. Aún en los fracasos hay lecciones positivas que aprender. Yo no escuché un sermón diciéndome todo lo malo que yo había hecho. No me sentí condenado, culpable y avergonzado. No, no fue así. Pero aún sintiéndome avergonzado, una vez más le dije, Dios mío, estoy arrepentido. Por favor, perdóname. Y yo escuché, ¿arrepentido de qué? No sé de qué hablas. E inmediatamente escuché el verso que dice, que Dios ya no se acuerda más de nuestros pecados, que como está de lejos el oriente del occidente, así alejó de nosotros nuestros pecados. Está en Salmo 103, 12. Aunque no parezca bien, aunque parezca que debemos sufrir un poco con la culpabilidad, la verdad es que cuando de corazón le pedimos perdón a Dios, amorosamente nos perdona al instante. Así que me levanté creyendo en el poder de su amor. Y dentro de unos minutos yo estaba orando por alguien que tenía necesidad. Y de nuevo pude sentir el poder de Dios fluyendo en mí. Ahora puedo entender cómo Él ha cautivado mi corazón con su amor. Y hay poder en ese amor. Y mi corazón está lleno con una pasión para decirle a la gente lo maravilloso que es mi héroe. Yo soy un hombre muy sencillo, un hombre muy débil. Yo no tengo los atributos que este mundo atribuye al poder y al éxito, ni puedo compartir con ustedes este mensaje en su propio lenguaje. Pero Dios me ha tocado con su amor, y ahora lo único que quiero hacer es decirle a todos lo maravilloso que Él es. Esta es la razón por la cual comencé este programa. Yo quisiera que todos encontraran, así como encontré yo, el poder de su amor.
0: Hasta la próxima vez. Este es Felipe. Dios le bendiga.
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Esta es la segunda parte de una serie de cuatro mensajes sobre el tema Y entonces vendrá el fin. Nuestro primer mensaje trató acerca de la profecía bíblica y se tituló El riesgo de ignorar la profecía. Esa fue la esencia de lo que quise comunicar, que las Escrituras nos obligan a prestar atención cuidadosa a la profecía bíblica. Pedro la denomina una luz o una lámpara que brilla en un lugar oscuro. Y si seguimos en la oscuridad cuando Dios ha puesto a nuestra disposición la luz de la profecía, es nuestra responsabilidad asumir las consecuencias. Dios no es responsable. Y quisiera volver al pasaje que vimos en el mensaje anterior. Este mensaje se titula La columna vertebral de la revelación profética. Explicaré en un momento lo que quiero decir con esto. Pero volvamos a Deuteronomio 18, 18 a 19. Moisés comunica un mensaje del Señor a Israel y dice, «Profeta les levantaré de en medio de sus hermanos, como tú», se refiere a Moisés, «y pondré mis palabras en su boca, y él les hablará todo lo que yo mandare. Mas a cualquiera que no oyere mis palabras, que él hablare en mi nombre, yo le pediré cuenta». Todos los escribas del Nuevo Testamento coinciden en que el profeta de esta predicción fue Jesús de Nazaret. Y de hecho el apóstol Pedro, cuando cita esa profecía, es aún más severo. Dice que el alma que no la oiga será desarraigada del pueblo. Entonces, si Jesús es el profeta, como creo que él es, como el Nuevo Testamento lo declara, la palabra de Dios impone sobre nosotros la tremenda responsabilidad de escucharlo como profeta, no como maestro, no solo como salvador, no solo como pastor, sino como profeta. Él es el más grande de los principales profetas hebreos, y en él la profecía halló su perfecta expresión. Por lo tanto, debemos estar muy atentos a ella. Por eso Pedro dice, debemos estar atentos a la palabra profética como una antorcha que alumbra en lugar oscuro. Ahora, la culminación del ministerio profético de Jesús estando en la tierra se encuentra en lo que se llama comúnmente el discurso del Monte de los Olivos, es decir, un discurso profético que pronunció Jesús en el Monte de los Olivos menos de una semana antes de que sufriera en Jerusalén. Y este discurso, el Espíritu Santo lo considera tan importante que tenemos tres documentos del mismo. En Mateo capítulo 24, en Marcos capítulo 13 y en Lucas capítulo 21. Estos tres difieren un poco entre sí. Tal vez pueda comparar este mensaje que estoy predicando y que es grabado por tres cámaras. Cada una está ubicada en un lugar diferente y presenta un ángulo ligeramente diferente de mí, pero cada una presenta el mismo mensaje. He denominado ese discurso la columna vertebral de la profecía bíblica. Es una metáfora que uso únicamente para ayudarle a entender. Si nos presentaran los huesos de un esqueleto y nos han dicho que tenemos que armarlos en orden. Ahora debe saber que está frente a un oficial de segunda clase, así que no subestime mis habilidades. No son las más elevadas, pero las tengo. Si quisiéramos armar el esqueleto, hay una parte que tendríamos que poner en su lugar primero. ¿Cuál es? La columna vertebral. Cuando usted ubica la columna vertebral, es relativamente más fácil ubicar la cabeza, conectar las extremidades y completar todo lo demás. Pero si usted empieza por el brazo izquierdo, terminará completamente confundido. Esta es una razón por la que algunas personas arman un lío con la profecía bíblica, empiezan con algún pasaje oscuro y tratan de armar el cuerpo a partir de ahí. Así no funciona. Entonces voy a empezar
esta noche con lo que considero la columna vertebral, que es este discurso que dio Jesús en el Monte de los Olivos. Lo dirigió solo a sus discípulos y no al público en general. Es un mensaje para sus discípulos de hoy. Creo que todo discípulo sincero de Jesús tiene que prestar oído a este mensaje. Estaremos viendo principalmente Mateo 24, pero también miraremos un poco más adelante a Lucas capítulo 21. Les recomiendo especialmente a todos dedicar un tiempo a solas para leer las tres versiones, los tres documentos. Empezaremos en Mateo 24 y voy a ocuparme de la primera parte de este capítulo, versículo por versículo. Me gusta mucho explicar la Biblia versículo por versículo. Desearía tener más tiempo para hacerlo y que otros tuvieran más tiempo para escucharlo. Pero vamos a examinar sistemáticamente cada versículo. Empezaremos con los dos primeros versículos. Cuando Jesús salió del templo y se iba, se acercaron sus discípulos para mostrarle los edificios del templo. Debe comprender que el templo, que había sido ampliado en gran manera y embellecido por el rey Herodes, era considerado una de las maravillas del mundo antiguo, y era sin duda el mayor orgullo y deleite del pueblo judío. Era el símbolo de su relación especial como pueblo de Dios. Y ya fueran fariseos estrictos o judíos devotos nada más, el templo era el corazón y el alma de su adoración, y estaban orgullosos de él. Entonces pensaron que tal vez Jesús no apreciaba lo suficiente el edificio, de modo que le hicieron un pequeño recorrido y dijeron: ¿has visto esto? ¿Has visto estas piedras? Claro, el edificio también estaba decorado con ofrendas votivas de algunos judíos pudientes. Y si en algo se parece a lo que hacen los judíos ricos hoy en la tierra de Israel, fueron cuidadosos en marcar sus nombres. No lo sé, no puedo asegurarlo. Pero si visita hoy cualquier sitio importante en Jerusalén que ha sido restaurado gracias a las ofrendas de judíos de todo el mundo, hay una lista de todas las personas que ofrendaron. Así que esto se remonta al pasado histórico judío. Ahora, los discípulos quedaron estupefactos frente a la respuesta de Jesús. Si él los hubiera golpeado en el plexo solar, no hubieran quedado tan trastornados, porque esto es lo que él dice. Respondiendo, él les dijo: ¿veis todo esto, los edificios? De cierto os digo que no quedará aquí piedra sobre piedra que no sea derribada. Es como si su mundo se derrumbara. Nuestro templo, el centro de nuestra vida, ¿va a quedar convertido en ruinas? Bueno, ellos no respondieron inmediatamente, sino que esperaron la oportunidad para hablar en privado con él al respecto. Permítame extraer una lección importante. Yo creo que a Dios no le impresionan los edificios religiosos, solo si estos cumplen con sus propósitos. Personalmente tengo que decir que creo que la iglesia gasta un dinero innecesario en edificios religiosos, y la mayoría de ellos van a sufrir un destino similar al del templo. Pienso que necesitamos edificios, pero ciertamente no creo que necesitamos edificios excesivamente caros, decorados y complicados. Hay algunas iglesias en los Estados Unidos que han costado al menos 30 millones de dólares su construcción, dólares americanos. Así que, después de que Jesús y los discípulos salieron del templo, cruzaron el arroyo de Quidrón hacia el oriente, subieron la colina del Monte de los Olivos y al parecer se sentaron en la cima del Monte de los Olivos. Esto es muy claro para mí porque yo viví un año con el ejército británico en el Monte de los Olivos. Yo diría que desde el área del templo no es más que una caminata de 15 minutos hacia abajo del Quidrón y de su vida al otro lado. Cuando está en el Monte de los Olivos, tiene una vista estupenda de la ciudad de Jerusalén y particularmente del área del templo.
Así que podemos imaginar a Jesús y a los discípulos viendo este edificio acerca del cual Él les había hablado y están ansiosos por preguntarle acerca de esto. Como verá en su razonamiento, si el templo había de ser destruido, eso marcaría sin duda el final del siglo. Era inconcebible para ellos una era posterior a la destrucción del templo. Así que juntaron dos preguntas que históricamente están muy separadas, pero ellos no lo entendían. Entonces, esto es lo que dijeron, lo leeremos ahora. Y estando él sentado en el monte de los olivos, los discípulos se le acercaron aparte diciendo, «Dinos, ¿cuándo serán estas cosas acerca de las cuales has estado hablando? ¿Y qué señal habrá de tu venida y del fin del siglo?» Como ve, ellos dieron por hecho que la destrucción del templo marcaría el fin del siglo. Ellos formularon básicamente dos preguntas. Una era, ¿qué señal habrá de la destrucción del templo? La otra era, ¿cuál será la señal de tu regreso inminente? Y en cada caso no dijeron las señales, sino la señal. Ahora, en el discurso que sigue, Jesús respondió ambas preguntas. Pero en Mateo responde principalmente la pregunta, ¿qué señal habrá de tu venida? Y en Lucas, él responde la otra pregunta, ¿qué señal habrá cuando el templo va a ser destruido? Como estamos en Mateo, continuaremos aquí. Veremos pues primero la respuesta a la segunda pregunta. ¿Qué señal habrá de tu venida? ¿Cuál será la indicación específica de que estás a punto de regresar? Jesús empieza advirtiéndoles acerca del engaño. Quisiera decir que casi todos los pasajes bíblicos que hablan del fin del siglo contienen una advertencia contra la decepción. Creo que el peligro más grande que supone una amenaza contra los cristianos en este tiempo es ser engañados. No creo que alguno de nosotros sea inmune al peligro. Yo ciertamente no me considero inmune. Oro sin cesar junto con Ruth para que Dios nos guarde del engaño. Me valí de unas palabras del apóstol Pablo hace algunos años en 1 Corintios 7:25, donde dice, doy mi parecer como quien ha alcanzado misericordia para ser fiel. Y se volvió tan claro para mí en ese tiempo que es solo por medio de la misericordia del Señor que podemos ser hallados fieles. Creo que Ruth puede constatar que difícilmente pasa una semana sin que oremos específicamente por misericordia para ser hallados fieles y ser guardados del error. Quisiera decir que la plataforma que Satanás usa para infiltrar el error es el orgullo. No creo que un cristiano que permanezca humilde caiga en el error. Pero cuando nos volvemos arrogantes y creemos que tenemos todas las respuestas y que sabemos todo, es casi seguro que seamos engañados. Quiero pues dar esta advertencia colectiva para todos nosotros. Seamos humildes delante del Señor y estemos dispuestos a ser enseñados. No tenemos todas las respuestas. Reconozcamos nuestra dependencia del Señor para guardarnos fieles a su verdad. Eso es lo que Jesús dijo en los versículos 4 y 5. Respondiendo Jesús les dijo, mirad que nadie os engañe. Esta es su primera respuesta. Luego dice, porque vendrán muchos en mi nombre diciendo yo soy el Cristo. De ahora en adelante voy a usar la palabra Mesías. Mesías es la forma hebrea, Cristo es la forma griega. Pero Mesías tiene mucho más significado en este contexto. Porque vendrán muchos en mi nombre diciendo yo soy el Mesías y a muchos engañarán. Un hecho es que Jesús es un verdadero profeta. Las enciclopedias judías documentan que en los siglos posteriores a Jesús, alrededor de 40 falsos mesías se presentaron a los judíos y engañaron a algunos. Uno de los más famosos fue Bar Kokhba, quien lideró una rebelión contra Roma en el año 132 después de Cristo. Otro fue un hombre llamado Sabatide Sibe en el año 1666,
que afirmó ser el Mesías y dirigió a un gran número de judíos de regreso a Medio Oriente y al final se convirtió al Islam. Hubo otro llamado Moisés de Creta alrededor del siglo V de esta era, quien afirmó ser el Mesías y guió a cientos de judíos al mar para encontrar el Mesías y todos se ahogaron. Así pues, Jesús tenía toda la razón cuando dijo: muchos vendrán en mi nombre diciendo yo soy el Mesías, y engañarán a muchos, y muchos han venido en este siglo. No ha caducado. De hecho, Rudy y yo, como saben, vivimos en Jerusalén. Este verano pasado aparecieron avisos en hebreo bellamente ilustrados en las principales calles de Jerusalén anunciando que el Mesías estará en el Monte de los Olivos el domingo en la mañana, en tal y tal fecha, para ir a encontrarlo. No sé quién los puso, pero ahí estaban. No creo que haya salido gente a encontrarlo. No creo que los medios hayan acudido, pero es un síntoma de lo que está sucediendo. Luego Jesús empieza a responder la pregunta: ¿cuál será la señal? Pero él no da inmediatamente la respuesta. En el versículo 6 dice: y oiréis de guerras y rumores de guerras, mirad que no os turbéis, porque es necesario que todo eso acontezca, pero aún no es el fin. En otras palabras, toda esta época estará marcada por una agitación constante y guerras. Y dudo que haya existido un solo siglo, tal vez ni siquiera una sola década desde el principio de los tiempos hasta ahora, en la que no haya habido una guerra en el mundo. Desde la Segunda Guerra Mundial, creo que algunas revistas estadounidenses calculaban que había tenido lugar unas 50 guerras en el mundo. Pero Jesús dice que esto en sí no es la señal. Esto estará sucediendo todo el tiempo. Ahora, los siguientes dos versículos son cruciales y tenemos que leerlos juntos. Son los versículos 7 y 8. Y oiréis de guerras y rumores de guerras. Perdón, versículos 7 y 8. Porque se levantará nación contra nación y reino contra reino, y habrá pestes y hambres y terremotos en diferentes lugares. Me da gusto que hayan leído junto conmigo. Bien. Versículo 8. Y todo esto será principio de dolores. Algunas versiones oscurecen el verdadero significado. Creo que todas las versiones modernas dicen dolores de parto o alumbramiento. Así que al juntar ambos versículos, el versículo 7 describe lo que el Señor denomina el principio de los dolores de parto o alumbramiento. Eso es muy importante. Ahora, ¿qué es lo que van a hacer? Si hay dolores de parto, tiene que haber un nacimiento. Mi respuesta es que lo que nacerá de los dolores de parto es el reino de Dios bajo el reinado de Jesús establecido en la tierra. Cito solo un versículo en Mateo 19, versículo 28, porque quiero resaltar una frase. Y Jesús les dijo a sus discípulos: de cierto os digo que en la regeneración, cuando el Hijo del Hombre se siente en el trono de su gloria, vosotros, los que me habéis seguido también, os sentaréis sobre 12 tronos para juzgar a las 12 tribus de Israel. Note cómo dice: cuando el Hijo del Hombre se sienta en el trono de su gloria. Aquí habla del establecimiento de su reino de forma visible en la tierra. Y él dice que esto sucederá en la regeneración. ¿Sabe lo que significa regeneración? Renacimiento. Se habla de la regeneración en la experiencia del cristiano, de nacer de nuevo. Pero aquí Jesús usa la expresión no aplicada a un individuo, sino a toda la tierra. Algo emocionante acerca del reino de Dios es que viene solo mediante un nacimiento. No se puede organizar, ni promover, ni planearlo. Jesús dijo acerca del individuo: nadie puede ver o entrar en el reino de Dios a menos que haya nacido de nuevo, regenerado. Lo que es cierto para el individuo lo es para la tierra. La tierra no puede experimentar el reino de Dios hasta este período que Jesús llama la regeneración. Luego dijo: en la regeneración me sentaré en mi trono y ustedes los apóstoles se sentarán en sus tronos. De modo que lo que nace con estos dolores
Es el reino de Dios establecido en la tierra. Solo viene por un nacimiento. Ahora volvamos a Mateo 24 y veamos cuál es el principio de dolores de parto. En el versículo 7, se levantará nación contra nación y reino contra reino. Eso es diferente a guerras y rumores de guerras. Han existido guerras continuas, un trasfondo de guerras todo el tiempo, pero ahora estas guerras estallan en conflictos internacionales. Nación contra nación, reino contra reino. Un término significativo que nunca se usó antes del siglo XX fue guerra mundial. Pero este siglo ha visto dos guerras mundiales. Yo creo que eso es lo que Jesús tenía en mente. Personalmente, y esta es una opinión personal, la Primera Guerra Mundial fue probablemente el principio que caracteriza los dolores de parto. Desde entonces, el mundo nunca se ha recuperado. Ha pasado de una crisis a otra, y cada crisis suele ser más severa que la anterior. Si estoy en lo correcto, y esto es algo que usted debe considerar por sí mismo, el principio de dolores de parto serán las grandes guerras mundiales, pero junto con ellas habrá hambres, pestilencias y terremotos en diferentes lugares. Así que junte esto: guerras mundiales, hambres, pestilencias, terremotos, y cuando ocurren en el mismo periodo de tiempo a gran escala, son indicación de que los dolores de parto han comenzado. Ahora, me parece conveniente echar un breve vistazo a Lucas 21, versículo 11. Y habrá grandes terremotos, y en diferentes lugares hambres y pestilencias, y habrá terror y grandes señales en el cielo. Jesús habla acerca de las mismas señales, terremotos, hambres, pestilencias, pero también añade grandes señales en el cielo. Y esto yo creo es una frase posterior del mismo período. Yo diría básicamente que todas estas están ocurriendo en este siglo. Somos el primer siglo que ha tenido dos guerras mundiales. De hecho, no hubiera podido ocurrir una guerra mundial porque los medios de transporte y de comunicación no lo permitían. El número de terremotos registrados aumenta continuamente. Hay varias enfermedades, particularmente como el SIDA, que está arrasando con la raza humana y que exterminará ciertas naciones si no se implementan cambios. Sahara, África, corre el peligro de volverse una comunidad fantasma por cuenta del SIDA. Luego, el hambre. Hay un cuarto de millón de niños entre un año y 5 años que mueren cada semana de hambre. Eso es 13 millones de niños. Esa no es toda la historia. Eso es solamente los niños. Hay probablemente 40 o 50 millones de personas que mueren cada año de hambre, principalmente en África, en la actualidad, pero también en otras partes del planeta. Volviendo a Mateo 24:8. Y todo esto será principio de dolores. Ahora vemos lo que yo creo que son otros dolores de parto que siguen. Y quiero que observe la repetición de la palabra entonces en los versículos que siguen. Entonces os entregarán a tribulación y os matarán, y seréis aborrecidos de todas las gentes por causa de mi nombre. ¿Cuántos piensan que ese es un dolor de parto? ¿Quién es os? Nosotros. Así es. No dice así, pero os es nosotros. Creo que muchos cristianos nada más leen eso alegremente y lo dejan a un lado, pero es una advertencia para nosotros. Seremos odiados por todas las naciones. Ahora, en un país como este no es tan real, pero quizá en la mitad de las naciones de la tierra esto ya es verdad. Y las naciones con la mayor cantidad de población, particularmente China. Y luego, el versículo 10. Y dice: muchos tropezarán entonces y se entregarán unos a otros y unos a otros se aborrecerán. ¿Muchos qué? No los escuché.
Cristianos, así es. ¿Qué significa tropezarán? Que renunciarán a su fe, que no soportarán la presión. No solo esto, sino que para salvarse traicionarán a otros creyentes. Esto ha pasado con frecuencia en la Unión Soviética, en China y en otros países similares. Versículo 11. Y muchos falsos profetas se levantarán y engañarán a muchos. Básicamente, un falso profeta produce un culto. Cada culto es el resultado de un falso profeta. Se calcula que en este siglo han existido alrededor de 10.000 cultos falsos. Estas estadísticas vienen de fuentes muy confiables. Versículo 12. Y por haberse multiplicado la maldad, el amor de muchos se enfriará. ¿De muchos qué? Cristianos. Así es, la palabra amor aquí es agape. Así que por causa de la maldad que abunda, los cristianos que no están aislados del mundo espiritualmente del mundo, perderán su primer amor. ¿Cuántos de ustedes han visto en el transcurso de sus vidas un incremento alarmante de la maldad en su nación? Así es. Yo levanto mi mano por dos naciones, Gran Bretaña y Estados Unidos. Este aumento de la maldad va a poner en riesgo a los cristianos de perder nuestro amor. A menos que, como digo, estemos aislados del mundo y no seamos afectados por lo que sucede en el mundo. Luego, versículo 13. Mas el que persevere hasta el fin, este será salvo. ¿Quién será salvo? El que persevere hasta el fin. Usted ya ha sido salvo. Aquellos que creen en Jesús y han consagrado su vida a Él, pero para permanecer salvos, ¿qué tendrá que hacer? Perseverar hasta el fin. Mantenga su dedo ahí y vuelva a Lucas capítulo 21. Pasamos de un versículo a otro de vez en cuando. Lucas 21, 19. Jesús habla acerca de la misma clase de situación y dice, con vuestra paciencia ganaréis vuestras almas. Esta versión no es muy clara. Yo diría, por vuestra perseverancia obtendré la salvación de vuestras almas. El precio que va a tener que pagar para permanecer salvo es resistir. ¿Está preparado para esto? Debo decir que mentalmente lo estoy. Hay una oración que he empezado a hacer con frecuencia, la última parte del Padre Nuestro. Cuando veo lo que está por venir, oro así, no nos metas en tentación, mas líbranos del mal. Digo a Dios, Dios, tú sabes cuánto puedo soportar, no quiero traicionarte, no quiero negar mi fe. Entonces no me metas en tentación, no me metas en una situación que sea demasiado para mí, sino líbrame del mal. Esto se ha vuelto muy real para mí. Regresemos a Mateo 24. Ya ha observado los entonces. Hemos visto varias señales, tal vez 7 u 8 señales específicas, pero no hemos mencionado la señal. Ahora, en el versículo 14 encontramos la señal. Este es uno de los versículos más decisivos para nosotros. ¿Cuál es la señal? Y será predicado este evangelio del reino en todo el mundo para testimonio a todas las naciones, y entonces vendrá el fin. Esto es muy específico. A Jesús le preguntan, ¿cuál será la señal del fin? Aquí él responde, este evangelio del reino será predicado en todo el mundo para testimonio a todas las naciones, y entonces vendrá el fin. Esa es una respuesta específica a una pregunta específica. Es muy importante porque ¿de quién es la responsabilidad de predicar el evangelio? De nosotros. Así es, no podemos esperar que los líderes políticos lo hagan, no podemos esperar que los educadores lo hagan, no podemos esperar que lo hagan los científicos o militares. Tenemos nosotros que hacerlo. Y el destino de las naciones está en nuestras manos. Somos el pueblo más importante sobre la tierra, no por lo que somos por nosotros mismos, sino por lo que podemos hacer. En segunda de Pedro 3, tal vez debamos mirar esto un momento. Manténgase ahí, Mateo 24, y mire a segunda de Pedro 3,
versículos 11 y 12. Segunda de Pedro 3, 11 y 12. Puesto que todas estas cosas han de ser desechas, en realidad la tierra entera, ¿cómo no debéis vosotros andar en santa y piadosa manera de vivir, esperando y apresurándoos para la venida del día de Dios? Se supone que debemos hacer dos cosas, esperarla y apresurarla. Como ves, si podemos apresurarla, también podemos demorarla. ¿Cómo la apresuramos? Proclamando las buenas nuevas del reino a todas las naciones. Si no lo hacemos cuando podemos, ¿qué estamos haciendo? Demorando la venida del Señor. Y cuando usted considera la agonía que sufre la tierra hasta que el Señor venga, es una espantosa responsabilidad para la iglesia ser responsable de prolongar esa agonía. Si puedo dejar una idea en su mente en esta verdad, si no recuerda nada más, lo que realmente apresurará el regreso del Señor es la proclamación del Evangelio del Reino a todas las naciones. Porque cuando Él partió, dijo a sus discípulos, vayan por todo el mundo, prediquen el Evangelio a cada criatura, vayan y hagan discípulos a todas las naciones, Él no va a volver hasta que lo hayamos hecho. Habiendo pasado más de 5 años en el ejército, conozco acerca de órdenes militares. Órdenes son órdenes. Y lo primero que le dicen en el ejército es que desconocer una orden no es excusa para desobedecer. ¿Puedo decir eso? Desconocer las órdenes no es excusa para desobedecer. Decían además que cuando la autoridad da las órdenes están en vigor hasta que sean canceladas por alguien con autoridad. Jesús es la autoridad. Él dio esas órdenes, Él nunca las canceló. Siguen vigentes. Y Él no va a regresar por una iglesia que ha fracasado en cumplir sus órdenes. Hablaré por Ruth y por mí, y podemos decir honestamente que esto es lo que nos caracteriza. Esta es nuestra razón de vivir. Es lo que nosotros soñamos. Esto es lo que pensamos. Esto es lo que hablamos. De proclamar las buenas nuevas del reino a todas las naciones. Digo esto humildemente para la gloria de Dios. Hemos podido lograr al menos una parte de esto en por lo menos 100 naciones, a través de la radio, cassettes, libros y ahora el video. Yo les digo, hermanos y hermanas, no va a suceder así nomás. Va a exigir determinación. Yo dudo que una gran mayoría de la iglesia lo haga. Creo

Ahora, sigamos con Mateo 24. Muy interesante. Después del versículo 14 hay un cambio completo de perspectiva. El versículo 14 ha visto a todas las naciones, al mundo entero. En el versículo 15 la perspectiva se centra en una zona muy pequeña de la superficie de la tierra, Judea. En esencia, lo que constituye más o menos el Estado de Israel, pero el Estado de Israel es un poco más grande. A propósito, perdóname por decirlo, pero la Biblia no lo llama la ribera occidental. Tampoco lo hace el pueblo judío. Lo llaman Judea hasta hoy. Ahora veamos el versículo 15. Por tanto, cuando veáis en el lugar santo la abominación desoladora de que habló el profeta Daniel, el que le entienda, entonces los que están en Judea huyan a los montes. El que está en la azotea no descienda para tomar algo de su casa. Y el que esté en el campo no vuelva atrás para tomar su capa, mas ay de las que estén encintas y de las que críen en aquellos días. Orad pues que vuestra huida no sea en invierno ni en día de reposo. Ahora, cuando habla acerca de la abominación desoladora en el lugar santo, debo decirle con franqueza que yo no sé exactamente lo que es. Pero creo, según el contexto, que el lugar santo debe ser el área del templo en Jerusalén. Y sea lo que sea la abominación desoladora, me inclino a pensar que es alguna clase de señal idólatra instalada en el área del templo para proclamar que el anticristo debe recibir adoración. Llega el momento en que el anticristo se declara a sí mismo Dios y exige la adoración del pueblo judío. Ellos van a enfrentar una crisis porque ningún judío voluntariamente doblará rodilla ante otro ser humano. Y en cierto sentido, creo que van a afrontar una decisión de si el anticristo es el Mesías o si fue Jesús el Mesías. Creo que Dios deliberadamente los llevará al punto de ser confrontados. En todo caso, Jesús dice que sea cual sea esta señal, cuando aparezca, tiene que actuar sin ninguna demora. Es decir, la urgencia de esto es aterradora. Él dice que los que están en Judea huyan a las montañas. No es muy claro qué montañas son. Me inclino a pensar que serán en el Negev, pero esa es mi opinión personal. El que esté en la azotea no descienda para tomar algo de su casa. Usted sabe que en esa parte del mundo muchas casas tienen techos planos y escaleras exteriores que llevan al techo. Jesús dice que si está sobre el techo y se entera de esto que sucede, descienda las escaleras y huya. No entre en la casa para tomar nada. Esa es la medida de urgencia. Y el que esté en el campo no vuelva atrás para tomar su capa. Muy bien, si usted está trabajando en el campo y ha dejado su capa en alguna parte, no se devuelva para recuperarla. Tiene que irse de inmediato. Es imposible exagerar la urgencia de esta declaración. Y luego dice, ay de las que estén encintas y de las que críen en aquellos días. En otras palabras, va a ser un tiempo muy difícil y particularmente duro para las mujeres embarazadas y que lactan. Y entonces hace una declaración que es muy significativa. Él dice, orad pues que vuestra huida no sea en invierno ni en día de reposo. En primer lugar, ¿por qué no es bueno huir en un día de reposo? Como verá, yo estaba en Palestina antes de que se convirtiera en Israel, bajo el mandato británico. No hubiera cambiado en absoluto en esa época huir en el día de reposo, pero desde que el Estado judío se ha formado, los judíos religiosos exigen la observancia especial del día de reposo, y cualquier grupo considerable de personas que se desplaza en el día de reposo de inmediato sería sospechoso. ¿Puede ver las implicaciones de esto? Da por hecho que en ese tiempo habrá un Estado judío establecido de nuevo en Judea. De lo contrario, esta profecía no tendría sentido. Algunos dicen que Jesús no predijo la restauración de Israel, lo predijo muy claramente. Este es un ejemplo. Permítame señalar algo más. Él les dice cómo orar. Digo, les dice, pero podríamos ser nosotros porque vivimos en Jerusalén. Orar pues que vuestra huida no sea en invierno ni en día de reposo. Un principio muy importante, la profecía fija límites a lo que podemos orar.

Sería necio orar que tengamos que huir porque Jesús dice que tendremos que huir. Pero Él dice que podemos orar para que no tengamos que huir en invierno o el día de reposo. En otras palabras, si ve que se aproxima la crisis y es invierno, dice, amado Señor, por favor deténla hasta que haya buen clima. O si ve la crisis venir el viernes por la tarde, que es la víspera del día de reposo, diga, Señor, deténla hasta el domingo. Lo que estoy tratando de subrayar es que si no estamos familiarizados con la profecía, podemos hacer muchas oraciones tontas. Es absurdo orar para que no suceda algo cuando Jesús ha dicho que va a suceder. ¿Lo ve? Muchos cristianos oran por cosas que nunca sucederán porque Jesús ya dijo que no sucederán. O están orando para que no suceda algo que Jesús ha dicho que va a suceder. Eso es perder el tiempo. Su oración tiene que sujetarse a los límites del propósito revelado de Dios. Muy bien, sigamos adelante. Versículo 21. Porque habrá entonces gran tribulación, cual no la ha habido desde el principio del mundo hasta ahora, ni la habrá. Y si aquellos días no fuesen acortados, nadie sería salvo. Mas por causa de los escogidos, aquellos días serán acortados. Entonces va a venir un período de suprema agonía y sufrimiento sin precedentes en la historia humana. Nada parecido ha tenido lugar jamás. Y cuando recuerda el holocausto en 1939 y lo que siguió, y calcula 6 millones de judíos perecieron de la manera más horrible, y esto va a ser aún peor que eso. Yo diría que esto precisa nuestra atención cuidadosa. Para mí, muchos cristianos son como las personas que estaban en Gran Bretaña durante la Segunda Guerra Mundial. Si estaban allí a 3 días del día D y ni siquiera sabían que había una guerra. Muchos cristianos son tan frívolos e intranscendentes frente a las realidades de la situación. Y una razón principal es la ignorancia de la profecía bíblica. No soy un alarmista y no soy un pesimista, soy un optimista. Dios tiene el control y creo que lo mejor va a resultar de esto. Pero es absurdo no tener presente que va a ser duro. Si Jesús dijo que va a ser difícil, creo que será difícil. Jesús dijo que la situación será tan terrible que la vida sobre la tierra en realidad estará en peligro. Estadísticamente, hay suficientes armas nucleares en existencia en el mundo para destruir la vida 250 veces más. Hace pocos años la gente se burlaba de esta observación y decían, ¿cómo podría suceder algo así que ponga en peligro la vida? Ya no hay motivo de burla. No estoy diciendo que habrá una guerra nuclear, solo estoy diciendo que al menos científicamente no es solo posible, sino que piensan que es probable. Los científicos son las personas más alarmadas, los cristianos están durmiendo. Yo creo que en esta tribulación, esa es mi opinión, puede estar en desacuerdo y aún ir al cielo, pero yo creo que esta tribulación sucederá en dos fases. La primera fase afectará a Israel, que es donde tendrá lugar. Pero no se detiene ahí. Miremos dos declaraciones acerca de Israel. Primero en Jeremías 30. Jeremías 30. Empezando en el versículo 3. Esta es una clara predicción de la restauración de Israel a su tierra. Solo hay dos alternativas, o usted la cree o no la cree, pero no puede justificarla. Jeremías 33, porque he aquí que vienen días, dice Jehová, en que haré volver a los cautivos de mi pueblo Israel y Judá, ha dicho Jehová, y los traeré a la tierra que di a sus padres y la disfrutarán. Cualquier persona que conoce al menos un poco acerca de la Biblia sabe cuál es la tierra que el Señor dio a los padres de Israel. Solo hay una tierra que es Canaán. O Tierra Santa, o Israel.
Dios dice, haré volver a mi pueblo, los traeré de nuevo a la tierra y ellos la poseerán, sin importar lo que las Naciones Unidas digan. No me impresionan las Naciones Unidas. Si mi seguridad dependiera de ellas, yo sería una persona insegura. Versículo 4. Escuche, esta es una referencia al regreso de Israel. Lo digo porque un conocido ministro carismático anglicano, que resulta ser amigo mío, dijo que el regreso de Israel a la tierra no es de Dios, porque si lo fuera, habría paz. Él simplemente no conoce su Biblia. Lo cual es cierto de algunos anglicanos, ¿no le parece? Señor, perdóname por decir esto, pero yo soy anglicano también. Muy bien, ¿está listo? Versículo 4. Estas pues son las palabras que habló Jehová acerca de Israel y de Judá, porque así ha dicho Jehová. Hemos oído voces de temblor, de espanto y no de paz. ¿Suena eso a paz? Inquirid ahora y mirad si el varón da a luz, porque he visto que todo hombre tenía las manos sobre sus lomos como mujer que está en parto y se han vuelto pálidos todos los rostros. Aquí están los dolores de parto. Es tan terrible que los hombres se comportan como mujeres de parto. Versículo 7. Ah, cuán grande es aquel día, tanto que no hay otro semejante a él. Esto es lo que Jesús dijo. Nunca ha habido otro semejante. Tiempo de angustia para Jacob, pero de ella será librado. Nunca pase por alto esta parte. Cuando Jesús habla en Mateo 24, creo que habla del tiempo de dificultad de Jacob. Luego en Daniel, capítulo 12.

Versículo 1 y los que siguen. Deme un momento. En aquel tiempo se levantará Miguel, el gran príncipe que está de parte de los hijos de tu pueblo. Esto se dirige a Daniel. Entonces, ¿quiénes son los hijos de su pueblo? El pueblo judío, Israel. Y observe que Miguel es el arcángel encargado de velar sobre Israel. Siempre que Miguel está en la vanguardia es porque Israel es el protagonista, porque ese es su trabajo. Entonces, Apocalipsis capítulo 12, donde Miguel es la figura principal, revela que Israel es el centro del escenario. En aquel tiempo se levantará Miguel, el gran príncipe que está de parte de los hijos de tu pueblo, y será tiempo de angustia, cual nunca fue desde que hubo gente hasta entonces, exactamente lo que Jesús dice. Pero en aquel tiempo será libertado tu pueblo, todos los que se hayan escritos en el libro, y muchos de los que duermen en el polvo de la tierra serán despertados, unos para vida eterna y otros para vergüenza y confusión perpetua. Esta es la primera resurrección. Los entendidos resplandecerán como el resplandor del firmamento y los que enseñan la justicia a la multitud como las estrellas a perpetua eternidad. Así, en medio de la oscuridad es posible para el pueblo de Dios brillar como estrellas. En Génesis 15:5, no necesita buscarlo, cuando Dios quería mostrar a Abraham cómo sería su descendencia, él lo llevó fuera en una noche oscura, le mostró las estrellas en el cielo y dijo, así será tu descendencia. Dios me dio esto por revelación años atrás. Cuando el sol y la luna y las otras lumbreras están brillando, no es posible ver las estrellas. Pero en ausencia de todas las demás luces, las estrellas brillan en todo su esplendor. Y Pablo dice que somos descendientes de Abraham por la fe en Jesucristo. Entonces, cuando todas las otras luces se han extinguido y el mundo está en tinieblas, Dios espera que nosotros brillemos como nunca antes. Mantenga el dedo en Mateo 24, volveremos ahí. Y busque Romanos 2, 9, versículo 10. Romanos capítulo 2. Solo dos versículos. Romanos 2, versículos 9 y 10. Tribulación y angustia sobre todo ser humano que hace lo malo, el judío primeramente y también el griego, el gentil. Pero gloria y honra y paz a todo el que hace lo bueno, al judío primeramente y también al griego. Hay pues un orden divino en la ejecución de los juicios de Dios y en las bendiciones de Dios. El orden es al judío primero y también al gentil. Entonces, cuando la tribulación sobrevenga a Israel, es el preludio de la tribulación mundial. Es muy importante recordar esto aún en la situación contemporánea. Los problemas que azotan a Israel, que son numerosos, probablemente van a golpear al resto del mundo muy pronto. Así que no se aparta y diga eso no nos afecta porque puede afectarle mucho más de lo que cree. El terrorismo esencialmente empezó contra Israel. Ahora está por todo el mundo, eso es solo un ejemplo. Así que, aunque la tribulación empiece en Israel, se extenderá por todo el mundo. En Apocalipsis 7 tenemos una referencia a esto. Apocalipsis 7, versículos 9 y 10. Es parte de la visión de Juan. Después de esto miré y he aquí una gran multitud, la cual nadie podía contar, de todas las naciones y tribus y pueblos y lenguas que estaban delante del trono y en la presencia del Cordero, vestidos de ropas blancas y con palmas en las manos y clamaban a gran voz diciendo, la salvación pertenece a nuestro Dios que está sentado en el trono y al Cordero. Y luego uno de los ancianos dijo a Juan, estos que están vestidos de ropas blancas, ¿quiénes son y de dónde han venido? Yo le dije, Señor, tú lo sabes. Y él me dijo, estos son los que han salido de la gran tribulación y han lavado sus ropas y las han emblanquecido en la sangre del Cordero. Hay gran tribulación. Ahora es mundial. Todos los pueblos, naciones, tribus y lenguas, exactamente como Jesús lo dijo. Debemos avanzar rápidamente. Leamos los versículos 23
al 26 son otra advertencia contra el engaño. Entonces, si alguno os dijere, mirad, aquí está el Cristo, mirad, allá está, no lo creáis, porque se levantarán falsos cristos y falsos profetas y harán grandes señales y prodigios de tal manera que engañarán, si fuere posible, aún a los escogidos. Los falsos profetas pueden mostrar milagros. No creemos que un hombre sea un verdadero profeta simplemente porque muestra milagros. Existen los milagros satánicos. Luego Jesús dice, yo os he dicho antes. Versículo 26, así que si os dijeren, mirad, está en el desierto, no salgáis, o mirad, está en los aposentos, no lo creáis. ¿Por qué? Porque cuando Él venga, será visible a toda la tierra simultáneamente, como relámpago. No hay mucho misterio acerca de esto, ¿no es así? La preparación es secreta, la manifestación es muy pública. Versículo 27, porque como el relámpago que sale de oriente y se muestra hasta el occidente, así será también la venida del Hijo del Hombre. Será como un relámpago. Abarcará toda la tierra en un momento. Nadie tiene que acudir a algún lugar secreto para encontrarlo. ¿Sabía que los testigos de Jehová enseñan que Jesús ya volvió? ¿Lo sabía? ¿Y que está en el piso 20 de un edificio en la ciudad de Nueva York? Ese es un ejemplo típico de lo que es el engaño. Versículo 28. Porque dondequiera que estuviera el cuerpo muerto, allí se juntarán los buitres. ¿Cuántos de ustedes han visto buitres? En el Medio Oriente, especialmente en Egipto. Tengo que apurarme, pero ahí se ven estas aves en el cielo rondando, dando vueltas, descendiendo lentamente. ¿Qué indican? Indican que hay algo muerto ahí abajo. Jesús dice, cuando vean todos esos buitres reunidos en algún lugar, sabrán que algo está muriendo. Bueno, quiero decirle que yo creo que ese lugar es la tierra de Israel. Y yo diría que ya están ahí toda clase de buitres. Toda clase de error y engaño y fuerza anticristiana está representada en algún lugar en esa pequeña nación. Debemos avanzar. El versículo 29. Quiero que observe una palabra, e inmediatamente, ¿oyó eso? E inmediatamente, después de la tribulación de aquellos días, el sol se oscurecerá, la luna no dará su resplandor, y las estrellas caerán del cielo, y las potencias de los cielos serán conmovidas. Entonces aparecerá la señal del Hijo del Hombre en el cielo, y entonces lamentarán todas las tribus de la tierra y verán al Hijo del Hombre viniendo sobre las nubes del cielo con poder y gran gloria. Quiero resaltar la expresión inmediatamente después. ¿Inmediatamente después de qué? De la tribulación. ¿Qué sucederá? Las señales que preceden inmediatamente al regreso de Jesús tendrán lugar y luego Él será visto por todas las naciones, viniendo en gran poder y gloria. ¿Cuál es entonces la última condición principal sobre la tierra antes del regreso visible de Jesús? ¿No lo oí? Tribulación, así es, los buitres. Escuchen, algunos comprenderán y otros no. Pero si la iglesia ha de ser responsable de la condición de la tierra justo antes del regreso de Jesús, entonces la iglesia será responsable de la tribulación. Yo no quiero aceptar esa responsabilidad personalmente. En otras palabras, no creo que la iglesia tendrá la última palabra sobre la situación de la tierra antes del regreso de Jesús. Creo que muchas fuerzas del mal van a intervenir y a imponerse. No vamos a tener que asumir la responsabilidad como iglesia de Jesucristo por la situación inmediatamente previa al regreso de Jesús. ¿Puede entender lo que estoy diciendo? ¿Tiene sentido? Hay una enseñanza de que la iglesia va a dominar al mundo y presentárselo a Jesús. Vamos a presentarle una situación de tribulación según esto. Yo preferiría no ser responsable de eso. Confío en poder comunicar esto con amor, pero esa clase de enseñanza nace de una ignorancia deliberada de la profecía bíblica. Y es muy peligroso. ¿Recuerda el título que le di a mi mensaje anterior? El riesgo de ignorar la profecía. Esto no es un tema de discusión ni de juego. Es cuestión de vida o muerte. Necesitamos esta luz en un lugar oscuro. Bien,
Me quedan 3 o 4 minutos. Volvamos a Lucas capítulo 21 y obtendremos la respuesta a la pregunta de cuándo será destruido el templo. Como recordará, esa fue la primera pregunta, no hemos visto la respuesta. Lucas 21. Vamos a leer desde el versículo 20 los siguientes. Pero cuando vieres a Jerusalén rodeada de ejércitos, sabed entonces que su destrucción ha llegado. ¿Cuál es la señal? Cuando Jerusalén esté rodeada de ejércitos, eso se cumplió con exactitud en el año 70 cuando el ejército romano rodeó a Jerusalén. Pero Jesús dijo a quienes creían en él: entonces los que estén en Judea huyan a los montes, y los que en medio de ella váyanse, y los que estén en los campos no entren en ella. Él advirtió a sus discípulos creyentes: cuando vean a Jerusalén rodeada de ejércitos, salgan tan pronto como puedan. Históricamente se cumplió. Los ejércitos romanos sitiaron Jerusalén y por motivos políticos abandonaron el sitio brevemente. Los judíos que creyeron en Jesús como profeta atendieron a las palabras de Jesús, escaparon y se fueron a un lugar llamado Pella, al otro lado del Jordán, y se salvaron. Luego los ejércitos romanos restauraron el sitio y no lo levantaron hasta que toda la ciudad fue destruida y 2 millones de judíos fueron asesinados. Como ve, paga escuchar al profeta. Creo que exactamente los mismos principios se aplican hoy. Tenemos que escuchar a ese profeta. Ahora sigamos y veamos el versículo 22, porque estos son días de retribución para que se cumplan todas las cosas que están escritas en la Biblia y principalmente por el profeta Moisés. Mas ay de las que están encintas y de las que crían en aquellos días, porque habrá gran calamidad en la tierra e ira sobre el pueblo. ¿Qué pueblo? El pueblo judío. Y caerán a filo de espada y serán llevados cautivos a todas las naciones. Cumplido. 2 millones asesinados, 1 millón vendidos en el mercado de esclavos del mundo romano. Ese no es el final de la historia. La última parte del versículo 24. Y Jerusalén será hollada por los gentiles hasta que los tiempos de los gentiles se cumplan. ¿Qué sucede después? Siga leyendo. El regreso visible del Señor en gloria. Entonces, cuando Jerusalén sea librada del dominio de las naciones gentiles y restaurada al gobierno judío, es una indicación de lo que viene después, es el regreso del Señor. Que Dios lo bendiga. Amén.

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Shalom Alejem para cada uno de ustedes. Queremos darle la bienvenida a nuestra serie en el libro de Marcos, el principio del Evangelio de Jesucristo, Hijo de Dios. Como se puede leer en su primer versículo, sí, este libro es su palabra para nosotros. Marcos relata acontecimientos de la vida del Mesías de tal manera que revela otras facetas de la verdad infinita de Dios. El relato se desarrolla a un ritmo rápido, amplifica y profundiza los acontecimientos relatados. A menudo sentimos como si estuviéramos allí, caminando con Jesús. Presenta a Yeshua de una manera muy poderosa y al mismo tiempo nos lo revela progresivamente. Pero es precisamente así como descubrimos a nuestro Salvador en nuestro día a día, en un despliegue progresivo y continuo de su persona a medida que caminamos con Él. Este estudio es impartido originalmente en inglés por el líder mesiánico Jack Isaac Gabizón, pastor y maestro de la congregación Beth Ariel en Montreal, Canadá. Creyente judío en Yeshua, con profundo amor y búsqueda en la palabra de Dios desde una perspectiva judía. Ahondemos en la lectura de este libro y que el Espíritu de Dios nos guíe a través de estos estudios. Que la bendición de Yeshua esté con ustedes al escucharlos y Shalom. El libro de Marcos en su sermón número 24, capítulo 7, versículos 24 al 30, 10 de diciembre del 2022. Shalom, shalom, Bet Ariel, y una vez más bienvenidos a nuestro servicio de Shabbat. Hay muchas razones por las que podríamos estar aquí reunidos hoy, pero una que es vital. Para ensalzar el nombre de nuestro Señor y buscar su presencia en la adoración, en la oración, en su palabra, buscando su voluntad, y todo esto en comunión con los hermanos en Cristo. Y hoy estoy deseando leer la sección del libro de hoy en Marcos. Veremos algunas de las palabras más difíciles de Yeshua. Estamos muy familiarizados con muchos de los versículos reconfortantes y alentadores, aquellos que a menudo elegimos memorizar, pero ¿qué hay de aquellas cosas que dijo y que literalmente ofendieron a muchos? ¿Cómo leemos y abordamos estas palabras? La palabra de Dios a menudo sacará al lector de su zona de confort. Utilizando la ilustración de Isaías, uno se encontrará en un lugar donde la cama es muy corta para estirarse en ella y la manta muy estrecha para envolverse en ella. Isaías capítulo 28, versículo 20. No sé si alguna vez se han encontrado en una situación en la que, hagan lo que hagan, no pueden alcanzar una posición cómoda. Pero lo mejor detrás de estas duras palabras de Yeshua, las palabras que va a decir, es que siempre hay una gran enseñanza envuelta en mucho amor. Y después de un enfrentamiento con los líderes religiosos en el texto anterior que estudiamos en el estudio anterior, nos refrescará conocer una gran mujer, una extranjera, que vivía en territorio hostil, que parecía saber mucho sobre Yeshua y cuya profunda fe solo podía compararse con la de Abraham. La historia de la mujer sirofenicia seguramente no dejará de sorprendernos y también nos bendecirá cuando leeremos de su persistencia y su demostración de fe tan impresionante. Ahora, antes de abrir nuestras escrituras, bendigámosla con esta antigua oración. Bendito eres tú, Señor, Dios nuestro, Rey del universo, que nos has dado la verdad a través de tu palabra y has plantado vida eterna en medio de nosotros. Bendito sea, Señor, por darnos las escrituras. Abramos nuestras escrituras en el capítulo 7 del Evangelio según Marcos. Hemos visto la batalla entre la tradición y la verdad,
y el poder que hay detrás de la religión creada por el hombre para alejar a tantos de las Escrituras hacia lo que tiene apariencia de estabilidad, una historia aparentemente sólida y que supuestamente se sustenta sobre los cimientos sólidos, hasta que uno profundiza y uno se da cuenta de que era un espejismo. En su discusión sobre la obtención de la santidad y la apariencia de grandeza, la conclusión de Yeshua se ve en Marcos capítulo 7, versículo 20, y decía: lo que sale del hombre, eso es lo que contamina al hombre. Nada en el exterior puede hacernos santos, por muy grandioso que parezca. Nada de lo que hagamos o digamos nos traerá la santidad, sino la transformación del corazón con la ayuda del Espíritu de Dios, que comienza en nuestro interior, en nuestra mente, y nos transformará, incluso provocará una metamorfosis, por usar las palabras de Pablo, para que seamos aceptables ante Dios. Y para reforzar esta verdad, Yeshua procede a enumerar 12 cosas que contaminan al hombre. Estas son sus palabras finales, entre los versículos 21 y 23. Y la elección de estos 12 pecados es muy reveladora. Esto es lo que dice Marcos capítulo 7, versículos 21 al 23. Porque de adentro del corazón de los hombres salen los malos pensamientos, fornicaciones, robos, homicidios, adulterios, avaricias, maldades, engaños, sensualidad, envidia, calumnia, orgullo e insensatez. Todas estas maldades de adentro salen y contaminan al hombre. Observen cómo están categorizados, desde los pensamientos hasta las acciones. Tal como Yeshua enseñó en el Sermón del Monte, todo comienza dentro del hombre. Allí equipara el odio con el asesinato, porque es allí donde comienza el asesinato, porque todo comienza en los pensamientos y a partir de ahí se producen las acciones. Y la tabla de los 12 no es una distribución equitativa. Tenemos 4 para los pensamientos frente a 8 para las acciones. Se duplica. Un pensamiento puede degenerar en muchas acciones incorrectas. El pecado engendra el pecado, pero debe tratarse desde su raíz, en el corazón del hombre. Ahí es donde comienza y por eso debemos dedicarlo a Dios. Por eso debemos dedicar nuestro corazón a Dios cada mañana. Y hay algo bastante inusual en esta lista. ¿Se han fijado en lo último que se menciona? La necedad. ¿Alguna vez han pensado que la necedad es un pecado? ¿Cómo podría equipararse al robo o incluso al asesinato? Esta palabra griega se refiere a la irreflexión. De la misma raíz proviene la palabra entendimiento, razonar. Parece que es pecado no usar la capacidad que Dios nos ha dado para pensar, indagar y cuestionar. No es una cuestión de inteligencia o de astucia, sino realmente de falta de tiempo y de aplicación para descubrir la voluntad de Dios en nuestras vidas. En otras palabras, debemos utilizar el tiempo que tenemos bien y buscar tiempo para indagar en la palabra de Dios. Tanto el Salmo 14 como el Salmo 53 comienzan de la misma manera: que el necio ha dicho en su corazón que no hay Dios. Este versículo no solo se refiere al ateo, sino también al creyente que no permite la soberanía de Dios sobre todas las cosas o sobre todas las facetas de su vida. Si Yeshua se preocupa mucho por la necedad, algo que quizás hayamos llegado a considerar aceptable o sin importancia. Y si esa preocupación está al mismo nivel que pecados viles como el adulterio o el asesinato, es para mostrarnos lo alto que está el nivel de evaluación de pecados,
como incluso el pecado más pequeño puede obstaculizar nuestro crecimiento. Estemos en guardia contra ese mal pensamiento, esa palabra precipitada, ese arrebato de ira, ese juicio apresurado que solo servirá para derrotarnos y entristecer al espíritu que hay en nosotros. He aquí la historia de un hombre que se sentó a cenar con su familia. Da las gracias a Dios por la comida. Pero durante la comida se quejó de la frescura del pan, del amargor del café y el sabor fuerte del queso. Su hija pequeña le preguntó: "Papá, ¿crees que Dios ha escuchado la bendición de hoy?" Él respondió con confianza: "Por supuesto." Entonces ella preguntó: "¿Y crees que Dios escuchó lo que dijiste sobre el café, el queso y el pan?" Sin mucha seguridad en ese momento, él respondió: "Oh, creo que sí." La niña concluyó: "Entonces, ¿crees que Dios escuchó tu oración, papá?" El padre se dio cuenta de repente de que su oración antes de comer se había convertido en un hábito irreflexivo. En lugar de una conversación atenta y sincera con Dios, dejó que otros sentimientos se apoderaran de él. Dejemos que Santiago lo diga tal y como es. Santiago capítulo 3, versículo 10. De la misma boca proceden bendición y maldición. Hermanos míos, esto no debe ser así. Debemos proteger nuestro corazón con una fortaleza donde Dios pueda morar. Así pues, lo que hemos aprendido en esta gran y extensa sección sobre la tradición frente a la verdad es el poder de la religión creada por el hombre y cómo puede alejarnos de la simple verdad de Dios. Hemos visto que, a pesar de la presencia de Yeshua, los discípulos estaban tan enamorados e impresionados con los líderes religiosos que incluso reprendieron a Yeshua porque ofendió a los escribas y fariseos en Mateo capítulo 15, versículo 12. Claramente, aún no estaban preparados para su misión, por lo que Yeshua los lleva al norte, a un territorio hostil, para conocer a una persona grandiosa e impresionantemente bella, que a pesar de estar tan lejos, superó los prejuicios sociales y las tradiciones y fue capaz de ver con gran profundidad. Yeshua está a punto de tomar su gran fe como ejemplo para todos nosotros y sus discípulos. ¿Quién es esta mujer que desconcertó a los discípulos y que aún hoy sigue desconcertando a los comentaristas bíblicos? Comencemos a leer el texto. Para esta parte utilizaré tanto el relato de Marcos como el relato de Mateo. Marcos capítulo 7 versículos 24 y 25, leyendo de la Reina Valera 1960. Levantándose de allí, se fue a la región de Tiro y de Sidón, y entrando en una casa, no quiso que nadie lo supiese, pero no pudo esconderse, porque una mujer, cuya hija tenía un espíritu inmundo, luego que oyó de él, vino y se postró a sus pies. Aquí vemos que la fama de Yeshua se extendió más allá de Galilea, hacia el norte, hasta Tiro y Sidón. Allí la gente acudía en masa para verlo. Pero, ¿por qué Yeshua decidió ir a Tiro o Sidón? Porque también era un territorio muy hostil hacia los judíos. Josefo, historiador del siglo I, escribe que el pueblo de Tiro estaba entre los enemigos más acérrimos de los judíos, y que durante las guerras que precedieron a la destrucción del templo en el año 70 después de Cristo, mataron a muchos y encarcelaron a muchos otros. Incluso antes de esto, el profeta Joel nos dice que vinieron a los hijos de Judá y Jerusalén y a los griegos para alejarlos de su territorio.
Esto está en Joel capítulo 3, versículo 6. Aquí Joel profetiza que practicarán la limpieza étnica para expulsar a los judíos de su región. Algo que hicieron en el siglo I y que probablemente volverán a hacer en el futuro, ya que se trata de una profecía que precede a la segunda venida de nuestro Señor Jesucristo. Esta animosidad se debe probablemente al hecho de que Tiro y Sidón se encuentran dentro del territorio de la tribu de Aser, tal y como lo estableció el Señor en la Torá. Pero, ¿por qué Yeshua elegiría un lugar tan agresivo, tan hostil? Eso forma parte del entrenamiento de los doce allí, a través de una mujer sencilla, de gran fe. A partir de este punto, el texto se centra en ella. Conozcámosla. Marcos capítulo 7, versículo 26. La mujer era gentil, sirofenicia de nacimiento, y le rogaba que echara fuera de su hija al demonio. En primer lugar, es una mujer, una persona con la que ningún rabino de la época se relacionaría. Y sin embargo, entra en una habitación llena de hombres, 13 en total, y no parece impresionarse en absoluto. Segundo, es gentil, helenís, según la palabra griega, helenista. Esto describe más que un pueblo, sino una forma de vida y de pensar que fue impuesta a Israel en aquella época por los invasores. En tercer lugar, es en parte Siria, una antigua enemiga. Cuarto, es en parte Fenicia, otra enemiga de antaño. Y en quinto lugar, Mateo lo hace peor añadiendo que ella es cananea. En Mateo capítulo 15, versículo 21. Así que aquí tenemos una mujer helenista, siria, fenicia, cananea, en territorio hostil que viene a hablar con Yeshua. Habría sido muy difícil encontrar a alguien más ajeno a Israel que esta combinación, especialmente señalando su ascendencia cananea. Ahora bien, los discípulos que estaban originalmente impresionados por los escribas y los fariseos, ahora aparece esta mujer que con todo lo que es, está a punto de desbaratar todas sus creencias tradicionales y revelar la gran obra del Espíritu de Dios en una persona que consideraban tan hostil y ajena a ellos.

Esperamos que hayan sido bendecidos al haber escuchado este estudio de la Palabra Santa en el libro de Marcos. Damos la bienvenida a las preguntas que tengan con respecto a este tema o cualquier otra consulta bíblica. Pueden ponerse en contacto con nosotros a través de nuestro correo electrónico betariel.hispanos@gmail.com. Esto es betariel.hispanos@gmail.com y nos pondremos en contacto con ustedes tan pronto como sea posible. Por favor, oren por este ministerio mientras avanzamos juntos en estos días postreros, declarando en voz alta para hacer que la palabra sea escuchada y ser diligentes al obedecerla. Bendiciones en el nombre de nuestro Mesías Yeshua. Shalom, shalom.

0: Bienvenidos a Respuestas Hoy. Soy Joe Owen de Respuestas en Génesis. La genética y la edad de la Tierra. Los evolucionistas creen que los hombres modernos han existido durante cientos de miles de años. Si esto fuera cierto, debería haber grandes diferencias genéticas entre grupos de personas. Cada 6 generaciones, una mutación o un error ocurre en el ADN que recibimos de nuestras mamás. Si ha habido miles de generaciones, debe haber cientos de mutaciones y enormes diferencias genéticas. Pero la mayor cantidad de diferencias genéticas que han encontrado los científicos solo son en 123. Y el promedio es mucho menos que eso. Esto contradice por completo una línea de tiempo evolutiva. Pero este es el máximo número exacto que esperaríamos en una línea de tiempo bíblica de unos cuantos cientos de generaciones. Podemos ver una y otra vez a través de la ciencia observacional que los datos confirmen la palabra de Dios.
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0: Hola, soy Felipe, su siervo de Radio Nueva Vida.
1: Hace tiempo vino un joven a Radio Nueva Vida para pedir oración. Otras dos personas y yo íbamos a orar por él. Una de estas personas era Irma, la que traduce mis programas. Dios ha bendecido a Irma con una gran sensibilidad espiritual. La otra persona era mi amigo David. David y yo hemos sido compañeros de oración por más de 24 años. Muchas veces hemos orado juntos por las personas, así como lo íbamos a hacer en este día. David se crió en un hogar cristiano, pero por un tiempo él se alejó de Jesús y se involucró con las fuerzas de la oscuridad. Después de un tiempo, Jesús lo rescató en una manera maravillosa. Pero Dios usó el tiempo que él anduvo sirviéndole a Satanás para enseñarle acerca de la batalla espiritual intensa que se está llevando a cabo en nuestro mundo. Ahora David es muy dotado en la guerra espiritual y la liberación. Por 30 años, él ha ayudado a la gente que quiere ser libre, escapar de las garras de Satanás a los brazos de Jesús. Él nunca ha salido buscando por quién orar, sino que Dios siempre le ha traído a la gente, así como a un hombre desesperado que abrió las páginas del directorio telefónico y en desesperación clamó a Dios diciendo, «Dios, si tú eres real, permite que esta persona me ayude». Y al decir esta oración, al azar escogió el número del teléfono de David entre los miles y miles de nombres en el directorio. Luego llamó y preguntó, «¿Conoces a Dios? ¿Me puedes ayudar?». Y Dios usó a David para liberar a este hombre de las influencias satánicas. Así que en este día, los tres de nosotros estábamos esperando a este joven que llegara para orar por él. Cuando él entró a mi oficina, inmediatamente vimos que un espíritu maligno se comenzó a manifestar en él y su rostro cambió dramáticamente. El demonio transformó el rostro de este hombre, sus ojos estaban llenos de ira. Primero, él volteó hacia mi amigo David, a quien nunca había visto, y lo escupió en la cara y le dijo que era un traidor, porque David había regresado con Jesús. Luego volteó con Irma y con una mirada feroz le dijo una grosería, pero el joven no hablaba español, fue el espíritu quien dijo la grosería en español. Y tú, mirándome a mí, con ira, dijo, te voy a matar, y se movió y se me vino encima, hasta que le dije, en el nombre de Jesús, detente y siéntate. Y mirándome con gran odio, obedeció y se sentó, por el poder y la autoridad de Jesús. Luego exclamó, «Tú eres un tonto, no puedes contra nosotros, somos muchos, ¡qué tonto eres!». Pero el Señor estaba con nosotros e inmediatamente le dijimos al Espíritu que se quedara quieto y se callara, y tranquilamente le dije, «Es verdad que soy un tonto, pero soy un tonto por Jesús. Y sí, ustedes son muchos, yo lo sé, pero el Espíritu de Jesús vive en mí. Tú conoces a Jesús, ¿verdad? Porque ustedes lo han visto a Él en toda su gloria y su esplendor». Y ahora, en Jesús, se nos ha dado autoridad sobre ustedes. Entonces le ordenamos a este demonio que soltara a este joven para poder hablar con él. Luego el joven regresó en sí, muy desorientado, preguntando que qué había sucedido. Le explicamos lo que había sucedido y luego con la ayuda de Dios oramos por su liberación. Es probable que usted no oiga hablar acerca de estas cosas en otros programas de radio. Y no es mi intención asustarlos ni tampoco exaltar estas cosas. Yo les comparto esto porque yo creo que es tiempo que el pueblo de Dios despierte a la realidad de la batalla espiritual violenta que está a nuestro alrededor y que reconozcan plenamente la autoridad que Jesús ha dado a cada uno de sus discípulos para libertar a los cautivos.
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0: La muerte de Cristo era imprescindible, pues la paga del pecado es muerte, y todo pecador debía morir. Pero así como Dios pedía como sacrificio por los pecados un cordero sin contaminación, así Cristo era el cordero perfecto que debía dar su vida para hacer provisión para nuestra salvación.
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2: El pastor Ormachea hoy enseñará sobre el terrible proceso que culminó con la imprescindible muerte de Cristo. Estudiaremos qué pocos medios más terribles de ejecución han existido en la historia de la humanidad. El dolor, la sed eran solo dos consecuencias. Luego de la tortura que provocaban sobre el cuerpo de la víctima los insectos, las constantes molestias, el estar expuesto a brutales espectadores, el horror de sentirse rígidamente fijado a un madero con clavos que producían un intenso dolor, toda esta continuación interminable hacía de este acto de una humillación suprema y una increíble tortura, pero fueron parte de la muerte del Salvador. Bienvenidos al estudio de la segunda parte del mensaje titulado Jesucristo, su muerte imprescindible.
0: La muerte de Jesucristo era imprescindible, pues la paga del pecado es muerte y todo pecador debía morir. Pero así como Dios pedía como sacrificio por los pecados un cordero sin contaminación, así Cristo era el cordero perfecto que debía dar su vida para hacer provisión para nuestra salvación. Los detalles de todo el proceso de condena y flagelación de nuestro Salvador son impresionantes, pero los enemigos de Cristo no se conformaron con eso, sino que incluyeron la burla y la ridiculización del Hijo de Dios, que solo quería ofrecerle esta oportunidad de salvación. Así que no solo era flagelación, sino también era burla y ridiculización. De ese punto en adelante, los soldados empezaron a burlarse de Cristo. Le molestaron como si fuera un pseudo rey, muy cómico. Mateo 27, versículo 27 dice: Entonces los soldados del gobernador llevaron a Jesús al pretorio y reunieron alrededor de él a toda la compañía. ¡Oh, este era un espectáculo! Ahora sigue la otra parte del proceso que vivió Jesús. La burla e insulto, etapa de humillación y desprecio. Recuerde que Jesucristo no había dicho ninguna palabra. No hay una sola palabra de Jesucristo registrada hasta que llegó a la cruz. Estando allí delante de este pelotón de soldados, Jesucristo fue desnudado, le echaron una manta encima, mientras su espalda y hombros estaban totalmente heridos, recuerde. Su cara estaba sin duda golpeada, llena de sangre, y entonces decidieron que si tenían un rey en sus manos, debían tratarlo como un rey. Y en forma sarcástica hicieron algunas cosas. Primero lo llevaron delante de toda una compañía. Una compañía romana la componían unos 200 o hasta 600 hombres, pero más parece que lo llevaron delante de todos los soldados que estaban allí presentes. Recuerde que Jesús ya había soportado las burlas, el desprecio y el maltrato de los judíos. Según Mateo 26, 67-68 dice: Entonces le escupieron en el rostro y le dieron de puñetazos. Otros le abofeteaban, diciendo: Profetízanos, Cristo, ¿quién es el que te golpeó? Ahora era el turno de los romanos, y vemos la maldad humana en toda su extensión. La compañía de soldados rodeó a Jesús para ridiculizarlo. Se rieron, le pusieron una corona tejida de espinas, luego también le pusieron la capa, le dieron una caña como simulando un bastón real, y luego comenzaron a brindarle alabanzas como lo hacían con un rey, pero todo era una farsa terrible. Pero aunque ellos se burlaban, ni entendían lo que estaban haciendo y ni lo que estaban diciendo la verdad, porque Jesucristo sí era el Mesías, el rey esperado. El versículo 28 menciona que el manto era escarlata. La palabra griega allí describe este manto como algo corto, porque caía sobre los hombros y llegaba tal vez hasta los codos. De alguna manera le amarraron ese manto al cuello. Jesús estaba desnudo de su pecho para abajo, parado frente a ese pelotón de soldados impíos e injuriosos. Sin duda era gente con un vocabulario muy soez, tal vez por eso No tenemos un registro de lo que ellos decían. Estos pelotones militares eran conocidos por ser vulgares, abusadores de su poder, y esa maldad y desprecio muestra el estilo de vida que llevaban esas personas. Jesucristo estaba parado frente a esos hombres, obscenos, vulgares, que sin duda estaban gritando tantas groserías. Pensaron que el rey necesitaba esa corona, dice Mateo 27, versículo 29, que se la pusieron. Dice, y pusieron sobre su cabeza una corona tejida de espinas y una caña en su mano derecha, e hincando la rodilla delante de él, le escarnecían diciendo, «Salve, rey de los judíos», y escupiéndole, tomaban la caña y le golpeaban en la cabeza. Algunos entendidos han hecho una réplica de cómo pudo haber sido la corona. Dicen que en aquel tiempo había espinas de más o menos una pulgada de largo, hasta podían tener 3 pulgadas y media. Eran comunes en esas áreas. Muchas veces eran guardadas para que se sequen y luego usarlas para prender el fuego, porque eran como astillas con las cuales podían comenzar a prender una buena hoguera. A veces afuera de los lugares públicos había algunos recipientes con estas espinas secas. Tal vez de allí tomaron algunas para poder entretejer la corona que pusieron en la cabeza del Señor. Luego, como dije antes, le entregaban la caña y se arrodillaban delante de él diciendo, «¡Salve, rey de los judíos!». No olvide que los romanos odiaban a los judíos, pero en ese momento estaban frente a alguien que ellos consideraban un fanático, un autodesignado rey, y aprovecharon para usar toda la burla que podía ocurrírseles. El versículo 30 dice que le escupían, que tomaron la caña, le golpeaban en la cabeza. ¿Puede imaginarse usted ese cuadro tan destructivo? Lo que más sorprende en toda esta escena es que esta era una de las formas de burla más groseras y nuestro Salvador ni siquiera dijo una palabra. Pedro sin duda estaba sufriendo a la distancia. Estaba siendo testigo del maltrato. Él era testigo de la humillación de su maestro. Eso le llenó de temor. No podía pensar que eso pudiera pasarle también a él. Aunque tenía dolor y veía cómo sufría su maestro, él no quería sufrir aquello. Esa y otras escenas que él fue testigo le llevaron a escribir algo importante acerca de su maestro. Tal vez Pedro fue uno de los testigos más cercanos entre todos los discípulos, y observe lo que él escribe con tanta realidad y pasión. El cual no hizo pecado ni se halló engaño en su boca, quien cuando le maldecía no respondía con maldición. Cuando padecía no amenazaba, sino encomendaba la causa a quien juzga justamente. El dolor y padecimiento de Cristo fue inmenso. Le daban con la caña en la cabeza, le golpeaban semidesnudo, lo convirtieron en el hazmerreír, pero lo que escribe Pedro es precisamente lo que estaba haciendo el Señor. Encomendando a su Padre esta terrible experiencia, Jesús estaba comprometiéndose con el Padre porque sólo Él era capaz de juzgar rectamente. Es por ello que Pedro fue tan tocado cuando negó a su maestro. Y luego cuando escribe dice que nuestra actitud frente al sufrimiento no debe ser la que le llevó a él primero a negar a su maestro por el temor de lo que podía ocurrirle, sino que debe ser más bien imitar al maestro. Él fue testigo de lo que él padeció por nosotros, dejándonos ejemplo, dice, para que sigáis sus pisadas. Hebreos capítulo 12, versículo 2 nos dice que Jesucristo en aquellos momentos también pensó en nosotros, en todos aquellos que serían salvos por su padecimiento. El llamado del escritor es que en medio del sufrimiento pongamos nuestros ojos en Jesús, y lo describe como el autor y consumador de la fe, el cual por el gozo puesto delante de él sufrió la cruz, dice, menospreciando el oprobio, y se sentó a la diestra del trono de Dios. Jesús puso sus ojos en el gozo de nuestra salvación y por amor a nosotros padeció en la cruz. Él sabía que más adelante venía su muerte, y su muerte era por nosotros. Él estaba enfocado en cada uno de aquellos que algún día creeríamos en el mensaje del Evangelio. Ninguno de los escritores de los Evangelios dice algo acerca de la caminata del Señor hasta el sitio de la crucifixión. Probablemente porque era algo muy común para todos en aquella época, pero podemos entender que era como una procesión, como un funeral. El versículo 31 de Mateo capítulo 27 nos indica que luego le quitaron el manto que le habían puesto y volvieron a vestirlo. Si vamos a la historia, encontramos que los judíos usaban por lo menos 5 piezas como parte de su vestimenta. Algo así como un turbante en la cabeza, una túnica interior, una túnica exterior y un cinto que podríamos comparar con una correa en nuestros días. 4 fueron las piezas divididas entre los soldados. Cuando llegamos a la túnica que uno de sus seguidores había hecho para Jesucristo, vemos entonces que echaron suerte sobre ellas porque el romper esta pieza en 4 pedazos habría sido algo sin sentido, y por eso prefirieron rifarla. Vayamos ahora al sitio de la crucifixión. Versículo 31 dice que le llevaron para crucificarle. Vayamos a Juan capítulo 19, versículo 17. Allí dice, y él cargando su cruz salió al lugar llamado de la calavera, en hebreo Gólgota. Era una colina que se encontraba en las afueras de la ciudad de Jerusalén, y por allí pasaba una vía principal muy transitada. Algunas cosas ocurrieron en el camino entre el lugar de sentencia y el lugar de la crucifixión. Recuerde que todo esto se realizaba para que sea un espectáculo público. Lo que ellos pensaban era que no había ninguna razón para esconder a un criminal, y el propósito, como dije, era atraer a la gente a un recuerdo de que el crimen debía ser castigado. Muchas ejecuciones se realizaban allí porque había mucha gente. Fuera del dolor físico y la crisis emocional, la persona iba a experimentar la vergüenza. Quintiliano, un historiador, escribió, cuando crucificamos a un culpable, se eligen los caminos más transitados, donde más personas puedan ver y ser movidos por el temor, para que las penas no se relacionen tanto con la retribución como que produzca un efecto ejemplar. Los romanos utilizaban la crucifixión porque creían que era una excelente manera de contrarrestar y evitar la sedición. Creían que quien veía un crucificado por sedición estaría menos inclinado a rebelarse contra la autoridad, pero aún así persistían los intentos de derrocar el gobierno romano, y un poco después de la muerte de Herodes el Grande, miles de judíos quisieron sacar a los romanos de Judea y estos repelieron la rebelión. El general Varsus los persiguió y el historiador judío Josefo describe lo que sucedió con las siguientes palabras. Varsus envió una parte de su ejército para buscar a quienes habían sido los autores de la revuelta, y cuando los descubrió, castigó a algunos de ellos, los que fueron más culpables, y algunos evitó castigar. El número de los que fueron crucificados en esta ocasión fueron 2,000. Ahora, esta es una buena descripción de cómo los romanos perseguían a sus enemigos. Observemos ahora a lo que estaba ocurriendo con Jesús. La víctima estaba allí, en el centro, y en cada esquina estaba cada uno de los soldados ubicados de una forma muy conocida, preparada con anticipación. Alrededor del cuello colgaban un cartel pequeño en el cual estaba escrito el crimen que había cometido la persona. Cuando el criminal llegaba a la cruz, ese letrero que tenía en el cuello se lo sacaban y se lo clavaba en la cruz para que cada uno de los que pasaran por aquel lugar tuvieran la oportunidad de ver al criminal y leer el crimen que había cometido. Muchas personas piensan que los sentenciados debían llevar toda la cruz, pero la historia nos dice lo obvio, que la cruz era demasiado pesada como para ser llevada completa por un solo hombre. Así que el poste grande estaba ya puesto en el Gólgota, y lo que la víctima llevaba era la parte más corta, la que cruzaba en forma horizontal, que de todas maneras no era nada liviana. Esto iba puesto sobre los hombros como si estuviera llevando un yugo de esos que usaban los bueyes. Allí iba amarrado, encadenado a ese pedazo de madera que llevaba sobre sus hombros y caminando de una forma metódica, con los pasos más largos posibles, y alrededor del camino estaba la gente observando. El cargar la cruz por aquel camino era una experiencia tremendamente difícil, no solo por el peso, sino por la debilidad en que se encontraba Cristo. Recuerde que Jesucristo había sido flagelado, torturado, e iba en un estado de suprema debilidad. Y en determinado momento se le pidió a alguien que le ayude a llevar la cruz. De paso, es interesante hacer una pausa y agregar que en aquellos días llevar la cruz era un coloquialismo. Era una expresión que significaba la muerte. Era morir a lo que uno deseaba. Por eso es que Jesucristo se refiere al discipulado diciendo que si alguno quiere seguir, tiene que negarse a sí mismo, tomar su cruz y seguirle. Eso significaba que tenía que negar sus propios deseos. Todo cristiano debe morir a sus pasiones, al gobierno del pecado en su vida, y debe someterse a las órdenes del Rey Jesucristo, a sus principios, a sus verdades. Usando aquel mismo pensamiento espiritual, lo aplicamos a nuestros días refiriéndonos a una persona que está lista a dejar a un lado los deseos de su propia voluntad para seguir los deseos del Señor. En aquel tiempo, cuando usted veía a una persona que llevaba esta viga sobre sus hombros, lo único que podía pensar es que iba camino a la muerte, y eso era muy claro porque toda la gente estaba acostumbrada. Todos los que aceptan a Cristo como su Señor deben determinar que su más alta lealtad será con Cristo y que irá camino a la muerte de su naturaleza pecaminosa, de sus deseos carnales. Regresemos a Juan capítulo 19. Entonces Jesucristo salió al lugar llamado La Calavera. Versículo 18 dice que allí le crucificaron. Acerca de esto, el historiador judío Klausner dice que la crucifixión era la más terrible y cruel de las muertes de un hombre. El inglés William Wilson dice, no solo la cruz era la más dolorosa de las muertes, sino que era la más degradante. El condenado era azotado, desnudo y expuesto a su agonía. A menudo los romanos negaban el entierro de la víctima, permitiendo que el cuerpo siga colgado allí hasta que se desintegre paulatinamente o se la coman las aves de rapiña. Para poder comprender un poco sobre este tipo de sentencia de muerte, debemos entender que todo comenzó en Fenicia hace muchos años, cuando los hombres de aquella época creían en el dios Ormuz, que era para ellos el dios de la tierra, el dios puro. Pensaban que la sangre de un criminal no debía contaminar la tierra muriendo en ella. Durante su tiempo de celebración a Ormuz, ellos pasaban por una serie de juicios para encontrar el mejor método de una muerte con tortura. Entonces crearon este ingenioso plan por medio del cual la víctima era levantada sobre la tierra, que según ellos la tierra era pura. La víctima moría en una posición separada de la tierra. No podía ser enterrado porque en tal caso la tierra se contaminaría. Y esa práctica fue pasada a los egipcios, luego a los romanos, quienes también la adquirieron, la desarrollaron como un plan bastante elaborado. Y de esa forma crucificaron a Jesucristo. Quisiera leer algo que se escribió acerca de la crucifixión, porque creo que va directamente a los puntos más importantes y expresa con absoluta seguridad lo que ocurría. Esto es lo que dice. La persona que ejecutaba este acto tomaba a la víctima, la tiraba al suelo, cuando la iba a crucificar, estoy hablando. Mientras tanto, otras personas ponían la parte de la cruz para que la víctima sea ubicada con sus brazos extendidos y de tal forma que encaje justo en ella. Entonces cada uno de los soldados arreglaba el madero a fin que pudiera ser ubicada la víctima en forma adecuada. Y luego el escritor agrega, una vez que habían comenzado este procedimiento, lo hacían rápida y eficientemente. La persona encargada de la ejecución usaba un delantal de cuero con dos grandes bolsillos en los cuales guardaba dos grandes clavos de forma cuadrada como de 5 pulgadas de largo. Tomaba un clavo, lo ponía entre sus dientes, luego tomaba un martillo en su mano y con la rodilla puesta sobre una mano empezaba a clavar en la mano que estaba plana sobre el madero. Entonces, el ejecutante tanteaba con su mano la muñeca y la mano de la víctima, tratando de encontrar un hueco entre las arterias o venas, los nervios, y cuando encontraba un lugar allí, tomaba el clavo y comenzaba a clavarlo justo en medio de ese espacio de la mano. Una vez que estaba satisfecho, porque el hombre condenado no podía luchar ni liberarse, porque su mano estaba ya clavada, entonces hacía lo mismo con la otra mano. Una vez que había cumplido con esta tarea, dos soldados comenzaban a levantar la parte horizontal de la cruz, donde estaba clavada la víctima, y comenzaban a levantarla tomando el palo y a la víctima de las muñecas. Entonces cuatro de ellos le levantaron lo suficientemente alto de tal manera que los pies de la víctima estén completamente arriba de la tierra y el cuerpo quede suspendido más arriba. Allí entonces afirmaban el palo horizontal y luego clavaban también aquel letrero que decía el nombre del prisionero y su crimen. Dos soldados más se apuraban para ayudar y cada uno sostenía la pierna y el ritual consistía en clavar el pie derecho sobre el pie izquierdo y esta era probablemente la parte más difícil del trabajo. Trataban de estirar las piernas lo más que podían y empujar un poco los pies hacia arriba, doblando las rodillas para que la víctima pudiera descansar en los clavos y poder levantarse cuando lo necesite. La víctima entonces comenzaba a sufrir un terrible dolor en sus muñecas que era algo más allá de lo soportable, y sus brazos comenzaban a acalambrarse, así como también la parte baja de sus hombros. La segunda cosa más difícil era que los músculos pectorales de ambos lados de su pecho momentáneamente se paralizaban. Esto inducía a la víctima a un pánico involuntario, porque pronto comenzaba a darse cuenta que podía inhalar aire en sus pulmones, pero no tenía fuerza para poder exhalarlo. El escritor también describe cómo las víctimas sufrían una tremenda dificultad para poder seguir respirando. Al colgar suficiente tiempo las manos, comenzaba a impedir a la víctima el proceso de respiración. Entonces la víctima trataba de levantarse un poco para poder respirar, se bajaba y se subía, y era muy común que muchos no murieran debido a la pérdida de sangre, sino por no poder respirar adecuadamente, y así la muerte podía llegar por sofocación. Cada segundo que pasaba el dolor era mucho más intenso, pero la muerte no llegaba. Los brazos, el torso sufrían un tremendo dolor, los nervios estaban sumamente estirados como cuerdas de violín, y cada vez se hacían más y más tensos. Lentamente, pero en forma consistente, la víctima iba asfixiándose como si dos manos estuvieran apretando su garganta. Algunos comentaristas certifican que algunas víctimas podían vivir hasta 9 días en este proceso antes de que llegue la muerte. Sin duda, era sádico. Jesucristo murió con un dolor espantoso en su cuerpo. Las Escrituras nos dicen que en el versículo 30, lo siguiente, cuando Jesús hubo tomado el vinagre, dijo, «Consumado es», y habiendo inclinado la cabeza, entregó el espíritu. El escritor de un comentario sobre la crucifixión de Jesucristo da los detalles siguientes. Pocos medios más terribles de ejecución se podrían pensar que existieran. El dolor, la sed, la tortura que ejercían sobre el cuerpo de la víctima los insectos, las constantes molestias, el estar expuesto a brutales espectadores, el horror de sentirse rígidamente fijado en madero con clavos que producían un intenso dolor, hacía de este acto una humillación suprema y una increíble tortura. Afortunadamente, la muerte del Señor Jesucristo llegó rápido. En 6 horas, Él ya moría. Los soldados estaban preocupados, tenían que hacer las cosas rápidamente porque ningún judío podía trabajar en el día de reposo. El día terminaba a las 6 y ya eran como a las 3 de la tarde, por eso el versículo 31 dice, «Entonces los judíos, por cuanto era la preparación de la Pascua a fin de que los cuerpos no quedasen en la cruz en el día de reposo, pues aquel día de reposo era de gran solemnidad, rogaron a Pilato que se les quebrase las piernas y fuesen quitados de allí». Es increíble ver a estos religiosos queriendo guardar el día de reposo, sin importarles si quebraban las piernas de sus víctimas, porque preferían hacer sufrir, matar antes que llegue el día de reposo. Pero fue lo mismo que hicieron cuando Jesucristo quería sanar a los enfermos y le condenaban porque sanaba a los enfermos y no guardaba el día de reposo. Después de toda esta explicación, usted puede entender por qué el romper las piernas apresuraría la muerte. Recuerde que la víctima estaba sosteniendo su cuerpo, parado sobre sus pies, tratando de mantenerse, pero cuando le quebraban las piernas ya no podía sostenerse, pero cuando llegaron donde Jesús ya le vieron muerto y no le quebraron las piernas. Pero uno de los soldados abrió el costado y al instante salió agua y sangre. Pero los muertos no sangran, ¿no es cierto? También debe saber que el corazón está envuelto por una delgada membrana, como un saco que algunos llaman el pericardio. Por alguna extraña razón, cuando la muerte ocurre, una pequeña cantidad de sangre se ubica allí en el corazón y permanece. Allí también hay algo llamado hidropericardio, que aquí en la Biblia se llama agua. Juan no fue un médico, por eso solo está explicando lo que veía, pero en esa separación existía la prueba de la muerte, y los soldados traspasaron esta parte, por lo tanto permitieron que saliera la sangre, que saliera este suero, y esto era una prueba de la muerte de Jesucristo. Ahora, si usted se pregunta por qué esto es significativo, debo decirle porque si no hubiéramos tenido la muerte real de Jesucristo, no tendríamos tampoco la resurrección real de Jesucristo. Jesucristo murió y Jesucristo resucitó, y la muerte de Jesucristo era indispensable. Y aunque muchos intentaron negar la muerte de Jesucristo, Juan certifica que Jesucristo murió para que usted y yo tengamos vida eterna.
2: 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Y ahora le invitamos a terminar este programa con las siguientes importantes palabras.
0: ¿Se ha preguntado usted por qué razones murió Jesucristo? ¿Tenía que morir? ¿Por qué no se fue sin morir? Desde el punto de vista humano, todo se desarrolló conforme al complot de quienes querían asesinarlo y al final consiguieron su objetivo y fue siniestro. Lograron la muerte más infame. pero tenemos que analizar el porqué desde el punto de vista divino. Este no fue un plan de última hora, ni fue una sorpresa para el maestro. Él vino para morir, y Jesús entendía perfectamente todo lo que sucedía y las razones de su muerte. Por eso la explicó a sus discípulos. Era un serio problema para sus discípulos, porque aún no comprendían todo lo que Cristo conocía. Es por ello que Él iba revelando poco a poco lo que venía. Jesucristo no hablaba de su muerte como algo que podía venir, sino como algo que debía venir, y no solamente como el cumplimiento del plan de los humanos que le odiaban, sino como parte del plan del Padre que amaba a los humanos. La muerte, de acuerdo al plan divino, era imprescindible para la salvación de los humanos.
1: Saludos, soy Delson Dani Morales, invitándoles a continuar su estudio en el próximo programa. Hasta entonces.

0: Bienvenidos a Respuestas Hoy. Soy Joe Owen de Respuestas en Génesis. Nuestro mundo está lleno de vida. Debajo del hielo antártico, en las toberas del mar profundo y las cimas de las montañas. Parece que no importa dónde vean los científicos, hay vida en la Tierra. Y la vida no importa dónde lo encontramos, siempre sigue una regla. La ley de la biogénesis. Esta ley establece que la vida siempre proviene de otra vida. Nunca ha habido un ejemplo observado donde algo siquiera cercano a la vida haya venido de lo inerte. Entonces, ¿cómo llegó la vida aquí? Bien, los evolucionistas realmente no tienen una respuesta. Necesitan que la vida provenga de químicos no vivos, pero no tienen ninguna respuesta real de cómo esto pudo haber sucedido. La vida no proviene de lo inerte. Toda la vida fue creada en el principio por nuestro Dios Creador, quien se ha revelado por la naturaleza y en su palabra.
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1: Cuando los atletas se preparan para los Juegos Olímpicos, deben mantener el rumbo durante su entrenamiento. Si pierden un día o se relajan en sus rutinas, nunca alcanzarán su objetivo de ganar una medalla. La vida cristiana se asemeja mucho a entrenar para los Juegos Olímpicos. Pablo dice en 2 de Timoteo 4:7, «He peleado la buena batalla, he acabado la carrera, he guardado la fe». ¿Estás corriendo tu carrera de tal manera que, cuando la completes, puedas decir que te mantuviste firme y peleaste la batalla? Nuestro objetivo final es el cielo. ¿Cómo estás corriendo tu carrera hoy? Todos debemos terminar bien nuestra carrera para que, cuando veamos al Señor, Él nos diga: «Bien, siervo bueno y fiel».
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0: Hola, soy Felipe, su siervo de Radio Nueva Vida.
1: En el Antiguo Testamento leemos acerca de la ciudad de Jericó, que estaba bajo el juicio de Dios a causa de su pecado. Porque la paga del pecado es la muerte, dice en Romanos 3:23. Antes de destruir a Jericó, Josué, el líder del pueblo de Dios, envió a 2 espías a la ciudad para conocer sus debilidades. Estos espías se quedaron en la casa de Rahab, una prostituta. Esta casa estaba localizada en la muralla de Jericó. Alguien fue y le dijo al rey de Jericó acerca de los espías que estaban en la casa de Rahab, y él envió un escuadrón de soldados para capturarlos. Rahab fue forzada a tomar una decisión muy difícil. Ella podía entregar a estos espías a los soldados o los podía proteger, pero esto pondría su vida en peligro. Dios estaba trabajando en la vida de Rahab. Aunque ella no conocía mucho acerca del Dios de los hebreos, ella sí creía que él era el Dios supremo y que él iba a destruir a Jericó. Y creyendo que esto iba a suceder, cuando llegaron los soldados, ella escondió a los 2 espías en el techo de su casa debajo de un montón de lino que se estaba secando. Después que se fueron los soldados, Rahab le dijo a los espías: una cosa les ruego, júrenme por el nombre sagrado de su Dios, que cuando conquisten a Jericó, me dejarán vivir juntamente con mi padre y mi madre y mis hermanos y hermanas y sus familias. Los espías le dijeron: si tú no nos traicionas, nosotros te aseguramos que ningún daño te llegará a ti o a tu familia. Y como ya habían cerrado las puertas de Jericó y la casa de Rahab estaba en la muralla de la ciudad, ella dejó escapar a los espías por la ventana con una cuerda. Y cuando cayeron los muros, Josué dio órdenes para que no le hicieran daño a ella o a su familia. En el libro de los Hebreos 11:31 leemos que por fe, porque ella creyó en Dios y su poder, Rahab la prostituta no murió con los demás en la ciudad. No solo se le perdonó la vida a Rahab, sino que también leemos que ella se casó con un israelita y tuvo a un hijo que se llamó Boaz. Boaz se casó con Ruth, quien tiene un libro de la Biblia escrito a su nombre. Ruth, la nuera de Rahab, tuvo un hijo, Obed, y Obed tuvo un hijo, Isaí, quien fue el padre del rey David. Así que Rahab era la tatarabuela del rey David. Rahab, la prostituta, también estaba en el mismo linaje que Jesús. Rahab se salvó por su fe en Dios. Santiago 2:25 dice: ¿acaso Rahab, la ramera, no fue justificada por sus obras cuando recibió a los espías y los envió por otro camino? Y ella no estaba satisfecha solo salvándose a sí misma, sino que también quiso que su familia fuera salva. Y su fe en acción los salvó a todos. ¿Puede imaginarse a Rahab reuniendo a toda su familia en su pequeña casa, arriba en la muralla de la ciudad, mientras veían a los israelitas marchar alrededor de Jericó? Probablemente dudaron de ella, quizá aún se rieron y se burlaron de ella, especialmente cuando vieron que durante 6 días los israelitas se retiraban cada vez que marchaban. Pero su fe en Dios hizo que ella trabajara arduamente para mantener a todos juntos. Hasta el 7º día, cuando cayeron todos los muros, excepto el lugar donde estaba colgada la cuerda que Rahab había puesto en la ventana. Solo Rahab y su familia se escaparon vivos de la ciudad. Fueron protegidos de la muerte por un Dios misericordioso, quien estuvo dispuesto a perdonar incluso a una prostituta que vivía en una ciudad maldecida, pero que tenía fe. Y no solo a ella, sino que a través de ella también a toda su familia. Y no solo la salvó, sino que también la incluyó en el linaje de Jesús, su propio hijo. Hoy les compartí la historia de Rahab para dar esperanza a su corazón.
0: Hasta la próxima vez. Este es Felipe. Dios le bendiga.
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1: Pues bien, muchas gracias por acompañarnos hoy. 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Pues bien, abramos nuestra Biblia y empecemos nuestra consideración del tema Dios está en control.

0: Hoy quiero hablarles de un Dios soberano. Eso significa que no hay tal cosa como la suerte. Todo lo que le sucede, bueno o malo, debe pasar primero por su mano. No hay accidentes para Dios. Es como el cuento del vaquero que solicitó seguro médico. El agente de rutina le preguntó, ¿alguna vez ha tenido algún accidente? El vaquero respondió, pues bien, no, no he tenido ningún accidente. Una vez me mordió un cascabel y un caballo me dio una coz en las costillas. Eso me mandó a la cama por unos días, pero no, no he tenido ningún accidente. El agente dijo, un momento, estoy confundido. Un cascabel le pica y un caballo le da una patada. ¿No fueron esos accidentes? El vaquero respondió, oh no, lo hicieron a propósito. Pues bien, tengo que decirles que la palabra soberano quiere decir que Dios lo hace todo a propósito. Es una palabra que inspira muchos titulares estos días. Ustedes conocen esta palabra tal vez mejor de lo que piensan. A menudo la verán en las páginas financieras del periódico, que habla, por ejemplo, de los fondos soberanos de Arabia Saudita o de algún inversionista soberano que acaparan los mejores valores de la bolsa. A veces se lee del nivel del crédito soberano de Rusia o del Fondo Soberano de Salud de Noruega. Y con la creciente cantidad de refugiados por todo el mundo, rugen los debates en cuanto a la importancia de fronteras soberanas. Y por supuesto, aquí en los Estados Unidos de América, el asunto de seguridad fronteriza y soberanía es uno de los asuntos más debatidos. Qué extraño que una palabra bíblica aparezca en tantos titulares. Según la Biblia, hay solo uno que es verdaderamente soberano y es el Dios Todopoderoso. ¿Pero qué significa eso? Según el diccionario, la palabra soberano significa tener poder o autoridad ilimitados. Se forma con el prefijo sob, que quiere decir sobre, y le sigue la palabra reinar. Así que la palabra soberano significa tener control total, soberanía total. En cuanto a finanzas y política, el término tiene que ver con el derecho de autodeterminación de una nación, de no responder a ninguna otra autoridad más alta que la misma nación, de ser independiente en su poder. Es asunto muy serio en muchas culturas hoy, pero decir que Dios es soberano es simplemente declarar que Él es Dios elevado por sobre la autoridad más alta en todo el universo y poseyendo no solo poder infinito, sino también derecho infinito, reinado infinito y gobierno infinito. Es el Altísimo, haciendo lo que desea con los propósitos de la vida. Él está a cargo, Él es el comandante de los ejércitos del cielo, de modo que nadie puede detener su mano y decirle, ¿por qué haces lo que haces? Decir que Dios es soberano es decir que Él es el gobernante por sobre todas las naciones y comandante de toda la historia. Es el Rey de Reyes y Señor de Señores. Y el pensar de Dios como nuestro soberano Rey y Señor responde a una de las preguntas más grandes en el corazón humano, que es, ¿quién está a cargo? Eso es lo que Winston Churchill quería saber durante la turbulencia de la década de los años 30. Churchill no le temía a nadie, y el gobierno británico no estaba tomando en serio a Adolfo Hitler y la amenaza nazi. El primer ministro Stanley Baldwin parecía incapaz de enfrentar los retos de dirigir Inglaterra, y Churchill iba de un lado para otro echando chispas por la ineptitud de Baldwin y citando un poema que dice, ¿quién está a cargo del tren que traquetea? Esa es una pregunta que se hace con frecuencia hoy. ¿Hay alguien que esté a cargo? Esa pregunta determina lo que tiene lugar en nuestros hogares. Tiene mucho que ver con lo que está sucediendo en nuestras escuelas y colegios y lo que tiene lugar en nuestra cultura. ¿Quién tiene el control aquí? A veces se oye esta pregunta en el mercado, en el lugar de trabajo y en mayor escala en nuestras ciudades y en la vida de nuestro país. ¿Quién está a cargo? Si somos francos, esta pregunta nos acosa a nivel global. Quiero decir, no pasa ni un solo día sin que queramos ponernos de pie y gritar, ¿quién está a cargo de este tren que traquetea? La manera en que respondemos a esa pregunta determina en gran medida cómo se desarrollan nuestras vidas y nuestro futuro. Así que cuando digo que Dios es soberano, quiero decir que Él está a cargo de todo. Está infinitamente elevado por sobre la criatura más alta. Es el Dios Altísimo, el Señor del cielo y de la tierra. No está sujeto a nadie, ni bajo la influencia de nadie, y es independiente y libre en su propio ser. Hace lo que quiere. no solo como Él quiere, sino siempre como Él quiere, en todo lugar en que Él quiere y para siempre como Él quiere. Nada ni nadie puede estorbarlo, ni obligarlo, ni interrumpirlo, ni detenerlo. Pero debo decirles que en tanto que esta es una verdad maravillosa que ponderar y celebrar, no hay ningún otro aspecto de los atributos de Dios que desate más ira y atice más debate que la enseñanza de la soberanía de Dios. Uno puede tomar un bisturí y hacer una incisión en el evangelicalismo, y hay una opinión diferente sobre la soberanía de Dios a ambos lados de la marca que uno hace. Por eso necesitamos una firme comprensión bíblica del tema. Trabajando en este mensaje, anoté como 50 pasajes clave sobre la soberanía de Dios y ni siquiera he empezado a arañar la superficie. Voy a darles 4 de ellos y verán de qué estoy hablando. Jehová reina, temblarán los pueblos. Él está sentado sobre los querubines, se conmoverá la tierra. Jehová estableció en los cielos su trono y su reino domina sobre todos. Nuestro Dios está en los cielos. Todo lo que quiso, ha hecho. Todo lo que Jehová quiere, lo hace, en los cielos y en la tierra, en los mares y en todos los abismos. Todos estos versículos y muchos otros dicen lo mismo. Dios está a cargo. Él está en su trono y siempre estará en su trono. Él gobierna y reina en los asuntos de los hombres, en todo el mundo, desde la historia a la profecía, de mar a mar, del tiempo a la eternidad. En mi biblioteca tengo un juego de libros que contienen todos los sermones que predicó Carlos Haddon Spurgeon. Es una de las colecciones más voluminosas de escritos de una sola persona en la historia de la literatura. Spurgeon, que no vivió más allá de los 60, predicó en Londres en el siglo XIX y fue increíblemente prolífico. Era elocuente de manera sublime. En uno de los volúmenes que tengo hay un índice de materias que él cubrió en los mensajes que predicó. Miré bajo el tema de la soberanía de Dios y meneé la cabeza por el asombro. Debe haber predicado sobre la soberanía de Dios pasando un domingo. Estaba tan enamorado de esta verdad y constantemente proclamaba que el Dios Todopoderoso supervisa nuestras vidas diarias y nuestro mundo presente y la marea y las tendencias de la historia. Tal vez por eso tanta gente quería oírle, porque cuando iban a la iglesia el domingo preguntándose quién estaba a cargo, salían con la absoluta confianza de que servimos a un Dios que gobierna sobre todo y podemos descansar esa noche debido a que Dios no va a tomarse la noche libre. Él está a cargo. No hay atributo, decía Spurgeon, más reconfortante para sus hijos que la doctrina de la soberanía divina. Bajo las circunstancias más adversas, en los problemas más severos, creen que la soberanía ha ordenado sus aflicciones, que la soberanía gobierna por sobre ellas, que la soberanía las santificará. Es Dios en su trono lo que nos encanta predicar, es Dios en su trono en quien confiamos, y eso es apenas un breve fragmento de uno de sus sermones sobre la soberanía. No sé si hay alguna verdad en todo el mundo que debería reconfortarnos más en este día en que vivimos, que esta, que Dios está en control. Alguien dice, pues bien, ¿por qué ya no hablamos de eso en nuestras iglesias hoy? En primer lugar, ya ni siquiera hablamos mucho de la Biblia en nuestras iglesias, pero esta es una verdad bíblica y va en contra de todo lo que sucede en nuestro mundo hoy. Eso es porque este es el día de la ideología humanística. Esta es la era cuando la gente quiere autonomía, independencia y el derecho absoluto de hacer lo que quiera que se les antoje, cuando quiera que se les antoje hacerlo, lo que sea que les haga sentirse bien. Asistimos a seminarios que nos dicen que lo que sea que podemos concebir, podemos creerlo, y lo que sea que podemos creer, podemos lograrlo y recibirlo. Si se le da a la humanidad simplemente un poco más de tiempo, se nos dice todos los males y problemas y dificultades de la vida se resolverán, porque el hombre ha llegado a ser su propio Dios. Pero permítanme hacer esta pregunta en esta ocasión. ¿Cómo le está yendo al hombre soberano? ¿Florece el mundo con paz y prosperidad bajo la llamada soberanía humana? ¿Está acaso descendiendo al desorden e inestabilidad y caos? ¿Está el mundo más limpio o contaminado? ¿Está más en paz o bajo mayor amenaza? ¿Es más ordenado o violento? ¿Es más próspero o pendiendo de un hilo al borde de la bancarrota? Uno pensaría, después de todo el dolor que sentimos como nación, después de toda la aflicción y angustia que hemos sentido como mundo, después de todos los problemas que hemos experimentado, que alguien simplemente preguntaría, ¿será posible que estamos yendo en dirección errada? Empezamos a seguir esa senda tan temprano como el libro de Génesis, cuando Nimrod reunió a la gente y dijo, en efecto, no necesitamos que Dios venga a hablarnos, simplemente construiremos nuestra propia torre hasta Dios, haremos lo nuestro. Y reunieron a la gente, y lanzaron su proyecto, y se pusieron a trabajar, y algo extraño sucedió. De repente un día fueron a trabajar, y nadie podía entender a nadie, porque Dios descendió y confundió su lenguaje. Dios estaba en control. Si seguimos leyendo Génesis, llegamos a la experiencia de José. Siendo un adolescente, sus hermanos lo trataron mal echándolo a una cisterna, y después lo vendieron como esclavo. Hicieron todo lo que pudieron para borrar su memoria. Pasaron los años, y un día, en la soberanía de Dios, se hallaron en una severa hambruna en la tierra y fueron a Egipto para comprar comida. Y adivinen quién estaba a cargo de la comida. Era José, que de alguna manera había llegado a ser primer ministro del más grande imperio de la tierra en esos días. Pero no era de alguna manera, era soberanía. Y aquellos pobres muchachos pensaron que les había llegado la hora. Allí estaban viniendo a buscar comida, frente al hermano que ellos habían traicionado, que pensaban que estaba muerto. José los miró ojo a ojo y les dio este breve discurso. «Vosotros pensasteis mal contra mí, mas Dios lo encaminó a bien, para hacer lo que vemos hoy, para mantener en vida a mucho pueblo. Ahora, pues, no tengáis miedo», José dijo. «Ustedes trataron de hacerme daño, ustedes trataron de destruirme, trataron de matarme, pero Dios estaba a cargo y Dios supervisó todo esto. Él me trajo a este lugar, no solo para que sea el salvador de todos ustedes, sino que sea el salvador de todo Egipto». Porque José era el primer ministro de Egipto y repartía la comida durante los años de hambruna. Pasen al libro de Éxodo y lean como el faraón manda que todos los niños varones hebreos sean ahogados en el río Nilo para reducir la población de los hebreos. Pero el Señor dijo, por así decirlo, voy a decirles lo que voy a hacer. Voy a usar el río Nilo para preservar a un nene que llegará a ser el libertador de mi pueblo. Y allí, en una canasta calafateada con betún en el río Nilo, mientras el faraón intentaba matar a todos esos nenes preciosos, Dios escondió a un nene que llegaría a ser llamado Moisés, casi como si estuviera jugándole una broma al faraón. Muchos años más tarde Dios dijo, «Deja ir a mi pueblo», a lo cual el faraón arrogantemente respondió, «¿Quién es Jehová para que yo oiga su voz y deje ir a Israel? Yo no conozco a Jehová, ni tampoco dejaré ir a Israel». Y eso le ganó 10 plagas y la muerte del primogénito en cada una de sus familias, a lo que siguió el desastre en el Mar Rojo. De alguna manera, el tormentoso Mar Rojo, que el faraón pensaba que había atrapado a sus enemigos, llegó a ser la avenida de la liberación de ellos y la tumba de agua del ejército del faraón. No fue de alguna manera, fue soberanía. Dios estaba a cargo. ¿No es increíble leer la historia de la soberanía de Dios en los asuntos de los hombres? Amán dispuso en su corazón destruir a los judíos y exterminar la influencia de Dios. Construyó una horca en la cual intentaba colgar a Mardoqueo. Pero de alguna manera las mesas se volcaron y Amán fue colgado en la misma horca que él había hecho para Mardoqueo. Pero no fue de alguna manera. Era soberanía. El Dios del cielo estaba mostrando quién tiene el control. Mirándolo desde la perspectiva de la historia, no solo en los días bíblicos, sino en toda la historia del mundo, cuandoquiera que la humanidad ha hecho lo mejor que ha podido para demostrar que tiene el control, ha quedado frustrada y trastornada. Vez tras vez, el Dios Todopoderoso ha dicho, «Yo soy el Señor. Yo gobierno en los cielos y en la tierra y en los corazones de los hombres». Él es el Dios soberano. Y cuando veo lo que sucede en nuestro país, tengo que apagar el televisor, dejar a un lado el periódico, abrir la Biblia, inclinar la cabeza y decir, yo conozco a aquel que está a cargo. La enseñanza bíblica de la soberanía de Dios me entusiasma cuando pienso en ella y cuando miro el hecho de que no hay ninguna respuesta en ningún otro lugar. Esto está en las faldas del Todopoderoso. Y así, me quedo con tres afirmaciones que quiero dejar en su corazón hoy. Si esto es verdad, si lo que estoy diciendo es verdad, ¿cuál debería ser mi respuesta al hecho de que el Dios Todopoderoso está a cargo? Que cuando uno mira a los cielos, el trono está ocupado, que Dios no se ha ido de vacaciones, que nunca duerme, que nunca retira su mano de la perilla de control. ¿Cómo debemos responder a eso? En primer lugar, debido a que Dios es soberano, le reverenciaré. La primera afirmación en cuanto a la soberanía de Dios es esta. Debido a que Dios es soberano, le reverenciaré. He tenido la oportunidad de proclamar la palabra de Dios ante unos cuantos líderes nacionales durante los años en que he estado en el ministerio. Esas son ocasiones increíbles y estresantes. Es algo que asusta cuando le piden a uno que hable frente a algún dirigente nacional. Pero quiero que usted se imagine conmigo y de alguna manera deje fuera todo el matiz de lo que está sucediendo en nuestro mundo hoy. Esto que está sucediendo ahora mismo no es normal. Pero hagamos como si retrocedemos a lo normal y piense conmigo en esta ilustración. Supóngase que estoy predicando y un colega sube a la plataforma y me entrega una nota. La nota dice: el presidente de los Estados Unidos de América acaba de llegar inesperadamente y quiere asistir al culto hoy. Ahora bien, algunos de ustedes van a pensar que eso sería bueno para él, pero quiero que escuchen mi ilustración. No se pierdan en los recovecos de todo esto. Digo que, si la nota dijera eso, ¿saben lo que yo haría? Haría una breve pausa en mi sermón y le diría al público: démosle la bienvenida al presidente de la nación. Y sin que importe quién sea el presidente en ese momento, y sin que importe si uno está de acuerdo o discrepa con sus políticas, si somos personas decentes, nos pondríamos de pie y aplaudiríamos. ¿Por qué? Porque respetamos el cargo de presidente de la nación y la Biblia nos dice: honren al rey. Así que, si podemos echar mano de la cortesía para respetar un cargo humano sin que importe quién sea ese dirigente, ¿cuál debería ser nuestra actitud en cuanto a confesar a Jesucristo como Señor de señores y Rey de reyes? La Biblia dice: el principio de la sabiduría es el temor de Jehová. El concepto de temer al Señor causa problemas para algunos, pero no estamos hablando del temor de clase debilitante. Estamos hablando de la reverencia, de adoración a Dios. A los cristianos, en un tiempo, se le describía como personas que temían a Dios. ¿Recuerdan esos días? Ya nadie sabe lo que eso significa. Muy rara vez oímos la frase, y tal vez se deba a que hemos perdido el concepto del temor del Señor. Dios quiere que le reverenciemos, que nos postremos ante Él, que le temamos con asombro saludable, santo, porque Dios es soberano y digno de nuestra adoración y de nuestro respeto. En nuestra cultura, hemos tratado de rebajar a Dios a donde nosotros estamos, porque nos sentimos demasiado distantes de Él. Pero yo le digo, deje a Dios donde Él está y póngase de rodillas y reverénciele. Él es digno de su respeto. Y luego, mi segunda afirmación es: debido a que Dios es soberano, responderé a Él en obediencia. Ya mencioné anteriormente en este mensaje que cuando el Señor le dijo a este hombre, el más poderoso y temido de su día, que dejara ir a los israelitas, el faraón dijo, ¿lo recuerdan? Dijo que no. ¿Pero saben por qué desobedeció? Esto es lo que dijo: ¿quién es Jehová para que yo oiga su voz y deje ir a Israel? Yo no conozco a Jehová, ni tampoco dejaré ir a Israel. Y si yo hubiera sido Moisés, le hubiera dicho: hijo, estás a punto de encontrarlo. Debido a que el faraón no entendía ni respetaba a Jehová, se sintió en libertad de desobedecerle. Cuando las personas desdeñan la soberanía de Dios, le desobedecen. Pero invirtamos la ecuación. Si la irreverencia produce desobediencia, entonces con certeza la reverencia debe promover obediencia. Y abro la Biblia. Y esta es la palabra de un Dios soberano. Ya no puedo leer la Biblia simplemente como estudiante. Tengo que leerla como siervo. No estoy tratando simplemente de aprender lo que la Biblia dice. Estoy tratando de hallar lo que Dios, el soberano del universo, me está diciendo que haga. Y tengo que responder con un sí, Señor. Es interesante cómo uno lee la Biblia Si usted está leyendo la Biblia simplemente para hallar más información, eso no cambiará su vida para nada. Pero si lee la Biblia como siervo y dice, Señor, ¿qué tienes para mí hoy que necesitas comunicarle a mi vida? Todo cambia. Todo depende del marco mental. Cuando captamos algo de la autoridad soberana de Dios en todo y sobre todo, desde la galaxia más grande y hasta el más pequeño grano de arena, de buen grado nos sometemos a su voluntad para nuestras vidas. Él es el capitán. Él tiene el control. Él examina los mapas y sabe lo que es mejor para nosotros. A nosotros tal vez no siempre nos guste el clima, o el escenario, o la ruta, pero esos asuntos palidecen ante el brillo de su rostro soberano. En el Antiguo Testamento se relata la experiencia de un hombre llamado Eli. Era sacerdote y tenía dos hijos rebeldes. Es bochornoso leer lo que ellos hacían. Ahora bien, no voy a abochornarlos hoy dándoles los detalles. Ustedes pueden leerlos. Ahora que les he hablado al respecto, estoy seguro de que ustedes lo buscarán hoy mismo. Y este es el escenario, en Silo, en donde estos dos hijos rebeldes estaban avergonzando a Dios y a su padre, y allí había un joven que servía al Señor en el tabernáculo. Una noche Dios le habló al niño diciendo, Samuel. Y Samuel dijo, Habla, Señor, que tu siervo oye. Y el Señor le dio a Samuel un mensaje para Elí, y no era una palabra buena. Le dijo a este joven, Ve y dile a Elí lo que yo te digo. Y este era el mensaje. Primera de Samuel 3, He aquí haré yo una cosa en Israel, que a quien la oyere le retiñirán ambos oídos. Aquel día yo cumpliré contra Elí todas las cosas que he dicho sobre su casa, desde el principio hasta el fin. Y le mostraré que yo juzgaré su casa para siempre por la iniquidad que él sabe, porque sus hijos han blasfemado a Dios y él no los ha estorbado. Vaya, Elí recibe el mensaje, y uno hubiera pensado que él se habría defendido, tal vez pidiendo gracia y diciendo, «Un momento, dame otra oportunidad». Pero según el versículo 18, Samuel le dijo a Elí todo lo que Dios le había dicho, y Elí dice esto, «Jehová es, haga lo que bien le pareciere». En otras palabras, «Vamos, Samuel, si eso es lo que el Señor dijo, que el Señor sea el Señor». Esa es una buena frase para tener presente, ¿verdad? Lo que sea que nos suceda, lo que sea que Dios nos dice que hagamos, simplemente decimos, Él es el Señor, haga lo que bien le pareciere. Abraham dijo algo similar cuando se enteró de la suerte de Sodoma y Gomorra. Dijo, El juez de toda la tierra, ¿no ha de hacer lo que es justo? Damas y caballeros, el Señor hará lo que le parece bien, y el juez de la tierra hará lo que es justo. Nosotros nos estremecemos por lo que sucede, sea que suceda cerca de nosotros o lejos. Pero el problema es nuestra propia perspectiva humana. Eso cambia cuando recordamos que Dios está a cargo. Él lo ve todo, de principio a fin. Y mientras más comprendemos eso, de mejor grado nos sometemos a su voluntad y obedecemos lo que Él dice. Y llegamos al lugar en donde podemos decir, Él es el Señor. Que haga lo que bien le pareciere. Él hará lo que es justo. Él siempre hará lo mejor. Debido a que Dios es soberano, le reverenciaré y responderé a Él en obediencia. Y aquí estamos de nuevo en este tema familiar, en los atributos de Dios. Debido a que Dios es soberano, le adoraré. Esta es mi tercera afirmación. Por todo el Antiguo Testamento, especialmente en momentos destacados de la historia de Israel, hay grandes irrupciones de alabanza. Amén. Amén. Tenemos todavía un día más de nuestra consideración sobre este tema. 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Muchas gracias por acompañarnos hoy. 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Volveremos el día de mañana a esta misma hora y por esta misma estación.
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0: Bienvenidos a Respuestas Hoy. Soy Joe Owen de Respuestas en Génesis. Solo dos religiones. Las creencias del ateísmo y el naturalismo se pueden añadir a la lista de las religiones de alrededor del mundo. Pero ¿sabía que en realidad hay solo dos religiones? Se pueden resumir y dividir en lo siguiente: la palabra de Dios y la palabra del hombre. La religión de Dios se nos da en la Biblia, su revelación para nosotros, y se ve claramente en la persona de Jesucristo. Pero desde que entró el pecado, la humanidad siempre ha desarrollado sus propias religiones. Estas son religiones falsas. Todas ellas comienzan con la palabra del hombre en lugar de la palabra de Dios. Muchos ateos batallan contra el cristianismo. ¿Por qué les importa si al final morimos y ya? Pues bien, se preocupan debido a que la Biblia es verdadera. Se dice que estamos luchando una batalla espiritual, y eso es lo que estamos viendo en juego a nuestro alrededor.
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1: Cuando los atletas se preparan para los Juegos Olímpicos, deben mantener el rumbo durante su entrenamiento. Si pierden un día o se relajan en sus rutinas, nunca alcanzarán su objetivo de ganar una medalla. La vida cristiana se asemeja mucho a entrenar para los Juegos Olímpicos. Pablo dice en 2 de Timoteo 4:7, «He peleado la buena batalla, he acabado la carrera, he guardado la fe». ¿Estás corriendo tu carrera de tal manera que, cuando la completes, puedas decir que te mantuviste firme y peleaste la batalla? Nuestro objetivo final es el cielo. ¿Cómo estás corriendo tu carrera hoy? Todos debemos terminar bien nuestra carrera para que, cuando veamos al Señor, Él nos diga: «Bien, siervo bueno y fiel».
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0: Hola, soy Felipe, su siervo de Radio Nueva Vida.
1: Hace tiempo vino un joven a Radio Nueva Vida para pedir oración. Otras dos personas y yo íbamos a orar por él. Una de estas personas era Irma, la que traduce mis programas. Dios ha bendecido a Irma con una gran sensibilidad espiritual. La otra persona era mi amigo David. David y yo hemos sido compañeros de oración por más de 24 años. Muchas veces hemos orado juntos por las personas, así como lo íbamos a hacer en este día. David se crió en un hogar cristiano, pero por un tiempo él se alejó de Jesús y se involucró con las fuerzas de la oscuridad. Después de un tiempo, Jesús lo rescató en una manera maravillosa. Pero Dios usó el tiempo que él anduvo sirviéndole a Satanás para enseñarle acerca de la batalla espiritual intensa que se está llevando a cabo en nuestro mundo. Ahora David es muy dotado en la guerra espiritual y la liberación. Por 30 años, él ha ayudado a la gente que quiere ser libre, escapar de las garras de Satanás a los brazos de Jesús. Él nunca ha salido buscando por quién orar, sino que Dios siempre le ha traído a la gente, así como a un hombre desesperado que abrió las páginas del directorio telefónico y en desesperación clamó a Dios diciendo, «Dios, si tú eres real, permite que esta persona me ayude». Y al decir esta oración, al azar escogió el número del teléfono de David entre los miles y miles de nombres en el directorio. Luego llamó y preguntó, «¿Conoces a Dios? ¿Me puedes ayudar?». Y Dios usó a David para liberar a este hombre de las influencias satánicas. Así que en este día, los tres de nosotros estábamos esperando a este joven que llegara para orar por él. Cuando él entró a mi oficina, inmediatamente vimos que un espíritu maligno se comenzó a manifestar en él y su rostro cambió dramáticamente. El demonio transformó el rostro de este hombre, sus ojos estaban llenos de ira. Primero, él volteó hacia mi amigo David, a quien nunca había visto, y lo escupió en la cara y le dijo que era un traidor, porque David había regresado con Jesús. Luego volteó con Irma y con una mirada feroz le dijo una grosería, pero el joven no hablaba español, fue el espíritu quien dijo la grosería en español. Y tú, mirándome a mí, con ira, dijo, te voy a matar, y se movió y se me vino encima, hasta que le dije, en el nombre de Jesús, detente y siéntate. Y mirándome con gran odio, obedeció y se sentó, por el poder y la autoridad de Jesús. Luego exclamó, tú eres un tonto, no puedes contra nosotros, somos muchos, qué tonto eres. Pero el Señor estaba con nosotros, e inmediatamente le dijimos al Espíritu que se quedara quieto y se callara, y tranquilamente le dije, es verdad que soy un tonto, pero soy un tonto por Jesús. Y sí, ustedes son muchos, yo lo sé, pero el Espíritu de Jesús vive en mí. Tú conoces a Jesús, ¿verdad? Porque ustedes lo han visto a Él en toda su gloria y su esplendor. Y ahora, en Jesús, se nos ha dado autoridad sobre ustedes. Entonces le ordenamos a este demonio que soltara a este joven para poder hablar con él. Luego el joven regresó en sí, muy desorientado, preguntando que qué había sucedido. Le explicamos lo que había sucedido y luego con la ayuda de Dios oramos por su liberación. Es probable que usted no oiga hablar acerca de estas cosas en otros programas de radio. Y no es mi intención asustarlos ni tampoco exaltar estas cosas. Yo les comparto esto porque yo creo que es tiempo que el pueblo de Dios despierte a la realidad de la batalla espiritual violenta que está a nuestro alrededor y que reconozcan plenamente la autoridad que Jesús ha dado a cada uno de sus discípulos para libertar a los cautivos.
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1: A continuación, tendremos nuestro programa de niños.
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3: ¿Qué tal, chicos y chicas?
4: ¿Cómo están, amiguitos?
3: Aquí estamos otra vez con ustedes para relatarles otra historia.
4: Pero antes de empezar, no se olviden que nos gustaría recibir una carta de ustedes esta semana.
3: Les daremos nuestra dirección un poquito más tarde. Y ahora tío Daniel nos va a contar otra de sus interesantes historias tomadas de la Biblia.
4: La historia de hoy es otro capítulo de la vida de los dos muchachos mellizos, Jacob y Esaú. Hoy voy a relatarles la experiencia de Jacob, y yo la titulo El misterio de la desaparición de los ídolos. Y Jacob se casó con Raquel, la hija de Labán, y sirvió a Labán otros 7 años.
5: Yo dudo que alguien haya pagado una dote tan elevada. 14 años de trabajo.
6: ¿Soy digna de semejante precio?
5: Sí. Ni por un momento me arrepiento del precio que tuve que pagar.
6: Estaba hablando en broma. Sé que tú me amas, Jacob, y yo te amo a ti. Pero ahora que le has pagado a mi padre 14 años por la dote, ¿qué vas a hacer?
5: Aún no lo he decidido. Tal vez me quede aquí y continúe trabajando para tu padre.
6: ¿Por qué no vamos a tu hogar en Canaán?
5: No creo que sea lo mejor. Mi madre me dijo que me avisaría cuando se le pasara la ira a Esaú, pero no me ha avisado. Así que Esaú aún debe quererme matar. De todos modos, ¿no te gusta aquí?
6: Sí, pero mi padre está aprovechándose de tu buen carácter. Él dijo que desde que tú estás trabajando, su riqueza se ha incrementado muchas veces.
5: No se debe a mí, Raquel. Se debe a Dios. Él ha bendecido mi trabajo con tu padre.
6: Bueno, sea lo que sea, a él le gusta. ¿Te habló para que te quedes?
5: Justo el otro día me preguntó acerca de eso.
6: ¿Le dijiste que te quedarías?
5: No le dije nada. Solo que lo pensaría y ya se lo diría.
7: Bueno, Jacob, querido yerno, ¿has meditado en lo que te dije? ¿Te vas a quedar aquí?
5: Conversé con Raquel acerca de eso.
7: ¿Han llegado a alguna decisión?
5: Bueno, tal vez sería mejor que volviera a Canaán.
7: ¿Volver a Canaán? No son felices aquí.
5: Oh, sí, por supuesto, pero Canaán es mi hogar. Yo, si usted me da mis esposas y mis hijos, iré a Canaán.
7: Jacob, hijo mío, yo te ruego que te quedes aquí. He experimentado que el Señor me ha bendecido por medio de ti.
5: Ajá. ¿Y qué arreglo vamos a hacer si decido quedarme con usted?
7: Dime cuánto quieres que te pague y con gusto te lo pagaré.
5: Usted es mi suegro y me gustaría trabajar de balde para usted, pero yo, pues, debo mantener a mi familia.
7: Lo sé, Jacob. Dime solo cuánto quieres y te lo pagaré.
5: Deme unas pocas de sus vacas y ovejas.
7: ¿Cuántas, Jacob?
5: Bueno, si usted quiere, deme las vacas y las ovejas negras y moteadas y continuaré sirviéndolo.
7: ¿Hay muchos animales negros y moteados en mis rebaños?
5: Oh, muy pocos, señor.
7: Muy bien, Jacob. Trato hecho.
8: Padre, ¿dijiste que Jacob puede quedarse con los animales moteados como salario?
7: Sí. Es un salario barato, ¿eh?
8: ¿Barato? Claro que sí. Nos vamos a enriquecer.
9: ¡Padre! ¡Padre!
8: Jacob se está quedando con centenares de corderitos y terneritos.
7: ¿Qué? ¿Quieres decir que los toma para él?
8: Sí.
7: Estás equivocado, hijo. Se sabe que tiene que quedarse con todo el ganado y las ovejas que son negras o moteadas.
8: Eso es lo que está haciendo, padre. Pero hay centenares, literalmente centenares.
7: Imposible. La naturaleza se encarga de... ¿Eh? Tal vez los pintó.
8: No, padre. Ya pensé en eso y los examiné.
7: Debe ser algún truco. La naturaleza no cambia su curso repentinamente. Eso no es posible.
8: Es lo que ya te he dicho todo este tiempo, padre. Jacob es un trabajador astuto.
7: Bueno, hijo. Vamos a correrlo por donde viene. No sé cómo se las arregla para conseguir que las vacas y ovejas tengan crías moteadas, pero... le cambiaremos el salario, sí. Esta vez él se quedará con todos los animales listados. Y el resto será mío.
8: ¿Qué estás haciendo, Jacob?
5: Tomando los corderos que me pertenecen.
8: Papá dijo que te ibas a quedar con los corderos listados, no con los negros o moteados.
5: Oh, eso fue el año pasado, ¿te acuerdas? Este año volvió a cambiar a los moteados.
8: Yo creo que estás mintiendo, Jacob. Además, ¿cómo es que hay tantos moteados? Nunca ha sido así antes.
5: Hay un solo motivo para esto. Dios me está bendiciendo.
8: Bendiciendo. Yo no lo creo.
0: Durante los años de disputa sobre el salario de Jacob, algo importante había ocurrido en su hogar. Jacob tenía como esposas a Raquel y Lea, hijas de Labán, y debido a que amaba más a Raquel, a menudo Lea tenía sentimientos de celos y envidia, y a veces hubo escenas de rivalidad entre ellas.
6: ¿Está llorando mi hermana? ¿Mi hermana Lea echando lágrimas?
9: Tú me odias, ¿verdad?
6: ¿Que te odio? No, Lea. Tú eres mi hermana. Hermana engañadora y mentirosa.
9: Y tú hiciste que Jacob se ofendiera conmigo.
6: Él es nuestro querido esposo. ¿Por qué se enojó contigo, hermanita querida? Bueno, te voy a decir por qué. Porque tú y papá lo engañaron al casarte tú en la noche de mi boda. Espero que llegue el día en que te odie. Y no te olvides de esto, querida hermana. Jacob me ama a mí. Yo soy su esposa legítima, su único amor. ¿Qué te parece esto? Llora, hermana querida. Ojalá que estés angustiada. Adiós, querida hermana.
9: Oh, Dios del cielo. Oye mi clamor y cura la herida de mi corazón. Dame amor y consuelo. Haz que pueda soportar mi aflicción. Gracias, Dios, por este hijo. Ahora Jacob me estimará y quizás también me amará. Me desquitaré del odio de Raquel. Oh, Dios, lo voy a llamar Rubén, porque tú miraste mi aflicción. Gracias, Dios, por darme otro hijo. Y porque tú oíste que me despreciaban, lo voy a llamar Simeón.
0: Con el tiempo, Lea tuvo dos hijos más, a quienes llamó Leví y Judá.
9: Ya le di cuatro hijos a Jacob. Querida Raquel, ¿cuántos hijos le diste tú? Ninguno. Ninguno. ¿Estás celosa de mí, Raquel? Ay, tienes envidia, ¿verdad? Y con razón. Porque ahora Jacob me amará a mí y no a ti.
0: (Risa)
10: Amiguitos, deseamos decirles que nos sentimos muy contentos cuando nos escriben y esperamos que nos escriban una cartita esta semana también.
11: Así es, amiguitos. Sus cartitas son muy motivadoras para nosotros. Y aquí está la dirección que les prometimos al inicio de nuestro programa. 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
11: Y ahora volvamos a tío Daniel y su historia para hoy titulada El misterio de la desaparición de los ídolos.
4: Y se acordó Dios de Raquel y la bendijo con un hijo, y ella lo llamó José. Después que nació José, Jacob se dio cuenta que Labán ya no lo miraba con buenos ojos como antes, pero continuó trabajando para Labán otros 6 años más, y un día llamó a Raquel y a Lea al campo donde estaba él con sus ovejas.
5: Las mandé a llamar, Raquel y Lea, porque tenemos que tomar una decisión. Su padre ya no me trata igual que antes. Me ha engañado y continuamente me ha cambiado el salario. Pero Dios me ayudó y no le ha dejado hacerme ningún mal.
6: Sí, Jacob. Es verdad que Dios te ha protegido y bendecido. Pero ¿por qué nos has llamado?
5: Porque nos vamos a ir.
9: ¿Nos vamos?
6: ¿Nos vamos a ir?
5: Y en un sueño el ángel me dijo que me fuera. Dijo, levántate y vete de este lugar. Regresa a la tierra donde naciste. Por eso las llamé, para hablar acerca de esto. ¿Qué piensan?
9: Pienso que debemos irnos. Ya no tenemos nada que hacer aquí. Nuestro padre ya ha recibido más que la dote.
6: Dios nos ha bendecido grandemente y nos ha dado la riqueza de nuestro padre. Como dijo Lea, ya no nos queda nada aquí. Así que salgamos.
5: Nos iremos. Pero no le diremos que nos vamos. Si no, no nos dejará salir.
6: ¿Y cómo podremos partir sin que lo sepa?
5: Esperaremos hasta que vaya a otra parte a trasquilar sus ovejas. Después reuniremos rápidamente todo lo que tenemos y nos marcharemos a hurtadillas, de improviso.
6: Jacob, papá se va mañana a trasquilar las ovejas.
5: ¿Cuántos días estará fuera?
6: 3 o 4 días.
5: Avísale a Lea y a los otros. Tan pronto como salga, comenzaremos a empaquetar las cosas. Hasta que juntamos todo, no me di cuenta que teníamos tanto ganado y tantas ovejas y tantas cosas.
7: Padre, todo está listo.
5: Gracias, Rubén. Dile a los vaqueros y a los pastores que principien a marchar. El ganado y las ovejas adelante.
7: Sí, padre.
4: Y sucedió que Jacob huyó de Labán y cruzó el río Éufrates y se dirigió al monte de Galaad. 3 días después, Labán supo que Jacob se había escapado.
12: ¡Amo! ¡Amo, Labán! ¡Jacob se escapó! ¡Jacob se escapó!
7: Seba, ¿cuántas veces te dije que no? ¿Eh? ¿Qué pasa con Jacob?
12: Jacob se fue, amo Labán.
7: ¿Se fue? ¿A dónde?
12: Huyó, lejos, amo.
7: ¿Pero de qué estás hablando?
12: De Jacob, amo. Y tomó a sus esposas, sus hijos y sus siervos. Todos se fueron. Y amo, se llevaron todo. Ovejas, ganado, cabritos, camellos, todo.
7: Y se escapó Jacob. Se llevó a mis hijas y a mis nietos y todo el ganado que adquirió de mí. Sí, sí, ese es... Ese vil yerno mío, le voy...
13: ¿Qué pasa, padre?
7: Aunque sea al fin del mundo, lo voy a agarrar. Seba me acaba de decir que Jacob se escapó, se fue de aquí y se llevó todo, hijo, todo y todas sus posesiones.
13: ¿Se escapó, padre? ¿Pero a dónde pudo ir?
7: Probablemente a su antiguo hogar en Canaán.
13: ¿A Canaán? Pero, padre, Jacob no puede hacerte eso. Por cierto, no le vas a permitir que robe todo lo que tú tienes.
7: Hijo, ordena a los vaqueros que sigan trasquilando. Después iremos a casa y nos prepararemos para perseguirlo lo antes posible. Hijo, antes de nada, vamos a solicitar la bendición de los dioses. Ven, vamos al altar. Oh, esto es extraño. Querida, ¿dónde está la madre diosa y los otros ídolos?
14: ¿Los ídolos? ¿No están en el altar donde suelen estar?
7: No, no están. Desaparecieron.
14: ¿Desaparecieron? ¿La madre diosa y los ídolos?
7: No están aquí. Alguno los debió sacar.
14: ¿Pero quién podría ser?
13: Jacob. Debe haberlos robado Jacob.
7: ¿Jacob? ¿Robarlos? No, no, no, no. La gente no roba dioses.
13: Jacob, no.

0: No cree que esos ídolos son dioses. Tan solo cree que son objetos de piedra arreglados con piedras preciosas.
1: Aún así, él no robaría ídolos, no Jacob.
0: ¿No? Padre, ¿te olvidaste que durante 20 años te ha estado robando? ¿Tus hijas, tu ganado, ovejas, camellos? Por 20 años ha estado secretamente...
1: Y ahora robó mis preciosos ídolos. Bueno, me los va a devolver. Hijo, reúne a los hombres y dales las armas, inmediatamente.
2: Labán, ¿qué vas a hacer?
1: Recuperar mis ídolos. Delante de mí, Jacob ha sido honesto, pero me ha engañado a mis espaldas. Y así ha adquirido todo lo que tiene. Pero ya no más. Me la va a pagar. Hijo, arma a los hombres y prepárate para perseguir a Jacob enseguida.
0: Sí, padre.
1: He sido demasiado bueno con Jacob. Demasiado bueno. Recobraré de Jacob mi ganado y mis ovejas y también mis ídolos. Aunque tenga que forzarlo a una batalla.
3: Siete días más tarde, Jacob y los suyos llegaron al monte de Galaad y acamparon a la orilla de un arroyo.
4: Bien, Raquel, ¿qué te parece esta región? Está en el mismo borde de Canaán.
5: Es muy lindo, Jacob.
4: ¿Piensas que te gustará Canaán?
5: Yo sé que sí. Donde quiera que tú estés, allí estaré yo.
6: Padre, padre, el abuelo Labán acampó en el otro lado del monte.
4: Nos alcanzó más pronto de lo que yo hubiera pensado.
6: Tiene un ejército de hombres bien armados, padre.
4: Raquel, Lea, vayan a las carpas con los niños enseguida y quédense allí, fuera de la vista. Y no les digan lo que Labán y sus hombres están tramando.
2: Sí, sí. ¡Niños! ¡Niños!
6: Padre, reúno los hombres y los armo.
4: No, hijo, no. Somos muy pocos para luchar contra Labán. Solo da vueltas entre los siervos y diles que estén tranquilos. Y actúa como si no pasara nada.
6: Muy bien, papá.
5: ¿Bilha? ¿Bilha?
7: Sí, ama.
5: Lleva a los niños a la carpa de dormir. Que Silpa los acueste y tú ven aquí enseguida.
7: Sí, ama. Vamos, niños, vamos. Es hora de ir a la cama.
2: Raquel, parece que estás enferma. ¿Estás mal?
5: No.
2: ¿Qué pasa?
5: Te digo que no pasa nada.
2: Por años no te he visto tan susceptible. ¿Te peleaste con Jacob?
5: Lea, si no me puedes dejar sola, será mejor que te vayas a tu carpa.
2: Es una buena idea. ¡Bilha! ¡Cuida a Raquel! ¡Algo terrible le está pasando!
7: Sí, ama. Estoy de vuelta, ama.
5: Cierra la puerta de la carpa.
7: Sí, ama.
5: ¿Está mi padre aún en el campo?
7: Sí.
5: ¿Tiene hombres armados?
7: Sí, querida ama Raquel. Muchos.
5: Vete rápidamente y trata de averiguar qué es lo que quiere. E infórmame tan pronto como lo sepas.
7: Sí, ama. Su padre está enojado, ama.
5: ¿Qué es lo que hay?
7: Vino porque salieron de Harán sin permitirle despedirse de sus hijas y nietos.
5: Eso es todo.
7: No, querida ama Raquel. Su padre también está irado, muy enojado por sus ídolos.
5: ¿Sus ídolos?
7: Sí, ama. Alguien los ha robado y piensa que fue Jacob.
5: ¿Robar ídolos? Eso es un disparate.
7: No obstante, querida ama, su padre está muy airado y va a revisar este campamento de una punta a la otra. Y después el amo Jacob se enojó con su padre porque lo acusó de robar los ídolos. Jacob le dijo a Labán que si algunos de los que están acá tienen los ídolos, que debe morir.
5: ¿Van a matar al que robó los ídolos?
7: Ese es el acuerdo que Jacob hizo con su padre. Él está seguro que nadie los robó.
5: Nadie aquí robaría sus ídolos. Además, mi padre no revisará mi carpa porque soy su hija. Y él sabe que yo no le iba a robar sus ídolos.
7: Querida ama Raquel, el amo Labán va a revisar cada carpa.
5: Pero él no puede revisar la mía. Soy su hija y yo... ¿Cuándo va a revisar las carpas?
7: Ya ha comenzado la búsqueda, ama.
5: Rápido, asegura la puerta de la carpa.
7: Oh, sí, sí, ama Raquel.
5: Bilha, ¿qué voy a hacer? Yo... Yo no quiero que mi padre revise mi carpa. Sería una desgracia. Después de todo, soy la esposa de Jacob y su hija. No veo por qué yo... ¡Oh, Bilha! ¿Qué debo hacer?
7: Quede tranquila, ama. Usted no tiene nada que temer. Usted no tiene los ídolos de Labán.
5: ¡Oh, Bilha! Yo tengo sus ídolos. Los saqué. Mi padre estará furioso. Y tú sabes que Jacob es tan honesto que si me encuentran los ídolos mantendrá su palabra y hará que me maten.
7: ¿Por qué no se deshace de ellos, ama?
5: Sí, sí, pero... ¿Pero cómo? ¿Dónde?
7: Primero será mejor que atisbe por la ventana de la carpa y vea si vienen en esta dirección.
5: ¿Los ves, Bilha?
7: Sí, ama. El amo Labán y Jacob vienen directamente hacia aquí.
5: ¡Tan pronto! Van a encontrar los ídolos y eso va a ser mi fin. Tal vez Jacob... ¿Eh? Espera un minuto. Tengo una idea. Creo que sé cómo tratar a mi padre. No va a encontrar los ídolos.
7: Usted sabe cómo es su padre, Raquel. Él revisará todo.
5: Él no encontrará los ídolos.
7: Si están aquí en la carpa, los encontrará.
5: Sí, están aquí.
8: ¿De quién es esta carpa?
9: Es la de Raquel. Pero seguramente usted no registrará la carpa y las cosas de su hija.
8: No confío en nadie. Raquel, es tu padre.
5: Pasa, papá.
8: Hola, Raquel.
5: Padre, bienvenido a nuestro campamento.
8: No vine a visitarlo. Estoy buscando a mis dioses. ¿Los has visto?
5: ¿Tus ídolos, padre?
8: Alguien los robó.
5: Padre, seguramente que no sospechas de ninguno de nosotros.
8: Ciertamente sí. Y voy a revisar cada centímetro de este campamento hasta que los encuentre.
5: Si no confías en mí, puedes comenzar, padre.
8: No confío en nadie.
5: Juzgas a los otros por ti mismo, ¿verdad, padre?
8: Levántate de la montura del camello donde estás sentada. Voy a empezar a revisar los compartimentos.
5: Padre, comienza aquí. Estoy tan fatigada del viaje y justo me acabo de sentar.
9: Raquel, levántate para que tu padre pueda revisar completamente esta carpa, incluyendo esa montura.
5: Pero, querido Jacob, estoy cansada y quiero descansar un momentito.
9: Raquel, levántate. ¡Levántate enseguida!
8: Jacob, ten cuidado. Le estás hablando a mi hija.
9: Y es mi mujer, Raquel. ¡Levántate!
8: Hija, quédate donde estás. Yo estoy dirigiendo esta búsqueda y lo seguiré haciendo sin la ayuda de Jacob.
3: Labán terminó de registrar toda la carpa de Raquel, excepto la montura del camello sobre la cual Raquel estaba descansando. Después, cuando terminó de revisar todas las otras carpas en el campamento, volvió a la de Raquel y le pidió disculpas.
8: Yo estoy convencido de que no te llevaste a mis ídolos y... Te pido disculpas.
5: Gracias, padre.
9: Se disculpa. Durante 20 largos años trabajé para usted con toda honradez... Y de repente usted cree que soy un ladrón.
8: Pido disculpas, he dicho.
9: Y usted se disculpa. Debería arrodillarse y pedir perdón.
8: Yo creo que actué en forma precipitada y te pido perdón.
5: Gustosamente, padre.
9: Te perdonamos, padre Labán.
8: Quiero decirles algo a todos ustedes. ¿Están presentes mis dos hijas y todos mis nietos?
2: Todos estamos aquí, padre.
8: Hijos míos y nietos, he sido un hombre muy egoísta e ingrato. Ahora me doy cuenta, pero yo deseo cambiar. Quiero aprovechar esta oportunidad para desearles a todos un feliz viaje a Canaán y una vida larga y feliz.
3: Para conservar para siempre el lugar de esa maravillosa experiencia, Labán y Jacob erigieron un monumento de piedras.
8: Este monumento que acabamos de erigir será para siempre un testigo de nuestra amistad. Que el Señor vigile entre nosotros dos cuando ya no podamos vernos el uno al otro.
3: Temprano, a la mañana siguiente, Labán y sus hombres regresaron a Mesopotamia.
9: ¡Adiós, padre Labán!
1: ¡Adiós! ¡Adiós, hijas mías! ¡Adiós!
3: La Sagrada Escritura dice: y Labán regresó y se volvió a su lugar. Con esta breve nota se termina la referencia bíblica de Labán. La Sagrada Escritura nunca más menciona a los habitantes de Mesopotamia. Para siempre se pierden sus huellas. Muy poco tiempo después, Jacob y su familia, con sus siervos y con sus cabezas de ganado y sus ovejas, levantaron el campamento y continuaron su viaje hacia la tierra de Canaán. Tal vez se han preguntado qué sucedió con aquellos ídolos que Raquel escondió de Labán y de Jacob aquel día. En Génesis 35, verso 2, leemos: entonces Jacob dijo a su familia y a todos los que le acompañaban: saquen todos los dioses extraños que hay entre ustedes y límpiense.
5: Y ahora los niños Siramond nos interpretarán el lindo cantito Andaré en su palabra.

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1: Hasta la próxima, amigos.
2: Que el Señor les bendiga.

0: afirmaban que el único lugar en que se lo mencionaba es la Biblia. Lamentablemente, hoy muchos académicos que automáticamente descartan la Biblia no quieren creer que Dios es quien Él dice ser. Y se niegan a creer lo que Él dice que hizo. Porque si es verdad todo lo que Dios dice, entonces ellos son pecadores y necesitan arrepentirse y confiar en Cristo. Sin embargo, como siempre, los que decían que la Biblia está equivocada son los equivocados. Porque una piedra dedicatoria confirmó que Pilato en verdad existió. La gente podrá decir lo que plazca, pero jamás podrán presentar evidencia en contra de la Biblia, porque es la inerrante palabra de Dios.
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1: En Marcos 12:41, Jesús cuenta la historia de la mujer que dio todo lo que tenía para vivir y lo entregó a la iglesia. Esa historia me recuerda a mi bisabuela, quien entregó su anillo de diamantes a su iglesia. Ella quería devolverle al Señor lo que tenía. ¿Estás dando al Señor el 10% de lo que ganas? ¿O te aferras a tu dinero? El dinero que ganamos no es nuestro, es del Señor. Cuando morimos, no nos llevamos nada. Examina hoy cuánto estás devolviendo al Señor. Nunca es demasiado tarde para comenzar. Ya sea que ganes poco o mucho, debemos devolvérselo a Dios porque todo le pertenece.
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0: Hola, soy Felipe, su siervo de Radio Nueva Vida.
1: Un sábado por la mañana, hace varios años, yo estaba solo en Radio Nueva Vida, sentado en mi escritorio. Tenía la puerta de mi cuarto cerrada mientras yo escuchaba una canción poderosa, de adoración, una y otra vez. De repente, fue como que el Dios vivo abrió la puerta de mi cuarto y entró. Comencé a sentir el calor maravilloso de la presencia de Dios. Su espíritu vino y me tocó tan fuerte que no me pude quedar sentado. Caí al piso, me arrodillé y volteé hacia una caja grande que estaba al lado de mi escritorio, llena de cartas de nuestros oyentes. Esta caja grande se convirtió en un altar santo para mí. Lloré y lloré mientras Dios llenaba mi cuarto con su maravillosa presencia. Ahora sé que antes de este día, Dios había puesto un vacío dentro de mi corazón para poder clamar a Él en desesperación, porque aún nuestra hambre por Dios viene de Él. Todo comienza y termina con Él. En este día increíble, Dios me mostró claramente sus planes y su amor para su amado pueblo hispano. Al poner mis manos sobre estas cartas, mis lágrimas cayeron sobre ellas, cuando sentí el inmenso amor de Dios por ustedes. Este amor de Dios que yo sentí por ustedes, literalmente estremeció mi cuerpo. Llegó sobre mí una y otra ola del amor de Dios por ustedes. Fue un momento increíble en su espíritu. Luego sentí que el Señor me pidió que me levantara y escribiera las siguientes palabras solo para ustedes. Y dice así: a mi amado pueblo hispano, a los que me anhelan, pronto vengo a sus brazos. A los que tienen hambre, comerán de mis manos. A los que sus labios están agrietados por la resequedad de la tierra, los sumergiré en mi agua, agua pura del pozo de la vida. Mis manos no son lentas, mi corazón no es duro. Yo me derramaré sobre ustedes sin medida. Caminaré entre ustedes, hijos míos. Mi mano los sostendrá con una firmeza que nunca han sentido antes. Y sus hijos se gozarán juntamente con ustedes en su baile de la vida, porque la oscuridad del invierno terminará, y un capullo de vida plantado en fe florecerá. A través de una semilla, una simple semilla, plantada en mí por sus humildes manos, me revelaré por medio de ustedes, mis hijos. Mi rostro será su rostro, brillando con mi belleza sobre la tierra. Ya verán que algo nuevo será derramado en ustedes. Con los sencillos confundiré a los sabios de este mundo. Ustedes serán mis brazos, cargando a los que están paralizados por el pecado. Bailarán con los moribundos, enriqueciéndolos con mi vida, porque aún los que han endurecido su corazón a causa del dolor y el fracaso, verán que tan solo un susurro de mis labios dará aliento de vida a la humanidad. Miren hacia arriba, hijos míos. Su Padre pronto viene a ustedes, para abrazarlos y alimentarlos, para entregar mi reino en sus manos. Porque es mi buena voluntad dar mi reino a mis hijos. Así que prepárense, prepárense, hijos míos, prepárense, porque pronto vengo para morar con ustedes, mis amados. Estas son las palabras que yo creo que Dios me hizo escribir para ustedes en aquel día especial. Que Dios nos ayude a prepararnos, porque nuestro Dios viene en una manera muy especial para llevar a cabo sus propósitos de su reino, con planes y bendiciones para su amado pueblo hispano. Ven, Señor Jesús, ven.
0: Hasta la próxima vez. Este es Felipe. Dios le bendiga.
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0: a Respuestas Hoy. Soy Joe Owen de Respuestas en Génesis. Un planeta único. Al planeta Saturno se le conoce como la joya del sistema solar. Este planeta gigante está hecho casi completamente de líquido y gas. Su volumen es 750 veces más que la Tierra, pero su densidad es muy baja. Podrías lanzarlo a una bañera gigante y flotaría. Por supuesto que Saturno es muy diferente a la Tierra. Nuestro planeta es sólido, como también lo son Mercurio, Venus y Marte. Pero esto significa un rompecabezas para los astrónomos seculares. Si nuestro sistema solar se formó de una nube de polvo giratoria y gas, ¿por qué tenemos ambos tipos de planetas? ¿Otros sistemas solares solo tienen uno o tienen el otro? Nuestro sistema solar es tan diverso porque es una creación de Dios. Dios nos está mostrando dentro de nuestro sistema solar que Él es un Dios de diversos talentos y un Dios muy creativo.
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1: ¿Hay algo en tu vida que idolatres? Tal vez sea un auto, una celebridad, el dinero o la ropa. Cuando ponemos cualquier cosa por encima del Señor, estamos idolatrando eso. En Éxodo, los hijos de Israel adoraron un becerro de oro. En los 10 mandamientos, Dios dice en Éxodo 24: No te harás imagen ni ninguna semejanza de lo que esté arriba en el cielo, ni abajo en la tierra, ni en las aguas debajo de la tierra. Cuando idolatramos a algo o a alguien, abandonamos a Dios. Cuando idolatramos, no tenemos una relación cercana con el Señor. ¿Hay algo que idolatres y que necesitas llevar a la cruz hoy? Ora para que el Señor te muestre cuál es y ponlo ante Él.
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0: Hola, soy Felipe, su siervo de Radio Nueva Vida.
1: Un sábado por la mañana, hace varios años, yo estaba solo en Radio Nueva Vida, sentado en mi escritorio. Tenía la puerta de mi cuarto cerrada mientras yo escuchaba una canción poderosa, de adoración, una y otra vez. De repente, fue como que el Dios vivo abrió la puerta de mi cuarto y entró. Comencé a sentir el calor maravilloso de la presencia de Dios. Su espíritu vino y me tocó tan fuerte que no me pude quedar sentado. Caí al piso, me arrodillé y volteé hacia una caja grande que estaba al lado de mi escritorio, llena de cartas de nuestros oyentes. Esta caja grande se convirtió en un altar santo para mí. Lloré y lloré mientras Dios llenaba mi cuarto con su maravillosa presencia. Ahora sé que antes de este día, Dios había puesto un vacío dentro de mi corazón para poder clamar a Él en desesperación, porque aún nuestra hambre por Dios viene de Él. Todo comienza y termina con Él. En este día increíble, Dios me mostró claramente sus planes y su amor para su amado pueblo hispano. Al poner mis manos sobre estas cartas, mis lágrimas cayeron sobre ellas, cuando sentí el inmenso amor de Dios por ustedes. Este amor de Dios que yo sentí por ustedes, literalmente estremeció mi cuerpo. Llegó sobre mí una y otra ola del amor de Dios por ustedes. Fue un momento increíble en su espíritu. Luego sentí que el Señor me pidió que me levantara y escribiera las siguientes palabras solo para ustedes. Y dice así: a mi amado pueblo hispano, a los que me anhelan, pronto vengo a sus brazos. A los que tienen hambre, comerán de mis manos. A los que sus labios están agrietados por la resequedad de la tierra, los sumergiré en mi agua, agua pura del pozo de la vida. Mis manos no son lentas, mi corazón no es duro. Yo me derramaré sobre ustedes sin medida. Caminaré entre ustedes, hijos míos. Mi mano los sostendrá con una firmeza que nunca han sentido antes. Y sus hijos se gozarán juntamente con ustedes en su baile de la vida, porque la oscuridad del invierno terminará, y un capullo de vida plantado en fe florecerá. A través de una semilla, una simple semilla, plantada en mí por sus humildes manos, me revelaré por medio de ustedes, mis hijos. Mi rostro será su rostro, brillando con mi belleza sobre la tierra. Ya verán que algo nuevo será derramado en ustedes. Con los sencillos confundiré a los sabios de este mundo. Ustedes serán mis brazos, cargando a los que están paralizados por el pecado. Bailarán con los moribundos, enriqueciéndolos con mi vida, porque aún los que han endurecido su corazón a causa del dolor y el fracaso, verán que tan solo un susurro de mis labios dará aliento de vida a la humanidad. Miren hacia arriba, hijos míos. Su Padre pronto viene a ustedes, para abrazarlos y alimentarlos, para entregar mi reino en sus manos. Porque es mi buena voluntad dar mi reino a mis hijos. Así que prepárense, prepárense, hijos míos, prepárense, porque pronto vengo para morar con ustedes, mis amados. Estas son las palabras que yo creo que Dios me hizo escribir para ustedes en aquel día especial. Que Dios nos ayude a prepararnos, porque nuestro Dios viene en una manera muy especial para llevar a cabo sus propósitos de su reino, con planes y bendiciones para su amado pueblo hispano. Ven, Señor Jesús, ven.
0: Hasta la próxima vez. Este es Felipe. Dios le bendiga.
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0: Tener tan presente aquellas cualidades que admiramos de nuestra pareja como aquellas cosas que necesita mejorar. Al expresar lo que le molesta, no se refiere a la persona sino a su comportamiento. En lugar de expresar "eres desconsiderado", es recomendable decir "eso que haces me hace pensar que no me tomas en cuenta". Recuerden discutir únicamente un problema a la vez, porque abordar al mismo tiempo todas las diferencias provoca confusión, desesperanza y frustración. Y por último, enfóquense en las soluciones. Le habla Sixto Porras de Enfoque a la Familia.
1: Visite enfoquealafamilia.com.

Momentos de la creación. Hola, soy Milton de los Santos. En un programa de Momentos de la creación anterior, hablamos sobre la zona de habitabilidad estelar, que es una región alrededor de una estrella donde los astrónomos piensan que es probable que el agua esté en fase líquida. Esta zona no es demasiado caliente ni demasiado fría. A veces se denomina la zona Ricitos de Oro. Una estrella conocida como Lobo 1061, que queda a aproximadamente 14 años luz de distancia de nosotros, se cree que está orbitada por al menos tres planetas. El tercero de estos, contado por la distancia de la estrella, está dentro de la zona Ricitos de Oro. Por lo tanto, se especula acerca de si podría sustentar la vida. Un astrónomo que estudia el planeta conocido como Lobo 1061c ha señalado que su órbita es más excéntrica que la de la Tierra. Cabe señalar que estos llamados exoplanetas realmente no son observados por telescopio. Su existencia se infiere de los datos observados como la espectroscopia y de las variaciones en la luz de la estrella y movimientos. No encontramos nada malo per se con las conjeturas académicas utilizadas para pintar imágenes de palabras de estos supuestos entornos, pero es engañoso describir los planetas como si la vida ya hubiera sido descubierta. Como hemos señalado anteriormente, gran parte de la especulación se basa en suposiciones evolutivas. 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